0: Tengo usted un muy, pero muy buen día. ¿Cómo le está pasando? Me voy inmediatamente a la comunicación con el colega Ramiro Jiménez. Ramiro ya hace unos años que debe dializarse y esta mañana su salud y la de, me imagino, muchos más fue muy complicada por este prende y apaga de Edesa. Hola, Rami, ¿cómo estás?
1: Hola, Paula, ¿cómo te va? Buen día, gusto saludarte a vos y a todo el equipo de FM Noticias.
0: A mí se me apaga la luz, ¿viste? Y digo, uy, la compu, el trabajo que tenía guardado, qué sé yo. A vos se te apaga la luz y estamos en riesgo de vida. Y otras personas ni hablar.
1: Sí, esta mañana en el hospital, en el tratamiento de diálisis, justamente, hubieron dos cortes de luz. Y bueno, uno se duerme, generalmente yo entro a las 6 de la mañana, salí a las 10.
0: Sí.
1: Y me desperté porque que en realidad uno no es que duerme, ¿no? Es como que descanse un poquito porque tampoco es que estás cómodamente durmiendo como si estuvieras en casa, pero
0: no, sí, lo tengo claro, Rami. Uno trata de descansar un poco, aunque sea la cabeza, siente los ruiditos y uno mientras está dializando y se corta la luz, ¿cuál es la qué pasa? ¿Cuál es la sensación?
1: Suenan las máquinas con las que te dializas, suenan las máquinas y empiezan a sonar como especie de alarma.
0: Sí.
1: De ahí, claro, saltamos todos de los sillones.
0: Claro.
1: Hasta que, no sé si prenden un generador, debe haber un generador.
0: Claro, en el Oñatibia. Sí,
1: fueron dos cortes, uno tras de otro, pero se solucionó. Pero en el hospital un corte de luz, hay gente, nosotros estamos dializando, como vos decís, uno va minimizando, ¿no? Y sí. Porque va viendo los otros casos. En el hospital uno se está dializando, pero también hay gente en terapia intensiva, hay gente que también, hay quirófanos, hay gente que está corriendo riesgo de vida desde una intervención quirúrgica. Entonces, son cosas que no pueden pasar, es verdaderamente vergonzoso lo que sucede.
0: Es brutal. Ahora, en un sistema de diálisis, uno, a ver, tenés una jeringa puesta, una sonda, una especie de, ¿no? Estás atado a una máquina, por decirlo de alguna manera. Ese procedimiento de que te atan a la máquina y te sueltan, ¿se tiene que volver a hacer de nuevo entero o no?
1: No hace falta porque la hemodiálisis consta de la conexión a la máquina a través de agujas,
0: sí.
1: Que depende del tamaño de las agujas que van al cuerpo, por supuesto, en mi caso a los brazos, la mayoría de las personas que tenemos fístula, prótesis,
0: sí.
1: O lo que fuera, en mi caso prótesis, hay otra gente que tiene catéteres en los cuellos porque todavía no tiene la prótesis o la fístula, pero ya estás conectado, no es que tenés que hacer todo el procedimiento de nuevo.
0: Bien, estás conectado, pero en definitiva, tienen que apagar la máquina, esperar a que vuelva la luz, porque eso deja de bombear. Y vos mientras tanto estás enchufado, digo yo, y es una jeringa lo que tenés, o un catéter o lo que fuere.
1: Sí, no creo que se llegue a apagar la máquina porque sí suenan las alarmas, no se apaga la máquina y tal vez la rapidez con la cual se activa el generador, no sé si es por eso que no llegan a apagarse las máquinas o cuál será el punto, pero no deja de ser un sobresalto.
0: Para una persona que ya digo, cualquier persona que tiene una afección médica por menor que esta sea, ya está molesto, incómodo, ni hablar de quien está en diálisis, de quien está en medio de una operación y esto ocurre, la verdad. Bueno, qué bueno que funcionaron los equipos de Oñatibia, pero al mismo tiempo no deja de ser un sobresalto que por supuesto estresa al paciente. El paciente tiene que estar lo más tranquilo posible para este tipo de situaciones, ¿no?
1: Sí, Paula, claramente, porque, como te digo, la mayoría se duerme o está descansando y saltás del sillón porque empiezan a sonar todas las alarmas, se apaga la luz, bueno, es una situación bastante compleja esa.
0: ¿Y se ven corridas en el hospital? ¿A vos que te toca estar ahí?
1: Mira, en ese sector de hemodiálisis no. Debo destacar el profesionalismo de la gente que trabaja ahí, los técnicos, las técnicas, en su mayoría técnicas, que están muy bien preparados porque ellos mantienen la calma, en ningún momento trasladan ninguna desesperación, al contrario, ¿viste? Se calman a la gente, sobre todo a la gente más grande,
0: sí.
1: Pero un trabajo muy, muy, muy bueno. No se ven corridas, salvo cuando algún paciente se descompensa.
0: Claro, alguna cosa así.
1: Le baja la presión demasiado también, porque eso es lo que por ahí genera la hemodiálisis, que se te baje la presión cuando uno va con mucho líquido. Y la bajada de presión es un viaje. Y en la gente grande es un susto muy grande. También hay gente que... Bueno, a mí me pasó una vez que un compañero de al lado se durmió, un hombre grande.
0: Sí.
1: Y yo escuchaba que había como un goteaba algo. Y esto cerrado, hermético, donde se extreman las medidas de higiene, de seguridad, de limpieza. Y me resultaba llamativo. Entonces, lo hablo a un técnico y le digo, hay algo que está goteando. Y cuando se fija costadito, ve que abajo del sillón había un enorme charco de sangre. Y era que mi vecino, el sillón de al lado,
0: se porque nos compensa. Separan
1: la noche nada más, en lo que se había dormido y estaba tapado, hizo algún movimiento y se le salió la aguja. ¿Y eso qué significó? Que pierda sangre a grandes cantidades, y ahí sí hubo corrida. Y ahí... una cosa muy medio loca, bueno, que uno piensa también, viste, cuando la parca te anda buscando.
0: No nos dormamos del todo, claro. Después de eso no.
1: Me pasó al lado y yo, entre lo que estaba medio dormitando y medio, ahí escuchaba esto y bueno, pude atinar a decirle que se fije, había algo goteando y era la sangre de este.
0: Claro, como se había tapado, nadie veía nada, todo un tema, todo un baile.
1: Y,
0: ¿no?
1: y hay gente que puede morir.
0: Claro,
1: así.
0: Absolutamente. En un hospital que yo en particular quiero mucho, fui vecina por un tiempo de ese hospital, y donde me han atendido siempre de manera impecable, incluso ante emergencias, ¿no? En ver saturado el San Bernardo y mandarme a la Oñatibia, es un excelente nosocomio la Oñatibia. Así que bueno, me alegro que estés bien, más allá de los sobresaltos de esta mañana. Y esta nota es nada más que para que se entienda que por ahí a vos, se te quemó un artefacto, pero hay gente que corre riesgo de vida cada vez que hay estos cortes de luz, que deben ser avisados, que deben ser cuidados, y cómo genera además psicológicamente en un montón de pacientes una tensión, la verdad que innecesaria. Así que bueno, Rami, me alegro que estés bien y te mando un abrazo grande, grande.
1: Gracias, Paulita, el gusto siempre de escucharte y agradecerte por estar ahí siempre al pie del cañón, así que un saludo grande para la familia Pomo y toda la gente de la radio.
0: Besote, saludo a la familia también, portate bien. Gracias, no los familia. Hagas renegar. Hasta luego. Ramiro Jiménez, él es periodista, por un trasplante, debió después ser dializado otra vez, así que, digo, esto implica, señores de DESA, esto implica la falta de inversión, esto implica cada vez que ustedes cortan la luz, así, ay, se cortó, viste, hay un vientito. No hubo vientito, o sí, a todos los fanáticos empresarios de DESA, que no son los mismos empresarios, porque a mí de DESA no me habla nadie para decirme nada, sino que la gente que justifica los cortes por un vientito. Hoy no hubo vientito. No sé qué pasó. Pero no se puede justificar esto. Era un prende y apaga. Y es bastante lamentable. El diario El Tribuno informa algo que salió en el boletín oficial de ayer. Lo informa de una manera muy, muy particular. Y se la voy a tratar de contar. Esto es más o menos así. Dice, tapa... Uy, ¿hace cuánto que...? No les contaba algo del diario El Tribuno. Salta desiste del litigio judicial por el incentivo docente. Mire, no sé si usted recordará que Salta es la única provincia que cuando Javier Milei corta el incentivo docente, Salta creo que es la única, no sé si hay otra, que lo sigue pagando. ¿Sí? Dato número uno. Y ante esa situación, considerando que era un derecho adquirido, demanda a Nación. Bueno, en ese contexto de situación, y esto también lo debe entender la provincia cuando trata con algunos otros más pequeños, hay una disparidad enorme de poderes, Nación versus provincia. Dicho esto, según pude averiguar, se desiste de este litigio judicial porque los especialistas le decían, no vas a ganar, vas a perder, porque el resto de las provincias dejaron de pagarlo y listo. Salta lo siguió pagando. De hecho, tengo entendido que en el acuerdo, y cualquiera, no sé, la gente de ADP o de algún gremio docente, de hecho, sí, lo que no hizo fue actualizarlo durante estos 2 años. Y sí, ahora ingresó como un ítem en este último acuerdo, en estas últimas paritarias, como un ítem para que haya actualización. Entonces, si la paritaria, qué sé yo, se actualiza un 1%, se actualizará este ítem del FONIT, que ya no lo da nadie, solo la provincia de Salta. Si hay otra provincia, la verdad desconozco, pero hasta donde sabemos, solo la provincia de Salta. En ese contexto, el diario El Tribuno nos dice que se acordó compensar deudas con Nación y declinar tres causas, dice, que estaban en la justicia. Según yo tengo entendido, es solo lo del FONID, o por lo menos lo que se desprende acá, el FONID o el Fondo de Incentivo Docente, como usted quiera llamarlo. Provincia acordó con Nación compensar obligaciones recíprocas y quedó con una deuda de 265.914 millones. Como parte del convenio, esto ya adentro del diario, Salta abandona 3 causas, entre ellas el amparo presentado en 2024 por el FONID. O sea, Fondo de Incentivo Docente, que, querido docente, ¿vos todavía lo estás cobrando? Bueno, el resto de las provincias no. Y esto lo paga. Tengas claro a esto. Vos que militaste a Milei en las aulas y que hoy muchos pibes dicen, ¡ah, qué lindo Milei! A vos ahora se te paga. Ahora se va a actualizar además. Sobre la base de un presidente que decidió dejar de darlo. Y dice el diario El Tribuno, ¿qué hay detrás de la decisión de Salta de desistir de la demanda contra Nación por el incentivo docente? ¿Qué hay detrás? Y por el otro lado, ¿cómo pagará Salta la deuda de casi 266 mil millones con Nación? ¡Oh, pará! ¿Te lo cuento? ¿Cómo lo paga Salta? Te lo cuento en el próximo bloque. Y, che, el diario el fin de semana sí hablaba de lo que no daba Nación, ¿no? Pero te lo cuento en el próximo bloque.
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0: Y me vine así hoy, Perales. ¿Algún problema? A ver, vengan de a uno.

al corte contándole o tratando de explicarle esta nota que hoy a mí me enojó, ¿no? Porque digo, ¿qué le tenemos que pagar nada a Nación frente a lo que ellos nos dejaron de dar? Entonces, Fondo de Incentivo Docente, número uno. Y es a lo que desiste la provincia. Pero además, dice, aparece, que no es solo el Fondo de Incentivos Docentes, sino otras dos demandas que tenían que ver con actuaciones iniciadas en el 2019, o sea, en la gestión de Macri, por los decretos que modificaron ganancias e IVA. Sí, usted tiene que recordar que Macri bajó el IVA, entonces bajó la coparticipación, ahí se había hecho esta demanda. 2019. Quiero que se entienda un poquito esto, a qué estamos renunciando. Renunciamos a demandar al Estado Nacional, que no deja de ser parte de nuestro Estado. Eso por un lado. Pude estar chequeando algo de todo esto que apareció en la mañana y cómo lo plantea el diario, que tiene un lineamiento político sin lugar a dudas. Creo que el daño mayor que se ha hecho incluso en el mundo es decir, ¿no?, que no hay una línea editorial, que no hay una opinión dentro del periodismo. Sí la hay. Hay posiciones políticas planteadas en el periodismo. Y lo mismo es en el diario El Tribuno, que de hecho nos trajo dos gobernadores, de mínima. Dos gobernadores, una intendenta, etcétera. Bueno, y que lo vemos bastante alineado al gobierno de Javier Milei. Bueno, y termina planteando, en definitiva, publican todo lo que se explicó en el boletín oficial, de que se acuerda además, se reconoce una deuda que tiene el Estado Nacional con Salta, etcétera, etcétera, y terminamos debiendo, en total ya le digo cuáles, son muchos millones y qué sé yo, yo me divierto, ¿dónde está? ¿Cómo pagar a Salta la deuda de casi 266 mil millones que tiene interés y que tiene de todo? Bueno, pude averiguar un poco los 266 millones en que en realidad eso es sumado con intereses, ¿sí? Porque esto era 264 mil millones más los intereses. Los intereses son de una tasa anual del 15%. Una tasa anual del 15% implica una tasa negativa. O sea, si vos pones tu plata en el plazo fijo, yo te presto 10. Y 10 mil pesos. Y lo pones en el plazo fijo, la tasa anual es de, está, va rondando de acuerdo a los bancos y de acuerdo a los momentos, entre 19 y 22%. Con lo cual, estamos hablando de tasa negativa. Con solo la provincia poner ese dinero en con solo ponerla, no sé si la puso ahí o qué hizo. Con solo, Gustavo Sáenz, ya desde la época de la Muni, que le gustaba poner dinero en plazo fijo, eran plazos fijos, bueno, que te daban muchas más ganancias, ¿no? Con solo ponerla ahí, ya tiene una tasa de ganancia. ¿Pierde frente por ahí a la inflación? Puede ser. O ponele que esos dos puntos distintos sean por inflación. Esta plata, estos 259 millones, representan más o menos, como para que uno tenga mil millones, representa más o menos, para que uno tenga una idea, el pago de dos meses de sueldo de la provincia. ¿Cómo lo vamos a pagar? Mirá, poniéndolo en plazo fijo, ya lo pagás. Diario El Tribuno. O el que escribió la nota del Diario El Tribuno. ¿Qué hay detrás de esto? Este anticipo lo dio, sí, Javier Milei. Ahora, este acuerdo no elimina un montón de otros reclamos. Un montón de otros reclamos. Ejemplo, lo que nos tiene que dar Nación para vialidad en cuanto a obras públicas que está pagando la provincia y que tendría que pagar Nación. Ejemplo, Rutas Nacionales 934. Se me viene a la cabeza cosas tales como los presos federales. Quise hablar con Javier Mónico o con alguien que me diga cuánto nos están debiendo, no sé, por ahí el Ministerio Público.
¿Cuánto nos están debiendo? Es muy simple la pregunta. Es un reclamo que lo tenemos desde el 2012. Usted recordará, o no, porque el mayor problema que tenemos los argentinos es que nos olvidamos, que en el 2008, Juan Manuel Urtubey, con el objeto de que la justicia federal se encargue de los grandes narcos, dice, bueno, de los pequeños me hago cargo yo. ¿Sí? Entonces, no deja de ser un delito que tiene que sustentarse en lo federal. El acuerdo es que ese preso lo tiene que pagar Nación, no la provincia. El preso por microtráfico. Porque en otras provincias no se hacen cargo del microtráfico. ¿Se entiende? Automáticamente pasa a Nación y Nación se tiene que hacer cargo. La justicia, la detención, la comida. ¿Se entiende esto? Bien. Presos por microtráfico. No los tenemos. El puente de vaqueros que se fueron a colgar todos. El puente de vaqueros. Quien está pagando los anticipos es la provincia. Lo tendría que pagar Nación. Porque eso es nacional. La 934, que fuimos a ver las obras, si bien sigue apareciendo como que es una obra de Nación, los anticipos los pagó la provincia. Vale recordar, Gustavo, búscame si tenés, ¿te acordás lo de los amigos de mierda de Sáenz del otro día? Los del asado, más o menos así. Creo que lo publiqué en mis redes sociales hoy. Mire lo que le digo. Bueno, pero además, el Tano Yeni, no esta nota no firmada del diario El Tribuno, el Tano Yeni, que también escribe en el diario El Tribuno, el fin de semana, el domingo para ser más exactos, escribió una nota de todo lo que dejó de enviar Nación. Y plantea, hay más de 49.000 millones, ¿cuánto era el anticipo? 250, hay más de 49.000 millones en obras nacionales costeadas por la provincia. O sea, detrás, publica el Tano, del engrosamiento del Tesoro Nacional, también hay 2.213 millones de recortes sensibles en sensibles programas de salud. No menos crítico ha sido el retaseo de fondos nacionales destinados a programas alimentarios y asistenciales. ¿Vamos? O sea, la provincia terminó algunas viviendas y a cambio de terminar algunas viviendas, bueno, se le descontó de este anticipo de 259 mil millones. ¿Sí? Se le descuenta eso. No se descontó ni la 934, ni el puente vaquero, ni la deuda histórica de los presos federales. Y no se cuenta en esta nota algo que es esencial. Ah, los fondos de Lenosa. Pará. Pero el Tano publica en Salta solo los proyectos de infraestructura hídrica, sanitaria, social, educativa y habitacional en la administración de Javier Milei se suspendió y fueron reactivados con financiamiento provincial. Eso implicó una inversión de 4.374 millones, chirolas, si yo te doy los chirolas, estamos más complejos que nunca. En ese esfuerzo presupuestario no están incluidas las obras viales que también fueron discontinuadas desde diciembre de 2023 en distintas rutas nacionales. La Nación, en un convenio que suscribió con la provincia en junio del 2024, se comprometió a finalizarlas con transferencias regulares de fondos. Entre esas obras estaban la recuperación que se ejecutan actualmente en la ruta 934 entre Metán y Rosario de la Frontera. Eso se había firmado en el 2024, estamos en el 2026 y terminó desembolsando la provincia. Con el compromiso del gobierno nacional de reintegrar los pagos que ascenderían a cerca de 3.000 millones de pesos, en fin, quiero que se entienda esto. Edificios de educación UCP, 6.368 millones dejó de mandar Nación. ¿Nación puede dejar de mandar este dinero? Sí, de hecho lo ha hecho.
Nosotros podemos hacer demanda, sí, pero mirá la de Macri del 2019 y todavía no tenemos una respuesta. Entonces lo que uno no quiere es perder, es tratar de, vuelvo a insistir, es una disparidad de fuerzas en la negociación. En OSA, 4.475 millones dejaron de mandar. Centros de Desarrollo Infantil, esto también es muy importante, 3.676 millones. Puesta en valor de edificios históricos, 100 millones. Y este es un tema, porque por ejemplo un edificio histórico es la Iglesia de la Viña. ¿Y quién fue a pintarla? Es un edificio histórico, y depende de nación, ¿quién fue a pintarla? Emiliano Durán. La catedral, Emiliano Durán. El cabildo, Emiliano Durán. O sea, a nación le cierran los números porque no está gobernando para el país. Mire, no sé si está gobernando siquiera para Cava. Está gobernando para que los números le den. El otro día, un joven economista planteaba que está bien esto, que está bueno, que en realidad lo que presiona los precios son los impuestos. Bueno, los impuestos tienen un fin. Hay un impuesto en el combustible cuyo fin específico es ni más ni menos que me arreglen las rutas. No, eso lo guardaron para que les dé superávit. Quiero que esto se entienda. Es a costa de no mandar nada a las provincias. Estoy en comunicación con... Entonces, esto es grave. Esto es grave. En los programas de salud, incluir salud, oncología, materno-infantil, remediar, son programas que dejaron de mandarse. Si quiere podemos comenzar a contar también a todos los que dejaron de darles la asistencia por discapacidad en Andes y tuvieron que hacer todo el papeleo de nuevo. En el medio varios murieron. Ese muchacho de Metán que le dijeron tenés que ir porque no sabemos si vos sos discapacitado o no, y que no tenía ni dos piernas ni dos brazos, ese muchacho murió ahora la semana pasada y tuvo que padecer la ausencia de algún tipo de ayuda. A ver, animate a decirle vago, planero. Lo más brutal del gobierno nacional, es este desamor hacia su pueblo. Lo único que le importa es que parezca que estamos bien. No estamos bien. Caputo dijo el otro día, estamos mal pero vamos bien. ¿Cómo podemos decir que vamos bien si no se hacen cargo siquiera de las rutas? Y el no hacerse cargo de las rutas implica generar muerte a tu paso, generar incluso nuevos discapacitados. ¿Te acordás aquellos gendarmes enviados para reprimir una manifestación de Milagro Sala en Jujuy? ¿Te acordás que se murieron en una ruta? La ruta estaba hecha pelota, tema número uno. Sin contar con que el ómnibus que los trasladaba tampoco estaba en mejor estado. Eso implica quitarle fondos sensibles, no solo a las provincias, sino al mismo... no utilizo elementos de higiene, sí. Ah, fenómeno, voy a ahorrar todo mi sueldo. Y duermo en la calle, de paso. Voy a ahorrar todo mi sueldo. ¡Qué buen poder de ahorro que tengo! A costa de mi propia vida, no tiene sentido. El sentido de un gobierno es mejorar la calidad de vida de quienes habitan su territorio de gobierno. Entonces esto no está bueno.
No se equivoque, ¿no? Porque no es que, ah, qué bueno. No, no, no. Que esos 259 mil millones pasen a un plazo fijo a banda negativa tampoco me sirve demasiado. No es... No me gusta que la guita que está necesitando la gente termine en el mercado financiero para que unos pocos ahí tengan base. Pero es la manera de devolverlo. Le digo a la gente del diario El Tribuno, que parece que no sabe de dónde va a salir o qué raro misterio hay atrás. Ahora, paralelamente, acá hay una provincia que sostener, y se sostiene como puede. Y no me divierte tampoco. Porque es la misma provincia que adhiere, bueno, vamos al Rigi, al Super Rigi, le regalemos todo. Promovido por Nación. Y entregando parte de nuestra soberanía. Porque que vengan a invertir, ¿qué significa si no tienen ni la obligación de contratar personal local? Yo ya le he contado que la minería no llega al 1% del trabajo formal, ni al 1%. Y le estoy contando no solo el trabajo efectivo en una minería, sino, por ejemplo, los vecinos que yo tengo que hacen comida para llevar una empresa minera. Entonces de eso se trata. Y vienen y te dicen, con total desparpajo, no, no hay gente preparada acá. Tenemos una carrera especializada en ingeniería de perforación. Terminan todos en el sur. Ellos están en Tartagal. Y ahora por ahí dicen, no, por ahí ahora, qué sé yo. Y el 1% genera la minería. Y hay que recordar que cuando Macri también elimina lo del IVA, ojo, ¿no? Termina siendo... baja las retenciones para las mineras y el monotributista terminaba pagando más. Entonces, acá quien termina dando trabajo es el comercio y terminan cuestionando, ah, no, porque la MUNI me pone estos impuestos y después te promueve la feria. Pero muchacho, algo está funcionando mal desde la base y es desde Nación, que no quiere que los que más ganan a costa de nuestros recursos esenciales, en muchos casos, porque el agua es esencial y la minería utiliza agua. Y después lo que sacan van y se lo llevan. A cambio de mantener en sus propios países esos recursos. Quiero que se entienda, es una rueda muy, muy compleja, donde a quien termina perjudicando es a los más pequeños. Y no termina siendo un impuesto municipal necesariamente. Termina siendo un gobierno que con fondos efectivos, porque el FONID se entregaba con un impuesto nuevo que habían sacado, que era un impuesto al cheque, si yo no me equivoco. Y todo eso, hoy la provincia lo sostiene. ¿A cambio de qué? No me va a decir que a cambio de los votos de los docentes, porque... los docentes no votaron a Gustavo Sáenz. Los docentes votaron a Milei. Sobre todo en esta capital, que es la que más gente contiene. Los docentes no solo votaron a Javier Milei, lo militaron. Uno de los lugares donde mayor diferencia había era en San Antonio de los Cobres. ¿Quién era la que lo militaba desde su más íntima convicción? La docente del pueblo. Entonces quiero que se entienda esto. Frente a un gobierno que es netamente corrupto. Porque vamos a insistir en esto. Si hay un impuesto que tiene, un impuesto, un servicio, un agregado, lo que usted quiera llamarle, que tiene un objeto definido por la legislatura, por el ejecutivo, por ley, por lo que fuere, ejemplo el de la nafta, y ellos se lo guardan para ponerlo en un Excel y que les dé superávit, es corrupción.
es corrupción. Porque es en detrimento de la vida de las personas, además. Y porque las personas, a lo largo de los años, acordaron, bueno, hogar, pues impuesto, por lo menos tengo que tener una calle en buen estado, una ruta en buen estado, una ruta nacional en buen estado. No te equivoques, no te estás diciendo, ah, mirá, con el gobierno anterior. Pero yo ya te lo dije la semana pasada y lo podés googlear.

0: espero que vaya al Congreso de Juventudes, al Congreso de Juventudes de la Libertad Avanza. No está bueno esto, es corrupción. Te lo vengo diciendo hace muchos años. Lamentablemente la corrupción es transversal a los partidos políticos, y creo que hay un problema de nosotros y nosotras como argentinos. Pero bueno, esto decía el gobernador mientras entregaba casas la semana pasada, que nosotros entre Sorna planteamos los amigos de mierda del gobernador, mire, un amigo mío.
1: El informe.
2: Y esto es como cuando hacemos un asado. Ya para hacerlo lo entendamos más claro. Che, esta noche vamos a hacer un asado. Sí, bueno, pone vos, después yo te doy. Ya saben lo que pasa, ¿no? Pone vos, yo después te doy, compra la carne, hacer las ensaladas, todo. Después se van, se olvidan y no le dan nada. Pero
3: es muy de mala leche.
4: Él hace un paralelismo.
0: Se hace amigo y no te dan nada. Bueno, el gobernador ya sabe hace muchos años, porque vive la política desde su adolescencia, creo yo. Lo sabe hace muchos años. En la política no hay amigos, más allá de que todos sus amigos tengan que ver con la política. No hay amistad. El gobernador tiene que entender, no solo que Milei no es un amigo, sino que hay una grieta. Y que no podemos seguir con, ay, vamos con el amor, ¿viste? Porque esta cosa de el amor, ¿viste? Y muy católico, si se quiere. Porque el nuevo mandamiento es amar al otro como uno mismo. Ama al prójimo, sí, fenómeno, yo lo amo. Pero ojo, ¿no? Cuando Jesús plantea a estos fariseos, hay que sacarlo, tampoco plantea tibieza. No plantea tibieza, ¿en pos de qué? Si lo que te tiene que importar es la gente que está sufriendo. Y Milei está haciendo sufrir a la gente. Entonces, esto es central. Si vos le estás pasando bien, fenómeno, me alegro. Porque yo no quiero que sufra todo el mundo. Pero en Salta tenemos un 51% de trabajo informal. Y no está registrado aquel que en realidad es un monotributista y le está facturando a alguien. Quiero que esto también quede claro, ¿se entiende? O sea, yo soy un empleado, pero resulta que a mí me piden un monotributo, termino pagando. ¿Queda claro? Y si no queda claro, bueno, sigan votando a Milei. Hora de la música, Sarabia, la tanda. En el próximo bloque, Vladimir Putin.
5: Es tarde, es tarde.

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0: Vos, déjame tu mensaje de voz o de texto en el WhatsApp 155-395-853. Hola Paula, buen día. Las máquinas de diálisis tienen baterías. El operador o técnico, enfermero, lo activa nuevamente. Ah, qué bueno que alguien me explique esto. Los respiradores también tienen baterías junto con las bombas de infusión en UTI. Y es por eso que no se apagan. Entiendo yo, porque las alarmas suenan todas. Y el paciente salta, que fue lo que le pasó a Rami esta mañana. Así que, pero muchísimas gracias por el dato. Mirá, desconocía. Hola, Paula. Dice Francisco, si salta se sigue endeudando, un día va a aparecer un patrón de estancia y va a hacer lo que se le canta con la provincia. Los gobiernos que votamos trabajan para los de afuera. Son los mismos que entregaron a Güemes. Está bien, pero ¿cuál es la manera? A ver, en un gobierno no se puede manejar como una casa. No es lo mismo que una casa. ¿Sí? De modo tal que, ¿cuál es la manera? Si te dejan de enviar más de 49 mil millones de cajón, ¿cuál es la manera? Fondos con los que contabas de asistencia, de salud. Es complicado, ¿eh? Más mensajes que llegan al 155-395-853.
1: Hola, Paulita, te estábamos escuchando. Soy Mabel de Campo Quijano. Pero espera nomás que ya va a llegar el tiempo de las elecciones y cuando uno intenta de hacerle entender a la gente lo malo que es la derecha, ya te van a salir a contestar. ¿Y a quién vas a votar?
0: Y bueno, ya probaron por derecha, ¿por qué no van por izquierda? Digo, probaron por derecha y en un ejecutivo. Y una derecha brutal. O sea, vos tenés hoy, y no es por desmerecer a alguien que hacía tortas, vos tenés hoy a una mujer que hacía tortas con un poder muy significativo. A un tipo que se paseaba por los canales de televisión, hasta haciendo participar al perro en carreras. Lo tenés como presidente. A un tipo que no, que se quería mudar a Olivos porque no entiende de institucionalidad. No es la institucionalidad que, ah, mirá, me acaban de dar el bastón y voy y saludo a la gente y qué sé yo. No es esa, ¿eh? Es institucionalidad, de verdad. Tipo muy poco serio. Muy poco serio. Que primero dice, no tengo nada contra aquel que es homosexual. Y después habla de los woke. O sea, totalmente loco. Totalmente loco. Sin contar con que para aquellos que son economistas, que dicen esto es bárbaro, vayan a ver el riesgo país, ¿no? Está en aumento. Ya no hablan del riesgo país en nación. En fin, no sé de qué estará hablando mi amigo, el periodista, el showman, Vladimir Putinsky, por estas horas.

0: ¿Cómo están, chiques?
1: Acá estamos.
0: ¿Todo bien?
1: No.
0: ¿Alguien recibió un tiro todavía?
1: No, ¿por qué?
0: Porque las cuentas se están arreglando así.
1: No.
0: La mafia Milei se arregla así.
1: No.
0: Hoy lo acaban de, digamos, de desconocer al señor Cernida.
1: Ah, no me diga.
0: Conocer, sí.
1: Oh.
0: El gobierno dice, no, dice así un montón, que no tenemos trato ya.
1: No, es Cernida, es Cerimedo.
0: Ah, bueno, Cerimedo. Pero todos sabemos de qué estamos hablando, ¿no?
1: A mí me impactó hoy escuchar, es un tipo que para mí no existía hasta ayer, ¿no? Y me impactó escuchar hoy Mario O'Donnell. Planteaba cómo Fernando Cerimedo es contratado por los distintos gobiernos de derecha con la intención de plantear informaciones, en muchos casos falsas, o situaciones
0: sí,
1: con...
0: Chanta, total, además la cara lo demuestra, ¿no? Entre otras cosas, ¿no?
1: Bueno,
0: si nos guiáramos por la cara.
1: No te puedes guiar por la cara.
0: Vos sabés que se te va a cagar, en serio.
1: Pero,
0: bueno, la campaña de Milei...
1: Sí, estuvo basada en Cerimedo.
0: Estuvo basada en este chanta. Además, un tipo de riqueza, ¿no? De fortuna. Tiene un edificio en Puerto Madero, Nemus, no sé cómo se llama. Bueno, ahí creo que funcionando la derecha a diario y el streaming ese conocido también, si no me equivoco. Bueno, pero
1: escúcheme,
0: en ese edificio...
1: lo interrumpo, discúlpeme,
0: sí,
1: que lo interrumpa, porque está hablando el gobernador en vivo ahora en en Infobae. A ver, quiero
0: en
1: ver
0: Infobae.
1: En Infobae.
2: Sí.
0: A ver,
2: ¿cuánto
0: me salió eso?
2: Cada día, ¿no? Todos los días un problema distinto.
1: Todos los días un problema distinto.
2: Nos despertamos y hay algún
0: defecto
2: o alguna cuestión que
0: ¿sí?
2: perjudica a algunos y a otros no. Estamos trabajando, haciendo dos años y medio muy duro. Yo creo que la capacidad de gestión de los gobernadores, de muchos de los gobernadores, ha permitido que podamos estabilizar cuestiones que...
1: O sea, él acaba de decir, yo soy recapo.
2: ¿No? La quita de fondos...
0: No, si al otro le dan 11 palos y al otro le dan 1.
2: Desde que asumió el nuevo gobierno, nos puso a todos en alerta y a decir, bueno, cómo trabajamos, cómo ordenamos, cómo priorizamos, y bueno, estamos trabajando con eso. ¿No?
3: ¿Y cómo les fue ayer? ¿Les van a dar la ley de
0: zonas
3: cálidas o no?
2: Mire, ayer lo que quedó es que completamente en evidencia es que este país está dividido en tres partes.
1: Ajá, a ver.
2: El norte, el centro y el sur.
1: Oh.
2: Y realmente es un país injusto.
1: Oh.
2: Porque nosotros venimos subsidiando desde el norte a todas las zonas frías, las zonas que vienen desde hace muchos años. Que no digo que esté mal, que esté bien, es un análisis que lo tenemos que hacer, pero...
1: Está bien, gobernador.
0: Está bien.
2: El periodo del norte grande es histórico.
0: Usted que sigue, está bien, Gustavo.
2: Zonas cálidas y zonas muy cálidas.
1: Y frías también.
2: Nos hemos peleando hace muchísimo tiempo, gobernadores anteriores, diputados y senadores anteriores, y me parece que esto puede poner un poquito de justicia. Independientemente de que si esto se trata, esto es como la coparticipación, no se trata desde el año 94, porque no se van a poner de acuerdo. Hay que fijar criterios objetivos.
1: Una pregunta para el gobernador, ¿no? Déjenmelo así bajito. Una pregunta para el gobernador, ¿no? Si se sentase así como se siente en Buenos Aires. Bueno, le está bien.
0: Además que desperdicio la nota porque nadie sabe lo que pasa en Salta y le preguntan cosas.
1: Por eso se va a dar nota a Buenos Aires. Y después viene acá con pintura y pintura el amigo, así que viste. Nada. Pregunta para el gobernador. Él gobernó un municipio con Macri, ¿no es cierto?
0: Claro.
1: Después fue gobernador con Alberto y ahora con Milei.
0: Sí.
1: Es muy fácil la pregunta. ¿Fue más difícil gobernar ahora o con Alberto? Que había pandemia, te decían, viste, pandemia, guerra, no sé.
0: Bueno, a cualquiera le puede contestar, siempre fue difícil. A nosotros no, por ejemplo.
1: A nosotros no. Claro.
0: Por eso no habla con nosotros.
1: ¿Por qué no habla con nosotros, gobernador?
3: He entendido que en su momento los gobernadores pedían que zonas cálidas estuviera incluido dentro de la misma ley.
2: Sí.
3: porque hay como una suerte de desconfianza en la palabra de del gobierno para con los gobernadores, porque a ver, esto es como cuando uno se
1: siente
3: auto, ¿no?
1: Y esto,
0: qué pregunta. Pago,
1: sí, ¿verdad? Sí, pará.
0: Paren
1: las rotativas,
3: la sensación de que para que ustedes acompañen zona fría, el compromiso de que esta ley va a avanzar.
1: Pero este es el, yo ya le dije cuál es el mayor problema que tiene Salta en cuanto a zona fría y zonas en cálidas. Vienen los porteños en vacaciones. ¿Cómo estuvieron los días mientras los porteños estaban de vacaciones? ¿De qué temperatura hablábamos en Salta capital? De temperaturas primaverales. Tengo un gato acá adentro que entró por... Esa es culpa suya, ¿no?
0: Déjelo.
1: Vladimir, es su culpa, ¿no? Acaba de entrar...
0: No, déjelo.
1: No, ¿qué? Déjelo,
0: por favor.
1: Tírenlo la miércoles, ¿qué me tengo que hacer?
0: No.
1: Durán, ¿por qué yo me tengo que hacer cargo del gato del vecino?
0: No,
1: explícame.
0: Porque la vamos a denunciar, Paula. Que ese gato no le pase nada, es hermoso.
1: Quiere entrar al estudio y no puede. Mira, y ahí se va.
0: Déjalo, pobrecito.
1: Pero es culpa tuya, ¿no?
0: ¿Cuándo?
1: Yo vino. No, que después, no.
0: Ya le voy a llevar comidita.
1: No le traiga nada, no lo quiero el gato
0: por
1: acá.
0: Por favor, cuidado.
1: Por favor. Que vaya y case ratones, para eso están los gatos.
0: Y mirá.
1: ¿Cuánto cuesta mantener a los aliados? A ver, escuche.
0: A ver, dale.
1: El gobernador. Sarabia se paró, se fue a ver el gato. Sarabia, vuelva, Nada, lo clavó.
0: Deje los gatos, Sarabia.
2: Del Noah y del NEA. Yo digo, bueno, no es un subsidio al gobernador Sáenz de Salta por zonas cálidas, o al gobernador de La Rioja por zonas cálidas, o al de Chaco, y puedo darle todo el ejemplo de las 10 gobernaciones. Es un subsidio para la gente que lo ve, es un reclamo histórico de la gente, independientemente de que el usuario sea libertario, peronista, radical. No. Esto es una cuestión que debe quedar, nosotros nos vamos, y que debe quedar para la gente, porque es un reclamo de toda la vida. La verdad es que los calores son muy fuertes en el norte. Es legítimo que y es justo que los gobernadores que acompañamos esto para poder tener este beneficio en el norte, tengamos otros gobernadores que sus senadores no acompañan esto, pero tienen el mismo beneficio. Entonces, que vayan y le expliquen los que votan en contra, que le expliquen a los formoseños, a los riojanos, a los santiagueños, a los catamarqueños, que
0: no votaron en contra por una
2: cuestión ideológica, política.
0: No estamos hablando de política.
1: Claro. No se vaya.
0: Ya sabemos que esto va a ser así hasta que dure mi ley. Entonces ya no tenemos que hablar de si me da o no me da.
1: A ver, próxima pregunta profunda.
0: Próxima pregunta,
2: a ver. Un poquito de justicia, ¿no?
4: Con respecto del proyecto en sí de zonas cálidas, que fue lo que...
1: Los porteños creen que Salta hace calor todo el año, primero. Creen que es Salta capital, número uno. Y es lo que yo siempre le digo. Vienen para las vacaciones, justo esa época de respiro que tiene Salta, una época muy particular, donde te vienen unos días, mientras ellos están hace 200 días nublados, ¿no? Nosotros, de golpe tuvimos una primaverita, y siempre pasa cuando le toca las vacaciones a los porteños. Entonces viene y dice, no, en Salta no hace frío, ándate a la Puna, chango. O vení cualquier otro día de la semana en invierno. En Salta hace frío, mucho frío, y hace calor.
0: Sí, pero
1: mucho
0: no tan
1: calor.
0: Dramático tampoco. El frío últimamente ya no es tan dramático.
1: A partir de usted, porque yo lo veo.
0: Porque, a ver.
1: Yo a usted lo veo, usted calefacciona todo. Todo calefacciona.
0: Sí, obvio.
1: Y bueno.
0: Pero con las Pascuas ya comenzaba el frío en Salta en otros años.
1: Oh, ay, el meteorólogo Vladimir.
0: Y ahora ya no, ya recién. Primeros días de mayo empezamos a tener un frío, ¿no? Fresco puede estar, pero frío no. Entonces, bueno, pero...
1: Estamos prendiendo
0: una discusión básica.
1: Sí, la verdad.
0: Eso no es un tema para el gobernador.
1: Y bueno, pero él está...
0: Eso que lo maneje el ministro, no sé, otra cosa, ¿ves? ¿En serio?
1: Algunos de los mensajes que me han llegado, en este caso Pablo, dice, entre los distritos que implementaron sus propias herramientas se encuentran Misiones con el FOPID, La Rioja con el IPE. Salta como con... No entiendo esto. Me están diciendo que... Porque yo había dicho, no sé si en otra provincia se siguió dando el fondo de incentivo docente. Entiendo que lo que me está diciendo este oyente es que en Misiones sí, con una herramienta que se llama FOPID, en La Rioja con el IPE, en Salta como compensación transitoria, además de casos como Chubut, Formosa, Buenos Aires y Tucumán, que lo cubrieron con fondos del Tesoro Provincial o mediante bonos o ítems específicos. Otras provincias también, también pagan el fondo de incentivo docente. En La Rioja pagan 160.000, en Salta pagan 50.000. No, en Salta quedó en 27 y algo. Así, no digamos hueva, ya comienzo a poner todo en duda. En Salta no se actualizó y les dieron, ya te digo, o sea, le están dando lo mismo que cuando lo cortó Milei hace un par de años, 28.700. Recién ahora, en estas últimas paritarias, acordaron que a partir del año que viene, ese ítem se va a ir actualizando. Nada, te lo voy diciendo. Pero está bueno que otras provincias lo hayan tratado de cubrir. Ahora, La Rioja lo cubre, pero La Rioja emitió cuasimoneda.
0: Claro, los chachos.
1: Los chachos. Todo bien con La Rioja, pero no sé si yo quiero cuasimoneda, ¿no?
0: Ya salió de las cuasimonedas también. Quintela.
1: Sí, pero bueno.
0: Estuvo casi como al principio de su gobierno, salió, pagó esa deuda y volvió a entrar en esta, ¿no?
1: Bueno, pero...
0: Es que La Rioja no tiene los recursos que tenemos nosotros. No tiene. Entonces vos tenés que emitir cuasimoneda acá. Vos tocás alguna puerta de algún polenta y aparece un dinero. O sea, usted hace rato decía que dejamos de recibir un montón de plata.
1: Sí, una excelente nota de del Tano que habla de 49.374 millones.
0: Bueno, pero...
1: Esto lo tiene que dividir en IPB y obras nacionales. Obras nacionales, estamos hablando de ruta, bla, bla, bla. Edificios de educación UCP. ENOSA, que es el Ente Nacional de Obras Hídricas y Saneamiento. ¿Sabes qué mandamos a Colombia? Una depuradora de agua. Y yo decía...
0: Sí, porque tiene que venir de la mejor calidad posible.
1: No sea animal. Está bien que podamos ayudar a otros países, pero loco, si vos recorres el territorio salteño, hay un montón de gente que no tiene agua potable.
0: Bueno, pero ¿cómo pero lo... se ponga así.
1: ¿Cómo lo bueno, los centros de desarrollo infantil, 3.676 millones. ¿Sabés qué hicieron el otro día en un centro de desarrollo infantil? Es más, me puse a ver el video de Martín Güemes, después Martín Güemes... No quiso saludar porque en realidad estaba entrando con la cuenta de Libertos. Entonces no sé si entendió o no y dejó de emitir al toque un centro de desarrollo infantil. Mire, no sé si era en Santa Victoria, en donde era muy bien, pero un lugar donde se atendía a niños con desnutrición o con problemas alimenticios. Y hoy lo que tenés es un lugar con internet. ¿Se entiende? O sea, si no pueden comer esos pibes, le vas a dar internet, no le podés dar las dos cosas. No sé. ¿Viste? Esos son los cambios. Todo para que además Milei llegue más fácil a esos lugares. Y la puesta en valor de edificios históricos. Emiliano Durán no lo cuenta, no promociona el tema de las pintadas de los edificios históricos, porque creo que en teoría hasta no podría hacerlo.
0: Claro.
1: ¿Se entiende? Es como que yo vaya a tu casa y te la pinte. No lo puedo hacer. Y del color que a mí me gusta. No lo puedo ir a hacer. Entonces, por eso, lo mantiene en silencio. Pero si no se pintan esos edificios, Salta se viene abajo. ¿O no lo tuvimos hace un par de años, cómo se llama? Alaje, renegando, ahí, la iglesia San Francisco, tan venida abajo. Y eso que le chorrearon pintura y todo, pinturita, ¿viste? Pero... lo estamos viendo hacer eso a la Muni y no le corresponde, no corresponde, no me corresponde, le corresponde a Nación, le corresponde a la gente que lidera, ¿no?, el espacio de Emilia Orozco en Salta. Y vuelvo a decir, no es que quiera defender a los locales, que le aprobaron todo a estos muchachos.
0: Y bueno, pues se quejan porque le pintan el nido ese que tienen en la calle Subiría. Bueno, vos no me pintás a mí, nosotros pintamos a vos, loco. Ahora lo tienen denunciado al Gordo García.
1: Ah, no me digas, ¿lo denunciaron a García?
0: Sí, lo denunciaron.
1: ¿Por qué?
0: Están pidiendo remoción del Consejo Deliberante. Solo porque pasaba por ahí y le hizo un faquio a uno que estaba filmando, pero él no pintó eso. Fue la docente, está con el pelo colorado, pero además...
1: Yo me jugaba, usted sabe que cuando...
0: Yo contrabanco a esa docente, ¿ves?
1: Sí, la rebanco.
0: Por ahí de los docentes la recontrabanco.
1: ¿Y por qué lo denunciaron a García? No entiendo.
0: Y por mal comportamiento, por ser un maldito cuca resiliente y andar marchando por la calle, pasar por su espacio de poder.
1: ¿Vos sabés que yo
0: solo
1: me...
0: por eso?
1: Yo ese día...
0: El problema, ¿sabés lo que pasa? Que hoy contó algo.
1: ¿Me deja...
0: Está bueno esto, a usted que le gusta el chimenda.
1: Está bien, pero me deja contar una parte, sí, de ese día, porque yo estuve en esa marcha, fui con mi mamá. Y le voy a contar algunos detalles que por ahí la gente no notó. De golpe se escuchaban como pedradas. Y no era que la gente le tiraba piedras a la sede, sino que desde la sede tiraban a la lata del frente para que sí dé la sensación de un ataque a la sede. Y me quedó esa sensación de... porque todo el que pasaba por ahí en la marcha paraba un rato y reclamaba a ese sector político. Estamos hablando de la marcha que tenía que ver con el impedimento de entrega o de venta de tierras. Y por las ventanitas de arriba... ellos abrían un poquito y miraban. Y yo digo, nos van a querer enganchar acá y querer denunciar por alguna gilada. No, bueno, listo.
0: No, bueno.
1: Pero lo pensé, no me imaginé.
0: Denuncien, por favor.
1: No, lo pensé. Denuncien. No, bueno, está bien, pero lo pensé y...
0: La verdad,
1: bueno,
0: es que me solidarizo con el concejal García.
1: Yo, por supuesto.
0: Joda, digo, ¿no?
1: No.
0: Y voy a ir al consejo a darle un abrazo simbólico.
1: No, adhiero totalmente.
0: Entre 6 o 7, por lo menos, para abrazar al Gordo. Bueno, escúchame, pero...
1: Dale, seguila, seguila.
0: Lo voy a abrazar.
1: A vos no te va tan mal, gordito, tampoco.
0: Yo lo recontrabanco.
1: Dios mío, sos horrible, boludo. Sos horrible, ¿no? Cuando querés. Usted lo recontrabanca. Bueno, está bien. No sabía que...
0: No, lo banco en esta, boludo, porque la verdad que ahora ya no podés pasar por la puerta y putear la puerta de la Libertad Avanza. Ay, no podés. Los éticos y morales. Escuchame, una cosa de loco. Me está pidiendo el material
1: de
0: Arce Kirchnerista, ¿no?
1: Ay, bueno, no, ahora no tengo tiempo. Nada, ¿usted qué cree? Que no tengo nada que hacer yo.
0: Yo digo que están pidiendo.
1: Los libertarios son mis enemigos políticos, dijo José García en El Expreso.
0: Bueno, a ver, usted recién se entera.
1: Periódico. Está bien, pero yo...
0: Mira, vienen con el pedido y en ese momento estaba...
1: Bueno, pero... No. ¿Puedo decirle algo?
0: Vale, otra vez. Segunda vez que me interrumpe, vamos.
1: No, lo que le quiero decir es que no es que no lo había visto. No había visto que lo denunciaron. Nada más.
0: ¿Lo denunciaron?
1: Mira.
0: ¿Está denunciado?
1: Bueno.
0: Y esto, digamos, no va a pasar nada, pero ya le ponen una manchita más a García ahí en el Consejo Deliberante, porque están pidiendo juicio político y demás. Así como le voltean los muñecos a los libertarios, bueno, le quieren voltear un muñeco, pero ya no sé a quién responde tampoco, ¿viste? A Lula le quieren voltear un muñeco. No sé si tiene volteado al muñeco Lula también.
1: Bueno,
0: no importa. Dice que estaba Quinteros, lo cuenta él, ¿no?
1: Rodrigo Quinteros, concejal Rodrigo de la Quintero. Libertad Avanza.
0: Sí, estaban en el Consejo Deliberante.
1: Ajá.
0: Y en un momento viene, dice la gente de su partido, Y le dice, mira, Quintero va, firma esto. A ver, déjame ver.
1: ¿De qué se trata?
0: Dice, hay una acusación y van contra García.
1: Ajá.
0: Y García, que estaba al lado.
1: Sí.
0: ¿Qué decís? Me acaba de llegar un pedido, ¿viste? Para que firme esto. Y bueno, yo lo voy a tener que hacer porque yo respondo a este bloque.
1: Que sí.
0: Entonces dice que lo firmó y García se estaba enterando después de Quintero.
1: Bueno,
0: o sea,
1: es que se tiene que enterar después de Quintero.
0: Está bien, pero se entera todo tarde, ¿viste? ¿Cómo no sabes que ya hay un movimiento de esas características? Ya tenés que saber. Porque, hay un montón de gente que nos manda mensajes a nosotros que está en La Libertad Avanza.
1: Sí.
0: Un montón de gente que me manda mensajes que está en La Libertad Avanza. Bueno, un montón. Por lo menos tres. No voy a mentir. Están ahí adentro y dicen, mira, va a pasar esto, vamos a hacer esto. Y yo no les pido que me manden información. Y justo algunos no le mandan información.
1: Escúcheme.
0: Que está adentro.
1: Escúcheme.
0: Que están en los corrillos.
1: Yo... lo voy a defender a García, porque es la segunda vez que usted va por lo mismo. Y me hace acordar algunas discusiones incluso que usted y yo tenemos.
0: Bueno, pero pará, pero avancemos.
1: No, no, pero déjeme opinar. No, voy a hablar de lo mismo. Usted siempre plantea que García lo tiene que saber de antemano. Y no es así.
0: El único que no sabe nada de antemano. Pero yo lo estoy bancando,
1: pero,
0: ¿no?
1: Por haber pasado
0: por la puerta y haber hecho un faquio a un tipo que estaba con el celular.
1: Sí.
0: Ya lo vinculan con que ejerce violencia política contra la Casa de la Libertad Avanza.
1: Yo lo vi a García.
0: Son muy fachos.
1: Yo lo vi a García y
0: barato,
1: y mentira. Pasó por la puerta y le voy a decir esto a García.
0: Está la imagen.
1: Es más, pasó bastante más rápido que el resto de la marcha. Y si quiere, además García no iba con gente. Iba con Lula, iba con José Arias.
0: Ya, no, era...
1: Iban los dos solitos.
0: ¿Cómo era el dibujo animado de eso, la vaca y el pollito? ¿Cómo es?
1: No, habla, dale, no te interrumpo, dale, sí. Sí.
0: Está bien, ve. No, hoy...
1: Es lo mismo que dicen cuando voy con usted al lado. Siga.
0: Full en el área.
1: Sí, no.
0: Full en el área.
1: Está pasado. Y me hace levantar la voz y no quiero.
0: Usted es la muñeca Pepita al lado mío.
1: Dale. Sumale,
0: Pepita la pistolera.
1: Sumale a Patricio Poma que me dijo lo banco fuerte a Vladimir. Se acaba
0: Muchas
1: de comer
0: gracias,
1: una Vladimir que ni te cuento. Va.
0: ¿Yo me comí una?
1: Sí.
0: ¿Con qué?
1: No, después, yo hablo las cosas con usted cuando las tengo que hablar, ya las hablé en su momento, ayer y listo.
0: ¿Me están haciendo acá, de algún lugar?
1: No, yo dije, que viene, Vladimir el mejor, Vladimir, Leo se comió una ayer, así que déjalo ahí a Vladimir, va.
0: No me acuerdo, no sé de qué estás hablando.
1: No importa, volvamos a hablar.
0: Bueno.
1: Le digo al concejal García, en serio, se lo digo de muy buena fe, si necesita un testigo... Acá estoy, ¿eh? Y sí, estuve en la marcha, y pasé por la puerta, y pasé con mi mamá, y...
0: No. Jesuit...
1: Jesuit José.
0: Jesuit José García. Hoy somos todos José García. Vengan de a uno, y yo lo voy a defender hasta la última sangre. No sé, sangre, iba a decir otra cosa, pero iba a quedar mal, boludo.
1: No será mucho.
0: Qué boludo, apareció pintura, mira.
1: Ay, pintura, que no tiene, no labura pintura.
0: Que
1: tuvo
0: una semana que tuvo perdido, dos semanas que tuvo perdido.
1: Si yo fuese pintura, Dios. Ah, ¿sabés que hablando de pintura?
0: Sí. Vos estuviste comiendo el hijo, ¿no?
1: Lo vi a Marito y vendría a ser la nieta de pintura.
0: ¿Quién estaba al...
1: No.
0: Ese bodegón que usted me lleva a comer, Paula.
1: No pude.
0: Usted a nosotros, a su amigo, lo lleva a comer un bodegón. ¿Usted dónde fue a comer? Con Marito, a ver. ¿A dónde lo viste a Marito?
1: A otro
0: porque,
1: bodegón. Mira,
0: Alexis sabe los lugares más paupérrimos. Si no tenemos a Esterichia Coli y todo, es pura casualidad. Usted lo lleva a los lugares más desastrosos, nos gusta. la pasamos bien porque somos del pueblo.
1: Sí.
0: Pero yo no puedo dejar pasar este momento. ¿A dónde se lo encontró a Marito? Decime dónde se lo encontró. Porque a nosotros lo lleva a comer en los peores lugares.
1: En otro bodegón, porque es un bodegón.
0: No, venga, que bodegón.
1: Bueno, lo vi a Marito.
0: Pagamos 30 lucas y comemos 5 personas. No, Paula. Eso no es un bodegón. No se ría, yo sé que te está dando. ¡Ay, no voy a comer postre! ¡No! Escuchame.
1: No comí postre porque sobró mucha comida. Y viene el mozo y me dice, esto se lo guardo para el perro. ¡Qué mierda! No, le digo, me lo llevo a mi casa. ¡Qué perro! Así,
0: claro, es que
1: así guárdame la molleja, guárdame todo. Comer. Yo nunca he tirado...
0: Le da vergüenza llevarse las cosas.
1: Mentira,
0: ese, porque... Se lo igual.
1: Mentira, porque Marito...
0: Lo puedo llevar para...
1: Marito también se llevó.
0: Y claro.
1: Marito también se llevó. Los donos, dice, yo no tiro comida.
0: ¿Lo puedo llevar para el Terry?
1: Eso habrá dicho Marito, yo no...
0: ¿Lo puedo llevar para el Terry?
1: Yo no tengo ni...
0: ¿Terry se llama tu perro?
1: Sí,
0: no,
1: claro.
0: Dice, terrible hambre que tengo.
1: Claro,
0: te lo llevaba para comer después.
1: Habíamos pedido...
0: Es muy viejo el chiste.
1: Bueno, sí, pero habíamos pedido una parrilla para dos, éramos tres y quedó un montón y yo no tiro comida. De hecho, el terrible hambre que tenía...
0: Donde vamos a comer nosotros con Alexi. Te comes 5 parrillas con esa plata, Paula.
1: ¿Qué sabe cuánto me costó? ¿Qué?
0: No, sos muy cheta, pero... ¿Viste que hay gente que esconde su sexualidad?
1: ¿Todavía hay gente que la esconde?
0: Sí, yo.
1: ¿Cuál esconde?
0: ¿Cuál? No importa.
1: No lo estaría notando.
0: Pará.
1: Sí.
0: Otros esconden su fortuna.
1: Ajá.
0: Tipo Sainz, por ejemplo.
1: Sí.
0: ¿Me entendés?
1: Sí,
0: se esconde. Yo lo tengo como el gaucho pobre, ese que va a pedir. Él no le hace falta la guita.
1: Qué mierda.
0: ¿Me entendés? Sí. Bueno. Hay muchos escondedores, Edita.
1: Ajá.
0: Murillo es otro que ahora está escondiendo la guita.
1: No. ¿Qué? Escucha.
0: El otro día vi un despliegue de pobreza.
1: Pará, ¿qué estuviste hablando?
0: Impresionante.
1: ¿Qué estuviste hablando con Quintero? Que Quintero le enoja que Murillo tenga un auto nuevo. Déjate joder.
0: No sé.
1: Después
0: bueno,
1: de tantos años de laburo.
0: Están escondiendo algunos colegas. Sí. Mucha guita están escondiendo. Nada más.
1: Bien.
0: Acá yo, recién, una obrita que estoy haciendo, tengo un obrador acá.
1: Otro que esconde, llora. Pará.
0: No puedo terminar el cuarto piso todavía.
1: Claro.
0: Hace como 2 años que empecé.
1: Claro, por favor, claro. Nuestros auspiciantes, pónganse las pilas. Bueno, en definitiva.
0: Segura, ayúdame.
1: Volvamos a lo... Es más, tiene obreros a pocas cuadras de su casa, podría decir.
0: Rice.
1: No, Rice.
0: ¿Cómo se llama?
1: Rice.
0: Sí. Yo sé que no es tuyo.
1: ¿Cómo
0: es de
1: no?
0: Tu hermano.
1: Es de Rice. Y es también Rice, claro.
0: Rice, ayúdame. Decirle a Gustavo, ya creo que esperen 2 minutos. Claro. Bueno.
1: Hoy me enteré. Que el señor de acá que tiene que tirar la pared es dueño de una famosa cadena o de una franquicia de pizzería. Y estoy pensando que el muchacho
0: ¿Cómo?
1: De Espacios Verdes está comiendo pizza gratis a costa mía, ¿no? ¿Cómo se llama?
0: El dueño de esa casa que hay ahí.
1: De esta ilegalidad de acá al lado. Sí.
0: ¿Te puedo tirar ya el nombre?
1: No le tiré.
0: No digo el nombre de la pizzería conocida.
1: No, ni en pedo. Pero bueno, voy a comenzar ahí. No vaya a ser que estén en serio comiendo pizza gratis estos dos, gracias a mí, ¿no? Nada más les voy a decir.
0: Invitando... Pero no es el obrero, los albañiles, ¿no?
1: No, pues, el dueño.
0: Ah.
1: A ver, le cuento a la gente, hay un espacio público al frente. Cuando nosotros lo planteábamos en el gobierno de Tina, nadie nos daba un tronco de bola. Vino el presidente de en su momento, el Colegio de Arquitectos, ¿no? Hizo la denuncia, porque él compró una casa al lado, la reformó, la vendió, bla, bla, bla. Hizo la denuncia, le dieron un poco más de bola en el gobierno ya de Emiliano Durán. Incluso durante el gobierno de Bettina quisieron hacer pasar como que no, que eso estaba bien. Le digo, no, este es el plan original. Bueno, fenómeno, viene, ¿cómo que se llama? ¿Cómo se llama el que, este que?
0: ¿Cómo se
1: llama? Martillero. ¿Cómo se llama el martillero?
0: Carral.
1: Carral. vino Carral, no, sí, ya está, ya intimamos, ya que yo... Yo lo estoy viendo hacer una obraza todo el tiempo y no tiran más la pared. Y el otro día alguien me dice, es que tu vecino, el dueño de esa famosa pizzería, cadena de pizzerías que hay ahí en el centro, así anda a ver si Carral Cook... con el otro que le regalaba el restaurante ahí en el cerro, no están comiendo pizza gratis por esa pared que no terminan de tirar nunca, ¿viste? ¿Hace cuánto es que está Emiliano ya? ¿Dos años? Loco, basta ya.
0: Volvemos
1: al tema.
0: Un recurso, porque si fuera una persona que no tiene recursos, uno lo piensa, ¿viste? Ahora, si vos me decís que...
1: ¡Qué mierda!
0: Es esa pizzería, por más que ha bajado el consumo, yo te digo que... puede emprender tirar a esa pared.
1: Estaba pensando, ¿no? Si usted se acerca, y volviendo al tema original, si usted se acerca a José García.
0: Yo si me acerco a José García.
1: A José García. Y le
0: No puedo.
1: No importa. Y le pregunta, ¿qué opina de Milagro Sala?
0: ¿García?
1: José García de Milagro Sala. ¿Qué opina de Milagro Sala?
0: La defiende.
1: ¿La defiende?
0: La banca.
1: Porque recordemos...
0: ¿Por qué, compañero, José García?
1: Porque me están recordando acá que no nos olvidemos que por mucho menos de lo de García metieron presa a Milagro Sala. Claro, la habían puesto como que había tirado un huevo, no sé, ni siquiera había estado en una manifestación.
0: No.
1: ¿Se acuerda?
0: Había estado en la manifestación, pero no estaba en ese lugar de donde le habían tirado un huevo a Morales.
1: ¿Se acuerda de ese caso?
0: Y después, para hacer una visibilización, porque lo estaban atacando todas las cooperativas, e iban contra el símbolo, no contra la pileta, sino el símbolo de esa pileta inmensa que servía para que muchos niños, muchas personas puedan estar por primera vez en su vida en una pileta de esa característica. ¿Y sabés qué hizo? Puso unas pelopinchos frente a la casa de gobierno y ahí la detuvieron hasta hoy.
1: Bueno, por eso le digo, ojo con este tipo de cosas, ¿eh?
0: No, por supuesto. A mí me parece que hay una violencia política, pero del lado de los libertarios, ¿no?
1: Y entiendo que...
0: Hay que hacer una contradenuncia.
1: Y vuelvo a decir, entiendo que José García no se entere. Es como que el griego me denuncie porque dije que es un amigo de mierda, y Benavides también, ¿no? Porque no pagan el asado.
0: Estamos hablando justo de ello, ponele.
1: Claro, ponele. Me denuncie y que yo me voy a enterar cuando me llegue la denuncia. No soy maga. ¿Entendés?
0: Pero
1: en este caso...
0: Se la terminó contando Quintero... Y además, no se puso el culo Quintero. Dijo, bueno, yo voy a tener que bancar esta noche. Pero si somos amigos.
1: Bueno,
0: parece que Quintero se está llevando muy bien con otros sectores, ¿no?
1: Me ofrezco, si quieres, yo los vi llegar, porque llegaron al mismo tiempo que yo, a la marcha inicial, y caminaban juntitos. Me ofrezco...
0: Y se anda juntos, no quiere que se le escape.
1: Me ofrezco como testigo, y todo el mundo sabe que en algunos casos hemos cuestionado duramente a José García y a Lula. En este caso solo a José García denuncian, qué guacha. ¿Y a Lula no?
0: Y a Lula no lo conocen. Dice, che, boludo, si se siente al lado de tu banca. No lo vi nunca, ese...
1: Pajarera, oh, qué maldad la mía, dice, Emiliano es el mejor intendente de la historia de Salta, solo con lo que hizo en la parte sur de la ciudad le alcanza, imagínate con el resto.
0: Oh, la verdad que le metió mucha pila a ese lugar.
1: No fui, che.
0: Eso no se hacía. No. Tengo una gana de chuparle la media, boludo.
1: No.
0: Pero me van a decir que le chupo la media.
1: No, crece. Dice, la financiera es la manera de dominar ahora. No hace falta tirar una bala. Y se adueñan lo mismo de todo por deber plata.
0: Además le chuparía la media, pero la voluntad de Matías Rodríguez... Ay, qué poca. Qué poca voluntad, Mati.
1: Pará.
0: Crece. Me da la chupada de la media, pero tiene muy poca voluntad.
1: Crece, Vladimir.
0: Hasta acá llego yo.
1: No, crece, basta ya.
0: Chupen la media ustedes.
1: ¿A quién
0: quiere que le chupe la media? Dale.
1: ¿A quién quiere que le chupe la media? Escuchame, Dios mío.
0: No, pero es verdad lo que se mandó en el sur.
1: No pasé, vos sabés, por ahí.
0: Porque, es una obra esa.
1: Porque yo cuando me voy a la zona sur me voy por la autopista. Gustavo, avanzame en la otra autopista, sí.
0: Que me arreglen la plaza donde está el busto de Evita. A mí me parece hermoso.
1: Esa hermoso, plaza quedó buena.
0: El monumento
1: buena.
0: De Evita.
1: Yo quiero saber cómo hago para...
0: No quedó buena. Quedó digna.
1: A ver.
0: Ya con eso a mí me alcanza bueno, y me sirve.
1: Porque usted se conforma con poco. Para mí quedó bueno que haya una cancha.
0: Pero estoy en Salta, Paula.
1: Una cancha multijuego, qué sé yo, básquet, fútbol, en una plaza. Está buenísimo. Porque ¿qué hacía?
0: Podés jugar a la basurita también.
1: ¿Qué hizo Romero para mejorar la Plaza 9 de Julio?
0: Y le metió mucha plata.
1: Eliminó los juegos. Ahí había hamacas. No te importa.
0: En la Plaza de Mayo no tenés juego.
1: Pero porque la Plaza de Mayo es una plaza, la Plaza de Mayo. Pero la plaza.
0: La plaza principal, no tiene juego.
1: La plaza es para las infancias.
0: Pero la plaza principal no.
1: Ay, no, qué lindo que me dijo, que le dejó a Brito Romero la plaza, anda.
0: ¿A dónde tiene, por ejemplo, Tucumán, la plaza con juego para los niños? No tiene.
1: Ah, bueno, qué lindo Tucumán. Vamos a vivir a Tucumán. Andate a vivir a Tucumán.
0: No, te estoy explicando, Paula.
1: No. Las plazas son para las infancias.
0: Vamos a algo muy importante porque ya...
1: No, vamos al corte. Vamos a...
0: Dos vecinos.
1: No, usted está insoportable. Vamos a la...
0: No, pará.
1: A la música y a la
0: tarde.
1: Siempre
0: me dice lo mismo y nunca corta de cuajo el malestar que usted tiene conmigo.
1: No, a ver.
0: Nada más, no, en serio. Si me quieren cortar de cuajo...
1: No, como usted va...
0: Acá tienen la raíz.
1: Como usted va a pasar de tema, y no se haga el vivo, como usted va a pasar de tema, prefiero ir en este momento a la música y
0: no
1: a la...
0: No voy a pasar, quiero tratar de volver...
1: ¿A qué tema? A ver.
0: A un tema que estábamos tocando respecto a lo que dijo el gobernador hace minutos nada más en Infobae. ¿Me entendés?
1: A ver, ¿qué?
0: No, bueno, lo decimos en el próximo bloque. Porque, ¿quién le dijo a usted 49.000 millones?
1: ¿Cómo quién me
0: dijo? ¿De peso era? ¿Quién le dijo eso?
1: ¿Cómo quién me dijo?
0: ¿Quién le dijo? Que antes, que dejaron de mandar eso.
1: Es una nota, una información... de rigor periodístico absoluto, escrita por el Tano Ieni en el diario El Tribuno del domingo.
0: Ahora, eso se lo sumamos. Esto se lo sumamos.
1: No lo sumamos.
0: Quiero ver bien el dato, mirá.
1: A ver.
0: Se lo sumamos a los 265.914 millones.
1: No, esos son...
0: Y ahora vamos a tener que pagar en cuota.
1: Ya lo expliqué en el segundo bloque, pero en el próximo bloque
0: bueno.
1: Se lo vuelvo a explicar. En realidad...
0: Porque al final nos deben eso.
1: No.
0: Pero nosotros tenemos que pagar esto en cuota.
1: El origen, ya le voy a explicar. El origen son... Eso sí, agarre su billetera virtual, la que usted quiera, y fíjese cuánto le da un plazo fijo. Sí, mientras hacemos el corte. ¿Le parece?
0: Bueno, dale.
1: Pero en serio le digo, ¿no? Usted dígame.
0: Sí, ahora veo.
1: Usted
0: dale.
1: Dígame cuánto le da. Mientras tanto, vos dejanos tu mensaje de voz o de texto en el WhatsApp 155-395-853. Música, ¿qué suena, Sarabia? ¡Ah! ¡Tanda!

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0: tu mensaje de voz o de texto en el WhatsApp 155 395 853.
1: Siempre.
0: Ay, no, mentira.
1: ¿En cuánto creció su patrimonio, Paula? ¿Cómo? Si me quiere decir en porcentaje.
0: No, no tengo idea. ¿Por qué?
1: ¿Pero creció?
0: ¿Con respecto a cuándo, ponele?
1: Qué sé yo, hace unos años, hace 2 años.
0: Mira, según lo que me informa Arca, yo he bajado de categoría desde Fernández a Milei. Si querés, porque yo soy más tributista. Igualmente tengo el mismo auto desde la época de Cristina, vivo en el mismo lugar desde la época de, en realidad, bueno, desde que nací, más o menos.
1: De ahí no creció más, ¿no?
0: Sí, bueno, no sé qué más quiere que le cuente.
1: Petovelo,
0: ajá,
1: la ministra.
0: Sí. O sea, no vamos a hablar de lo que usted me había preguntado, ¿bien?
1: En su patrimonio,
0: sí,
1: 194 millones.
0: ¿Y cuánto creció?
1: Que no sería tan dramático, ¿viste?
0: Millones de pesos.
1: De pesos, claro.
0: ¿A cuánto está el dólar hoy?
1: Imagínate que si declaras eso. No, te compra una casa en Salo, chico.
0: Ponele. Dale, ahí está, una casa
1: más pequeña.
0: Eso declaró. ¿Y cuánto tenía cuando?
1: El patrimonio creció, sin embargo, 223%.
0: Ah, bueno.
1: Le ganó la inflación y tiene un auto evaluado. El auto parece que es más caro, como 150 mil dólares. Bueno. Nada, se hicieron muy ricos.
0: Creció
1: ya venían 200%. Con algún dinero, se hicieron muy ricos.
0: Bueno, ahí está.
1: No,
0: bueno,
1: lo digo para que vean el crecimiento, que no es lo mismo que el tuyo.
0: No,
1: porque
0: no.
1: Mucha gente banca esto y cree ver la luz al final del camino.
0: No, yo no.
1: O a la luz del túnel.
0: Pero el de ellos sí creció. A ellos sí les está yendo
1: bien. Sí. Y la gente no está bien. No le está creciendo nada, ¿no?
0: No sé. No sé.
1: Es como que
0: los chicos están
1: tan mal que creen que te crece el enano del jardín. Y no es así. ¿Usted no tiene un enano en el jardín?
0: No tengo jardín.
1: Bueno.
0: Bueno, vamos a su pregunta. Usted me preguntó, ¿de dónde saca esos 49 mil millones?
1: Sí.
0: Esos 49 mil millones son montos invertidos por la provincia en fondos volcados en obras nacionales paralizadas. ¿Sí? En fondos
1: sí.
0: Y o servicios, puede ser. Entonces, IPB y obras nacionales, es decir, casas que dejaron de hacerse, que estaban ahí para entregar, como la de Río Piedra, que siempre para mí es, ¿no? El monumento a la barbarie directamente, con tanta necesidad habitacional que hay en la provincia, porque estaban prácticamente listas cuando terminaba el gobierno de Alberto y hasta la fecha no se han entregado, ni siquiera se hizo el sorteo. Bueno, IPE y obras nacionales, estamos hablando de rutas, de cosas, 34.772 millones. Edificios, sí, de educación, UCEPE, 6.368 millones. ENOSA, Ente Nacional de Obras Hídricas y Saneamiento, 4.457 millones. Es toda guita que puso la provincia. ¿Sí? Puso
1: sí.
0: la provincia.
1: Sí, sí.
0: Y que antes la ponía Nación. Esto
1: claro.
0: no implica, bueno, los centros de desarrollo infantil y la puesta en valor de edificios históricos. Esto no implica este acuerdo que se publicó ayer en el boletín oficial, no implica que nosotros vamos a desistir de decirle, che, Nación, nos tenés que devolver lo de la ruta 934, nos tenés que devolver lo del puente, nos tenés que devolver lo de los presos federales, porque es un dato que el Tano no publicó. Y es un numerazo el de los presos federales. Yo estoy segura que es un numerazo porque es un reclamo que viene desde el 2012. ¿Sí? Entonces, sin contar presos federales y estimo que otras cuestiones más, Hasta acá la provincia desembolsa 49.374 millones, ¿sí?
1: ¿Sí?
0: Porque el gobierno decidió que no los va a aportar. Chao. Apelarse. ¿Sí? Está en una nota de el Tano Jeni, ¿sí? Conocido como el Tano Jeni, en realidad se llama Antonio, publicada en el diario El Tribuno el domingo, y que plantea que hay detrás del engrosamiento del Tesoro Nacional. O sea, el Tesoro Nacional dice, yo soy superavitario, los números me cierran bien porque cuido bien los recursos. No, no, no es que cuidas bien los recursos, es que no haces nada, nada de lo que deberías hacer. Nada. Entonces, no, claro, soy Gardel. Entonces viene la minera Pirula, la otra, además se lo doy gratis. Mientras tanto, el local paga como un pelotudo. Disculpe el improperio. ¿Sí?
1: Sí, sí, ahora, bueno.
0: En el acuerdo al que llegaron tiene que ver con... Hay un acuerdo, dice, bueno, vos levantame los tres juicios que me está haciendo. ¿Cuáles son los tres juicios que la provincia le está haciendo a Nación? Uno, que data del 2019, que tiene que ver con el gobierno de Macri y la eliminación del IVA.
1: Sí.
0: ¿Sí? En realidad son dos ahí. Y el otro, el del Fonin. ¿Se acuerda que salió la ministra? Vamos a denunciar al gobierno porque nos eliminó algo que los docentes tenían como ya derecho adquirido y bla, bla, bla.
1: Claro, lo que nosotros llamamos el incentivo docente.
0: Incentivo docente.

0: de tiempo, de recursos, de, ¿verdad? Sino que al mismo tiempo, algunos aseguran que en realidad era una demanda perdida la del fondo del incentivo docente. No lo sé. Yo creo que tenemos excelentes abogados que podrían habernos representado muy bien. El tema es que hoy la Corte tiene una posición política muy clara en favor al gobierno de Javier Milei o cualquier otro gobierno de derecha, hay que decirlo también. ¿Sí? Entonces, dicen, ah, la van a perder, muchacho, ahí manda Milei. Bueno, está bien. Yo te bajo esas denuncias. Yo te bajo esas denuncias y de el anticipo que me hiciste de, porque Nación en el 2024, si no me equivoco, déjeme que lo busque bien, le dio un anticipo a la provincia por 259 millones, ¿sí? Y después ese anticipo con los intereses, acá está, 259 mil millones, con los intereses, etcétera, etcétera, son 266 mil millones, ¿sí? A una tasa anual, y esta es la parte que yo le voy a plantear, a una tasa anual del 15%. ¿Cuánto le da usted el plazo fijo hoy? ¿Se fijó?
1: Que había pedido que busquemos.
0: Y no lo buscó.
1: Yo lo tengo, mira, acá lo tengo.
0: A ver, ¿cuánto le da hoy? Ponele.
1: Bueno, no es plazo fijo.
0: Pone un plazo fijo.
1: Es la tasa de la que vos tenés, por ejemplo, en una tarjeta virtual.
0: A ver, el de la tarjeta virtual.
1: 20,2%.
0: Bueno, fenómeno. 20,2%.
1: Y subiendo, dice.
0: Y subiendo. Fenómeno. ¿Cuál es el interés de esta plata que se le anticipó a la provincia? Un 15%. Usted sabe, un 17%, ¿sí? No, un 15, dice 15%. Tasa anual del 15%. Entonces, yo agarro esa plata que me prestaron. La agarra Sáenz. ¿Se acuerda que cuestionamos que Sáenz ponía plata en plazos fijos cuando era intendente?
1: Sí, bueno, lo hacen todos, ¿no?
0: No puedo asegurar que lo esté haciendo ahora. Es una inmoralidad, si se quiere. Pero lo que agarra es con esa plata que le prestó Nación, de los 259 millones, las pone en plazo fijo. Entonces, ¿qué consigue? Con una tasa negativa que le presta Nación, de un 15%, hoy, la tasa, usted me dice, solo ponerla en la billetera,
1: en la billetera virtual,
0: es de un 20%. ¿Cuánto está ganando? Un 10%.
1: Claro.
0: Sin hacer un movimiento, consigue dinero sobre ese dinero prestado y además puede pagar con intereses. Gana un 5%, porque si tiene un 15% de intereses y hoy ganas un 20%. Así que esa pregunta que hace el diario El Tribuno, ¿cómo pagará? Salta la deuda, la pone en plazo fijo y la paga y se queda con plata. Se queda con el 5%. ¿Entiende lo que le estoy planteando o no lo entiende?
1: Sí, pero voy a decir que eso no hay que hacerlo porque es una inmoralidad.
0: Y para mí es una inmoralidad cuando hay tanta necesidad.
1: Y bueno,
0: necesidad.
1: Entonces, ¿para qué manda hacer eso?
0: ¿Qué?
1: ¿Usted para qué manda hacer eso?
0: Y porque si además Nación dejó de mandarme más de 40 mil millones, necesito generar dinero de algún lugar. No le cobro a los ricos, no le cobro a las mineras. No. Bueno, con esta plata que Nación me dio y que yo tengo que pagar, voy logrando por lo menos interanualmente un 5% sobre 259 millones. Y me sirve para hacer cosas. ¿Se entiende?
1: Bueno, sí, no entiendo su posición en cuanto a si lo tengo que hacer o no, como Estado.
0: Claro.
1: Dice, no hay que hacerlo, pero digo, perdido por perdido, hay que hacerlo.
0: O sea, no sé si es correcto.
1: Pero usted dice que era una inmoralidad.
0: Y no está bien. No me parece que esté bien, pero estamos ante la mama de los inmorales

0: ¿qué viene a hacer el gobierno de Javier Milei? Que deja de hacer todas las cosas que debe, que deja de hacer, y de algún lado necesito sacar recursos. ¿Se entiende? Yo agarro, sí, y te lloro. Ay, mira, estoy enferma y necesito comprarme un medicamento y qué sé yo, y bla, bla. Entonces me prestas por el medicamento. El medicamento, ponle que me cuesta 10.000 pesos. Y yo, en vez de ir a comprar un medicamento, agarro y lo pongo en plazo fijo. Y vos me cobrás una tasa de interés del 15%, lo pongo en la billetera nomás. Y le estoy ganando y después te lo devuelvo. Ah, bueno, me pagás en 4 cuotas. Fenómeno, te lo pago en 4 cuotas. Genial. Y yo estoy ganando sobre la plata que usted me prestó, que usted se compadeció porque yo estaba enferma. ¿Se entiende?
1: Sí, sí.
0: Bueno, no es más que eso.
1: Por ejemplo, ahora, en el macro...
0: Ahora, espere, espere. Ahora.
1: Está más barato, 18,50, 18,5.
0: Saca la plata del macro, loro. Claro. En el mientras tanto, bajan estos tres juicios, pero no se elimina el reclamo de decir, me tenés que pagar el anticipo, me tenés que pagar los anticipos que puse de la ruta, me tenés que pagar los anticipos que puse del puente, ¿me explico en esto? O sea, no elimino los otros reclamos, me tenés que pagar por los presos federales. ¿Se entiende?
1: Sí, está perfecto.
0: Bueno.
1: Está claro, está bien, por lo menos para mí.
0: O sea, póngale que usted me presta para el medicamento 10.000, pero además usted me estaba debiendo otros dineros. No dejo de reclamarle los otros dineros. ¿Sí? Pero acá, como usted tiene la guita latente y está en una situación mejor que la mía, como para negociar, que es esta situación. Mientras tanto, el gobernador, de alguna manera, más allá de que Rollón lo niegue, fue avalando todo en las cámaras legislativas. Y eso es lo que nos jode. Porque si bien Nación prometió devolver lo de algunas rutas, lo de algunas obras, hasta acá no lo hizo. Sí, con este acuerdo terminan pagando una parte de la deuda que ellos tenían, o de los acuerdos que habían hecho, del IPB. ¿Sí? Se le descuenta, ¿no? Una deuda que Nación tenía con Salta de 1.868 millones, que era por obras públicas de viviendas. Y que Javier Milei, en alguno de esos tantos encuentros, no sé, el de Tucumán, el del otro, el de más allá, había dicho, no, yo lo voy a pagar. ¿Qué sé yo? Plan Güeme, el alambre yo te lo voy a pagar, y no lo pagó. ¿Sí? Bueno, le terminó cobrando algo la provincia en este acuerdo. Algo. Al lado, yo entiendo que al lado de los 259 mil millones, te parece que es nada. Pero bueno, estimo que es alargar un poco los tiempos hasta que llegue un gobierno que entienda las necesidades de todo un país y no las necesidades de Estados Unidos, ¿no? Y de Estados Unidos, de que le entreguemos todo. ¿Sí? Básicamente eso. Nada, ¿se entendió más o menos? Estos 259 mil millones o 266 mil millones, como para que usted se dé una idea, representan los salarios de 2 meses de los trabajadores de la provincia.
1: Salteños.
0: Claro. Entonces yo la tengo en plazo fijo, puedo ir pagando salarios, tengo intereses, gano. ¿Por qué? Porque el interés de ese préstamo es una tasa negativa frente a la tasa que están pidiendo, que te están dando los bancos. Nada más. Digo, no es tan difícil. Mientras tanto, quiero que te quede claro que Nación eliminó fondos y decidió eliminarlos. Y podríamos no tenerlos y no hacer nada. Es decir, Nación es Nación. Nada más. Nación que quiere el Excel. ¿Sí? ¿No entendés?
1: Sí, pero hay que plantearlo políticamente.
0: Políticamente, Nación es una bosta. ¿Qué quiere que plantee políticamente? Y viene el diario El Tribuno y te plantea la teoría del complot. ¿Me entendés? La teoría, ay, ¿de dónde?
1: Después te dice otra cosa y no es así.
0: Para ser sinceros, esta nota está basada prácticamente en el boletín oficial y calculo que el que escribió esta nota es un redactor cualquiera, ¿viste? Porque no tiene firma y no leyó lo que escribieron el domingo en el mismo diario. El domingo dice, hay más de 49 mil millones en obras nacionales que están costeadas por la provincia. Costeadas. Imagínate lo que la provincia tampoco puede seguir costeando frente a lo que Nación dejó de mandar. ¿Sí? ¿Se entiende?
1: Sí, sí.
0: Esto a partir de Adrián Ravier admite que dinero que tiene que estar en las rutas hoy está financiando
1: el déficit.
0: El equilibrio fiscal, claro.
1: Se produzca el déficit fiscal.
0: Claro, que no es solo...
1: Eso porque es incomprobable.
0: ¿Qué cosa?
1: Es incomprobable que ese dinero, por lo menos, esté financiando el equilibrio fiscal. No sabemos tampoco. Aquí, al principio del gobierno de Milei,
0: sí.
1: Se llevaron el oro, ya lo había hecho Macri, y se llevaron el oro a Inglaterra nuevamente. Entonces, porque dice que mirá vos la contradicción, ¿no? Porque este país no estaba dando los rindes con ese oro parado acá. Entonces allá nos da supuestamente unos intereses por tener el oro. O sea, increíble todo esto. Y parece ya tan vieja esa historia para un gobierno que comienza así de esa manera, ¿no? Que se lleva el tesoro de la abuela, no hay vuelta atrás, pero no lo entienden.
0: Ahora, en este acuerdo nuevo, donde Nación provincia le debe a Nación y Nación le debe a provincia, dice, bueno, descontamos algo de lo del puente vaquero, descontamos algo de lo de la ruta, ¿me entendés? Entonces, en vez de lo que lo de obras viales sea 1.872 millones, ponele quedó en 500 millones, ¿se entiende? La deuda de Nación con provincia, ellos bajaron la deuda que tienen con nosotros. Pero no es la única deuda que Nación tiene con nosotros. ¿Sí?
1: Por supuesto.
0: Bueno, entonces...
1: Pero si seguimos...
0: Ahora...
1: Por... No, que el federalismo... No se puede plantear de ahí el
0: porque
1: asunto.
0: Porque también hay una cuestión netamente política partidaria. Y son las elecciones del 2027. Y en las elecciones del 2027 hay dos datos que nosotros estamos manejando. Uno, que las elecciones provinciales van a ser en marzo. En marzo. Y otro...
1: Sí, lo deslizaron.
0: Yo tengo dos.
1: Bien. No tiene dos mayo, pero...
0: Para, dos fuentes que nos dicen en marzo. Y después el otro día alguien me dice, no, acá oficialmente entró que va a ser en mayo. ¿Cuál es el problema o los dimes y diretes que entran en juego? Que ante el llamado a elecciones...
1: Tiene que llamar seis meses antes.
0: Intervenga el poder libertario y lo demande a Gustavo Sáenz y diga, no podés una tercera reelección. La corte salteña le dijo que sí.
1: Sí.
0: Pero esto no quita que vos apeles a la Suprema Corte. La Suprema Corte, ¿qué viene diciendo en estas instancias? Le viene diciendo no a Gildo, no. Y algunos cercanos a la Suprema Corte dicen, no nos vamos a meter en eso, no le vamos a avalar otro mandato a Sáenz. Entonces, Sáenz no podría presentarse. Calculo que esto puede ser parte de algunas negociaciones políticas partidarias que hacen o que impiden que Gustavo Sáenz se enfrente a los libertarios. ¿Sí? Y ya, ¿sabes qué? Sí. Porque la Corte la juega políticamente. La juega políticamente. Yo el otro día escuché que la GDC a la Corte la juega para los K. Pará, loco. No fueron a la casa de Cristina a comer un asado y jugar al golf. Fueron a Clarín. Entonces, jugaron con Macri. Y Macri es aliado de Milei. Entonces, es como que son muchas cosas, y entre los millones y la cuestión política y se hace como denso. Ahora, si Gustavo Sáenz no logra presentarse y se presenta como candidato a intendente de San Lorenzo, un lugar que le encantaría, Sarabia tiemble, que le encantaría. Si Gustavo Sáenz se fuera, ¿no? No se presentase, ¿a quién va a ungir?
1: Y voy a decir que ya en ese momento tiene posibilidad de ungir a alguien.
0: Lo real y cierto.
1: Yo creo que ya sé si a alguien le va a importar.
0: Pero bueno, este es todo un tema. Si las elecciones llegan a ser en marzo, ponele, Gustavo Sáenz no es gobernador, porque no lo deja la Suprema Corte. ¿Sabes lo que es de marzo a octubre un gobernador sin poder? O que el único poder o posibilidad sea ser, por eso están todos locos, el candidato a vice de Milei. Yo, la verdad que es un tipo que a mí siempre me sorprende con cómo habilidosamente termina, ni Pato Bullrich logra algunas cosas, con Macri, con Alberto, con Milei, ¿viste?
1: No, pero en esta oportunidad se le frenó mucho, ¿no?
0: Entonces, bueno, esta es la pregunta. Fue el error de Cristina en su momento no generar un cuadro positivo y una interna en paso.
1: Es donde, que no funciona, ¿sí?
0: Bueno, no, frena. Fue un error, no funciona, te lo digo con el diario el día después, te lo digo y te lo decía en ese momento. Generar un paso donde salga el mejor candidato, y terminó un Scioli hoy, mileicista, transpirando frente a Macri, en un debate horrible, y perdió.
1: Y que nos ganaron
0: después,
1: un poquitito, ¿no?
0: Después, en su exacerbado, bueno, dice, está bien, cedo todo, que sea Alberto el porteñito. Y te cae la bomba atómica, no, te cae una pandemia. Y Alberto además se pasa de pelotudo, de porteño. Pero así todo.
1: Bueno, pero
0: así todo con este
1: Levo,
0: con este porteñito.
1: Decirle a Lula.
0: Está bien, pero con este porteñito de
1: no pueden seguir.
0: Con este porteñito de Puerto Madera, de Puerto Madero, así todo no cerraron la cantidad de pymes que están cerrando ahora. Así y todo. Entonces,
1: por eso el más malo nuestro, la verdad que ni se equipara, ¿no? Con esto que es una pus permanente. Vos tocas así con un alfilercito y se va reventando pus. Es una corrupción absoluta. Antes vos decías, desde los medios, desde la prensa, vos decías la palabra corrupción y sonaba tan mal. Hoy veo que no tiene ese efecto. Pero,
0: porque
1: la columna vertebral de este gobierno es la corrupción.
0: Porque
1: no cabe la menor duda, y que vamos a esperar que la justicia lo diga.
0: Usted es de River.
1: No, muchachos, lo
0: estamos
1: viendo.
0: ¿Usted es de River por qué?
1: Sí, siempre.
0: ¿Por qué es de River? Y cierro en esto. ¿Por qué es de River?
1: Por un mandato familiar.
0: Ajá. ¿Y qué le decían en ese mandato familiar? O sea, usted, a lo largo de los años, por más que River además fue a la B, se convenció de que era el mejor equipo y yo banco esto y el mejor y lo que fuese.
1: Sí, pero yo no lo mezclé nunca con la política partidaria.
0: No importa, no importa. Córrase de ese lado.
1: Pero es que a la misma selección argentina yo no la...
0: Frena.
1: Yo la
0: no
1: apoyo
0: me importa,
1: según
0: no me
1: el
0: importa,
1: contexto.
0: No me importa, es más simple.
1: Bueno, pero discúlpeme
0: que
1: yo piense...
0: No me importa.
1: Como estoy pensando,
0: no me importa.
1: Porque no sé qué quiere proyectar.
0: Bueno, cuando yo lo termine de proyectar, entonces usted opina, ¿sí? Y me dice todo lo que quiera decir. Fin. Entonces, agarra, yo soy de River porque mandato familiar, porque de chico, porque cómo me voy a cambiar de camiseta, que yo. Trasladalo a la política y un montón de gente que dijo, estos no van a ser corruptos, estos no van a tener vacunas VIP, esto, si todas estas historietas, porque también hay que reconocer que eso ocurrió. Entonces son buenos, los milito, los promociono desde mis redes sociales. Además en mis redes sociales me aparece qué buenos que son, estéticamente superiores, quiero ser eso. Es muy difícil que yo a usted lo haga de boca.
1: Le diría, sí, pero no tiene nada que ver.
0: Le
1: eso.
0: Diría que imposible.
1: Porque nada más, usted en la camiseta
0: hiciste
1: del PJ. Nada, tatuada en la piel, no.
0: Hiciste, y pero vos tenés los diarios, como el Tribuno, los diarios, las redes.
1: Pero fíjate, tantos radicales.
0: Tu patrón.
1: En la época de Néstor y Cristina, que se fueron a ser parte del Proyecto Nacional Popular.
0: Bueno, ¿y otros que no?
1: No, pero fue mucho.
0: No se me vaya. Dicho esto, Vladimir, son las 13:37 minutos, nos tenemos que despedir, pero usted sabe qué difícil que va a estar hoy. Usted sabe que hoy es miércoles. Y estamos a mil. Desde las 9 de la noche en vivo por el 10 TV y por a mil en YouTube, búscanos. Debatimos de política, debatimos de espectáculos, debatimos, ante todo debatimos. Conduce Moisés Cosi. ¿Quién les habla? Paula Poma. Me dijeron que hoy Moisés Cosi por lo menos va a aprender tres pasos, porque no puede seguir bailando como baila. Me dijeron, el miércoles llevaron a un economista libertario. A ver si buscan a otro economista. Bueno, vamos a llevar a otro economista. El único economista salteño que Javier Milei sigue. Y por supuesto, en la calle, los móviles de Samuel Valdivieso. Sonido es culpa de Neri. La dirección de José Massa y la producción de Pamela Gallardo. A mil, por el 10 TV a partir de las 21 horas. Vladimir, no se lo pierda, ¿no? Y tampoco se mueva de ahí. Hoy le dije a un prensa, ¿no?
1: Dejá de condenarlo. Qué difícil va a estar.
0: Porque me está costando hablar. A mí me está costando hablar.
1: Mira que se habló todo el programa.
0: Hoy me tocó hablar un montón. Pero sí, no tuve que elevar la voz hasta que apareció usted.
1: No dejan jugar, digo, no tiene un centro, está difícil.
0: ¿Cómo será que Sarabia me hizo enojar 200 veces y no levante la voz, hoy no dije nada, viste? Agarré y lo hablé a Luna y le dije, deja de esconder funcionario, loco. Así, me enojé con Luna.
1: Luna, sí.
0: Yo voy a comenzar a exponer al funcionario y su prensa, mensaje que no leí.
1: ¿Está metido con la policía?
0: ¿Y qué me importa? Escúchame, no va a ser la primera vez que me meto con la policía. Dice, Emiliano debería hacer un fan press y recorrer todas las obras que hizo. Pero bueno, Matías Brothers le maneja la prensa. Error. Emiliano Durán hizo un fan press, no nos invitó a nosotros porque tenemos auto, vayan a conocer ustedes la ciudad. Con hotelería incluida. Así que, ¿por qué?
1: Viste que ayer
0: ¿Por qué la hotelería incluida? Porque si vos vas a promocionar Salta, le digo a la gente de turismo, de mínima los periodistas de Salta tienen que conocer qué tiene para ofrecer Salta. Bueno. Así que lo corrijo al oyente, sí hizo el intendente un fanpre, nosotros no fuimos invitados, pero sé que colegas han ido, ¿no? Esto bueno, para aclarar.
1: Lo último, Alberto, me voy. Ya estamos pasadísimo en tiempo.
0: Sí.
1: Pero se armó una suerte de debate respecto al arena de
0: Sanlo.
1: De San Lorenzo Chica.
0: Sí, hablamos ayer con Moisés, hablamos al concejal. ¿Y?
1: Bueno, este sería un emprendimiento. Diego, por este salta, y Baglietto con Vitale también, ¿no?
0: Ah, está Vitale también, yo lo vi hablar, Baglietto.
1: Sí, me dice que, bueno, Baglietto además la parte de sonido, de acústica, sí, maneja muy bien ese tipo de cosas.
0: Ajá.
1: Pero dice, si no te dan ganas darle todo a Baglietto. Escucha, pone esa radio un cachito.
0: A ver.
2: ¿Te da alguna curiosidad el presidente Milei?
3: Sí, a ver, yo he hecho el esfuerzo de tratar de entenderlo. Entonces, no soy un estudioso, ni un politólogo, ni un psicólogo, para tratar de entenderlo más allá de lo del ciudadano de a pie, ¿no? Pero bueno, no sé, creo que hay cosas que son inentendibles. Yo creo además que vive escupiendo para arriba también, ¿viste?
0: ¿Qué hace?
3: Le cae en el ojo.
2: Todavía la ley de gravedad
3: existe.
2: Es
3: igualitaria.
2: No se ha podido derogar ni modificar.
3: No, ni por decreto, ni por DNU, ni nada.
2: No hay ninguna cosa.
3: Hay cosas que no se entienden. Hay cosas que no se entienden. Disolver, por ejemplo.
1: Porque es un detractor a mi ley.
0: Sí.
1: Y la gente de esa zona banca a Milei. Se entiende que ellos banquen a Milei. No se entienden las personas que son del servicio que bancan a Milei. Los que están en esa zona. Pero yo creo que no lo van a dejar instalar porque el tipo ya se expresó públicamente. Y es muy correcto. Dijo, no lo puedo llegar a entender.
0: Bueno,
1: además es un tipo que escupe para arriba y obviamente te va a caer a vos. Está diciendo y esto termina mal.
0: Bueno, pero yo sí, bueno, no quieren ruido, qué sé yo, no sé. Cierro con algunos mensajes.
1: Justo le voy a decir que no querés ruido cuando el tipo no habrá estudiado ingeniería en sonido, pero
0: claro, tipo, pero ¿cuál fue la excusa del concejal?
1: El mejor sonido de la Argentina, ¿verdad?
0: ¿Cuál fue la excusa del concejal? Que tiene
1: que
0: solo
1: no.
0: Una avenida. Buen mediodía con respecto.
1: Y hace otra.
0: Buen mediodía con respecto al tema sobre plazo fijo sí o plazo fijo no, oro, déficit, etcétera. Opino que el día que los socialistas sepan de economía dejarían de ser socialistas. Un libertario escuchándolos. Más mensajes. ¿Qué pasa si no le damos a la nación nada de dinero y la provincia se sustenta por sí sola? ¿Se puede? ¿Y qué loco en la chupe? No entiendo. Bueno, y que el loco la chupe, ahí está. Hasta que venga un gobierno peronista y distribuya equitativamente. Bueno, no. Hay un este acuerdo firmado de anticipo tiene un plazo de devolución. se trata de eso, ¿no? No sé qué pasaría. Hola, Paula, ¿cómo quedó de policiales de ayer de Rosario la Frontera? Ah, no hemos hablado de Rosario la Frontera, Moisés, con le interesaba mucho ese tema. Mañana seguro él se encarga de producir la nota con algún colega de Rosario la Frontera para que veamos qué pasó.
1: Pero usted la trajo, ¿no?, esa nota.
0: Sí, ¿y?
1: Yo que estaba escuchando ayer, me interesó igual que su compañero.
0: Igual que, y bueno, por eso mi compañero,
1: sí.
0: Que demostró interés, seguramente va a demostrar interés en conseguir los contactos, la llamada, etcétera. ¿Sí?
1: ¿Por qué?
0: O usted quiere que...
1: Un hombre pide ayuda...
0: O le digo a Moisés...
1: Llega la policía...
0: Para. O le digo a Moisés, no te hagas cargo, que se va a hacer cargo Vladimir de la producción. Contame.
1: Una persona pide ayuda de su casa, llega la policía, tiene un rato de consigna. Él dice que la mujer lo agredió, la mujer no estaba, sale a buscar porque creía que era al revés el asunto. Y cuando la policía sale a buscar a la mujer, lo encuentran después, alertado por los vecinos, al tipo muerto en su casa.
0: Sí.
1: ¿Se entiende o no?
0: Sí, claro.
1: Bueno.
0: ¿Cómo no lo voy a entender?
1: ¿Eso qué es lo que estoy escuchando ahí?
0: Nada, es el eco. ¿En cómo no lo voy a entender?
1: No, entonces me parece un caso tremendo. Mañana podemos llegar a hablar a Rosario de la Frontera. Con algún periodista, por lo menos, ¿eh? Que tiene, si tiene alguna idea de esto.
0: Claro.
1: Pero ya lo vamos a producir, Paula, porque me está tirando a mí el muerto.
0: ¿Cuál muerto? ¿No? A usted yo no le dije nada. Yo agarré y le dije al oyente que dejó ese mensaje que Moisés Cos se iba a encargar de seguir ese caso.
1: Bueno, así lo vamos a hacer.
0: ¿O no? No sé, por ahí el fiscal puede hablar con el fiscal de Rosario La Frontera, que le dé más detalles, ese tipo de cosas.
1: Voy a hablar con el doctor Mónico.
0: Ah, mira, el secretario de seguridad de ahí, pero no, claro, me está contestando, ¿no? Le mandé hoy mensaje.
1: ¿Cómo el secretario de seguridad?
0: No, él es secretario de justicia, disculpe.
1: De justicia,
0: le mandé hoy mensaje, no me dio un tronco de bola, ¿no? Sigo esperando. Cri.
1: Bueno.
0: Porque quiero que quede.
1: Se pasó ese caso.
0: Quiero
1: y
0: que...
1: el usted no ha conocido de.
0: ¿Qué?
1: Del fiscal.
0: ¿De qué fiscal?
1: General.
0: Me dijeron que está de licencia el procurador esta semana.
1: Bueno, así es fácil hacer plata.
0: Pero además no tiene nada que ver el jefe de fiscales.
1: ¿Y por qué no? ¿No llega ahí ese caso?
0: A ver, sí. Pero los fiscales en sí mismos manejan una dependencia de acción sobre cada caso. O sea, vos imagínate que todos los casos que tienen los fiscales penales tenga que pasar por la oficina del procurador. No tiene nada que ver.
1: Vos decís que este caso no es el más llamativo de los últimos tiempos. Y ponete en Rosario de la Frontera. Debe ser un hecho único.
0: Ahora que usted lo dice, lo que me llama la atención es, el procurador es de Rosario de la Frontera. El procurador, o sea, el jefe de los fiscales. Bueno. Mónico, que la semana pasada estaba, creo que en misión, en un curso de algo, no sé qué historieta, es de Rosario La Frontera.
1: Estaba siendo el misionero.
0: Basta. Chao, me voy. Hoy a 1000, desde las 9 de la noche,
1: chau,
0: en vivo por el 10 TV. Chao, Vladimir. Muchísimas gracias. Gracias, Arabia, como siempre. Quédese ahí. Ya viene Fernando Primero Climen con el Prende y Apaga la Luz. Chao.

0: una de las tantas realidades que se atraviesan en nuestra provincia. Recién hablábamos de la energía eléctrica y lo que se supone consiguieron los gobernadores para las cuestiones de las zonas cálidas, muy cálidas. Nos vamos a ir derechito para la misión La Loma allá y vamos a charlar agradeciéndole su tiempo a Juan Navamuel, quien es el presidente de la etnia Toba de allí de La Loma. Juan, bienvenido. Fernando Climent te saluda. ¿Cómo está?
1: El gusto es mío y es la primera vez que salgo al aire en una FM seguramente importante en la Salta capital.
0: Ah, mire, qué lindo, qué placer, qué gusto, qué gusto.
1: Es la primera vez. Y como usted lo dijo, soy representante del pueblo Toba.
0: Sí.
1: Bueno, usted sabe de que nuestra comunidad pronto a cumplir 64 años.
0: Ajá.
1: Y no contamos con el dicho líquido elemento que es primordial para nosotros.
0: Sí, por supuesto.
1: Para chicos y grandes. Y bueno, lo venimos peleando desde hace muchísimos años, hace 4 años atrás.
0: Sí.
1: Hicimos una caminata en el cual el pueblo... Uh-huh. Comentarle un poco que acá en la comunidad de Misión La Loma vivimos de 3 pueblos, 3 etnias.
0: Sí, eso me comentaban, sí.
1: Está el pueblo Toba, el pueblo Huichí y el pueblo Guaraní.
0: Sí.
1: Entonces, en ese tiempo nos juntamos, hicimos una caminata.
0: Sí, me acuerdo.
1: Para nosotros era único, era la forma que nos escuchen.
0: Ajá.
1: De tantas notas iban y venían, pedidos que siempre dormían en algunos cajones seguramente
0: sí.
1: Los pedidos. Pero en ese tiempo se tomó esa decisión y en la cual se consiguió el pozo de agua.
0: Ajá.
1: Se hizo una primera etapa.
0: Sí.
1: Y quedó ahí. Hace 2 años que no se continúa.
0: El pozo no funciona.
1: El pozo no funciona todavía. Eso lo llaman una primera etapa.
0: ¿Hace
1: nosotros
0: 2 años?
1: 600...
0: ¿Pero 2 años que tienen un pozo que no funciona?
1: Que no funciona, exactamente. Usted sabe que nosotros estamos como a 600 metros de la ruta 34.
0: Sí.
1: Y bueno, se extendió una cañería principal hasta nuestra comunidad.
0: Uh-huh.
1: Y quedó ahí. Y bueno, era de todos los días, reclamos de los hermanos. O sea, nos abastecían la municipalidad con camiones.
0: Con los camiones cisternas, sí.
1: Y usted sabe que el camión siempre hay un desperfecto, que por ahí se pincha una rueda, se rompe un elástico, se rompe
0: sí.
1: algo. Siempre hay. Y los vecinos, hermano, no tengo agua.
0: Claro.
1: Hermano, y nosotros tenemos que recurrir al municipio.
0: Claro.
1: Y del municipio dice, bueno, eso tiene que ver asuntos indígenas, nos dirigimos a asuntos indígenas. Entonces eso hizo de que una vez más volviéramos a manifestar, volviéramos
0: sí.
1: a caminar para que... Y bueno, gracias a Dios, la semana pasada
0: sí.
1: Hay un convenio que firmó el intendente ya, hay un convenio firmado.
0: Uh-huh.
1: Y bueno, desde ahí para acá era un plazo de 10 a 12 días.
0: Sí.
1: Y todavía, bueno, estamos esperando con ansias, por supuesto.
0: Uh-huh.
1: Y de eso lleva mucha preocupación en la comunidad, preguntándonos para cuándo.
0: Claro.
1: Y los hermanos tienen razón, porque nosotros nunca podemos abrir un grifo y tomar un agua como
0: claro.
1: tiene que ser, como corresponde.
0: Ahora, ¿qué es lo que le decían a ustedes el por qué se detuvieron las obras? ¿Por qué 2 años con un pozo que iniciaron y que no termina de avanzar nunca?
1: En su momento era que... Mira, me da mucha curiosidad
0: sí.
1: esto, porque acá en la comunidad... O sea, en Embarcación
0: sí.
1: se hicieron 3 pozos de agua.
0: Ajá.
1: Y el nuestro fue primero, digamos, el que nosotros conseguimos.
0: Claro.
1: Y los otros 2 se hicieron más adelante y eso ya están funcionando en el pueblo.
0: Ajá.
1: Hablo del pueblo.
0: Sí.
1: Y lo que es para nuestra comunidad, todavía estamos luchándolo para que una vez
0: claro.
1: que toda... Y eso llama mucha la atención, que en el pueblo se hicieron 2 pozos más adelante que el nuestro y ya están funcionando y el nuestro todavía ha quedado ahí. Está ahí todavía.
0: ¿Cuántos integrantes, a ver, para que lo podamos contabilizar, cuántas familias y cuántos en total de ciudadanos tenemos ahí dentro de esas 3 comunidades que están pidiendo y exigiendo hace 60 años el agua?
1: O sea, del pueblo Toba, nosotros somos 75 familias.
0: Ajá.
1: aproximadamente 200 personas, el pueblo Toba, ¿no?
0: Y
1: chico y grande.
0: ¿Todo el tiempo están esperando el camión cisterna, que me imagino que no está ahí?
1: Justamente a nosotros nos abastecen los lunes y jueves.
0: ¿Y qué? ¿Pero le dejan en los tinajos? ¿Cómo es el tema?
1: En los tinajos, claro. Almacenamos agüita ahí. Y usted sabe que el lunes llovió, el domingo a la noche llovió. Y bueno, yo no tengo agua hasta hoy a la mañana. Recién me han traído agua.
0: Ajá.
1: Y andaba con unos baldecitos, molestando a un vecino para poder poner la pava, para mate, para cocinar. Y justo hoy a la mañana me traen el agua porque recién estaba, digamos, el camino perfecto como para los camiones pesados.
0: Sí.
1: Y todos esos problemas hemos vivido hace muchísimos años.
0: Qué increíble. Ahora, no puedo dejar de preguntar, porque ante la cantidad de personas y habitantes que tenés en un cuadrante y que tengan que llevarte camiones, un camión es insuficiente, te llevan dos veces a la semana, o sea que no alcanza para todos. ¿Cómo haces para el agua para beber, que no es lo mismo el agua que sale derechito del grifo al que viene en ese camión? ¿Andas a ver si lo limpian? Digo, las cuestiones de higiene, ¿con qué se alimentan y dan de beber a los animales?
1: Qué buena pregunta que me hace. Usted sabe que la semana pasada estábamos con Luis Gómez Almará, de
0: Indígena. Ah, apareció porque yo estuve, siempre hablo con las comunidades y con caciques.
1: Porque
0: y caciques.
1: Usted sabe que, por ejemplo, a nosotros nos dejan el jueves el agua.
0: Ajá.
1: El jueves, y ya tenemos que estar controlándonos en higienizarnos porque sabemos que no falta por un mal tiempo, capaz que el lunes no lleguen por algunas cuestiones.
0: Sí.
1: Entonces estamos cuidando el agua.
0: Claro.
1: Pero el agüita almacenada, son dos días que lo puedes tener y después ya empieza a hacerse como espumosa.
0: Y por supuesto.
1: Y bueno, y como nosotros venimos de muchísimos años y no nos queda otra, entonces lo tenemos que consumir.
0: Claro.
1: No nos queda otra.
0: Qué increíble. Qué increíble. Ahora, Juan, las cuestiones de higiene, pero me imagino entonces, porque es pregunta obligada, la salud de los más pequeños se ve jodida con el tema de, porque el agua es primordial para la cuestión de higiene, para las cuestiones que hacen a la salubridad. ¿Tenemos muchos niños enfermos?
1: Últimamente sí, o sea, ya veníamos haciendo, trabajando con el agente sanitario, había muchos chicos, o hay chicos, con problemas de... pensamos nosotros, ¿qué puede ser que nos esté haciendo mal?
0: Sí.
1: Es el agua, es la misma agua que nos hace mal.
0: Claro, y si tenés diarrea, ¿de dónde sale?
1: Exactamente, los chicos, sí, así es.
0: Qué increíble, Juan.
1: Nosotros hemos sufrido muchísimo, a veces hay temporales de 4 o 5 días, entonces no sube ningún camión.
0: Sí.
1: ¿Qué hacemos? Juntamos el agua que cae de la lluvia, juntamos eso y eso hervimos, tomamos y así vivimos.
0: Claro.
1: Hasta la fecha, pero bueno, ojalá Dios quiera que este año se nos dé porque es mucha la necesidad que tenemos en nuestra comunidad.
0: Sí, totalmente. Ahora, ¿de qué viven normalmente, Juan? Porque tengo que aprovechar que estamos charlando. ¿Y de qué viven la mayoría? ¿De qué trabajan los hombres, las mujeres? ¿Cuál es el sustento que se mantienen?
1: El sustento, usted sabe que acá en el norte, en el interior, digamos, hay muchas verduras, se ponen verduras en estos tiempos. O sea, la temporada te dura enero, febrero, marzo, hasta estos meses, y después, bueno,
0: claro,
1: ya empezarán ya la venta de artesanía.
0: Uh-huh.
1: En este caso yo vengo a cortar leña.
0: Sí.
1: Para vender. Entonces, y así la mayoría, casi la mayoría vivimos de eso.
0: Claro, claro,
1: de
0: claro.
1: La venta de leña, de la venta de un horcón, de un tirante.
0: Claro.
1: Entonces, de eso vivimos también.
0: ¿Cuánto es el promedio que recibís no te voy a decir mensualmente, porque evidentemente esto es como el día a día, ¿no?
1: Sí.
0: Pero, ¿cuánto se logra ganar y con cuánto se vive? ¿Cuánto es lo que logran juntar?
1: Le digo la verdad.
0: Sí.
1: Yo tengo que perderme de las 9 de la mañana hasta las 7 de la tarde para vender 2 carritos de leña que me pagan 15.000 cada viajecito de leña.
0: A ver, espere, usted sale a las 9 de la mañana, vuelve a las 6 de la tarde.
1: 6 o 7 de la tarde.
0: 7 sí. de la tarde, casi 12 horas, en donde usted va a juntar 15 mil pesos.
1: Vendo dos carritos de leña, son 30.
0: 30 mil pesos.
1: 30 mil pesos. Pero de ahí tengo que comprarme, porque no cocinamos todo el día, entonces cocinamos recién a la noche recién.
0: Sí.
1: Y bueno, ahí se gasta todo. Porque hay que comprar pan, hay que comprar la carne, claro, verdura.
0: Totalmente.
1: Y al otro día, hacer el mismo trabajo.
0: Qué increíble.
1: Y así vivimos el día a día, ¿no? Con lo justo y faltando a veces.
0: Qué increíble. Ahora, ustedes mantienen en lo cotidiano y las oportunidades que tienen aquellos chicos que se van creciendo, hacen lo mismo que hacen ustedes, los adultos.
1: Exactamente, hacen lo mismo. Y bueno, algunos tienen otra posición, entonces los chicos estudian y así que...
0: Sí.
1: Eso lo lindo, ¿viste? Que los chicos no lo hagan lo que hacemos nosotros.
0: Claro, claro.
1: Busca la forma para que tengan un buen futuro.
0: Pero, ¿tienen oportunidades para estudiar, para salir adelante?
1: Algunos sí, algunos no tanto.
0: Ajá. Y los que tienen, por supuesto, la posibilidad y la oportunidad, me imagino, bueno, tratan de aprovecharlo, me imagino, para poder...
1: Así es.
0: Qué increíble. Ustedes, yo veía en el parte que mandaron la información que ustedes, volviendo a lo del pozo de agua, entonces, se supone que volvieron a prometerle que se va a volver a reactivar y que volvieron a poner, más o menos son 300 millones lo que se supone que van a depositar para poder hacer el pozo de agua. Bueno, ¿qué queda? La expectativa de que se cumpla.
1: Eso estamos esperando. O sea, lo que está faltando es la red domiciliaria.
0: Sí.
1: También tres cisternas que se tienen que hacer en la comunidad.
0: Uh-huh.
1: Y eso.
0: Increíble. Bueno, esperemos entonces, pero les responde Almaraz por lo menos, porque hay otras comunidades a las que Almaraz se bombita de humo y se desapareció. Pero entonces a ustedes lo atienden por lo menos.
1: Sí, les soy sincero.
0: Sí.
1: A veces.
0: Bueno, bien, qué bueno aclararlo.
1: Sí, así es.
0: Juan, yo le agradezco muchísimo este contacto y la charla y para dar a conocer cómo viven y además lo que están esperando. Aparte el ministro de gobierno, titular de Aguas del Norte, me imagino que Harsun va a estar atento a que esto se agilice y se pueda obviamente avanzar. Estamos hablando de 75 familias, 200 personas o más que dependen de un camión cisterna que se lo llevan dos veces a la semana y si llueve se cagan porque no van a tener posibilidad de tener agua.
1: Qué increíble.
0: Juan, le dejo un abrazo enorme y gracias.
1: No, a usted, el agradecido soy yo y bueno, para otra oportunidad.
0: Por supuesto, quedamos pendientes. Un abrazo.
1: Igualmente.
0: Hasta luego. Ahí charlábamos. Juan Navamoel es el presidente de la etnia Toba de Misión La Loma. Misión La Loma tiene tres, te dijo los Toba, Guaraní y Huichí. Los tres se juntaron, fueron los que hicieron alguna vez, no sé si se acuerdan, una marcha que vinieron desde el norte, y claro, y con la intención de venir a reclamar, lo mismo que siguen reclamando hoy, ¿no? Porque aquella vez vinieron, hicieron la cruzada, pero claro, les resultó muy, como de costumbre, vinieron, los palmearon, se volvieron con las promesas de que se le iban a poner el pozo de agua, porque gracias a esa movida es que le pusieron hace 2 años. Pero 2 años para terminar un pozo de agua, ¿no te parece medio raro? ¿No te parece que el que empezaron a armar hace poco ya lo tienen activo? Y ellos todavía están esperando hace 2 años que dispongan de las cuestiones necesarias para tener agua. Estamos hablando de agua. Y claro, ayer me mostraban fotos de llueve, viste que es todo arena y es barro, es una cosa increíble, es una zona tan seca que cuando cae agua es todo un pantano. Olvídate que se pueda mover un camión por esa zona, por esos caminos. Una cosa increíble.
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0: 7 de la mañana, 2 minutos en toda la República Argentina. Este encuentro matinal de Hora 7 Radial comienza a rodar, comienza esta interpelación diaria, comienza este acompañamiento, comienza Hora 7 Radial a través de la 88.1. ¿Con quién? Con los hermanos Verón. Mi nombre es Hugo Antonio y lo acompaño al señor Javier Darío. Javi, buen día, ¿cómo estás?
1: ¿Qué tal, señor Hugo Antonio? Muy buenos días a los salteños y salteñas que comienzan a sintonizar en este jueves 20, a despertarse.
0: No te digo pare, mire, escuche, sino todo lo contrario, continúa, escucha y acompáñanos. Esa es la premisa desde bien, pero bien tempranito, y estaremos casi hasta las 9 para llevarte todo ese bagaje informativo que a primerísima hora vos no debés dejar de saber. Por lo menos en esta cofradía que armamos bien pero bien tempranito, en el día del mosquito tan pero tan molesto, tan pero tan necesario en algunos casos, hasta inclusive que lleva hasta nuestro ADN. Hemos visto una película, un Jurassic Park, que mostraba cómo el mosquito podía llevar el ADN y hacer estrago, ¿por qué no? Día de la papa frita, sí, esa guarnición que tanto a los grandes chicos nos gusta a todas y todos, menos al presidente. Por supuesto. Hoy también tenemos que recordar las víctimas de los accidentes aéreos y a todos sus familiares. Un día como hoy nacía Bernardo de O'Higgins, el hermano masón de el general José de San Martín, que ayudó para que cruce los Andes, libere Chile y también dé la posibilidad de liberar a Perú. Un día como hoy partía desde Valparaíso, Chile, la expedición hacia el Alto Perú, dirigida por el general José de San Martín. Efemérides que te entregamos. Pero a partir de ahora, la noticia más destacada. Mientras estás buscando en el placar qué vestido ponerte, nosotras y nosotros te adelantamos, te decimos, te sugerimos y te damos ese panorama meteorológico, sí, con los datos del tiempo.

0: ¡Apa la papa! 7 de la mañana, 5 minutos en toda la República Argentina. El cielo, Javi, en estos momentos está...
1: El cielo se encuentra totalmente despejado.
0: ¡Apa la papa! Decía yo, no solamente porque hoy es el día de la papa frita, sino porque la temperatura es de...
1: La temperatura es de 3 grados, 3 décima en estos momentos.
0: No sos como el hermano de Adorni que puso un cero de más, ¿no?
1: No, un cero de menos.
0: Pusiste de menos, bien. 3 grados 3 décimas es la temperatura. La humedad relativa, la cual está presente en el ambiente, es del
1: 96%.
0: ¿Desde dónde soplan los vientos?
1: Los vientos están soplando de zona oeste a 4 kilómetros por hora.
0: La visibilidad es de
1: 15 kilómetros.
0: Hoy tendremos una máxima de ¿cuánto?
1: De 20 grados será la máxima para la jornada del día de hoy, con un cielo totalmente despejado. El sol está pleno, así que de esta manera es la baja temperatura y la máxima que vamos a tener de 20 grados. Hasta el día domingo vamos a tener una mínima entre 6 y 7 grados y una máxima entre 14 y 21 grados. Mañana, entre hoy y mañana viernes, vamos a tener temperatura al menos en la máxima totalmente cálidas, pero sábado y domingo disminuye ampliamente. Para el día domingo con 14 será la máxima, pero desde el día lunes ya comienza nuevamente a ascender hasta tener también temperaturas elevadas como 30 grados.
0: Bien, pero eso es harina de otro costal. Menos mal que hoy en la temperatura máxima no se te agregó un cerito, ¿no? Si no, imagínate tener 200...
1: No, mejor si se te agrega un cero, porque de esa manera blanqueas...
0: 200 grados de cap de máxima.
1: No, en ese sentido estamos hablando de Adorni, ¿no?
0: Por supuesto.
1: Ah, bien.
0: Estamos hablando de Adorni, ¿no? Estamos hablando de Manuel Adorni. En esas chicanas y jocosas de diaria. Bien, esto es Hora 7 Radial a través de la 88.1 en el dial, la primera que comienza a transitar, comienza a desandar. Esto es Hora 7 Radial.

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1: Y comenzamos este encuentro dándote las vías de comunicación a través del 3875-366-755.
2: Así es, y también lo podés hacer llamando directamente al 431-3290 para salir al aire sin censura previa. Además, todas las redes sociales como Hora 7 Radial y también en nuestra página web www.hora7radial.com.ar. Y ya no podés ver, no podés escuchar, no podés sintonizar a través del streaming como en la plataforma YouTube y Facebook. Nos buscan como Hora 7 Radial y también FM Noticias. Y además por Facebook, Hugo Verón, Javier Verón y FM Noticias. Así que tienen todas esas plataformas, redes sociales para que nos vean, nos escuchen, nos sintonices y salga informado.
1: Bien. Sabes también que tenemos el panorama radial aquí en la radio, valga la redundancia, que podés comunicarte al 3875-395853 para dar ese mensajito, para abordar cualquier tema y ser parte de esta historia. Una historia que comienza de esta manera.
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1: Como siempre, te presentamos un panorama informativo y hacemos una especie de editorial y hacemos una especie de interpelación. Hoy día jueves 20 de agosto del año 2026, tenemos que hablar de la preocupación que hay acerca de esto que parece una normal hoy, tener estadísticas de cuántas personas se quitan la vida. A tal punto que la ministra de Seguridad, Alejandra Monteoliva, reconoció que desde el 2025 a la fecha se ha incrementado un 30% los casos de personas de las fuerzas de seguridad y de la Armada que toman esta drástica decisión de quitarse la vida. Todo porque motivado por el endeudamiento, ya sea en forma formal o en la parte informal. Y eso lo habíamos hablado en la jornada de ayer con respecto a las personas, o de antes de ayer, no recuerdo bien, las personas que van a la informalidad a poder tratar de llegar a fin de mes, nada más, porque la otra alternativa en lo público te dan para que vos comas hoy un crédito y lo podés pagar hasta en 8 años. Una vergüenza total, ¿sí? Y decíamos que preocupa mucho esto porque es un fiel reflejo de lo que pasa a nivel social. Eso no me cabe la menor duda, ¿no? En el 2025 se habían personas de la Fuerza de Seguridad habían quitándose la vida, más o menos 2.300 personas. Se ha incrementado en 5.300 en la actualidad. Todo incluso es porque no llegan a fin de mes, ¿sí? Pero, y ahí también nos tenemos que interpelar. No llegan a fin de mes porque el sueldo no alcanza, porque las tarifas, todos los servicios aumentan constantemente, por eso la inflación es muy baja. El agente es el único integrante de la familia que quizás tiene un recibo de sueldo, por ahí se escuchaba decir a la ministra Monteoliva, y inclusive es el único respaldo que tiene una familia, hasta inclusive para poner créditos o para prestarle a algún familiar la posibilidad esta de llegar a un crédito para poder enllantar. Los salarios actuales de los efectivos realmente son insuficientes para afrontar el costo de vida. Espero que hoy muchos de esos policías que ayer estuvieron en las manifestaciones el día de miércoles y los miércoles que estén inclusive hasta exacerban su accionar policíaco, ¿no es cierto?, dando represiones, también se mentalizan de que no llegan a fin de mes y que hoy, a partir de las 2 de la tarde, puedan también manifestarse si van, ¿no es cierto?, a hacer represión o si van a controlar que no haya ningún disturbio que ellos mismos arman, entre paréntesis, bueno, puedan también llegarse al Congreso Nacional y expresar su voz. ¿Sí? ¿La voz de quién? Sí, de las personas, de las Fuerzas Armadas que no llegan a fin de mes y toman esa drástica decisión de quitarse la vida. Espero que así sea. Estos muchachos tienen que recapacitar también.
2: Y bien, y lo que tiene que recapacitar es el gobierno nacional, ¿por qué? Porque con el equilibrio fiscal no se come, no se cura, no se educa, ni se hacen rutas. Así fue la crítica del gobernador Gustavo Sainz a Javier Milei. El gobernador de Salta apuntó contra la administración nacional por la falta de mantenimiento de las rutas y advirtió que ya no podemos seguir haciendo cargo de todo, ¿no? Y mirar hacia otro lado, manifestó el gobernador Gustavo Sainz y cuestionó, por supuesto, la administración del presidente. Ya no nos podemos seguir haciendo cargo, ¿no?, en las provincias y mirar hacia otro lado. El que viaja, el que ve las rutas, el que está por comprar un alimento, el que está por comprar un medicamento. Hoy el argentino necesita de la microeconomía. Pero, sin embargo, sí, no descartó ser candidato a presidente. Mira qué til, mira qué tul. Así que Gustavo Sainz volvió a marcar la diferencia con Javier Milei, pero sigue respaldando en ciertas cosas, pero no muy alejado, justamente, ¿no? Hoy la urgencia son las familias, explicó el gobernador. El problema es que los tiempos de Javier Milei no son los tiempos de la gente, afirmó. Y al mismo tiempo comenzó a mostrar sus propias aspiraciones para el 2027 y admitió que podría competir por la presidencia si recibe el respaldo de otros gobernadores y reclamó que el interior tenga mayor protagonismo en la construcción de una alternativa nacional. Y además indicó que también va a respaldar la eliminación de las PASO y defendió el reclamo de las provincias. Así que, bueno, de esta manera, un popurrí de reclamo por parte del gobernador Gustavo Sainz a la administración de Javier Milei, y por supuesto no descartó que la noticia más destacable es que, bueno, en caso de que varios gobernadores apoyen la iniciativa, tendría ganas de aspirar a ser presidente para el 2027.
1: Bien, la insólita explicación que dio el hermano de Manuel Adorni sobre su declaración jurada. Estamos hablando de que, mira, lo que pasó fue que me equivoqué en un cerito.
2: Y, es, ¿sí? Y eso que es contador, ¿no?
1: Manuel Adorni, sí.
2: El hermano de Manuel Adorni es contador y se olvidó un cero.
1: No, agregó un cero de más, ¿sí? El hermano de...
2: No, le faltó un cero.
1: De la provincia dijo que está siendo investigado por presunto enriquecimiento ilícito. Se atribuyó un error en su declaración jurada del 2024, argumentando que sumó de más un cero en una deuda, lo que derivó en que el fiscal Guillermo Marijuán hiciera una lectura errónea.
2: ¿Qué medio está leyendo usted, señor Hugo Antonio?
1: Como la de Infonews.
2: Bueno, acá, página 12 dice haber olvidado agregar un cero. Uh-huh. Depende de entonces. Porque si vos sumás un cero, tenés más posibilidades de...
1: un cero en la deuda.
2: Por ejemplo, a ver, 1 millón. Si te sacás un cero, ¿cuánto queda?
1: 100 mil.
2: 100.000?
1: 100.000. Claro, de 1.000.000 le saca un cero.
2: Un cero nada más.
1: Un cero.
2: Bueno, y si le agrega un cero, 1.000.000. Entonces, bueno, ahí está la diferencia, se olvidó un cero.
1: Exacto. Bueno, qué sé yo, no sé. Un cero de más o cero de menos.
2: No, es que cero de más, bueno, lo ayuda a, bueno, tratar de justificar lo que no puede justificar.
1: Bien. Dice que Manuel Adorni aseguró que en su declaración jurada anual del 2024 expuso una deuda de 130 millones iniciales, más otra de un periodo de cierre de 60 millones. El fiscal Mariscual fue quien concluyó que tales cifras del exfuncionario sí redujo su deuda en 70 millones. El monto no estaba explicado. Sin embargo, en la explicación que llevó expediente de Manuel Adorni, donde dice 130 millones, en realidad eran 13 millones. Ah, bueno, por lo que la baja de la deuda no existió, siendo este uno de los puntos del caso. Para ello, el diputado se apoyó en la declaración jurada del inicio del periodo. ¿Está? Y sí, no es lo mismo deber 13 millones que 130 millones, ¿no? Ahí está la diferencia importante. ¿Está? Bueno, qué sé yo, no sé, esta gente son un cero de más,
2: tenés cero de menos. Tenés que tener cintura y tenés que tener algún tipo de mecanismo.
1: Cara duré.
2: Claro, por eso.
1: No, cara duré, ni bien. Cintura, nada, es cara duré, nada más. Esto es sencillo, Javi.
2: Bien, la Universidad Católica Argentina advierte que 4 de cada 10 niños y adolescentes argentinos no puede acceder a ropa o calzado. El 37,5%.
1: Lo dijimos en la jornada de ayer, ¿no?
2: Sí, sí. Bueno, hoy es jueves, ayer fue miércoles. Sí, son otro público, quizás. El 37,5% de los niños y adolescentes tuvo dificultad para comprar ropa o calzado por motivos económicos durante el último año. Esta cifra ilustra la magnitud de la privación material que está afectando directamente a menores y revela que más allá de la alimentación y la vivienda, otros aspectos esenciales para el desarrollo y la integración social se ven comprometidos por la falta de recursos en los hogares. Según el Observatorio de la Deuda Social Argentina, ¿no? A través de la Universidad Católica Argentina, el cual destaca también que el 36,8% presentó problemas en el aprendizaje escolar, mientras que el 27,3% tuvo dificultades para ser amigos y el 18,1% atravesó situaciones de malestar emocional. Así que ese es el termómetro de la pobreza infantil, de acuerdo, sí, a diferentes estudios, y esto trae aparejado, ¿no?, de que cada 4 de 10 niños y niñas y adolescentes argentinos no puede acceder a una ropa o un calzado, y eso justamente, ¿no?, preocupa que bueno, los niños y las niñas y los adolescentes no puedan arroparse, sobre todo en esta época invernal.
1: Se viene el milagro, se viene el milagro, y hay muchas personas que utilizan esta época para hacer unos morlacos, pero ya el cupo de preinscripciones para los puestos de la Feria del Milagro que están sobre el Parque San Martín se ha completado. Se revisará para que los preinscriptos cumplan con todos los requisitos. Si no pasa ese filtro, se abrirá otra preinscripción con el mismo formato. Ayer miércoles se informó que se completó el cupo de preinscripciones para participar de la Feria del Milagro. Cabe destacar.
2: En horas se finalizó esa preinscripción. Ahí te das cuenta y miles quedaron afuera, ¿no?
1: Sí, sí, por supuesto. Al igual que el año pasado, la Fiesta del Milagro se llevará a cabo en el Parque San Martín. Así garantizan la comodidad de los feriantes y del público a la hora de llegar y tener la posibilidad de esta, ¿no es cierto?, de llevarse algún recuerdo o gastronómico o para movilizar la economía, ¿sí? Tenés que, en ese formulario general, ¿no es cierto?, tenías que poner tu número de CUIL, una fotografía fotografía, frente y dorso del DNI, certificado de residencia, bueno, algunos requisitos como hasta inclusive el carnet de manipulación de alimentos, en el caso de que necesites vender alimentos o ese sea tu propuesta. Lo cierto es que ya está completado, pero si alguno no tuvo algún requisito que sea básico para la prestación de los servicios y bienes que se van a ofrecer, allí se abrirá nuevamente. Eso demuestra, como bien lo dijo Javier ahí, ¿no es cierto?, la cantidad de personas que quieren llegar a tener la posibilidad, ¿no es cierto?, de que en septiembre se ganen unos morlacos.
2: Así es, tal cual. ¿Cuántos habitantes tenemos en Salta, en toda la provincia? ¿1.200.000, 1.300.000, 1.500.000?
1: No, ya te digo...
2: Más o menos.
1: No, ya te lo digo exactamente porque esto lo tengo...
2: Bueno, 1.200.000, más o menos.
1: Agendados somos 1.400.000. El último censo dice que somos, en la provincia de Salta, 1.441.000 personas.
2: Bueno.
1: En capital somos 627.000, ¿está?
2: Bien.
1: Hay más mujeres que varones. 32.000, ¿sí?
2: Qué buen dato.
1: 327.000 varones, mujeres, y 300.000 varones.
2: Perfecto. Bueno, en ese contexto y en ese marco, usted calcule, debe ser más o menos un 40% de los salteños estamos endeudados. O sea, más de 530.000 salteños están endeudados y más de 155.000 son muy morosos que no saben cómo van a salir. Ahora, esto me sorprende. Los salteños somos libertarios. Los salteños somos libertarios y mira la cantidad, 530.000 salteños están endeudados.
1: Está bien, porque la deuda, ¿cómo se llama?, no es mala, según el macrismo y según el mileísmo, la deuda no es mala. Pregúntale a los policías que se suicidan, ¿no?
2: Bueno, según el Centro de Estudio de la Ciudad SEC, sí, este último relevamiento, la tasa de mora de las personas físicas llega al 17,4% a nivel nacional en el mes de junio de este año, mientras que en Salta está por encima de la cifra del país con el 29,34%. Los datos marcan que 529.911 personas tiene al menos una deuda, de los cuales 155.464 son morosos y recuperables. Mirá, sí, esos datos de los salteños que me sorprende, que somos libertarios y, bueno, estamos más endeudados que a nivel nacional. Así que, bueno, de esta manera, el número más grande de las personas con morosidad se registra en los denominados neobancos, que incluyen las diferentes aplicaciones, ¿no?, como Brubank, Wala, Mercado Libre, Naranja, entre otras aplicaciones, sí, y hay más de 83.000 salteños en esa morosidad, sumado a 95.777 millones de pesos, que más o menos ronda. Después tenemos otros endeudados, otros salteños, ¿no?, con otros créditos, Centro Hogar, Frave, Ganaldo y otras casas particulares, que más o menos, sí, son 45.000 o casi 50.000 los vecinos con esa morosidad que debe algún tipo de cuota, ya sea la heladera, la cocina, cualquier artefacto que está debiendo más de dos o tres cuotas. Las empresas no financieras, sí, emisoras de tarjeta, ¿no?, como Cencosud, Italcred y otras tarjetas, más o menos son 23.000 los morosos de los salteños. Así que hay más mujeres, mira, hay más mujeres, 78.
1: Muchas son las que mantienen a los hogares.
2: Exactamente.
1: Son madres solteras, así que no me cabe la...
2: Pero es mínima la diferencia, 78.366 mujeres que están debiendo, está dentro de ese marco, sí, contra los hombres 77.098 con morosidad, así que una pequeña diferencia de ciento y tanto, 900 más o menos, pero bueno, el tema es que el segmento, ¿no?, de hasta 25 años son cerca de 19.000 los jóvenes jóvenes que están dentro de esa franja, mayores de 26 años, 35, es un poquito más la cifra de casi 50.000 los deudores tardíos. Bueno, está bueno este informe, el tema es que me sorprendió. Somos libertarios, cada 6 o 7 salteños, de cada 10 salteños, 6 o 7 salteños son libertarios, está apoyando este gobierno nacional, pero 530.000 salteños está endeudado y 155.000 son morosos irrecuperables.
1: Un tercio más o menos.
2: Más o menos.
1: 500.000 significa un tercio de la población salteña, ¿no? ¿Está bien?
2: Bueno, acá refleja esa polaridad, esa gran diferenciación, ¿no? De jactarse, bueno, libertario, de que vamos a laburar, agarremos la pala, todo eso y bueno, mira, no estamos en deuda.
1: No llegamos a fin de mes y tenemos que ir a tomar crédito.
2: Crédito. ¿No?
1: Bien, en ese sentido, hoy habrá una marcha, hoy jueves, hacia el Ministerio de Economía, las centrales sindicales, las distintas organizaciones, inclusive hasta estas personas que están endeudadas irán a advertirle, a pedirle al gobierno nacional que no es cuestión de privado, sino que es una cuestión de políticas públicas que realiza el gobierno que tenía el mejor equipo de los últimos 50 años, que además tiene al Messi de la finanza. Bueno, la CGT, la Confederación General del Trabajo, dijo y automáticamente junto con la CTA y la UTEP, la CTA es la Central de los Trabajadores Autónomos, y la UTEP, la Unión de Trabajadores de la Economía Popular, se movilizarán hoy hacia el Ministerio de Economía, ¿no es cierto?, ante la morosidad de los hogares, que se quintuplicó en menos de 2 años, pasó del 2,5 al 12,3, ¿no es cierto? Se movilizarán hoy ante el Ministerio de Economía para pedir que modifiquen alguna de las cláusulas para ver de qué manera pueden hacer para pagar sus deudas, que es entre privados, según Javier Milei. Concuerdo, pero es las como políticas públicas, ¿no es cierto?
2: Es como lo dijo Macri, como lo dijo también Javier Milei, y toda esa gente que se endeudó a través del crédito UBA, bueno,
1: que se jorobe.
2: Claro, para que nadie le dijo de que se metan en ese tipo de créditos, que sabiendo de que, bueno, el que pagaba, por ejemplo, en los créditos estos de las viviendas Procrear, ¿sí? En Granbur, las familias empezaron a pagar 40.000 pesos, como si hubo, en esa época eran 400.000 pesos. Claro. 40.000 pesos. Hoy está pagando casi 600.000, 700.000 pesos, ¿sí? De esa cuota, que empezó con 40.000. ¿Sabes lo que es pagar 600, 700.000 pesos?
1: Sí, es mi sueldo mensual.
2: Por eso, es estar totalmente, o sea, es destinar toda tu plata, ¿sí? Para pagar tu casa. Sí. Y es crédito UBA.
1: Y es crédito UBA. Bien, 7:30 de la mañana en toda la República Argentina. Te acompañamos, somos los hermanos Verón y estamos hasta las 9 de la mañana. Es tiempo de música, es tiempo de ese momentito, el ritmo del 2x4. Dale que va.

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2: Pues claro que sí, esto es Hora 7 Radial. Recién nada más teníamos esa interpelación, ese tango de cada mañana. ¿En la voz de quién, Javier?
3: En este caso, por el varón del tango, Julio Sosa Araca Corazón.
2: Bien, además actualizamos los datos del tiempo a esta hora.
3: Así es, para los que recién se están despertando, sacando las lagañas de los ojos, sigue el cielo totalmente despejado. 3 grados, 2 décimas es la temperatura, con una humedad del 96%. Los vientos siguen soplando de zona oeste a 4 kilómetros por hora. La máxima para la jornada del día de hoy será de 20 grados, con un cielo totalmente despejado para toda la jornada. ¿Querés más detalles sobre el crédito UVA?
2: Dale.
3: Sí, me está escribiendo un oyente. Gracias por escribirnos como cada mañana, ¿sí? Yo empecé a pagar 11.000 pesos el crédito UVA.
2: Bien.
3: Hoy estoy pagando 1.200.000 pesos.
2: 1.200.000 pesos,
3: me queda 4 años, lo estoy viendo como, bueno, estoy pagando mi propia casa, mi propio departamento. El tema es que, bueno, está en un sueldo completo. Es un sueldo completo y necesitamos seguramente, ¿no? 2 sueldos para más o menos, bueno, destino un sueldo completo para, sí, pagar tu vivienda, sí. Hoy un alquiler más o menos está dentro de esos valores, ¿no? Entre 600, 500, 800, 1.000.000, 1.500.000, depende de la cantidad de habitación y demás, el lugar también, la zona, todo eso, pero empezó a pagar 11.000 pesos. Hoy paga 1.200.000 pesos. Uh-huh. Así que impresionante. Y bueno, como dice Mauricio Macri, como dice Javier Milei, nadie te puso un revólver para clavarte, sí, bueno, con los créditos.
2: Sí, pero bueno, antes teníamos viviendas sociales, la vivienda
3: procrear,
2: o con el aumento todo, hoy estarías pagando 11.000 pesos.
3: No sé si 11.000, pero quizás 110.000. Bueno, el IPV se reconvirtió también, ¿no? Del que pagaba una cuota fija, hoy tiene también una suba según el IPC, pero el tema es que de 11.000 a 1.200.000 pesos es una barbaridad. ¿No? También conozco, ¿no?, de que personas que están en Granbur, en esos departamentos, esos duples, empezaron a pagar 44.000 y hoy debe estar más o menos, ¿no? Yo calculaba 700.000, debe estar entonces un palo y medio más o menos, sí, hoy esos tipos de departamentos. Así que, bueno, realmente honoroso, o sea, realmente estuve 10 años inscripta y bueno, nunca salió sorteada, dice esta oyente. Así que, bueno, saludos, vamos con los saluditos. Antes de ir a más información, saludos a Jorgito, el permisionario que trabaja sobre calle Mitre, también para Carmencita, que debe estar ahí sintonizando, y gracias a Carmencita está Eugenia, Jackie, Laurita, Floppy, bueno, Vanessa, veremos a ver si se despierta a esta hora, y también la otra Laurita que siempre está enganchada de la primera hora. Así que bueno, gracias también a Luis, que me acaba de mandar un mensajito, Luis, con la 88.1, ahí seguramente yendo a su trabajo. Gracias a Roxana, a Isabel también, desde muy temprano, a Fernanda, siempre no me quiero olvidar, Fernanda también siempre sintonizando a través de mientras está circulando nuestra Salta La Linda.
2: Bien, el Parque Sur celebra su 4º aniversario y el Día de la Niñez será este sábado 22 de agosto. El Parque Sur se prepara para realizar una doble jornada especial. Primero, para festejar el Día de la Niñez y la conmemoración de sus primeros 4 añitos en ese espacio de la ciudad. Será este sábado 22 de agosto a partir de las 17 horas y hasta las 20:30 horas. El escenario central albergará el musical Hechizos de la Lámpara, a cargo de la compañía Colonia Magic's Party. La grilla artística sumará también el humor de Rodolfo Aredes. Hay un monumento hacia el Pepito y Rodolfo Aredes, hacia el muñeco Pepito. También habrá maquillaje infantil con caritas de colores, distintas actividades ahí en el parque de ahí en Zona Sur. Así que la cita es este sábado a partir de las 5 de la tarde y hasta las 8:30 de la noche. Bien ahí para pasarla en familia, ¿no? Si no tenés nada que hacer este sábado, ahí ya te estamos tirando una propuesta.
3: Otro oyente dice: comencé pagando mi crédito UBA en 22.000 pesos, hoy casi 1.170.000 pesos es lo que estoy pagando, ¿sí? Destino todo mi sueldo y bueno, mi mujer acaba de quedar sin trabajo. ¿Cómo haces en estos casos?
2: Sí.
3: ¿Cómo haces en estos casos? Impresionante, ¿no? Así que, bueno, un oyente que, bueno, estos créditos UBA que fue invento por parte de estos economistas, estos Mauricio Macri, que, bueno, recordemos que el crédito Procrear en su momento era tasas muy bajas. Tasas muy bajas que te permitía tener, ¿sí? Más o menos llegabas un 20, un 30% de tu sueldo para pagar ese crédito.
2: Claro, casi un 10.000% más en muchos casos. 10.000% más. ¿Ah? Estás escuchando, ¿no? 10.000% más el crédito, realmente.
3: Pero esto es negocio de los bancos. Es negocio de los bancos, es negocio de estas entidades. Y nosotros seguimos mirando para otro lado, seguimos naturalizando. Hoy, ¿quién regula el mercado del dinero? ¿Quién regula el mercado
2: del Banco Central?
3: Bueno, pero el mercado central es pura plata. Hoy un bancario, un empleado bancario, que ayer, antes de ayer, acordó
2: Dos millones y medio.
3: Dos millones y medio.
2: Y se lo pagan calladito porque es impresionante lo que están
3: lo
2: ganando.
3: Lo que ganan.
2: Bancos.
3: Por eso, el menos rango que trabaja en una entidad bancaria, 2.5 millones. O sea, ahí te das cuenta cuánto gana un banco, cuánto dinero. Entonces, ¿quién regula? El Banco Central. Pero el Banco Central, por supuesto, es un negocio redondo, ¿sí? Tener una entidad bancaria, ¿sí? Y nadie regula nada. O sea,
2: tenemos que empezar a regular,
3: bueno, listo, cualquier tipo de, no sé, pero realmente ahora cuando vos haces empezás a fijarte en tu resumen, te quitan, no sé, centavos, o te quitan miles, o te quitan lo que sea, aunque sea 600 pesos, 800 pesos, 900 pesos, bueno, no sabes de qué es, te ponen sigla, cuando vos, no, esto te crédito, bueno, lo que sea. El tema es que, imagínate la cantidad de usuarios, se hace fortuna, entonces, por eso el empleado bancario gana muy, muy bien, por eso, justamente, me parece excelente, ¿no?, que ganen muy bien. El tema es que tanto gana una entidad bancaria que, bueno, lamentablemente nos meten la mano, sí, en el bolsillo de los ciudadanos y no sabemos qué nos están cobrando.
2: Bien, 7:42 en toda la República Argentina. Esta propuesta de los hermanos Verón, que constantemente te acompaña, te empuja a desandar este hermoso día, denominado jueves 20 de agosto del año 2026.

0: 7 de la mañana, 45 minutos en toda la República Argentina. Te acompañamos, somos y hacemos esta partecita de la historia a través de la 88.1.
1: Acá seguimos con los mensajitos, gracias a los oyentes que, por supuesto, no se identificaron con el nombre, pero dice que, bueno, también tienen créditos Procrear, pero con otra modalidad, que terminó pagando su casa con un valor de entre 500 y 600 mil pesos. Con ese crédito había que, bueno, comprar un terreno y construir, pero bueno, tasas más bajas seguramente, pero bueno, en la administración de otro gobierno, bueno, tenías otra tasa, tenías un poco más de acceso, era mucho más accesible.
0: Tenías la posibilidad de comprarte o de adquirir
1: un terreno y encima casa, construir.
0: Tenías que tener como 20 años más o menos, ¿no es cierto?, estar inscripto en el Instituto Provincial de la Vivienda, tener ciertos requisitos, y vos me decís, bueno, che, pero hoy es imposible a través de un crédito. Es lo mismo que esperar ese tiempo en el Instituto Provincial de la Vivienda. Pero
1: hoy vas a esperar mucho más.
0: ¿Cómo?
1: Hoy vas a esperar mucho más. No hay construcción.
0: Hoy no
1: no hay construcción de vivienda.
0: Por supuesto.
1: O sea, viviendas sociales, ¿no?
0: Uh-huh. Sí, sí,
1: hoy
0: sí.
1: No hay construcción de vivienda. Entonces, el que está ahí con la esperanza, ¿no?, de que algún momento del IPB, al menos en estos próximos 5 años, olvídate. Ya te estamos diciendo, vos salteño del otro lado, olvídate, porque no hay construcción. Y las pocas construcciones que hay de vivienda la están finalizando el gobierno provincial a través del crédito del ahorro previo, donde tenías que poner más o menos 27 lucas, o sea, 27 millones o 35 millones de pesos para poder ingresar dentro de ese cupo de más de 1000 y algo, 1100, 1200 viviendas que faltaba finalizar, que el gobierno nacional no finalizó, el gobierno provincial tuvo que finalizar o la está finalizando con el ahorro previo de un montón de salteños y salteñas, ¿no? Entonces, pero bueno, ¿quién tenía ahí al toque? 27 palos, 35 millones para poder acceder, solamente para poder decir, bueno, listo, tengo estos morlacos y me anoto en el IPB.
0: Claro.
1: ¿Sí? Entonces, bueno, de esa manera, dentro de 5 o 10 años, olvídate de que vas a tener una posibilidad de un sorteo, de que quizá, bueno, todavía deben existir a nivel provincial ahí un remanente, ¿no?, de 100, 200, 300, 500 viviendas, pero bueno, de aquí en más, olvídate, de 5 o 10 años, si no hay vivienda en construcción.
0: Así que, como vos decís, olvídate.
1: Y bueno, y por supuesto, tratemos de incentivar a aquel que tiene esa vivienda, ¿no?, de IPB, que pague, porque siempre son entre un 40, 45% de salteños y familias salteñas que no están pagando también ese crédito del IPB, que bueno, hay gente que todavía tiene cuotas fijas, uh-huh. ¿Sí? Que no. Son 2 mangos, entonces esos 2 mangos la paguemos. Eso ayuda a que, bueno, quizás pueda el IPB juntar un poquito más y empezar a construir, ¿no?
0: Bien. 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De cara al inicio

0: 7 minutos faltan para que lleguen las 8 de la mañana, para ser más exacto, 7:53 de la mañana en toda la República Argentina. Podés ser parte de esta historia, podés estar dentro de el grupo selecto, como lo decimos nosotros, de esta cofradía, a través del 3875-366-755. Y si no, podés comunicarte también al... ¿A qué número, Javi?
1: 431-3290, para salir al aire sin censura previa. 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De esa manera estamos en todos lados.
0: Exactamente. Que hay realmente es una mala jugada, hay un encono, no se quiere saber la verdad. Esta es la justicia que tenemos, muchas y muchos dicen, o por lo menos estos son los justicieros. Vergonzoso lo que pasa con la causa de Diego Armando Maradona. En primer lugar, te recuerdo, hubo una jueza, que la jueza McIntyre, que realmente

0: gente quería ser artista, quería ser la Moria Kazán de la justicia, por decirlo de alguna manera, ¿no es cierto? Estaba haciendo todo un documental sobre su persona, algo que, cada uno quiere llegar al estrellato de una u otra manera. Pero ahora lo que está pasando, ¿sí? Resulta que descubrieron que la historia clínica por la que están basado esta nuevo juicio de Diego Armando Maradona es sobre el padre, la Junta Médica está analizando los estudios médicos del papá de Diego Armando Maradona, ¿sí? Vergonzoso lo que está pasando, ¿sí? Sucede que don Diego Armando Maradona estuvo internado y tratado en Swiss Medical en el 2015 y los análisis se dieron mal por varios problemas de salud que tenía. La Junta Médica hizo un diagnóstico médico sobre la muerte de Diego Maradona basándose en el informe, ¿no es cierto?, de el padre de don Diego, Armando Maradona, que presentó o tuvo realizándose ahí en el Swiss Medical en el 2015. Escandaloso lo que pasa con el juicio sobre la muerte de Diego Armando Maradona. Realmente vergonzoso por donde lo miremos. Por donde lo miremos. La primera oportunidad, tenía algún papel esta jueza, pero ahora sí, luego lo que está pasando realmente a uno lo pone con los pelos de punta, ¿no? Realmente, si esta es la justicia que tenemos, o los jueces, o los que desarrollan la justicia, dejan mucho que desear, muchachos, dejan mucho que desear, ¿sí? 3 minutos faltan para que lleguen las 8 de la mañana, Javi.
1: Exactamente, seguimos informando aquí en Hora Siete Radial, y ayer fue el día de las personas en situación de calle. Usted lo mencionó, señor Antonio, que le gusta el efemérides. Bueno, cada 19 de agosto es el día de las personas en situación de calle, y el colectivo jurídico comunitario Alfa reclamó políticas públicas integrales para garantizar los derechos de quienes viven en situación o se encuentran en riesgo de estarlo. Así que a través de un comunicado, esta organización cuestionó la falta de legislación específica, al menos aquí en nuestra provincia de Salta. Puso en duda las cifras oficiales sobre la cantidad de personas en situación de calle y alertó sobre el avance de políticas punitivas contra sectores atravesados por condiciones de vulnerabilidad. Así que la fecha tiene como antecedente, ¿no?, que 19 de agosto es el día, ¿no?, de las personas en situación de calle, y es por eso que se necesita realmente tener unos números y tener, sí, la gran cantidad fehaciente de las personas que se encuentran en esta situación. De este modo y en este contexto, sí, el Ministerio de Capital Humano de la Nación contabilizó 9.421 personas en situación de calle. Esta organización Alfa advirtió que el estudio incluyó solamente a 19 provincias, sin contar, por ejemplo, Buenos Aires, y sostuvo que no resulta un dato certero y realmente es un número falaz. Esta organización también mencionó que, y ha cuestionado las realizaciones o las distintas organizaciones civiles que realmente realizan este tipo de relevamiento de datos que, por supuesto, no son certeros. En caso de Salta, el colectivo puso en foco la ausencia de un marco legal específico. Recordó que existe la Ley Nacional 27.654 destinada a la protección de los derechos fundamentales de aquellas personas en situación de calle o en riesgo, como la no discriminación respecto de su dignidad personal, a la identidad personal, el acceso acceso al espacio público, a los servicios sociales básicos y a una vivienda digna. Así que Salta está entre las provincias que no adhirió a la ley 27.654, pero tampoco tiene una ley provincial propia que resguarda los derechos de las personas en situación de calle o en riesgo de estarlo. A nivel municipal, la organización mencionó la ordenanza 15.718, sancionada en el año 2020, que, según sostiene, nunca fue reglamentada y que permanece sin aplicación hasta la fecha. Así que frente a este escenario, esta organización afirmó que el Estado provincial solo cuenta con dispositivos temporales y de emergencia que no satisfacen los mandatos constitucionales ni convencionales mínimos. Así que esta organización, que se llama Alfa, advirtió sobre la mortalidad de las personas en situación de calle, ¿no? El último relevamiento a nivel nacional ubicaría Salta como la segunda provincia con mayor mortalidad de personas en situación de calle, indicó esta organización, y vinculó esta situación con la ausencia de políticas sociales que contemplen los múltiples factores de vulnerabilidad y sus condicionantes sociohistóricos de los sectores más vulnerables. Así que, bueno, la provincia necesita primero adherirse quizás a la ley nacional o bien tener una ley propia que empecemos a contabilizar la gran cantidad de salteños y salteñas sí, que están en esta situación.
0: Bueno, veremos a ver qué es lo que pasa. 8 de la mañana, 2 minutos en toda la República Argentina. Te acompañamos, somos ese panorama informativo a primerísima hora que no debes dejar de saber, no debes dejar de escuchar mientras vas recorriendo la ciudad, mientras vas raudamente a tus actividades matinales. Bueno, Hora 7 Radial es esa propuesta. ¿Es tiempo de qué, Javi? Es tiempo de compromisos comerciales, es tiempo de buena música, y continuamos aquí en Hora 7 Radial. Enseguidita nada más volvemos.

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0: 8 de la mañana, 17 minutos en toda la República Argentina. Comenzamos esta segunda parte, pare, mire, escuche. Ahora sí, pare, mire, escuche este programa, porque tiene esas opciones. En tu trabajo, en el auto, mientras vas recorriendo, en tu trabajo, por supuesto, podés estar escuchando y viéndonos a través de las redes sociales. En Hora 7 Radial, esta cofradía que hablamos, este enclave informativo, este heraldo de 120 minutos, que finalizará cerca de las 9 de la mañana. Actualizamos los datos del tiempo, Javi.
1: Así es, para los que recién se están despertando, ¿sí? Y sintonizando el 88.1 MHz, el cielo sigue ligeramente nublado. 2 grados es la temperatura.
0: Disminuyó
1: exactamente, bajó la temperatura 2 grados porque producto de lo que está saliendo el sol a pleno con una humedad del 96%. Ahora los vientos están totalmente calmos. La máxima para la jornada del día de hoy será de 20 grados con un cielo totalmente despejado para toda la jornada. Si hacemos el pronóstico extendido hasta el día domingo, la mínima va a rondar entre 6 y 7 grados y una máxima entre 14 y 21 grados. Solamente hoy y mañana vamos a tener temperaturas agradables, al menos en la máxima, con un cielo totalmente despejado. Para sábado y domingo, el cielo se va a encontrar mayormente nublado, con una máxima entre 14 y 16 grados. Así será la amplitud térmica para estos días. Y un saludo enorme para Carmencita, porque gracias a Carmencita está sintonizando, sí, toda la oficina, así como María Eugenia, como Jackie, como Laurita, como Floppy, como Sofía y como esperemos en algún momento Vanessa. Así que bueno, gracias Carmencita, gracias Laurita, que también mandó un mensajito tempranito, Luis, Franco, también saludos a Luis, que también mandó la foto del 88.1 MHz. Bueno, de esta manera nos estamos despertando. 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Como Hora 7 Radial por la plataforma YouTube, ¿sí? Nos buscan como Hora 7 Radial y también por FM Noticia. Y además, ¿sí? Por Facebook, como Hugo Verón, como Javier Verón y FM Noticia. Así que tienen todas esas plataformas, redes sociales, para que nos vean, nos escuchen, nos sintonicen y salga cada mañana muy, pero muy informado.
0: Bien, esta cofradía te anuncia que en el Parque San Martín se prepara para celebrar el Día Mundial del Folclore. Será este viernes a partir de las 8:30 hasta las 12 en el anfiteatro Cuchi Leguizamón. La jornada está organizada por el Centro Polivalente de Arte. Habrá músicas, danzas, juegos tradicionales y exposiciones estudiantiles. Participará la banda musical. Dale que va.

0: 8 de la mañana, 22 minutos en toda la República Argentina. Te acompañamos, somos y hacemos Hora 7 radial hasta casi las 9 de la mañana. Nos preocupa mucho el endeudamiento que tienen las personas, nos preocupa mucho esta cuestión, muchos de la ignorancia que tiene al ser un adulto mayor, no tiene la expertise que por ahí podemos tener o por ahí pueden tener los chicos más jóvenes. Entonces, ante cualquier situación, las personas adultas mayores son hasta tienen esa fragilidad a la hora de
1: están en una situación de vulnerabilidad, primero por lo que cobran, ¿no?
0: Sí, por supuesto. Y para ello se viene desarrollando distintas actividades con respecto a el trabajo en los adultos mayores, el trabajo poder familiarizar, ¿no es cierto?, al adulto mayor en las tecnologías. Y en ello, la directora general de adultos mayores de la Municipalidad de Salta, Cecilia Cárdenas, tiene mucho que ver en esa acción de amigar la tecnología con los adultos mayores. Cecilia, ¿cómo te va? Un gusto y un placer saludarte. Javier te saluda, quien te habla, Hugo Verón, y todas y todos que estamos aquí en Hora 7 Radial, muy pero muy buen día.
2: ¿Qué tal, chicos? Muy buenos días, un saludo muy afectuoso a toda su audiencia.
0: Bien,
2: muchísimas gracias por esta comunicación.
0: No, gracias a vos por atendernos. Días pasado veía cómo un jubilado perdió 2 millones de pesos a través de una estafa telefónica. Hoy 1.300.000 jubilados están endeudados a través de un sistema bancario porque es el único que por ahí puede tener una jubilación porque la familia así lo pide, lo exige y están muy pero muy dependiendo de las y los jubilados que por ahí no saben que se le utiliza la tarjeta, por ahí no saben, ¿no es cierto?, que están pidiendo créditos o que son personas vulnerables. Y ustedes desde el municipio están trabajando con mucho ahínco en esto de amigar la tecnología, la bancarización con la los adultos mayores, ¿es así?
2: Exactamente, el día martes pasado y por segundo año consecutivo, gracias al acompañamiento del Banco Macro, pudimos llevar adelante esta capacitación denominada Bancarizate, entendiendo que el sistema previsional argentino todos los días recibe nuevos beneficiarios que en muchos de los casos llegan con un desconocimiento pleno de los mecanismos de cobro, otros llegan con un conocimiento intermedio y otros muy avanzados. Bueno, nosotros generamos estos espacios gratuitamente para que la gente pueda acercarse con el recibo de sueldo en la mano, con el movimiento de cuenta en la mano y que junto a la gente del Banco Macro podamos sacarle todas las dudas que tienen. Esta capacitación tuvo dos etapas. La primera etapa, hemos hablado de la cuestión previsional, que es lo que a mí me corresponde y es el conocimiento que yo tengo.
0: Sí, después
2: de haber estado tanto tiempo en el ANSES, el sistema previsional lo conozco de memoria y todos los mecanismos que hoy se aplican también. Entonces, todo este conocimiento hay que transmitirlo, hay que compartirlo y hay que estar listos para cualquier pregunta que quieran hacer los jubilados. Entonces, empecé con una pregunta en la capacitación del día martes, que es muy habitual, pero no todo el mundo se la hace, y le pregunté a los jubilados, ¿con qué frecuencia retiran el recibo de cobro de cualquiera de los puntos de extracción? Cosas que me miraban y hubo un silencio en la sala que a mí me dio la pauta que ellos no tienen aún desarrollado el hábito de retirar los recibos de cobro todos los meses, entendiendo que el recibo de cobro es un documento indispensable para que ellos tengan noción de lo que se le pagan, de lo que se le descuenta, quién le descuenta, cuánto le descuentan. Entonces, ahí me he dado cuenta que el punto de partida es la falta de desconocimiento o interés por retirar el recibo de cobro. Segunda pregunta, ¿conocen ustedes las vías opcionales para retirar el recibo y todos me indicaron que era el banco. Bueno, lamentablemente, y con el paso del tiempo, la modernización, la tecnología, la digitalización nos va a obligar a todos a que nos amiguemos un poco más con el cajero automático y que entendamos que es el cajero automático uno de los canales para retirar el recibo del cobro. Otros jubilados ya un poco más avezados supieron decir que lo miran a través de la aplicación de ANSES. Otros dicen que ya lo bajan directamente de la página. Bueno, esos son los que ya están un pasito más adelantados. Pero en su gran mayoría todavía tienen el hábito, antiguo por cierto, de ir hasta el banco y pedirle al cajero persona no solo el dinero, sino también el recibo de cobro. Y ahí es donde tenemos que empezar a trabajar haciendo mucha docencia y prepararlos a ellos, porque en un tiempo no muy lejano, ese mecanismo de cobro, por llamarlo más doméstico, va a desaparecer. Ah. Fíjense ustedes que los cajeros automáticos, inclusive en muchos de los puntos ya, no necesita el jubilado poner la tarjeta, poner la clave y entrar en ese estrés de decir, ay, no me acuerdo la clave, cómo era. Ahora, muchos cajeros automáticos tienen ya la lectura dígito pulgar. Quiere decir que el jubilado pone el dedito, que ya ha sido leído oportunamente en la entidad bancaria, y ya puede hacer movimientos por cajero. Esto muchos jubilados no lo saben. Y va a ser el mecanismo que a futuro, el mecanismo al futuro con el que ellos se van a encontrar. Entonces, como ustedes verán, hay muchos puntos que hay que ir despacito familiarizándolos a ellos y enseñándoles. Y la otra parte de Bancarizarte estuvo a cargo de la gente del banco, donde comenzó la charla diciendo, ustedes le dan información personal a cualquier que se acerque a preguntarles, esto con el fin, por supuesto, de generar en ellos la conciencia de la protección y el cuidado de lo que son claves personales, claves bancarias y datos personales, justamente para evitar fraude. Así que los chicos del banco le han enseñado todos los mecanismos hoy por hoy necesarios para detectar cuando ellos reciben un mensaje que puede ser una estafa o cuando le están pidiendo que transfieran dinero a alguna cuenta extraña, cuando reciben por ahí un mail donde alguien le está ofreciendo alguna promoción, algún descuento. Bueno, creo yo que este martes se han ido con la idea clara de cómo hacer para detectar cuando se trata de un mensaje oficial o real y un trucho.
0: Bien, esto fue en el Teatro Municipal, ahí en Avenida Paraguay 1240, donde está el CSM. ¿Esto se va a repicar nuevamente? Sí. Esto, contame un poquitito, Cecilia.
2: Sí, a pedido de la gente lo vamos a volver a hacer. Aprovecho por eso también públicamente para agradecer a la gente del Banco Macro, que siempre que yo les planteo una necesidad de estas características, responden de manera positiva. El martes, desgraciadamente, el clima nos ha jugado una mala pasada, estuvo muy fresco, muy lluvioso, y eso por supuesto ha hecho que la afluencia del público bajara un poco, pero estamos ya pensando en próximos encuentros, que serán cuando haga un poquito más de calor también, entendiendo que el adulto mayor se debe cuidar mucho, sobre todo en esta época, que por ahora las mañanas son un poco frescas. Así que les pedimos que estén atentos, vamos a estar informando a través de nuestros canales habituales el próximo encuentro, que calculo yo será en el mes de noviembre, porque en el medio tenemos otras cosas ya planificadas, como por ejemplo la celebración del Día del Adulto Mayor, que es en octubre. También queremos junto con ellos recibir la primavera a todo dar, así que bueno, estamos pensando y estamos planificando nuevas acciones para ir balanceando un poco la actividad. un poco de aprendizaje y un poco de diversión. No mucho de las dos cosas, porque no nos conduce a ningún lado.
1: ¿Se siente en una situación de vulnerabilidad los jubilados, nuestras jubiladas, en este contexto, en este marco, ¿no?, de la digitalización hoy en día de la de todas las entidades bancarias?
2: Sin lugar a dudas, la pandemia nos ha puesto a todos en situación de vulnerabilidad. Yo debo de reconocer que hay un montón de cuestiones tecnológicas que tuve que aprender, dada la necesidad, y ellos efectivamente están un paso atrás de nosotros. También entiendo yo que hay una, es una generación, ¿no? Eso sí, yo no quiero generalizar. Es un grupo etario que llega a estas instancias con cero conocimiento de tecnología y otros ya un poco más avanzados. Entonces, en ese contexto y entendiendo perfectamente la necesidad de ellos, es que nosotros hemos creado ya por tercer año consecutivo, va a ser este, el programa Mayores Conectados Salta, que es el programa que le brinda a ellos también de manera gratuita, una vez a la semana, clases sobre uso de celular. Hemos ampliado inclusive la oferta y estamos llegando a 4 puntos de la capital salteña durante la semana. Tenemos clases de martes a viernes para que ellos puedan elegir dónde ir, el que le quede más cerca de su domicilio. E inclusive, chicos, les cuento con mucha alegría que tenemos alumnos que nos vienen acompañando desde el mes de marzo sin haber faltado ni una clase y van a todos los puntos. Entendiendo que ellos por ahí tienen más tiempo disponible, porque además estas clases se brindan a las 3 de la tarde hasta las 5, cerramos la capacitación con una merienda, entonces, y como ellos tienen colectivo por ahí de manera gratuita para trasladarse, hay jubilados que nosotros ya los tenemos perfectamente identificados que cuando estuvimos en la zona norte, van a zona norte. Cuando nos vamos a zona sur, nos acompañan. Cuando volvemos al centro, están con nosotros. Y eso a nosotros nos alegra mucho porque nos muestra claramente la voluntad que ellos tienen de querer aprender para justamente salir de ese, de esa, de ese estigma en el que ellos mismos por ahí se han puesto en esto de la vulnerabilidad. Nosotros generamos los espacios, le damos las herramientas, pero los que tienen la última palabra de querer aprender son ellos.
0: ¿Cuáles son los las mayores preguntas que el jubilado o la jubilada consultan ante los chicos ante la posibilidad de tener un celular? Porque muchos hoy en día para nosotros es una normal entrar al, qué sé yo, al WhatsApp y mandar un mensajito, mandar una foto. Los jubilados y las jubiladas, los adultos mayores, ¿cuál es la pregunta más recurrente que te hacen o que le hacen a los chicos, Cecilia?
2: Bueno, ustedes no van a querer creer, pero ellos, por ejemplo, todavía no manejan mucho la dinámica de trabajar en grupo. Nosotros aquí en la Dirección de Adultos Mayores hemos creado una comunidad a través de un número de WhatsApp en el que nosotros hoy tenemos agendado alrededor de 3.000 adultos mayores que reciben por parte nuestra todos los días información relacionada a los temas que a ellos les importan. Por ejemplo, cuánto van a cobrar en el mes de septiembre, cuál es el cronograma de pago, y ellos no están todavía habituados y acostumbrados a participar de grupos. Entonces ellos entienden que hay una persona, en este caso quien les habla, que les manda información, pero ellos por ahí no entienden de que el grupo es solamente un grupo de difusión, es un grupo al cual ellos reciben información pero no pueden escribir. Entonces le tenemos que enseñar, por otro lado, de que ellos tienen que agendar el teléfono de la oficina para luego comunicarse de manera privada con nosotros. Ese tipo de cuestiones. O, por ejemplo, yo les pregunto si ellos saben agendar un número de teléfono y ellos me dicen que no. Entonces, yo me doy cuenta cuando vienen acá a la oficina y yo le digo, agende nuestro número para que pueda formar parte del grupo, y me miran así y es como que le tienen miedo al teléfono. Ahí nomás me lo dan a mí y me dice, agéndemelo usted. Entonces le digo, no. Tómelo usted al teléfono, yo le voy a enseñar a agendar. Es como que al aparato en sí le tienen miedo todavía, pensando que el aparato los puede llevar a hacer alguna cosa rara. Entonces lo que hay que hacer en primer lugar es enseñarle a perder el miedo al teléfono, a enseñarles a perder el miedo al cajero automático, a hacerles perder el miedo a la compra con débito. Porque bueno, según le supo explicar la gente del Banco Macro, los mecanismos estos de comprar con débito, por ejemplo, son mucho más seguros mucho más seguro que cualquier otro mecanismo de manejo de dinero en efectivo, digamos. Uh-huh. Así que eso es básicamente lo que ellos, la barrera que nosotros vemos que ellos tienen, es el miedo a los dispositivos tecnológicos, miedo a las computadoras, a las tablets.
0: Sí. Sí, mi miedo a mandarse una macana, como ellos lo dicen, ¿no? ¿Está? Bien.
2: Sí. Y en cuanto a eso, por último, se suma, disculpen que les quiero agregar, a eso también se suma de que tenemos grupos familiares muy pocos pacientes. Aquí también yo quiero hablarle un poquito a los hijos, a los nietos, a los yernos, a las nueras, que piensen un poquito que ellos también van a llegar a ser adultos, claro, adultos mayores el día de mañana. Por eso nuestro emblema es, como tratas a un adulto mayor hoy, serás tú tratado el día de mañana. Notamos mucha indiferencia por parte de la familia. Acá a nosotros nos viene a ver gente todos los días contándonos historias, experiencias, anécdotas muy lamentables. Muy lamentables. La tecnología, si bien tiene aspectos altamente positivos, también tiene aspectos negativos, en esto en que separa a la familia, achica los momentos de diálogo y de la indiferencia, donde, bueno, el abuelo por lo general solía estar a la cabeza de una mesa los domingos en familia y hoy pasó a ser un mueble. Lo ponemos acá, lo llevamos al papá para la Navidad, no, yo lo traigo para Año Nuevo, no, que el papá se vaya con vos. Y la verdad es lamentable escucharlos hablar así, porque estamos perdiendo conciencia de quién es esa persona que dejamos sentado ahí en el sillón, a un costado, fuera de la conversación. Esa persona que está sentada ahí, que seguramente está callada porque no entiende de qué estamos hablando, porque no nos escucha, la mayoría tiene problemas de audición, esa persona es... es el factor más importante en la conformación de la familia. Esa persona que está sentada ahí es la que ha hecho que yo hoy esté sentada acá. Así que a pensar bien cómo tratamos a nuestros adultos mayores, ¿eh?
0: Es así. Por último, esto me decía que se va a repicar, pero con el Banco Macro en noviembre. Pero en los SIC, en los barrios, uno, ¿dónde se puede acercar para tener ese amigamiento que tenemos que tener con la tecnología, o en el adulto mayor que está escuchando y decir, ah, mira, me voy a tal SIC, que ahí empieza una nueva capacitación?
2: Bueno, nosotros en realidad no trabajamos en los SIC en sí. ¿Por qué? Porque entendimos y observamos que para el adulto mayor el lugar de pertenencia es principalmente el centro de jubilados, uh-huh, o el club de abuelo o el centro vecinal. Hay, por supuesto, grupos de adultos mayores que hacen actividades en los SIC, como actividad física, pero son grupos de gente mucho más joven. El adulto mayor se siente muy identificado con su club, con su centro de jubilado. Entonces, nosotros aquí en la Dirección de Adultos Mayores tenemos un teléfono, que es el que yo le decía a ustedes recién, uh-huh, donde está toda la comunidad conformada y es donde nosotros le compartimos la agenda de actividades. Si ustedes me permiten, lo vamos a dar al aire, al número de teléfono, que es muy fácil de recordar. 387-215-5050.
0: No es difícil.
2: 387-215-5050. Ese es el teléfono de la Dirección de Adultos Mayores. Las personas que estén escuchando esta entrevista y quieran comunicarse con nosotros, por cualquier motivo, lo pueden hacer ese número. Es un teléfono que está habilitado las 24 horas del día, sirve para recibir mensajes, sirve para recibir llamadas, y ahí está la comunidad que yo les hacía referencia, en donde los mimamos y los acompañamos todos los días con información y asesoramiento que sabemos que es de interés de ellos.
0: Perfecto. Gracias, Cecilia, por esta comunicación. Un gusto charlar contigo.
2: Gracias a ustedes. Que tengan buen día. Hasta luego.
0: Hasta luego. Cecilia Cárdenas, directora general de adultos mayores de la Municipalidad de Salta, planteando esto de tener y ser parte de la tecnología de los adultos mayores, ser amigos de la tecnología, de poder tener la posibilidad esta de que el adulto mayor pierda ese miedo al uso del celular, al uso de las claves bancarias, al uso de esto de que no nos embauquen o no los embauquen, ¿está?
1: Sí, y por supuesto, si algún adulto mayor nos está escuchando también, insistir a nuestros hijos y a nuestros nietos y nietas que nos ayuden a manejar y a manipular el celular y las diferentes aplicaciones para justamente evitar este tipo de circunstancias que, bueno, como pasó a este jubilado que le sacaron 2 millones de pesos, ¿no?
0: Es así, sí. Bien, 8:42 de la mañana, Javi, en toda la República Argentina.

0: 8 de la mañana, 46 minutos en toda la República Argentina. Estamos transitando, somos y hacemos esta segunda parte a través de la 88.1. En el dial, la primera que se encuentra, que te acompaña, que te susurra todas y cada una de la información que vos a primerísima hora no debes dejar de saber, por lo menos en esta primera parte.
1: Exactamente, el cielo sigue ligeramente nublado, 2 grados es la temperatura, hace mucho frío con una humedad del 96%, la máxima para la jornada del día de hoy será de 20 grados con un cielo despejado para toda la jornada. Recuerden que si no nos pudieron sintonizar entre las 7 y casi las 9 de la mañana, nos pueden seguir a través de la página web hora7radial.com.ar, y si no, en Facebook y en YouTube nos buscan por el streaming, sí, como Hora 7 Radial, y también FM Noticias por YouTube, y además por Facebook como Hugo Verón, Javier Verón y FM Noticias. Así que tienen todas esas redes sociales para que nos vean, nos escuchen, nos sintonicen, conozcan los hermanos Verón, te interpeles como Lionel, sí, desde tempranito está sintonizando Hora 7 Radial y dice hace mucho frío, y por supuesto siempre interpelándose con el tema de las políticas nacionales que implanta el gobierno de Javier Milei. Así que, bueno, gracias Lionel, siempre muy ahí, muy atento a través de las redes sociales y a través del streaming.
0: Bien, con lo cual agradecemos esa deferencia que tiene para con los hermanos Verón. Quería informarte que 1 de cada 3 empresas industriales se atrasan en los pagos. Si vos tenés un sueldo fijo, tenés que salir a acomodar la cintura, estás atrasado, estás demorado con alguna que otro pago, bueno, mira vos. Las demoras para cobrar alcanzan al 62% del sector manufacturero PYME. La producción cayó un 11% interanual. El empleo acumula 14 trimestres consecutivos de retroceso. El empleo en este tipo de empresas también se contrajo un 4,5% en términos interanuales, pero lleva acumulado 14 trimestres consecutivos en retracción. Las pymes industriales mostraron nuevas señales de tensión durante el segundo trimestre 2026. El 24% de las empresas registran retrasos al menos en uno de los vencimientos, una proporción que se duplicó en casi un año. Al mismo tiempo, el 62% señaló que los plazos de cobro a clientes resultaron mayores a los habituales. Las dificultades para cobrar quedaron así como la segunda preocupación más mencionados entre las pequeñas y medianas empresas industriales, solo detrás de la caída de venta que afecta al 81% de la firma que dicen haber perdido ventas. 1 de cada 3 1 de cada 4 empresas industriales está atrasadas en los pagos. Preocupa, por supuesto, claro que sí, claro que sí. Seguimos informando.
1: Y lo que preocupa es esta batalla de Aura. ¿Usted se da noticias de estas cosas, de los jóvenes adultos?

0: es una...
1: con gestos, claro, movimientos.
0: Es el beboteo.
1: ¿El qué?
0: El beboteo.
1: ¿Y qué es eso?
0: El baile. Se llama yo soy el más lindo en las redes sociales, yo soy el más fachero.
1: Ah, ese es.
0: Ya no es beboteo, ya no es, sino que es el aura.
1: Pero bueno, esto trascendió en todos los medios o redes sociales, donde en cada plaza de nuestra Argentina, nuestros jóvenes se enfrentan cara a cara para demostrar quién tiene más aura. Me sorprendió. ¿Sí? El término farmear viene del mundo de los videojuegos. Ajá. Y significa acumular recursos o puntos. Ajá. Así, farmear aura consiste en sumar puntos de carisma o presencia. Ajá. La tendencia ya tiene competencias en distintas ciudades argentinas. ¿Sí? El tema es que, bueno, este fin de semana, aquí en la Plaza 9 de Julio, se van a concentrar, creo que el sábado, jóvenes. Y bueno, para esta batalla de farmear aura, ¿sí? ¿A dónde estamos yendo con los jóvenes? Bueno, vos del otro lado podés opinar, a ver qué esto, si estás de acuerdo que tu niño, niña, adolescente, ¿no? Joven, esté con este, con esta, no sé, esta nueva modalidad, bueno, a ver quién tiene mejor carisma.
0: Claro, ¿sí? Es a través el beboteo, los... es el, eso, tratar de seducir así.
1: Pero, ¿qué es que, o sea, con esos gestos de, no sé, no lo entiendo, ¿no?
0: Ah, qué sé yo. Bueno, es lo que hay ahora.
1: Es lo que hay de los jóvenes.
0: Claro, por supuesto. Por supuesto. Bien, 7 minutos faltan para que lleguen las 9. Hasta aquí hemos compartido parte de la historia. Hasta aquí somos, fuimos y hacemos Hora 7 Radial. La cita es para mañana en el mismo horario, a través de la 88.1. En el dial, la primera que se encuentra sobre la mano izquierda. Javi, gracias por estar del otro lado.
1: Gracias.
0: A usted también, señor. Gracias. Y la cita será mañana. Dejamos nuestro leitmotiv, el que proponemos, sugerimos y hacemos carne, el de pásenla bien. Sí, pásenla bien, que para eso está la vida. Chau.

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9 y 10 de la mañana. Bienvenidas, bienvenidos. Esto es Fuego Amigo. 6 grados la temperatura. Creo que va a ser la... Ha sido la madrugada y la mañanita más fría para cruzar el río Vaqueros. De todas maneras, siempre es complicado. Vaya, algún cuidado. Desvío para el apuro de ir al colegio, para ir al apuro de llegar al laburo, ¿no? Pero por lo menos se garantiza una circulación bastante correcta, te diría, ¿no? Para la situación esta del casi 100 años y ya se siguen haciendo los trabajos ahí, después está cortado a la altura de la aeronave, así que son cuestiones de que después vamos a ir cada vez mejorando más en la circulación de esta ciudad, bastante grande ya, mente hablando, ¿no? De que es una ciudad que la gente queda enamorada, que le gusta mucho.

los medios y dijo con el, para mí, con el déficit fiscal cero no se come, no se educa, ya lo había dicho, volvió a causar revuelo con eso. Todos queremos que al gobierno le vaya bien. O sea, esto se llama malversación de fondos de acá y en la China. No significa que vos por dos mangos saques el oro y no sabemos todavía dónde esté. Acá el dibujo del déficit aprieta.

0: ciencia el 80% de los argentinos, ¿no? Un número realmente atroz, ¿no? Atroz.
1: Como también es atroz la cantidad de endeudados que tiene este país.
0: Ayer hablamos con Mita Juárez. Yo me preocupé realmente porque Gorda Cuca, medios de comunicación, no tiene nada de Cuca, tiene más de libertaria y macrista que otra cosa. Pero de eso hablábamos de las hablamos en un momento de las licencias de están amigos de Gustavo Sáenz, la mayoría, todas, absolutamente todas, y de a dos y de a tres licencias, ¿no? Tan generalizada como si Gustavo Sáenz fuera un dios y un servidor público, un gobernador, y bueno, nada, la Cámara de Diputados también.
1: Sí,
0: todos creen que son empleados de su posibilidad presidencialista. Puede ser que vaya, no sé si le dará la nafta.

0: la Cámara de Diputados también.
1: Sí,
0: todos creen que son empleados de su posibilidad presidencialista. Puede ser que vaya. No sé si le dará la NAF y prende Gustavo Sáenz.
1: No.
0: ¿Cuál es? El consumo interno.
1: El consumo.
0: El motor de la economía, el consumo. Que esté lleno el centro, que esté lleno los negocios. Cae el consumo, claro, por todos lados.
1: Por ejemplo,
0: entonces, el principal es ese. Si no tiene plata si no hay trabajo, primero que nada. ¿Qué motor de la economía da trabajo en Salta? Y más bien, todo el Estado puesto al servicio de la construcción y, además de ello, el empleo público.

0: el sector más acomodado de la sociedad y del de poca inversión y
1: está, por ejemplo, tenés por un lado de la San Lo Chico, ¿no? Está todo asfaltado. Pero del otro lado de la circunvalación, que está ahí nomás, Atocha, no faltan Atocha. No les interesa Atocha. Más allá de ir a buscar el voto y por ahí dejarle un par de ladrillos, un par de chapas y chao. Y del otro lado, sí, todo asfaltadito, todo señalizado. Vos entrás por la avenida Yerbabuena, por ejemplo, y nada, ves. El super colegio privado, shopping o tres shopping también por esos lados,
0: venden humo y la gente se prende, ¿no? Enseguida. Por fin va a estar en manos privadas las rutas de este país, tiran un número 9. ¿Qué están haciendo? El Estado está arreglando la ruta, después va a venir el privado, va a poner la casita para cobrarte y recaudar. Se va a romper la ruta y no la va a arreglar como pasa con los actuales. Ahí está. ¿Qué no está acaso en cabeza de buey el peaje que tiene que mantener la ruta?
1: La mantiene.
0: No la mantiene. Está destruido.
1: ¿Qué acaso?
0: ¿No está en tranca el otro peaje?
1: Sí.
0: Y bueno, ¿por qué está destruida la ruta? ¿Y ahora quién la está arreglando? La está arreglando...
1: Mirey. Orozco.
0: No.
1: Olmedo.
0: Tampoco.
1: Guzmán Coraita. ¿Están peleando ellos para que arreglen la ruta salteña o se manejan?
0: No, ellos son una especie de... estrellas electorales, ¿no? Pero Pitín, nada, digamos, porque tienen algún carisma o salen en muchos los meses. El proyecto, ¿cuál es el proyecto?
1: Levanta la
0: se
1: mano.
0: Se cayó la. Sí. Vos decís, dice los motores, o sea, motores de la producción, motores de la economía, para que funcione la economía.
1: Sí.
0: ¿Sí? Bueno, ¿dónde están? Los motores. La minería.

0: lo estaríamos viendo. Y encima viene la empresa, ni siquiera durante las gestiones de Ores, Olmedo, los pozos que están envenenando a los salteños ahí, y que dice que hay un seguro de caución, no lo están ejecutando, por Pérez Alsina de la... del... por el... por las oficinas de Pérez Alsina para dejar el maletín. ¿Y qué? Y no, y el seguro de caución y solucionar el pasivo ambiental tremendo y la mortalidad de los animales y todo esto.
1: Eso parece que no importa. No es prioridad.
0: Que, bueno, seguimos escuchando, el motor de la economía está más apagado que nunca, tiene todas las turbinas apagadas, va planeando, ¿no?
1: Lo cierto es lo que usted decía también recién, ¿no? Que se hace cargo la provincia, el gobernador viene y dice que haga esta ruta, o que haga este puente, o que haga tal cosa, la hacen, pero después la plata no la manda. Lo cierto es que ellos, no es que la provincia tenga que hacerse cargo de rutas que no arregla la nación. Lo cierto es que ya está pagada esa plata, porque cada litro de nafta que uno carga, ahí va un porcentaje para que se arreglen esa ruta. ¿Dónde está esa plata, señores libertarios? ¿Dónde está? Si alguno de los libertarios que lo pueda contestar, que nos cuente, que nos diga, che, esa plata, mirá, estamos pagando el Carritrade, estamos pagando todas las deudas de Caputo, que tomó Caputo, ¿no? Junto con Mauricio Macri, que sigue tomando ahora. ¿Pero dónde está esa plata? No, si no se arreglan las rutas. Y lo tienen que hacer las provincias.
0: Claro, la misma.
1: Ya la pagamos a esa,
0: Es la plata, es como lo del Fondo Monetario Internacional. Se los dimos a los bancos, 57 mil millones de dólares. No hay un cordón cuneta de nada. El crédito que tomó Macri.
1: Claro.
0: Bueno, el déficit fiscal es una mentira.
1: Totalmente.
0: O sea, primero que es... para campaña política es algo inventado y la gente cree que el déficit fiscal es bárbaro, fantástico, ¿no? Y el déficit fiscal, ¿cómo déficit fiscal? Si yo pago con mi salario por cada litro de nafta 800 pesos para que arreglen la ruta. Y mi déficit fiscal es que arreglen la ruta, si no me están cagando a mí, que yo pagué los 800 pesos de impuestos para que arreglen la ruta. ¿Y el déficit fiscal dónde está? ¿Cuál es la parte del déficit fiscal donde yo rompo el tren delantero en la ruta, o mato a alguien, o me caigo de un barranco? ¿Dónde está el déficit fiscal? Eso no es déficit fiscal, es malversación de fondo.
1: Totalmente.
0: Especulado, es de todo. ¿Qué hacen con mi plata? La plata es mi impuesto.
1: Se la llevan afuera. Se la lleva el Toto.
0: Se la lleva el Toto. Parece que tienen que tirar la última moneda. Parece que está complicado, ¿no?
1: Se la lleva Donald.
0: Se la lleva Donald.
1: Pero lo cierto es, bueno, todo justamente lo que usted dice. Y hay algo que no es menor, me parece, en todo este contexto que vamos viendo, más allá del endeudamiento que tienen las familias, que hoy día hay una marcha en Buenos Aires por el tema del endeudamiento. Hay más de 30 proyectos que se han presentado hoy por hoy en la Cámara de Diputados. No sé si en el Senado de Diputados, para poder darle un alivio por lo menos a las familias que están endeudadas, ¿no?
0: Sigamos con Sáenz.
1: Porque justo Sáenz está haciendo alusión de la gente no llega a fin de mes, la microeconomía está bastante golpeada, es lo que justamente le estaba diciendo.
0: Esa es otra arista, pero la cuestión es que un crédito UBA sacado en la época de Macri empezó pagando 11.000 pesos. Hoy paga 1.200.000.
1: Claro.
0: 1.300.000. Claro. Una persona que sacó un crédito de 20.000 pesos en tarjeta naranja, contaba esta mañana.
1: Sí.
0: Una chica que limpia.
1: Sí.
0: Bueno, no lo pudo pagar. Hoy debe 1.200.000.
1: ¿Sí?
0: De 20.000 pesos, 1.200.000.
1: Y bueno,
0: seguimos escuchando a motor de la economía, Gustavo Sáenz.
2: ¿Pero que hablar con el presidente resuelve los problemas?
3: Generalmente hay que hablar con otra gente del gobierno. El presidente uno le transmite una inquietud y después habla con uno. Hay que esperar que el director hable con el otro para que le diga al secretario, para que el secretario...

0: llamé al ministro para que el ministro le diga al jefe de gabinete y así estamos. Pero también todo esto le sirve porque es una formita de vamos pateando las pelotas, vamos pateando, pasa un mes, pasan dos meses, pasan tres meses y es platita que no se toca.
1: Eso no es inoperancia, eso es un esquema, es un sistema
0: bien aceitado para demorar los pagos y para mantener ese equilibrio.
1: Es cierto que el gobierno sí ha logrado que los gobernadores hicieran cargo de cosas que quizás no les competen, rutas, por ejemplo. Hay rutas nacionales que el gobierno de San Juan, el gobierno de Santa Fe, ya se están haciendo cargo y sin recursos nacionales. Y
0: no, en el caso de Salta, cuando me propusieron que firme eso, dije, no, me dan el clavo y me tengo que hacer cargo yo y encima sin que me den los fondos correspondientes para hacerlo. Yo creo que ese fue un error de muchos gobernadores, de haberse hecho cargo de algo que no les correspondía. Ya nos hicimos cargo del incentivo docente, muchos gobernadores, otros no. Nos hicimos cargo de los medicamentos oncológicos, nos hicimos cargo de muchas cuestiones de salud, muchas cuestiones educativas, muchas cuestiones de seguridad. Y nos hemos hecho cargo de muchas rutas que no se han hecho. Y bueno, no les daba el presupuesto, entonces la provincia dice, bueno, esta ruta es fundamental para la salida al Pacífico, va a poner la provincia esta cantidad de plata. Ya no nos podemos seguir haciendo cargo de todo.
1: ¿Usted se define como peronista?
0: Cuando me quieren mezclar con el kirchnerismo, salgo corriendo si me dicen que soy peronista. Yo nunca fui kirchnerista, mucho menos de la Cámpora. Hoy el kirchnerismo se apropió del peronismo. El peronismo nunca fue de izquierda, ni mucho menos comunista.
1: ¿El kirchnerismo es comunista?
0: Para mí sí.
2: Kirchnerismo comunista. Pero nada más alejado de una realidad. Yo entiendo que el paso de Alberto Fernández por el gobierno, que ha sido uno de sus principales aliados, Gustavo Sáenz, que ha recibido ingentes cantidades de dinero, ¿no? Durante la gestión de Alberto y
3: Massa,
2: Cristina, ¿no? Y que, bueno, en definitiva, son malas palabras porque han hecho una gestión horrorosa. La de Alberto fue horrorosa. Y bueno, saben que ese odio de la gente encerrada durante la pandemia, con la fiesta de la esposa de Alberto, con el pago a las grandes empresas de los salarios, mientras que a los pobres los han reventado en la pandemia, bueno, perdura y eso hace este manejo, ¿no? De este manejo impresionante.
3: ¿El peronismo nunca fue de izquierda? ¿Nunca tuvo una rama de izquierda?
2: Sí, tuvo una rama de izquierda, me parece, ¿no?
3: Acá el gobernador dice que no, nunca fue de izquierda.
2: Claro, imagínate vos, él encarna el mismo urtubeicismo. Uh-huh. Bueno, yo no entiendo cómo alguien que viene del menemismo como Urtubey, viene del romerismo, uh-huh, que le escribió un libro de loas a Juan Carlos Romero. Tendrían que empezar Mónica Juárez a escribir un libro de loas de Sáenz. Yo les recomiendo.
3: Lo va a vender, eso no tengo duda. Que va a haber estos muchachos que por ahí levantan rápido la mano, que dicen, chichichi, amo, esos van a ir a comprar el libro, ¿eh?
2: Bueno, que sea hoy, digamos, tratando de visibilizarse como oposición cuando hizo un gobierno totalmente neoliberal, absolutamente los 12 años de Urtubey en Salta, libertario te diría,
3: libertario,
2: totalmente libertario, bueno, esté de un lado o del otro, viste, pero son siempre los mismos protagonistas, o sea, las jugadas son, o sea, no hay algo que emerja de otro lugar, ¿no? De todas maneras, creemos que Kicillof es la salida, es lo que puede ser diferente, lo que puede cambiar el rumbo de todo lo que nos está ocurriendo, ¿no? De estas privatizaciones. Están anunciando la privatización del ferrocarril.
3: Del ferrocarril Belgrano.
2: Le van a seguir dando a empresas privadas que no van a poner un mango de mantenimiento, que van a ir por la mínima, que, o sea, el mismo mundo menemista donde prácticamente desapareció el ferrocarril, se privatizó absolutamente todo, se entrega hasta el petróleo, que es el bien más preciado, más que el oro, más que el litio, más que todos.
3: O sea, lo que queda claro, digamos, para quienes nos están escuchando, hoy por hoy que están justamente tratando de vender o privatizar la parte del Belgrano Cargas, no le interesa un tren de pasajeros. Para que a vos te salga más barato irte, por ejemplo, de Tucumán a Salta, de Salta a algún destino. No, eso no les interesa. Lo que les interesa es el Belgrano Carga. ¿Pero por qué? Por la cantidad de recursos naturales que están sacando. Y para ellos, abaratar costos, justamente, a través de los vagoncitos del tren. No, eso es lo que buscan estos muchachos, tratando también de privatizar el Belgrano Cargas. Y si está privatizado, olvídate, ¿cuánto es lo que, no sé, cuánto llevas ahí? 20 toneladas. ¿Y cuánto figuran acá? 2. Porque eso es lo que viene, digamos. La privatización de un Belgrano Cargas está planteada en ese sentido.
2: Claro,
3: ¿no?
2: Cuando vos decís la ley de minería del menemismo, que era un mini RIGI.
3: Sí.
2: Después vino la ley del RIGI y la ley del super RIGI. Ya estábamos en contra de la ley de la minería del menemismo, que era la entrega total. ¿No? ¿Qué es esto? Se sacaron los controladores de peso en las minas. No se sabe qué se llevan. Se llevan puesto, hacen una simple declaración jurada y vamos nomás. O sea, nadie sabe qué contrabandea, qué no, qué se llevan. Es un desastre. Realmente se roban todo. Y es de todos nosotros, digamos, ¿no? De todos nosotros. Y bueno, encima no da trabajo, que es la excusa que ponen habitualmente. Migajas de migajas, ¿no?
3: Mientras tanto, ¿no? Reiteramos, hoy en Buenos Aires se va a llevar adelante una marcha, en contra, bueno, obviamente la gente que está endeudada van a estar marchando. No sé si se va a replicar acá, no he visto ninguno ni nadie que se haga cargo, porque bueno, el endeudamiento de la familia es en todo el país. Lo cierto que también, aparte de que vos si tenés un préstamo, un crédito, lo que sea, a través de una billetera virtual o de un banco, aparte por ahí a quienes tengan deudas con la AFIP, aquellos monotributistas que tengan deudas con la AFIP, tengan en claro que ARCA, hoy llamada el ARCA, esta agencia GARCA, te va a llevar, te puede embargar tranquilamente todos tus ingresos. No hay ningún problema, Ellos están habilitados para embargarte, y ya está pasando eso. Hay personas, hay comerciantes que están viendo que los pocos que le puedes llegar a ingresar, che, te hago una transferencia, listo, pum, venga para acá, se la lleva ARCA porque le estás debiendo. A tener mucho, pero mucho, bueno, a ver, no más que cuidado. En realidad, a ver de qué manera, claro, ¿no? Se acercan por el que tenga deuda con la agencia GARCA, más conocida como AFIP, lléguense, traten de buscar la forma de financiar lo que deben, hagan planes de pago, pero háganlo antes de que le embarguen la cuenta. Antes de que le embarguen la cuenta, tengan en cuenta que están justamente embargando hoy por hoy lo que tengas, por donde te ingrese, todo. Mira, yo tengo una billetera virtual, y la billetera virtual, si le debes, cuando a vos te van, no sé, vendiste 5 bollos y le decís, che, loco, me haces una transferencia, y me la transferís a mi Mercado Pago, le debes a Mercado Pago, te saca la plata directamente, no la vas a ver. Ahora, en los bancos, no, también te ingresa algo de plata, pum, venga para acá, el mínimo te empieza a sacar.
2: Sí, bueno,
3: y aparte, a ver, de eso
2: hay que pagar impuestos,
3: aparte de eso, ¿no? Claro, hay que pagar impuestos.
2: Hay que pagar, no queda otra.
3: El impuesto que te subió aparte...
2: ¿Quién lo va a pagar? ¿Quién lo paga?
3: El monotributista.
2: Ah.
3: ¿No es cierto? Porque votaron para eso.
2: Pero yo de la mina no pago nada.
3: No, no, la mina, ¿cómo va a pagar la mina?
2: La mina trae inversiones.
3: Un montón de inversiones. Por eso se están fundiendo un montón de empresas. Por ejemplo, Metalnor. Para dar un ejemplo. Metalfor se fundió.
2: En Mendoza.
3: En Córdoba. Lo cierto es que Arca hoy por hoy te puede embargar cualquier cuenta que tengas. Abriste una billetera virtual, te va a sacar plata de ahí. Abriste, tenés una cuenta en el banco, te va a sacar plata del banco. Abriste una cuenta con el almacenero y te está dando el vuelto, te lo va a sacar Arca. O sea, eso es el modelo de gobierno que representa Javier Milei y el Toto Caputo. No interesa a vos, no interesa a la gente. No les importa
2: sí.
3: El ciudadano argentino.
2: Volvemos a Gustavo Sáenz, ¿no? Y bueno, se despidió ahí diciendo que los kirchneristas son comunistas, ¿no? Nada más alejado de la realidad, digamos, es una cosa que vos no podés creer lo que estás diciendo.
3: Al lado de ellos.
2: Claro, ellos son neoliberales.
3: Claro.
2: Bueno, recordamos que ganó con Macri, llegó a la primera gobernación Gustavo Sáenz, ¿no? Gustavo Sáenz. Bueno, ahí está. Es comunista, dice, y bueno, no apoyaría a Kicillof. Está más cerca de Milei.
3: Claro.
2: Si lo ponen en estos términos, muy probablemente sea candidato con algunos gobernadores del norte
3: sí.
2: Y algunos otros aliados. Puede ser que radicales que ven que Milei ya tiene la cuestión terminada.
3: Sí.
2: Yo creo que ahí está el tema. Se va Milei. Milei está, digamos, fori.
3: Le hago una pregunta.
2: Me parece, ¿no? Y creo que, ahí se encarama Gustavo Sáenz junto a gobernadores que pueden ser radicales, como el mendocino, como puede ser, Jaldo, Jalil, Sadir. Mira, todos se llaman así.
3: ¿Se puede volver a repetir una fórmula que ya participó en elecciones anteriores?
2: Ah, no sé cuál puede ser. Ah, Massa.
3: Sergio Tomás
2: con el propio gobernador de Salta, ¿no?
3: ¿Con Gustavo Ruperto?
2: No, porque para mí Massa entra en los comunistas kirchneristas.
3: Pero eso no le importa, él no es kirchnerista. Él va a ir por el otro lado.
2: No, pero Massa ya no se separa del kirchnerismo, me parece.
3: No, pero me parece que le debe Gustavo a él, por ahí capaz.
2: No,
3: ¿no lo ve?
2: No lo veo. Está totalmente ahí. No, nunca digas que no.
3: Veo que
2: yo no lo veo, pero nunca digas no.
3: Todo este contexto.
2: Yo creo que el
3: no sé, se dieron algunas. Yo veo algunos puntitos.
2: El desprestigio de Alberto y Massa, que ya perdió la elección, una elección con Milei, no. Eso me parece que ya no se vuelve de ahí. Me parece que ya no se vuelve de ahí. Que Massa no sería un jugador. Tendría que ser el propio Gustavo Sáenz. Me parece que es como alguien que no está visibilizado, alguien nuevo. Entonces, Gustavo Sáenz sí podría tener el camino allanado. No, Massa no. Massa, seamos fori. O sea, no. No lo veo más.
3: Nadie está muerto en política para mí, pero me parece, y al menos lo que vengo viendo los últimos movimientos de Sergio Massa, y que esta reaparición, teóricamente, en realidad venía trabajando desde la sombra, y ahora vuelve a tomar como relevancia, un poco más, a quedar un poco más expuesto, ¿no? Se trató, de al menos trataron de imponer desde el sector de Sergio Massa, ¿no? Que fue él quien ha hablado con los gobernadores, quien justamente intercedió junto a intercedió con Gustavo Sáenz para que Flavia Rollón votara en contra la ley de extranjerización de la tierra, que al principio había dado quórum, ¿se acuerda que había dado quórum? Y después cuando pasaron al cuarto intermedio terminó cambiando la bocha. Lo mismo pasó con, claro, los misioneros. Hoy por hoy los misioneros, ¿qué pasa? Pasa Lacua y Rovira la juegan, ¿viste? El policía malo y el policía bueno, porque uno está mucho más pegado a Milei, el otro como que se despega, porque no vamos, no, porque nosotros somos los gobernadores peronistas, todavía se siguen llamando peronistas. Y lo que sí, lo que deja ver Gustavo Sáenz en esta entrevista, no se reconoció peronista. Habló en contra del kirchnerismo, como siempre lo hace, pero no dijo soy peronista.
2: No. Quedó ahí.
3: Soy peronista.
2: No.
3: Ya sabemos que no es peronista. No es peronista, es libertario. En realidad es Gustavo Sáenz. No, es el señor del poncho, es de los salteños. Pero
2: tenés Gustavo Sáenz, Romero y Urtubey, ideológicamente igual.
3: Sí,
2: más allá que lo reconozca la gente con una cuestión, otra cuestión, sí, es lo mismo, digamos, ¿no? Uh-huh. Como decía Iñaki, el influencer libertario. Dice, los gobernadores del norte son todos libertarios, por más que sean peronistas, es lo mismo que hablar con un libertario.
3: ¿Sí?
2: Eso decía. Pero a ver, repitamos lo de Sáenz un pedacito.
1: ¿Se define como peronista?
0: Cuando me quieren mezclar con el kirchnerismo, salgo corriendo si me dicen que soy peronista. Yo nunca fui kirchnerista, mucho menos de la Cámpora. Hoy el kirchnerismo se apropió del peronismo. El peronismo nunca fue de izquierda, ni mucho menos comunista.
1: ¿El kirchnerismo es comunista?
0: Para mí sí.
2: Comunista. Ahí
3: está, claro, ¿no? Que... Para todos aquellos que después vienen y te dicen, porque Gustavo Sáenz es peronista, te lo acaba de reconocer nuevamente, no sé cómo quieren que le diga. El flaco te lo dice abiertamente por todos lados, no es peronista.
2: Claro.
3: Gustavo Sáenz no es peronista, eso quede más que claro, y no entienden. Hay muchos, yo escucho muchos comunicadores que te dicen, no, porque Gustavo Sáenz es el que está haciendo peronismo, no es peronista. O sea, ¿de qué manera le puede llegar a entrar a la gente y entender que Gustavo Sáenz no es peronista?
1: ¿Usted se define como peronista?
0: Cuando me quieren mezclar con el kirchnerismo, salgo corriendo si me dicen que soy peronista.
3: ¿No? La respuesta es fácil. ¿Soy peronista o no soy peronista? Soy peronista. No acompaño al kirchnerismo. No, me quieren mezclar con el kirchnerismo. Nadie está diciendo que te estamos mezclando con el kirchnerismo, no. Lo que es la doctrina peronista, lo que es el peronismo y el movimiento peronista, es una cosa. Y si querés, el movimiento kirchnerista es otra historia. Está muy, muy relacionado, muy de la mano, han venido juntos. Sí, pero no es... Bueno, no es lo mismo, pero decí, la respuesta es fácil, ¿sí o no?
0: Yo soy, primero que nada, soy justicialista, que es un gran movimiento.
2: Claro, vos sabés que yo no he vivido peronismo, el menemismo, podemos tomarlo como peronismo al menemismo, para mí, los días más felices han sido kirchneristas.
3: Exactamente.
2: Y el menemismo ha sido de lo peor que me pasó en mi vida, ya como activo ciudadano mayor de 18 años, ¿no? Fue la peor época de hambre que hemos pasado, digamos, ¿no?
3: Claro, nosotros veníamos, digamos, de la destrucción que tuvo este país con el mal llamado, con la dictadura militar, sí, dictadura cívico-militar y eclesiástica. Después de eso, bueno, un gobierno como el radical de Alfonsín, que también termina eclosionando. Después te vemos, quizás la antesala de lo que es esto, ¿no? Pero el primer gobierno neoliberal con la bandera del peronismo, con el escudo del peronismo. Porque vinieron con el escudo y con la bandera del peronismo.
2: Bueno, en estos momentos, Julio Argentino San Millán, que es un pobre tipo, un anodino, alguien...

0: Él sabe que Galíndez está...
1: Hablemos junto... con San Millán, no hablemos con Galíndez.
0: Bueno, hablemos con San Millán, ¿no? ¿A quién va a apoyar? Galíndez. ¿A quién va a apoyar? ¿A Massa? ¿A Kicillof? ¿A quién apoyan? ¿A quién apoya este
1: PJ? A lo
0: este
1: que PJ? Diga Gustavo Sáenz.
0: Bueno.
1: A Milei. Claro.
0: El PJ libertario de Salta, volvió, digamos.
1: Se acercó a Milei rápidamente. Bueno, y vamos a ver que, cómo sigue esto. Pero se pone interesante, se pone picante, ¿no?
0: Sí.
1: Dicen que anda buscando los últimos amigos que le quedan a Toto Caputo.
0: Ah, sí.
1: A Toto Caputo le queda una bala, dicen.
0: Es interesante el planteo que está haciendo Rulo de la Torre justamente en uno de sus programas. Lo escuchamos.
2: Le queda una última bala, que es Nueva York.
0: Claro.
2: Que son sus amigos de JP Morgan.
3: Origen,
2: todos sus ex compañeros de trabajo. Que son además los mismos compañeros de trabajo de Bausili.
3: Total.
2: O sea, si le falla a Washington, le queda una última bala de Nueva York.
3: Bueno.
2: Yo arriesgaría a decir que el próximo viaje de Caputo es a Nueva York. Inmediatamente después de este, sí, como presumo, no le sale bien. Si en Nueva York no resuelve, ajá, yo creo que no
0: vuelve.
2: Caputo, no tenemos ni ministro de Economía, ni tenemos Caputo de vuelta. Se quedará eligiendo camisa para comprar allá.
1: Como se fue de vacaciones y quedó en Brasil.
0: Claro.
1: Había fingido demencia. Yo nunca fui ministro de Macri, dijo más o menos.
0: ¿Pedí préstamo? ¿Qué? Yo no pedí nada.
1: El Fondo Monetario no pedí nada.
0: ¿Debo? ¿Qué debo yo? No debo nada.
1: Claro.
0: Deben los argentinos.
1: Vos como esbirro, te podés reciclar. De hecho, la tenemos a Patricia Bullrich, a Sturzenegger.
0: A Juez, a Pichetto, a Urtubey.
1: Pero para poner la cara arriba...
0: Sí.
1: Y ya no servís. Massa, por eso ya para mí puede reciclarse abajo. Pero ya para decir que yo quiero ser presidente, me parece que tiene una mala imagen, digamos, el representante de Alberto, el ministro de Alberto, el que gobernó prácticamente el último año, tratando de solucionar los temas, pero...
0: Es el que dijo en la campaña, ya va a ver que se va a reflotar mucho, el tema de los diferentes debates, donde justamente Sergio Massa marcaba todo lo que vino pasando con Javier Milei. Recordar también que y que nadie salió a negarlo, ¿no? Que Javier Milei llega también por el apoyo que le brinda el espacio de Sergio Massa, ¿no? Eso queda más que claro. Y lo cierto también, y queda más que claro, es que el círculo rojo ya directamente es como que hoy por hoy, si no tiene la tarjeta roja Javier Milei, tiene una tarjeta anaranjada, ¿no? Eso está más que claro, digamos, en todo este contexto que estamos viviendo, ¿no? No solamente por... A ver, cuando te dicen, che, que el pobre sigue siendo esclavo, sacaron todas las leyes para esclavizar a la gente, en la reforma laboral y todo lo demás, entregaron todos los recursos naturales, están entregando todo el país, la última parte era justamente venderle la tierra a los mismos señores terratenientes que tenemos en este país, y también han destruido tanto y le están pegando tanto a la industria. Ojo, que eso te vuelve, ¿no? No nos olvidemos que este tipo lo ha llamado el chatarrín a uno de los dueños de Argentina, como es el señor Roca. Bueno, señor, está de más, perdón. Como es Roca, ¿no? Este empresario que también es otro de los dueños de Argentina. Y me parece que allí los muchachos están viendo, ojo, que el que venga nos puede hacer tambalear al menos algunas cositas, ¿no? Y eso, sabemos que Sergio Massa le va a garantizar su statu quo. Eso no queda en duda. Sergio Massa es el garante de ese statu quo. Y lo sabíamos cuando fuimos a votarlos en el balotaje contra Milei. Lo sabíamos que Sergio Massa es una de las personas que es parte de ese establishment, es parte hoy por hoy con los negocios que tienen, o al menos es uno de los grandes, si se quieren, uno de los alfiles que tiene la ultraderecha. No, Massa es eso, representa eso,

0: claro, cuida bueno, eso.
1: Bueno, ha logrado, ha tratado de, para ganar las elecciones, meter algunas curitas. Y lo que representa, lamentablemente, los que creen, se creen peronistas en algunos aspectos, dicen, nosotros queremos que funcione el hospital, pero, digamos, dar trabajo digno, olvídate, no, o sea, sí, reconstituir el salario, ese famoso salario de la Argentina, el mejor salario para los argentinos de $600, el mejor salario en Latinoamérica, de eso olvídate. O sea, lo que dicen, no, tenemos que aceitar las cosas para que la gente sobreviva un poco mejor, ¿no? Pero la gente ya conoció el consumo. Entonces quiere tener la cerveza, el asado el fin de semana. Quiere ser una burguesía. Pero bueno, ya lo dijo Javier González Fraga, ¿no? Con tu salario, vos no podías pensar que te podías comprar un celular de alta gama, un plasma, y salir el fin de semana, una salida de pobre al cine.
0: Te hicieron creer.
1: Te hicieron creer.
0: Claro, hoy día le hicieron creer.
1: Entonces, lo que hizo Alberto Fernández es sostener ese salario mísero de $250, $300. Hoy está ya menos de $200. ¿No?
0: Hoy, digamos en ese sentido, ¿no? Que te hicieron...
1: Por eso te digo que el gobierno de Alberto Fernández no es comunista, no es nada, es de derecha.
0: Hay una continuidad de lo que ha sido por ahí las políticas que ha llevado adelante el macrismo. Lo cierto es que entre un Alberto Fernández y un Javier Milei me quedo con un Alberto Fernández, son más que... no tengo duda en eso, ¿no?
1: Pero son comunistas, pero son comunistas. Son comunistas. No, pues...
0: Pero bueno...
1: Maestro, comunista...
0: En fin, bueno, la gente se puede comunicar con nosotros al 3875-395853, 431-3290, los números de teléfono de FM Noticias, para que la gente se comunique con nosotros, nos deje su mensaje. Y bueno, ¿hay marcha acá por el tema de la deuda o no hay marcha por el tema de las deudas?
1: Acá los salteños estamos bárbaros. Después te cuento, sí, ayer, cómo le consultaban a la gente en el centro de la ciudad, en el programa Amil de Vladimir, Moisés, me equivoqué, perdón.
0: El de Moisés y de Paula.
1: Y de Paula.
0: Amil.
1: Sí, sí. Preguntaron a la gente qué tenía que hacer Milei para que lo vuelva a votar.
0: Nada.
1: Después te cuento la contestación. 9:59. Tenemos un entrenador con una realmente mejor no, después de la pausa. Vámonos, le contamos, vamos, del entrenador.

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0: 13 minutos en la mañana, vamos a llegar a 21 grados, pero está fresco aún, ahí peleando con los 10 en estos momentos.
1: La gente se comunica al 3875-3958-53-431-3290, los números de teléfono de FM Noticias. Buenas y santas, Pablín, UCD Massa ya fue. El peronismo no es el PT brasileño con Lula, en el PJ solo tenés una bala. Para el PJ, el 2 es el primero de los perdedores. Así que puede ser Enanov o el émulo del Carlos Quinquela o otros. Ojalá haya interna. Así nos sacamos de encima a la yegua socialdemócrata y a su hijo mínimo que no pasa un antidoping, dice uno de los mensajes.
0: La madre.
1: Qué buena madre que es.
0: Enanov le enclavamos. Qué buena. Enanov, pero no, Enanov puede ser también Sainz,
1: también
0: de botas profundas.
1: buen día.
0: De taco alto, sino de botas profundas.
1: Buen día, fuego amigo. Hoy estamos más o mierda, dice, con este gobierno su déficit cero, la justicia social estamos en el horno. Ese 56% odioso que votó al psicópata de Milei. Ciertamente, los de la derecha jamás quieren que los negros progresemos. No nos superamos como personas, siempre tenemos que vivir del trabajo informal, en negro y ser negreado. Escucho algunas pelotudeces de gente del camión que dicen que la gente busca trabajo porque se sacaron los planes sociales, dicen. No sé si reír o llorar por tanta ignorancia de esta clase de gente. Así nos va como sociedad. Continúa el mensaje, dice, según Sáenz, somos comunistas, lo que queremos prosperidad, pan y trabajo, el gobernador es de derecha, ¿se van a bancar 4 años más del loco de la motosierra? Es la pregunta de este oyente.
0: ¿Y es la última, el último mensaje?
1: No, tenemos otro más, dice, buen día.
0: Porque se van a bancar 4 años más del loco de la motosierra, y tenemos ahí unos testimonios ayer que Samuel Valdivieso
1: en Amil
0: tomaba.
1: Sí, le leo el otro mensaje y vamos, sí, si quiere, con eso.
0: Dale.
1: Buen día, el pueblo vivió mejor con los gobiernos de Kirchner y Fernández. Con estos gobiernos se vive mal. El Estado no está para el pueblo, destruyó todo. Milei y la población está quieta. ¿Por qué votaron para eso? Que destruya, dice el mensaje. Son muy pocos los que reflexionan que a ellos también los afectaría. Podemos decir los grandes errores de los gobiernos populares. Sin embargo, me parece que es como cuando haces algo bueno y critica el inútil. A esa crítica usa el malo para poner la duda, el miedo, el odio en este caso.
0: A ver. Esto, Pablito, leamos más despacio porque es que me penetra y no entiendo. Ajá. Nada lo que estás diciendo.
1: Bueno, vamos de nuevo
0: y despacio.
1: Buen día. El pueblo vivió mejor con los gobiernos de Kirchner y Fernández. Con este gobierno se vive mal. El Estado no está para el pueblo. Destruyó todo. Así dice el mensaje, ¿no?
0: Sí, sí.
1: Milei y la población está quieta. Ese sería, destruyó todo, Milei, está puesto antes, mire, no, porque después me reta a mí.
0: No.
1: Destruyó todo, Milei, y la población está quieta.
0: Claro.
1: ¿Por qué votaron para eso? Que destruya. Son muy pocos los que reflexionan que a ellos también los afectaría. Podríamos decir los grandes errores, si se quiere, de los gobiernos populares. Sin embargo, me parece que es como cuando haces algo bueno y critica el inútil. A esa crítica usa el malo para poner la duda, el miedo, el odio en este caso. Pocos pobres lo entienden porque fue instalado tan ordenadamente el odio. Que muchos dicen, estamos así porque antes nos engañaron y pobres las empresas no podían subsistir con impuestos. Estos les gusta que los castiguen, los caguen de hambre y los expulsen, dice el mensaje.
0: Bien. Bueno, el orgullo del voto es una parte emocional muy importante. Yo tengo una experiencia de 2, 3, 4, hasta 5 personas que han recibido al hijo en su casa, que perdió el trabajo en Nissan, que perdió el trabajo en Metalnor, que perdió el trabajo y que no tienen hace mucho, que no pueden pagar el alquiler, por más que tengan trabajo. Y te estoy hablando de 5 ejemplos, ¿no? Yo, vos cuánto diálogo tenés con amigos, conocidos, no tenés mucho. Llega a la casa y están los dos nenes con mi hija que me han caído a vivir. Y bueno, acá están viviendo conmigo. Pero de ahí aceptar que se mandaron una cagada con el voto.
1: No, eso no va a pasar.
0: Eso no va a pasar, es impresionante. Y acá, en el programa 1000 de Paula Poma y
1: Moisés
0: Cos, le preguntan a la gente, le pregunta Valdivieso, si qué tendría que hacer Milei para que lo vuelvan a votar. Y esto contestaba la gente.
2: A 1000, le vamos a preguntar a la gente qué tendría que hacer Milei para que la gente lo vuelva a votar. Vamos a preguntarles, vamos a ver acá. Amigo, una preguntita. Disculpa, ¿qué tendría que hacer Milei para que vos lo vuelvas a votar?
3: Soy apolítico.
2: Nada, nada.
3: Apolítico, me dice. Vamos a ver si podemos preguntarle acá.
2: Disculpa, una preguntita. ¿Qué tendría que hacer Milei para que vos la vuelvas a votar?
4: No lo voté ni lo volvería a votar. No puedo.
2: ¿Por qué?
4: Porque no me gustó su gobierno.
2: ¿Nada? ¿Nada?
4: No, ni lo voté. No aquí.
2: ¿Y lo votarías?
4: Tampoco. ¿Cómo vamos? No.
5: Mamá pidió pagar la multa antes de votarlo.
2: Gracias. Es tremendo, lo dijo la nena, ¿eh? Me quedé helado, chicos.
1: Sí.
2: Tremendo. A ver, vamos a preguntarle acá a los chicos. Disculpe, señor, una preguntita, ¿no? No quiere.
1: Esto es así.
2: Esto de hacer frío. A ver, vamos a preguntarle. Chicas, una preguntita. ¿No? No se me escape. Señora, ¿puede ser una pregunta? ¿Qué tendría que hacer Milei para que usted lo vuelva a votar?
6: Seguir haciendo las cosas como está haciendo.
2: ¿Para usted está haciendo bien?
6: Sí, estamos mejor que antes.
2: ¿Lo votó?
6: Sí.
2: ¿Lo volvería a votar?
6: Lo vuelvo a votar.
2: Muy bien, sí. Gracias. Ahí está, 1-1. Disculpe, una preguntita. ¿Qué tendría que hacer Milei para que usted lo vuelva a votar?
7: Y tendría que producir más trabajo, más actividad económica, que los jóvenes sobre todo tengan sus trabajos.
2: Muy bien, gracias. Vamos a seguir caminando rapidísimo, por el tiempo es tirano. A ver, chicas, ¿qué tiene que hacer Milei para que ustedes lo vuelvan a votar? No, ¿nada? ¿Votas?
7: No. Igual yo creo que está haciendo todo perfecto, más allá de siempre todos los gobiernos tienen su pro y su contra, pero para mí está todo bien.
2: ¿Votas?
7: Sí, re.
2: ¿Lo votaste?
7: Sí, yo lo voté.
2: ¿Y lo volverías a votar?
7: Sí, re, no me importa nada, lo revoto y confío todavía en él.
2: ¿Y trabajás?
7: Sí, trabajo.
2: Sí. ¿Y cómo está tu trabajo ahora?
7: Bien, tranquilo, mucho se estancó el tema de la venta y bueno, es entendible por todo lo que está pasando, digamos.
2: ¿Y tu familia qué dice?
7: Algunos están de acuerdo y otros no, ya no quieren votar, digamos. Pero bueno,
2: ¿y por qué? ¿Qué dicen tu familia?
7: Nada, porque no están de acuerdo mucho con la política que está imponiendo, pero está bien, digamos, para mí está bien.
2: ¿Pero qué dicen? ¿Mamá, papá, pueden pagar los impuestos?
7: Sí, perfecto, sí
2: ellos
7: pueden.
2: ¿Ellos están a favor de Milei?
7: Sí.
2: ¿Y quiénes no están están en contra o no están a favor de
7: Milei? Mis abuelos, que ellos son muy kirchneristas y todo eso, que...
0: Comunistas.
7: Bueno, para mí no está bien, digamos, porque si seguimos apoyando a esos gobiernos que son... Claro. Que siguen endeudando, imponiendo cosas que nada que ver, bueno... es terrible, digamos, pues vamos a seguir estancado como país y no es conveniente.
8: La Argentina ahora no está endeudada.
7: Sí, está endeudada, pero estamos en un proceso de que estamos tratando de mejorar esta situación. Entonces tampoco podemos, le podemos exigir mucho que haga en 3 años, que no sé, que haga un cambio extremo. Bien. Pero bueno, hay que tener paciencia con todo.
8: Hay que tener paciencia.
7: Sí.
8: Muy bien, obvio. Gracias. Gracias. ¿La volveré a votar?
7: Sí, obvio.
8: Muy bien, gracias. Bien, vamos a seguir hablando acá con la gente, a ver si están.
9: Un parcito más, nomás para
8: que cosas no, que están no. diciendo. Está bueno escuchar. A ver si tenemos tiempo acá. A ver, bueno, ya hablamos con la señora, que es vendedora ambulante. Ya hemos hablado con alguien que también está a favor. Otra está a favor. Señora, disculpe, ¿qué tendría que hacer Milei para que usted la vuelva a votar?
7: Nada, porque está todo bien. Seguir avanzando.
8: Sí, está a favor.
7: Está a favor.
8: ¿Lo volvería a votar?
7: Sí, señor.
8: ¿Cómo está la economía personalmente en usted?
7: Bien, como todo, trabajando y luchando para adelante.
8: Muy bien, ¿lo volveré a votar?
7: Sí, señor.
8: Muy bien, gracias, ¿eh? No, gracias. Vamos a seguir hablando. A ver, señora, disculpe, un ratito, un segundo. ¿Qué tendría que hacer Milei para que usted lo vuelva a votar?
7: No sé, no te sabría decir porque no me puse a analizar todavía.
8: ¿Convence este gobierno o no?
7: A medias.
8: ¿Por qué?
7: Porque hay cosas que sí veo que hizo, y pero hay muchas cosas que no cumplió lo que dijo que iba a hacer.
8: Como por ejemplo, ¿qué no cumplió?
7: Por ejemplo, la parte sí está un poco estable la economía, pero por ejemplo en seguridad, que veo que no cumplió en ese sentido, no cumplió la seguridad, y cada vez está mucho peor la seguridad, por lo menos en mi barrio está cada vez peor. Entonces, en lo económico, un poco, dijo que en 2 años íbamos a estar un poquito mejor, pero tampoco estamos mejor. Mucho nos cuesta llegar a fin de mes, pero ahí vamos, como podemos, avisó, como llamándola, pero seguimos. Tenemos que seguir.
8: Bueno, gracias, ¿eh?
7: Hasta luego.
8: Gracias. Bueno, chicos, volvemos a estudio.
0: Sin palabras. Sin palabras, ¿no? El centro de Salta se expresó y brindó su apoyo para que siga Javier Milei, una persona únicamente expresó la negativa y cuatro, este último, bueno, también, ¿no? Medio apoya también a Javier Milei, ¿no? O sea, 4 o 5 personas contra una que no lo volvería a votar.
1: La ignorancia cívica es muy grave, ¿no? Y cuando te dicen, escuchaba a esa joven diciendo que los abuelos eran kirchneristas, más allá de que los abuelos sean kirchneristas, y te dice no, porque el kirchnerismo endeudó este país, y lo cierto, y ahí vamos a la ignorancia cívica, ¿no? Es que el kirchnerismo ha desendeudado a este país, que este país se vuelve a endeudar con Mauricio Macri, con Toto Caputo, que nos sigue endeudando, que avala ese endeudamiento Alberto Fernández, y que hoy por hoy ese endeudamiento es mucho mayor en este gobierno de Javier Milei. Estamos hablando de una ignorancia cívica muy grande, muy grande. ¿Dónde están los profesores de historia? ¿Dónde están los profesores que le enseñan a estos chicos?
0: No hay más educación cívica, pero no, hay una cuestión emocional. Es muy difícil combatir a los medios hegemónicos de comunicación, y hoy al algoritmo que tenés en internet, ¿no? Y te pinta una realidad que vos decís, ya lo hemos visto cuando atacaron el Capitolio los seguidores de Trump, ¿no? Decir que el Papa tenía una red de pedófilos a nivel mundial, ¿no? Sí, no se puede creer lo que está pasando, ¿no? Así que bueno, en definitiva, ¿qué se puede decir? ¿Qué se puede decir? Hay una deforestación mental importante. Uno de estos casos que yo conozco,
1: sí,
0: es una señora que vive en una casa de las chiquitas de IPB, esas que son sociales para jubilados,
1: sí,
0: y se les fueron a vivir 3 hijos sin trabajo. y no, la señora no tiene realmente un mango, y son libertarios, y son libertarios a muerte, ¿no? Entonces es otro el contexto, es otro. Y yo también relaciono cuando bueno, cuando iba a la escuela pública, veía cómo los padres, gente muy humilde, también tenían el pensamiento de la oligarquía salteña. Uh-huh. Digamos, ¿no? No, ellos no se ven como gente que no tiene recursos, ¿no? Y eso me parece que es que el capital de ellos también, ¿no? Que se sienten bien de esa forma.
1: Ese trabajo bien llevado a cabo por el tema de la derecha, de la ultraderecha, ¿no? Y la derecha, digamos, que justamente el que más necesita, el que más está pasando mal, esa persona lo acompaña.
0: Así, ¿no? Es.
1: Le lavaron tanto la cabeza que sigan viendo Luzu, que sigan viendo Simón Millardini se peinó, no se peinó, porque ahora hablan de eso, digamos, los programas de villano te muestran como hacía Tinelli, que te mostraba sus bailarinas todas semidesnudas y el show del chiste. Pero bueno, hoy por hoy la gente ve otra cosa, el algoritmo le da otra historia, digamos, y te terminan diciendo como esta jovencita, por ejemplo, que recién pasábamos, ¿no? Y que la consultada ayer en vivo en el programa A1000, programa que sale todos los días miércoles a las 9 de la noche por Canal 10, que es televisión por aire. Lo cierto es eso, ¿no? Que hay una ignorancia muy grande. O sea, y en ese sentido trabaja mucho el tema de el celular, el algoritmo, y por ahí vos decís, por un lado está bien, Peter Thiel tiene ese manejo, la ultraderecha tiene ese manejo, el manejo de redes, el manejo de los algoritmos, pero por otro lado hay una realidad, que está golpeando a mucha gente, y es la realidad del endeudamiento, por ejemplo. Por eso, me parece que ahí viene uno de los puntos.
0: Yo lo que creo es lo que pasa en la cuestión social.
1: Sí.
0: Yo no quiero ser pobre. Por más que sea pobre, yo no me puedo identificar como pobre, como originario, ¿no?
1: No, no, no, no.
0: Por eso, aunque diga millonario ser de River, yo quiero ser millonario.
1: Claro. Hay muchos que se hacen de River porque son millonarios, o de Gimnasia y Tiro.
0: Pues yo no puedo creer esta situación. Hay una cuestión mental que realmente no se puede creer, ¿no? Pero bueno, nadie quiere ser originario, nadie quiere ser rico.
1: No.
0: Nadie quiere ser de Boca.
1: No. No, de Boca sí hay un montón también.
0: Hay un montón. Que, transporte en Salta.
1: Sí.
0: Advierten por deudas y nuevos recortes en el servicio.
1: Otra vez.
0: Che, hermano. Empresario del transporte metropolitano aseguran que la situación financiera volvió a un punto crítico y que la deuda acumulada rondaría los 14.000 millones. Según señalaron, durante agosto las empresas tuvieron que afrontar con recursos propios la compra de gasoil. No me di a comprar un litro de gasoil los empresarios. No, boludo, vámonos todos de acá. ¿En serio? ¿Compraron un litro de gasoil? Y continúan pagos pendientes del servicio ya prestado. La falta de fondos ya impactó en la frecuencia. Primero se aplicó una reducción del 13%, luego otra del 4%, y ahora también habrá recorte los sábados. Los empresarios se reunirán el próximo lunes para evaluar la situación y definir cómo continuará. Saeta, bueno, ahí está, Saeta, transporte de colectivos, una cuestión que hay que ponerle un coto, ¿no? No sé cómo continuará todo esto. No sé cómo continuará, la verdad.
1: La verdad es bueno, nada, no sé si hoy por hoy no terminan nunca de aclarar los números de Saeta, ¿no? no se sabe cuánto se cobra el kilómetro, cuánto gana cada empresario, todos esos números no sabemos, es, che, no le pagan, ¿por qué? ¿Quién cobra la publicidad que hay en todos los colectivos? Alguien la cobra, ¿no? Alguien hace uso de esa plata, de esos ingresos. Pero todo eso no se conoce, no se sabe. Pero bueno, en fin.
0: Bueno, vamos. Otra vez estas dudas en la cuestión del transporte, ¿no? Y bueno, lo que veo que cuando pasás por las distintas paradas, los chicos anoche muertos de frío a las 9, no pasaba un 5 ni de casualidad. No,
1: tenés que esperar, tenés que armarte de paciencia.
0: Dos nenitas más o menos de misma edad con la madre, ¿viste? Tremendo, esperar y esperar.
1: No sé si les pasó, a mí me pasó con dos tarjetas que tenía, las había cargado y voy a pasarle y me daba que no me la recibía la máquina. Hasta que, bueno, hablo con el chofer y digo, mirá, acá tengo el ticket que acabo de cargar en la tarjeta. Me dice, para allá, te la habilito de nuevo. No sé por qué se bloquea, no tengo ni idea. Será porque no tenía un mango, no sé. Pero le las cargué y quería pasarla y no podía pasarla. Hasta que, bueno, para ahí, si a alguno le pasa lo mismo que a mí, le piden al chofer que se la active nuevamente y allí ya queda acreditado, digamos, el monto que cargaron, ¿no? Se la sigue complicando esa etapa, variar.
0: Sí, ahora me quedaba la reflexión esta de... ¿Habrá marcha de endeudados en Salta o nadie se percibe endeudado? No vamos.
1: No, ¿cómo vamos a ir que no van así, che? Mirá, están todos los Pablo Gauna, están hasta la mano. No, que yo voy, no sé qué hora hay. Salgo del otro programa y me voy, acá estoy.
0: ¿Cuántos programas tenés que hacer para parar la olla? En realidad, todavía... para volcar la olla.
1: Claro. Todavía no llego a volcar la olla, ¿no? Nada, después, enseguida nada más, ya nos vamos al próximo programa, ¿no? Que estamos ahí haciendo.
0: Bueno, es buenísimo en la cuestión esta de esta percepción derechosa de que el Estado no se tiene que meter con nada. No tiene que ayudar a nadie, al único que ayuda es al rico. Al rico lo ayuda y el rico recibe rápidamente todo ese dinero de la torta del Estado. Pero al pobre le han metido en la cabeza que no tiene que meterse el Estado en nada, que él levantándose a la mañana supera todo.
1: Está bien que te suban la luz. ¿Estaba reconociendo de esa que le roba la facturación? He visto un par de notas por allí que Edesa estaba reconociendo que hubo errores en la facturación. No sé, tengo que volver a chequearla bien esa información. Pero bueno, vamos a ver qué pasa. Pero hay muchos que te dicen, está bien que hayan sacado los subsidios. Está bien, porque no podíamos seguir viviendo de gratis. Que el Estado te pagaba todo. No entienden esta relación de que cuando vos compras un kilo de arroz, un kilo de azúcar, estás pagando IVA, y ese IVA es un impuesto que lo maneja el Estado Nacional, y que de allí sale la plata para poder hacer una escuela, hacer un puente. Bueno, los puentes en realidad salen de la plata que pagas el impuesto cuando cargas nafta, por ejemplo, cuando vas a cargar los combustibles. Allí hay un porcentaje de lo que vos estás pagando cuando cargas combustible que es para arreglar rutas. Lo que sí, no, ya cuando hoy por hoy sabemos que este gobierno le ha sacado a aquellos, le ha bajado, por ejemplo, el de bienes personales, ¿no?
0: Sí, el impuesto de bienes personales.
1: Claro, lo bajó a 0,25%. Le has retirado prácticamente todas las retenciones a las grandes exportadoras. Sigue, ¿no?, regalándole mucha plata a aquellos que más tienen. Cuando hablo de aquellos que más tienen, y cuando hablamos de que hoy por hoy los dueños de la Argentina, que también la están pasando mal, que se están cerrando las fábricas, cuando hablamos de este gobierno está favoreciendo a muy pocos.
0: ¿Y
1: ¿quiénes son los muy pocos? Porque hay aquellos que conozco muchos, que son comerciantes, ¿no? Y que apoyan generalmente a este gobierno, esos empresarios o comerciantes en realidad, que para poder comprar su mercadería te dan un cheque a 90 días, ¿no? O sea, te compro, o sea, vendeme vos por mayor, te compro a 90 días, le dan un cheque, que no están pudiendo levantar esos cheques. Es un récord histórico la cantidad de cheques rechazados que hay hoy por hoy en este país. Es, como le decía yo en su momento a un empresario, también le digo, mirá que este gobierno no es para vos, vos, bueno, no sos parte de ellos y no te van a favorecer a vos. Te van a matar porque a vos se te cae la venta. Al no tener consumo, te cae la venta, te cae la recaudación. Y es lo que está pasando en muchos sectores. Bueno, el textil es el más golpeado. Salía la hija de Araceli González también diciendo, che, cerré mi pyme o mi emprendimiento, lo tuvo que cerrar, entre tantos otros. Lo escuchábamos ayer, usted compartía justamente del ex integrante de los Pumas, que llorando, ¿no?, hablaba con sus empleados, y le decía, acá hay un montón que han votado este gobierno. Hoy ya se quedan todos sin laburo.
0: Sí, de Frente Mart, Tati Filam, ex capitán de los Pumas, ex entrenador de los Pumas, uh-huh, un tipo muy pesado, llorando porque 160 personas se quedan sin trabajo. La próxima vez piensen bien a quién van a votar. Uh-huh. No es una moda esto, ¿o no? Bueno,
1: totalmente. Más allá de todos los errores, por eso coincido por ahí con uno de los mensajes que nos enviaban hace rato, que más allá de todos los que uno diga, che, mira, hoy por hoy este gobierno o el gobierno de Alberto Fernández estuvo lleno de errores, más allá de todos los errores que tuvo el kirchnerismo, y también el gobierno de Alberto Fernández, siempre los prefiero más que a un Milei, que directamente nos está destruyendo.
0: Está bien, esa es tu mirada. Yo creo que no hay una preferencia. Son gobiernos de derecha, uno con curita y este a fondo, digamos, ¿no? Me parece que tiene que salir alguien que toque intereses económicos
1: reales
0: para que haya más trabajo, para que, y bueno, que el Estado se meta a fondo con la minería, que el Estado empiece a participar de las ganancias y que se empiece a redistribuir de nuevo para que haya un salario un salario importante, digamos, para que la gente pueda volver a comprar.
1: Totalmente.
0: Bueno, no se está viendo en la sociedad esto, que no se da cuenta, evidentemente, ¿no? Lo cambio de tema. ¿Te parece que vos sabés que el Canal 13 tuvo la noche récord con la final de Es mi sueño, el programa conducido por Guido Casca? Sí. Y cerró su temporada con una gran performance de audiencia, alcanzó el rating más alto del canal en los últimos 2 años.
1: Mira,
0: el certamen de canto llegó a picos de 11,4 y consiguió imponerse a su competencia directa, a Santiago del Moro, con Gran Hermano. Realmente Gran Hermano, papá. Bueno, pero y ganó una salteñita.
1: Sí.
0: Y de Colonia Santa Rosa. No, se llevó 100 palos. Uh-huh. Bueno, una platita. ¿No? Dos camionetas.
1: Más que interesante.
0: Dos autos. Dos camionetas, no sé si tanto. Dos camionetas. El cierre de Mi Sueño significó así un fuerte impulso para el Canal 13, que volvió a ubicarse en el centro de la disputa del rating, ¿no? Y podemos volver a escuchar a justamente Margarita Ponce. Margarita Ponce, una nenita de 11 años, cantó La Arenosa. A mí no me gustó, pero Ha jurado bueno, sí a la gente. Al sí. público le encantó. La escuchamos a Margarita Ponce, que ganó el premio y tiene el rating más importante del país. ¿Qué te parece? Impresionante.
10: Buenísimo.

Entonces, esta niñita de 11 años que estremeció al público, y con un tema realmente que para el que no lo conoce le parece que está escuchando Mercedes Sosa, más o menos, bueno, con este tipo de temas también irrumpieron en todos los concursos de canto Federico Maldonado, José García, y que causaron realmente una explosión popular, ¿no? Y de la música, aparte de la Arenosa, también Fuego de Animaná, por ejemplo, y otras canciones de esa catadura, ¿no? Tremendas canciones popularizadas en el marco de esta tierra de cantores, ¿no? Y de guitarreros. Bueno, llegan los mensajes, los oyentes, al 3875-395-5853. Lo que vos dijiste, Pato, nadie es originario, nadie es híbrido, todos avalan en el fondo lo que dice el stream, carajo. Los negros es así en el mundo, en el mundo de los auto percibidos en el feudo. Todos son descendientes de una colonia germánica y festejan ahora el Oktoberfest. Y lee las runas, dice. Bueno, se perdió la batalla cultural, en el feudo hace tiempo. Y sí, se perdió la batalla cultural. Es así. 10:47.

0: Fútbol. Buen día, ¿cómo le va? ¿Qué dice?
1: Cosa, ¿cómo les va? ¿Cómo andan ustedes?
0: Bien, bien de escucharlo. Bueno, ayer de la mala actuación de River a el increíble logro del calamar de Vicente López, con su número 9 bostero de entrenador, Palermo, por penales llega por primera vez a estar en los mejores 8 equipos para llegar a ser campeón de la Libertadores. Y también decirlo que el otro día no le cobraron un penal, un gol, todo era penal o gol para Platense contra Boca, ¿no?
1: Con Luciano Jiménez, sí, el Central Norte, jugando ahí en ese nivel, bueno, de un chico que estaba en Huracán, que estuvo por el fútbol de Brasil, y bueno, está Huracán, no lo tuvieron casi en cuenta, jugó la primera etapa, después bueno, cambiaron de técnico, lo prestaron y hoy bueno, está teniendo, bueno, tiene un festiche, si se quiere, Palermo con él, bueno, le dio toda la confianza y bueno, soltó su talento, su efectividad, esa frescura que tiene ahora, bueno, que un técnico lo banque como lo bancaron, y bueno, en ese sentido empieza a hacer su lugar de nuevo, y bueno, más en este ámbito internacional, sacando un equipo como el chileno, como Coquimbo allá, y bueno, por penales, y es una llave que bueno, que por ahí uno cuando ve mucho se va a pegarse a los grandes, o sea, Boca, River, a los equipos que bueno, por ahí siempre están. Pero por ahí la otra vez, Independiente Rivadavia allá en Brasil, que se quedó con y jugó tan bien y mostró un equipo del interior con todo lo que cuesta, con muchos jugadores que tienen de la B Nacional, del ascenso que vienen, inclusive algunos que han jugado en el Federal A, que hacen su carrera, y bueno, ves jugar en ese nivel, decís a miércoles, bueno,
0: claro, pero tiene otra plata Independiente Rivadavia, de bueno, José Luis Manzano, de Vila, lo tenían a Villa hasta hace poco, ¿no? O sea,
1: sí, pero mira, yo me pongo mucho
0: ahí, no hay tanto sacrificio, ahí hay bolsillo.
1: Si vos querés la dibujala como vos la dibujes, en ese sentido yo te la digo la verdad, en parte sí.
0: Dame.
1: Yo miro el jugador que viene, el ascenso, y se impone, con todo lo que cuesta, o viste, como todo lo que cuesta y les cuesta. Y más que se haga, que tenga esa presencia, uno dejó contra los brasileños, en el Maracaná, Botari, a los dos centrales que vienen casi del Federal A alguno, y bueno, hace poco, hará 4 o 5 años, vos lo voy a jugar

0: a la larga se tiene que ir afuera y ser reconocido, ¿no? O por ahí no lo pueden retener porque, bueno, obviamente otros clubes lo buscan más importante y no podés retener.
1: Resuciten al polaco Goyeneche, avísenle en el cielo que ahí está Platense, que va a enfrentar a Fluminense, por los cuartos de final. Claro. Y que, bueno, Fluminense viene de ganarle por penales a Independiente Rivadavia, justamente, ¿no? Y
0: sí, sí,
1: el arquero de Independiente de Rivadavia no acertó un lugar, digamos, ¿no?
0: No ligó, ese día no ligó. Y el arquero de ellos sí, atajó, y bueno, fue muy cerrado, pero bueno, así. Pero ahí está ese, como decimos. Ahora Platense, ahora...
1: Platense, ¿sabés qué pasa? Definen en Buenos Aires. El claro, partido de ida es allá en Brasil.
0: En el Maracaná.
1: Claro, en el Maracaná, el estadio municipal Maracaná. Y claro, Después juega acá, ¿no? Juega acá en no sé dónde, si será en Vicente López.
0: Claro, Vicente López en su casa, está definiendo ahí. Sí, no van a querer moverse de ahí, obviamente, porque lleva su gente, su socio, y bueno, ahí está. Pero bueno, eso, sí, interesante estos fines de esta semana de fútbol. Vos decías ayer,
1: el potrero, más allá de el equipo de Stinfale y el equipo del Cheque Tapia,
0: sí.
1: Realmente el potrero argentino es una pasión, porque vos ves que ninguno de los grandes que tienen un poco más de presupuesto pueden prevalecer. Y bueno, el ejemplo de River perdiendo 5 partidos con cualquier equipo, bueno, nunca nada está dicho en ningún partido que se juegue, ¿no? Es impresionante. Y el otro día, bueno, realmente ese gol que hizo, que tendría que haber sido gol de Platense o penal para Platense, porque le pegó en la mano al defensor, fue realmente muy vergonzosa esa jugada, ¿no?
0: Ya, no hay intención, el movimiento del cuerpo que sale así, no tiene forma de evitar, el cuerpo te lleva a ese movimiento, y bueno, la pelota pega así circunstancialmente, pero bueno, qué sé yo. Ahora las reglas le hicieron más estrictas y por ahí, ¿viste? Qué sé yo. Bueno, yo te decía la otra vez que cambia esto ya de la pausa de hidratación y todo ese tipo de cosas. Sí, un frío el otro día, pero bueno, qué sé yo. La gente ya, ¿viste? Como que te empiezan a, para vender, empiezan a hacer todo ese tipo de cositas. Bueno, también lo que sí estoy a favor en este caso en el cambio, por ahí, viste, con hacer el cambio empiezan a dar vuelta porque vas ganando, vas empatando y demoras para salir y un montón de cosas. Bueno, ahora ya te perdés el minuto y listo. Así que eso, bueno, esa parte está bueno. Pero bueno, ganó Platense, empató River apenas ayer, dentro de su futbolística crisis, a pesar de sus componentes, se trajo un empate, los goles que se fueron los colombianos ayer, sinceramente, canté casi 6 situaciones por una y media de River, si querés.
1: No fluye el equipo del Chacho.
0: No, la verdad que
1: ya con Almada.
0: Con todo, aguantan y nombre, ¿no? Así que eso, pero bueno, ahora bueno, vendrá la revancha los próximos días y verá qué pasa. Pero bueno, no sé, no encuentras respuesta, por lo menos no se ve, a pesar de los componentes, ¿no?, que tienen. Así sí, que bueno, sí, veremos. Sí.
1: Tiene la defensa del selección argentino, tiene,
0: claro.
1: Lo tiene Almada, lo tiene a Ezequiel. ¿Cómo se llama? El que juega el mexicano, Ángel Correa.
0: Sí, así que eso. Pero bueno, viendo que pasa, bueno, el otro día Boquita, que pasó bien allá, con Recoleta, y bueno, veremos la semana que viene ya cómo sigue todo esto, ¿no?
1: Sí, si le puede encontrar la vuelta a Coudet, y si le puede encontrar... le está encontrando la vuelta a Robarrena, a Boca, está jugando mucho mejor Boca, ¿no? Y agregó esto que yo notaba, que no tenía fuerza en los últimos metros, la patean al arco de compromiso...

0: pero quizás que con Elner Valencia superen esa situación que por el momento es suplente, entró algunos minutos el último partido.
1: Una cuestión así. Llegó él, así que sí.
0: Bueno, después del escándalo Central Norte, que se tenía que ir Siakua, y Siakua venía haciendo una campaña aceptable con un equipo que venía para atrás.
1: Pero lo que pasa es que
0: yo digo, acá lo contratan a, lo traen a De Micheli, digo, Central Norte lo trae De Micheli, no tengo duda. No,
1: trae un técnico que dentro de lo que siempre buscaban ellos, porque acuérdate que la vena serenal para Central Norte siempre fue caótica.
0: ¿Qué buscaban?
1: Todo.
0: ¿Qué buscaban?
1: Y quiero ver, lo que pasa es que por ahí trajeron...
0: Yo digo, van a traer un tipo, un tipo que venga, que tenga, digamos, un circuito futbolístico importante. Yo, cuando dijeron a Alexis Mateo que dirigió un equipo de San Juan, digo, no, bueno, vámonos todos, olvídate, estás loco, no puede ser...
1: Así llegó Daove, así llegó Módulo, le sacaron campeón, le hicieron ascender. Bueno, pero sí, son cosas que
0: pero digo, Fernando Medrán, hablaban de Medrán de acá, Medrán de allá.
1: Medrán se está por ir a dirigir a un equipo de primera en Sudamérica, pero, no sé dónde.
0: Pero a ver, ¿es verdad que Siakua tenía problemas familiares realmente?
1: Desde
0: se fue por eso.
1: Día, desde que llegó el segundo partido con Racing no se quería ir.
0: ¿Ya se quería ir?
1: Sí. Que extrañaba todo. Esas cosas que pasan ahí adentro que...
0: ¿Cómo va a extrañar un tipo profesional, bueno, de esta característica?
1: Sí, eso te decía, o sea, vos hablabas eso, le decía a los dirigentes, eso era, el que está ahí en el mundillo ahí adentro sabe que pasaba eso.
0: Claro, pero
1: la vez pasada nadie le decía nada, perdía, que esto, que lo otro, y bueno, obviamente que había preocupación, estaban en zona de descenso.
0: En las redes sociales dijeron, bueno, zafamos, ahora bueno, conseguimos un entrenador. Yo digo Caruso Lombardi, por lo menos Caruso Lombardi, digo, es lo mínimo que puede aspirar Central Norte. Alexis Mateo, a ver, ¿dónde está el currículum de Alexis Mateo, la trayectoria? Nada.
1: Bueno, como te digo, son esos técnicos que vienen y te sacan y después hacen una carrera. O sea,
0: O sea, necesitamos ahora, algo
1: para atrás. Mirá, yo te digo, mirando los números, el tipo estaba en Atenas de Córdoba, lo hizo jugar cola, de ahí lo tiene Central, el año ese que asciende.
0: Es un entrenador del Federal A. Es un entrenador que toda su carrera
1: Medrán, regional, te comento, ¿no? Medrán empezó en el regional, ¿no?
0: Bueno, no tengo idea.
1: No, sí, estaba en Central Norte, acá empezó, acá mandó el currículum.
0: Bueno, espero que tus esperanzas sean válidas.
1: No sé, yo era más pesimista con Siakua.
0: Fuera más pesimista, yo no, vos sabés. Yo creía.
1: Yo lo veía jugar, yo lo veía ahí. Sí. Yo dije el otro día, era. El otro día, bueno, cuando se fue. Bueno, lo dije en el comentario. O sea, Central Norte era. Era un equipo, era un enfermo terminal. O sea, vos veías que eso era un final ya anticipado. O sea, Gimnasia no le ganó.
0: Pero escúchame,
1: buena gente no le ganó.
0: Puso los números de
1: para que Gimnasia lo infle si querés.
0: Pero no lo infló 0-0, le ganó a los Andes. Empató con All Boys. O sea, yo no sé, yo veo los resultados, no estoy viendo los partidos.
1: ¿Vos ves cómo se arrastra futbolísticamente?
0: Bueno,
1: ¿vos ves? ¿Vos
0: ahora
1: ves ahí?
0: Volver a un entrenador.
1: Ahí adentro. No, porque habla de ahí, está todo bien, pero ¿sabés lo que es ahí? ¿Cómo se
0: un entrenador,
1: incertidumbre esa, cómo lo tenían los jugadores?
0: Un entrenador que vuelva de cero.
1: Se quería ir, Patricio, se quería ir.
0: ¿Cuántas fechas quedan?
1: Se quería ir. ¿Qué querés hacer? Se quería ir. No andaba el equipo, tenía la cabeza para en otra cosa. ¿Qué querés que haga? ¿Qué haces ahí vos, esa circunstancia?
0: No, bueno, si se quería...
1: No lo podés obligar.
0: No, si se quería ir, se quería ir.
1: O sea, a ver, te decía, ganaba un partido y se quería ir. Bueno, ganó poco, ¿me entendés? O empataba, ya esto ya viene de hace 2 meses, ¿me entendés? O sea, no es que sea nuevo, lo sostenían unos cuantos, ¿me entendés? Pero eso siempre estaba, en el ambiente estaba eso, adentro vos, en el día a día vos lo veías, ¿me entendés? Y ciertos dirigentes lo sostuvieron. Bueno. Entonces, bueno, llegó un momento que si no veía, no pasaba nada, había un progreso leve, después al otro partido era como que se caía, y bueno, sumó el punto y dijo, bueno, me voy. Aún así lo quisieron convencer, bueno, listo, ya está, se fue. Bueno. Y demoran por ahí esto para... Demoraban esto porque lo querían ir a buscar a este muchacho que estaba dirigiendo otro equipo, ¿sí?, que había llegado hace poco. Bueno, con todos los técnicos te ponen, si me vienen a buscar de una categoría superior, el contrato, eso ya está en el contrato, y una fe lo que ya está, y bueno, se termina viniendo para acá a ver qué puede hacer, faltando 12 fechas y teniendo en cuenta que ya el sábado nomás lo tenés ahí a Estudiantes de Buenos Aires, sí, que está en zona adentro de la zona de los 8, y el miércoles vos lo tenés a Morón, que está segundo, pero tiene una campaña increíble porque gana, juega uno del equipo que más sólido hace tiempo, y bueno, eso es lo que tiene el horizonte.
0: Bien.
1: Central.
0: Resumimos, hoy ya jueves, Gimnasia, ¿con quién juega?
1: Gimnasia ya está de viaje, sí, porque Gimnasia juega con
0: San Martín de San Juan, acá no.
1: San Martín de San Juan, sí,
0: perfecto.
1: Ya está haciendo de ayer, se fue a San Juan, así que ya está, juega el sábado, y bueno, ahí está, jugando con San Martín de San Juan.
0: ¿Y la Juventus?
1: Y sí, Constantino, Constantino tuvo una molestia, no viajó, será papaleo el arquero, así que después de esto aparentemente está, bueno, día que no lo tiene sin tiempo, pero me parece que, bueno, salvo el arquero, el resto va a ser lo mismo.
0: Juventud
1: juega mañana a la noche en el Martiare, en su cancha, en su casa.
0: En el
1: Honorato Pistoia.
0: Perfecto.
1: Por ahí salió ¿cuándo fue el martes? Decía el técnico, el presidente, que estaba, estaba bajoneado. Estaba por cómo la campaña, un montón de cosas, el esfuerzo y todo eso.
0: Viene un equipo lejos, de Cuyo.
1: Un equipo está lejos, entran 4 y tiene un punto, y el cuarto tiene 6, ¿viste? Y tenés que...
0: Estamos cerca de volver a empezar ahí.
1: Claro.
0: Bueno, sí. Perfecto. Ahí está, vale. Mañana ampliamos, ¿te parece?
1: Sí, González. Mañana ampliamos. Mañana noche estamos con Oscar Humberto desde allá, desde el Honorato.
0: Desde ahí, desde el santuario,
1: sí.
0: Te mando un abrazo, González.
1: Le abrazo, que ande bien.
0: Esto ha sido Fuego Amigo, gracias por estar ahí. Ya llega Paula Poma. Vi una foto que la quería comentar porque han puesto a Milei junto al jefe de Cava, a Macri, a Jorge Macri, y al lado pusieron la foto del pingüino con el guasón. Bueno, increíble el parecido de ambas fotos, ¿no? Nos fuimos. 11:05, 11 grados la temperatura. Nos reencontramos mañana a las 9 de la mañana. Gracias, Arabia.

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Cafayate, bueno, confirmó su candidatura para ser nuevamente intendente de Cafayate y llamó a un gran pacto social. Salta conmemora el Día de la Militancia LGBTIQ y más con una jornada de memoria, cine y literatura. Aniversario del Hospital San Bernardo, tiene 66 años, feliz cumpleaños. El gobernador es peronista, sí, no, no sabe, no contesta. Lo que sí dijo es que los tiempos de Milei no son los tiempos de la gente.

filosa con el plan económico, necesitamos más velocidad con los resultados para que se sientan en la vida cotidiana, dijo. Pero después se desdijo un poco. Carbón Blanco comienza en resistencia al juicio contra tres personas acusadas de haber lavado dinero para la organización criminal. En este contexto hay relación con Salta. Se lo voy a tratar de contar. En Tucumán condenaron a 12 años de prisión a un ex militar por la sustracción y sustitución de identidad del nieto recuperado número 128. Convocatoria pública nacional, un niño de 12 años busca el calor de un hogar. El hermano de Manuel Adorni dijo que se confundió y agregó un cero a su patria.

0: ¿Cómo le va? Tengo usted un muy, pero muy buen día. ¿Cómo le va, Moisés Cos?
1: ¡Ay, qué voz más sensual que tiene hoy!
0: No, no es una voz sensual, sí, es una voz de resfrío.
1: Del resfrío, sí, de la alergia y al mismo
0: yo
1: tiempo...
0: Yo no tengo alergias.
1: Sí, todos tenemos alergias.
0: No,
1: te puedo asegurar.
0: Esa gente...
1: Y hoy te pone así, te pone en modo cita. En modo persona y amiga.
0: Por lo pronto, en este triunvirato está claro que usted comenzó, Franceschi hoy faltó porque está mal, y yo estoy con esta voz, según usted, sexy.
1: Siempre para vos,
0: mejor
1: siempre la mía, que está es una voz educada, por
0: ay,
1: cierto.
0: Bien,
1: que avanza la libertad.
0: El enemigo.
1: Sí, el enemigo avanza, la libertad avanza. Yo tengo una intuición, me está fallando últimamente la intuición, antes me fallaba menos, pero creo que estos tipos de alguna manera empiezan a despedirse. Y dice, no, pues si la gente los quiere, ayer veíamos también, viste, bastante parejo, ¿no? En otra época, cuando vos preguntabas en la calle, la gente era todo Milei. Y ahora es un poco parejo, que te dicen Milei hasta a full, no me importa, qué sé yo. Y hay algunos que dicen, no, la verdad que así no se puede seguir, no llegamos a fin de mes, no hay forma de juntar la plata, no hay forma de tener los recursos que teníamos antes. Y yo creo que en la intuición del gobierno, en la intimidad, en la mesa chica, es el gobierno donde se lo esconde a Milei por 10 días, se lo tiene escondido a Milei por 10 días, no recibe gente y aparece en un estado calamitoso y lamentable. Ajá. Creo que verdaderamente es lo que hoy hay respecto a la posición del gobierno de Milei. Creo que esa imagen de Milei, que nunca fue tan agraciado, creo que esa imagen es la que representa el gobierno de hoy. ¿Qué está pasando? La están poniendo la nave, que somos todos nosotros, la están poniendo a 360 kilómetros por hora. Si querés más. No sé, no llego al mundo de los autos.
0: Ajá.
1: Del automovilismo, no llego. Pero no sé, 360, 500 kilómetros por hora.
0: Vamos a chocar en cualquier momento.
1: No, la están poniendo así. Por ahí el piloto es un piloto avisado y no lo estrola el auto. Entonces, la están poniendo ahí. ¿Por qué? Porque en las últimas horas nos enteramos que avanza el desmantelamiento estatal. El gobierno ya oficializó, entre gallo y medianoche,
0: sí,
1: el remate del Belgrano Carga por 5 décadas, o sea, 50 años, esta concesión que se la van a dar entre ellos, seguramente, algún amigo de Caputo, algún amigo de Sturzenegger, los jefes de Milei, seguramente, puede ser cualquiera. El esquema dispuesto por el Ministerio de Economía, esto lo hace Caputo, fragmenta la operatoria de más de 7.500 kilómetros de vía. O sea, no es este, no, el que pasa por acá, el Belgrano Carga.
0: Claro.
1: Eso,
0: hay que
1: próximas horas, porque vienen así muy apurados los muchachos, se va a desmantelar, se va a, si querés, entre comillas, privatizar.
0: El Belgrano Cargas hoy está operado por la estatal, es una empresa.
1: Exacto.
0: Estatal, Belgrano Cargas y Logística S.A. pertenece al Estado Nacional Argentino, pero como usted bien dice, el gobierno formalizó el proceso de privatización y licitación pública para entregar las líneas Belgrano.
1: Entregar, esa es la palabra.
0: Y Urquiza. Dicho esto,
1: la medida contempla la entrega a manos privadas de la red ferroviaria de cargas más importante del país por un plazo de medio siglo.
0: Claro, 50 años. Prácticamente, yo que nací en el 76, prácticamente al tren no lo conocía, el tren que además te trasladaba, que tenía camarotes, que qué sé yo, me cuentan historias, ¿no? Que llegabas en un tren que podía tener camarote y te costaba mucho más barato. En los 90 lo que vimos definitivamente es hasta desaparecer pueblos enteros justamente por la paralización del tren. Esto, porque había pasado a manos privadas, hay que decirlo. Entonces, se entregó. En este contexto de situación, cuando llega Néstor, comienza a reactivarse el tren. Es muy importante, sobre todo para el traslado de cargas, por ejemplo, en una provincia de Salta, donde el puerto queda muy lejos, ¿no? El tren te abarata costos frente a los camiones, sin contar con que, y no es que quiero que los camioneros se queden sin trabajo, no es una competencia ni siquiera desleal, contar con que se lleven los granos, lo que uno quiere exportar básicamente,
1: bueno,
0: al puerto.
1: ¿Qué compromete 7.500 kilómetros de vías? ¿Qué compromete? 16 provincias argentinas, casi la mitad de la Argentina, no queda comprometida con esta transacción, porque no es otra cosa más que una transacción, un negociado. Sí. Concesión de vías e inmuebles, dos empresas privadas se harán cargo del trazado de inmueble aledaño habilitado para cobrar peajes por su uso. Explotación de talleres se concederá por 50 años. Y todo eso se hizo mientras estábamos hablando de cualquier otra cosa, ¿viste? Si es bueno o no, Milei. Bueno, aquí está. Por eso Bullrich dice, hay que apurar para que la gente vea. Bueno, la gente no va a ver nada. Es para que ellos se puedan pirar de alguna manera y que queden todos equilibrados con sus cuentas, ¿viste? Porque es eso. Venta de materia rodante, perdón, el Estado rematará locomotoras y vagones, obligando a los adquirientes a condicionar su para su posterior alquiler o uso. Liquidación del ente estatal, ahora se liquida esto. Finalizado el proceso de adjudicación, la empresa estatal Pelgrano Carga y Logística Sociedad Anónima será disuelta y liquidada. Así que, muchachos, van por todo. Hay una parte que verdaderamente no la están viendo, más allá de culpar a los malditos kirchneristas, a Cristina, que está presa y todo ese tipo de cosas.
0: Este es básicamente el planteo. Nosotros hemos logrado recuperar Vaca Muerta, y con Vaca Muerta, recuperar del todo, más allá de, justamente por este juicio, cuando restatizamos, etcétera, lo que tiene que ver con YPF, ¿sí? Entonces recuperamos algo que además te da ganancias. En cuanto a los trenes, que te digan que son deficitarios cuando no han hecho una inversión en un pedazo de vía, es muy complejo. Hay que decir que, me imagino que el campo irá a reclamar esta situación, porque es el campo quien hoy más utiliza los trenes. A ver, tenemos un tren de las nubes que cuando lo privatizamos lo que pasó fue que desapareció. Desapareció, hoy no tenés tren a las nubes.
1: Sí, bueno, pero estos tres años te lo terminan de desfinanciar, bajan el precio.
0: Claro.
1: Porque suben las quejas y demás, y así lo vende más barato, porque esta es nada más y nada menos que una venta absoluta del patrimonio de todos los argentinos. La verdad que los países civilizados, como ellos gustan llamar, por ejemplo Estados Unidos, es una cuestión de Estado la vía férrea. O sea, es una cuestión de Estado, o sea, no, eso no lo puede tocar nunca. ¿Entendés? Para ellos el tren hizo que Estados Unidos sea lo que es hoy. ¿Entendés? Entonces, cruzar por medio del desierto, cruzar por medio de los indios que te atacaban, entonces para ellos es una cuestión de Estado, es una cuestión histórica. Entonces eso no se puede tocar. Sin embargo, aquí va, viene, el peronismo lo recupera, siempre lo recupera, lo pone en valor, le da un servicio real, ¿me entendés? Porque hay un montón de pueblos que van a quedar, a ver, como es un negocio, hay pueblos que ya no necesitan que esto pase, ¿me entendés? Y ahí por ahí dicen, no, quedaron 100 personas sin transporte, bueno, que se caguen, que vayan en caballo. Bueno, y cosas así, ¿no? Para diferenciar todo este tema que la verdad duele mucho porque es parte del patrimonio, ¿no? El tren significa crecimiento y esto está por desaparecer.
0: Y mirá lo que ha pasado con Flybondi, ¿viste? Flybondi, desapareció Flybondi. Me llamó la atención alguien que ayer me decía, no, lo que pasa es que vendieron todo. No vendieron nada. Acaban de cerrar. ¿Por qué? Porque además las agencias de turismo, imagínate si no tuviésemos aerolíneas, que es la que te impacta en la calidad, y esto no lo entiende. Pero mire, hagamos una cosa, el gobernador siguió hablando ayer en Infobae, ¿se acuerda que
1: pasamos
0: parte con Vladimir? Bueno, y dijo otras cosas, lo vamos a escuchar más adelante. Mientras tanto nos vamos a la música, si a usted le parece, con una banda que me gusta muchísimo, que mire la hora, Sarabia. Mírela ahora. 4 pesos de... Ay, Dios mío, me va a volver loca, Sarabia, me va a volver loca. 4 pesos de propina, ¿la tiene a la banda?
1: Sí, fantástico.
0: Está muy buena esta banda. 4 pesos de propina, un tema del 2026, uh-huh. La verdadera. Pero si Sarabia quiere, si no, lo espero, usted me dice, mire la hora, 11:30, yo cumplo, usted no sé con quién charlaba, hoy no está Vladimir para molestarlo, ¿no? Ni cosas por el estilo. En el programa anterior pasaron las respuestas de la encuesta que nosotros la compulsa que hicimos ayer en la calle. Patricio estaba realmente decepcionado.
1: No sé, yo confío en otras encuestas.
0: ¿En qué? No, bueno, no lo podía creer a él, pero también se las vamos a recordar a aquellos que vuelvan a conectarse a la radio, que recién se conectan, etcétera, etcétera. Ahora sí, Sarabia, si me lo permite, mientras tanto vos déjame tu mensaje de voz o de texto en el WhatsApp 155 39 58 53. El Belgrano Cargas, ahora para licitación, lo entregamos todo. La verdadera te dice 4 pesos de propina.

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0: República Argentina, 11:39 minutos.
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1: Porque no.
0: ¿Cuál es la temperatura? A mí la verdad me hace frío. ¿Qué quiere que le diga? Esta nota es a pedido de un oyente y de un caso que viene ya hace mucho tiempo y donde la justicia no da respuestas claramente, y básicamente ese es el reclamo. Tiene que ver con una mujer que denuncia a su expareja, grave denuncia. Su expareja es médico, es un médico del San Bernardo, sí, y no le está pasando nada, pero nada bien. Constanza Lee, ¿cómo te va? Buen día. Moisés Cos y Paula Poma te saludan.
2: Hola, buen día, Pauli y Moisés.
3: ¿Cómo estás?
2: Gracias.
0: ¿Cómo va? Bueno, los oyentes que nos dicen, este caso hay que visibilizarlo más. Y a mí me llama mucho la atención que un oyente que por ahí no tenga relación con vos diga, hay que apuntar a esto, y me parece muy, muy válido. Vos denunciás al médico cardiólogo Ricardo Javier Fernández por abusos, violencia intrafamiliar, y la sensación de que la justicia, por él ser médico, lo beneficia continuamente.
2: La verdad que todo el sistema judicial y la policía estos 6 años, o sea, no tengo palabras, desastroso es poco. O sea, yo creo que la mejor evidencia para demostrarlo es que denuncié violación en 2020, julio de 2020, y el Poder Judicial tardó 3 años en llamarme a declarar. De hecho, por ejemplo, la pericia física, ¿viste? Sí. No sé cómo se llama, me lo hicieron a los 4 años de haber denunciado.
0: A ver, esta cosa que parece seguir existiendo, de creer que porque uno es o una es pareja de alguien, ese alguien tiene el derecho sobre nuestro cuerpo, y es brutal, digo, que te citen 3 años después de que vos denuncias una violación, es terrible, es brutal.
2: Sí,
0: ya, te estás perdiendo, no sé dónde estás, se está perdiendo tu audio, no sé si lo podemos mejorar. No sé si estás con altavoz, por ahí es el altavoz.
2: Ah, ahí saqué el altavoz.
0: Ahí está, a ver, un poco mejor, ahí estamos, bien.
2: Sí, te decía que sí, y que yo sé, y por los comentarios que la gente me hace, que no se busca, o sea, que simplemente cambia de nombre. Creo que esto es un problema cultural. De hecho, estoy convencida que el día de hoy él cree que no me violó.
0: Constanza, bancanos sí. Un ratito, no cortes, le voy a pedir al operador a ver si podemos mejorar la comunicación, porque quiero escucharla muy bien a Constanza, porque las denuncias que hace Constanza a la justicia sobre su expareja son brutales. No solo plantea una violencia intrafamiliar hacia su persona, sino también hacia la hija, ¿no? Y una justicia que, como bien dice Constanza, no sé si...
3: ¿Quién era el tipo este?
0: ¿Quién es? Es un cardiólogo del Hospital San Bernardo.
3: No, ¿cuál es la profesión? Digo, ajá. ¿Qué es el tipo relacionado con ella? ¿Qué era?
0: Era su pareja.
3: Ah, era su pareja.
0: Era su pareja.
3: ¿Durante cuántos años?
0: Bueno, ahora se lo vamos
3: hay que empezar por eso, porque la verdad que no sé de qué están hablando.
0: Ella denuncia 19 años de abusos sexuales, violencia física, psicológica y familiar. Pero a modo de muestra, Moisés, es como que yo denuncie hoy a mi marido, pareja, lo que fuere, y la justicia por violación, y la justicia me cite ya 2 años después, ya está todo mal, me parece, ¿no? A ver si te escuchamos mejor, Constanza. Buen día, ahí está, a ver.
2: Hola, Paula.
0: Ahí está.
2: Hola,
0: buenísima.
3: No, sí te escuchamos todo, pero un poco difuso, sí. Pero
0: ahora sí, sale sí, clarísimo.
3: No es que estamos saliendo recién, o sea, ahí estamos.
2: Bueno.
3: No, yo le preguntaba a Paula, bueno, no conozco el caso. Parece que algunos oyentes también dijeron, che, este caso hay que darle mayor importancia, hay que visibilizarlo. ¿Él era tu pareja?
2: Claro, yo estuve 19 años.
3: ¿Y eso, 19 años, voy a decir que hubo violencia física, violencia moral, de todo?
0: Sexual, psicológica y familiar.
2: De todo. Y lo peor era eso, ¿no? La coerción, tengo entendido que se llama. Porque nosotros yo en ese momento lo llamaba el mal humor de papá, ¿me entendés? Entonces, para evitar ese mal humor pasaban muchas otras cosas, igual a veces era totalmente inevitable. Y recién cuando me separé, me sentí un día con mis hijos y les dije, vamos a decir las cosas por su nombre, esto no es mal humor, esto es violencia. Y después fue todo un proceso de tiempo de ir entendiendo qué fue lo que habíamos vivido. O sea, cuando uno está ahí adentro, no es que uno justifique, él justificaba y uno creía. O sea, todo pasa a tener otro nombre. Vos sos la amarga, vos sos la desagradecida, porque él hacía todo por nosotros y nosotros no lo valorábamos. O sea, te dan vuelta la cabeza.
0: ¿Cuántos años, cuántos hijos tienen?
2: Cuatro chicos,
0: pero en una de tus hijas también lo denuncia él, ¿no? O sea, no solo está tu denuncia, sino una de tus hijas, ¿no?
2: Claro, y eso es peor porque Sofía, cuando yo me separo en 2020, ella, en realidad fue lo de Julieta Prandi, ¿viste?
0: Sí.
2: Y ahí ella viene a mi casa y me trae dos hojas escritas, que son las que ella publicó en redes, contando todo lo que ella había vivido desde los 3 años. Y cuando ella va a denunciar al Polo de la Mujer, le dijeron que si él la había golpeado los últimos 2 años. Y obviamente que no, porque ya a los 18 se había ido de la casa. Entonces, todo lo que ella vivió prescribió. Que eso es otra cosa que tiene que cambiar, y el maltrato y el abuso a niños no puede prescribir.
0: Claro, es brutal.
2: Entonces, la única causa que sigue su curso con muchísimo trabajo, porque tuve que hasta contratar un abogado y pagar un abogado, porque desde la fiscalía no hacían absolutamente nada. De hecho, la fiscalía había cerrado mi causa.
0: Ah.
2: Yo tuve que a puño y letra...
0: ¿Quién era él? ¿El fiscal o la fiscal en la causa?
2: El fiscal es el doctor Obey.
0: Ajá.
2: Pero a mí lo que yo observé y lo que yo vivencié es que el doctor Obey jamás supo de mi causa. Y con quien yo trataba era la doctora Dávalo, su secretaria.
0: Ajá.
2: Y de quien, lo digo públicamente, un inoperante total, porque ella llevaba mi causa.
0: Bien.
2: Su secretaria, obviamente, y ella a mí en la cara el día que me toma la declaración después de 3 horas llorando, me dijo, yo te creo, pero bueno, esto es muy difícil de probar.
3: Hoy pero tiene la matrícula suspendida
2: no,
3: esta persona,
2: y nadie,
3: porque en un momento decían que no podía atender, por ejemplo, en el Hospital San Bernardo, que tenía algún tipo de restricción.
2: Eso tampoco pasó. El año pasado, cuando en agosto yo decido salir en los medios a pedir este apoyo social, porque del lado de la justicia no lo tenía, el doctor Mangione sale en los medios diciendo que se acababa de enterar por los medios y que de oficio lo apartaba de la atención a los pacientes, porque era un peligro que una persona imputada y acusada de violación estuviera atendiendo pacientes.
3: Claro.
2: Todo muy bonito.
0: Esto hace un año.
2: Nota, etcétera. Esto hace un año. Y entonces hace 2-3 semanas el Hospital San Bernardo saca una publicación en las redes, en Facebook, de los médicos destacados del año, elegidos por sus compañeros, quiero aclarar eso porque no lo eligió la gente, sino sus compañeros, y sale Ricardo Javier Fernández, médico destacado del Hospital San Bernardo, que ahí fue como diciendo, o sea, ¿cómo alguien puede destacar a una persona que no atiende? O sea, que te destacan por sentarte en una silla. Entonces todo esto fue un fin de semana y el lunes me entero por medio del Ministerio de Salud que en realidad nunca pasó.
0: O sea, el ministro lo utilizó mediáticamente y después nada, fue nada más que un decir, pero no se efectivizó.
2: Lo único que puedo decir es que nadie controló que eso se hiciera.
3: Qué va.
2: ¿Entendés?
3: Claro.
2: Al día siguiente nadie se ocupó de ver que eso se hiciera. Y no es solo el doctor Mangione o el Hospital San Bernardo, porque es como ustedes dicen, y lo busqué, hoy tenemos la herramienta internet, ¿no? Uno accede a la ley y además otras cosas. El Círculo Médico o el Colegio Médico o PIEVE, nadie hizo nada.
0: Ajá.
2: Obviamente que de parte del Ministerio tienen la justificación de que el Poder Judicial nunca, nuevamente, no les comunicó nada oficialmente, formalmente.
0: Claro.
2: ¿Sí? Entonces, nuevamente una falla del Poder Judicial, ¿no? ¿Cómo puede ser que si en noviembre de 2024 él ya está acusado e imputado porque hay pruebas? Porque no saben lo que me costó llegar a un juicio.
0: Yo me imagino,
2: no,
0: a ver,
2: una
0: como
2: denuncia.
0: Para repasar, denuncias vos y tu hija en el 2020. ¿Sí? ¿Voy bien?
2: Sí.
0: Bien. Desestiman lo de tu hija. Porque no fue en los últimos 2 años, porque ya a los 18 se había ido. A vos te, 2 años después, te citan para hablar de esa violación que vos denunciaste en un principio.
2: 3 años.
0: En el 2023. 3 años después te citan para que hables de la violación. En el 2024 finalmente se lo imputa. En el 2020...
2: Claro, faltó un capítulo, perdón, te interrumpo.
0: Sí.
2: En el marzo del 24 me cierran la causa.
0: Te cierran la causa.
2: Y ahí, que fue gravísimo. Y ahí yo contrato un abogado y tuve que pagar un abogado porque desde la UDIS no investigaban y no hacían nada. Tuve que pagar a un abogado, recién ahí empezó a caminar mi causa, y ahora, perdón, pero bueno, eso bien. También fue gravísimo.
0: Claro, en el 2024 te cierran la causa, vos contratas un abogado, la volvés a abrir y lográs que lo imputen. En el 2025
2: Exacto.
0: La causa está en espera y el ministro dice, ay, recién me entero.

0: eso. Es otra cosa del, por eso para mí acá son todos responsables.
1: No es un juzgado
0: de, el poder legislativo es un juzgado diferente.
1: Claro.
0: Y juzgado de violencia familiar, otro juzgado diferente. Entonces yo tengo 4 causas en el juzgado de familia, una causa penal en la UDI y una causa en violencia familiar. Entonces, después nos dicen en los medios, viste, en la propaganda, sí, no revictimizar. Entonces, ¿cómo es posible que si esto es una única familia con 6 integrantes, yo tenga que estar declarando lo mismo? El doctor Canavoso me volvió a hacer pericias psicológicas el año pasado. Cuando la UDI ya me había hecho una, tuve que volver a hacer otra. De parte del doctor Canavoso, que también lo voy a decir, inoperante, le dio la tenencia en diciembre del año pasado de mi hija menor a él, con todas las declaraciones de las aberraciones que le hacía a mi hijo. El tipo, porque lo voy a decir así, el tipo jamás cruzó los datos de todo mi expediente de violencia familiar y todo mi expediente de la UDIS, y le da la tenencia de una menor a este hombre. Ah, pero la nena dijo que quiere vivir con su papá, y lo declaré en el juzgado de violencia familiar. ¿Quién va a averiguar si esta nena está siendo manipulada? ¿Qué hay atrás? ¿La está usando para el juicio, para hacerse el buen padre? Hace 2 años que no veía a mi hija. O sea, hace 2 años no tenía contacto con ella. Y mágicamente reaparece, cuando yo salgo en los medios, reaparece en la vida de ella.
1: Qué bar.
0: Entonces, y el doctor Canavoso, yo no puedo pagar abogado por cada causa que tengo. Entonces yo en esa causa no puse abogado. Sí puso Sofía. Rocío se vino a vivir con Sofía y Lucas, sus hermanos. Y el doctor Canavoso me quitó la tenencia y se la dio al padre.
1: La verdad es que brutal. La condena es hacia mamá, ¿no? Que viene denunciando hace mucho tiempo. Y además lo denuncia ante el primer posteo de su hija, ¿no? Esta reacción que a vos te da que tu hija diga, che, acá se acabó. No toman en consideración la denuncia de tu hija, mayor de edad, y después la tuya, como que la patean y la patean. Constanza, la verdad es brutal lo que estás viviendo. Vamos a seguir el tema. Quiero que cuentes con nosotros en este tema. Constanza ya explicó una y mil veces lo que vivió intrafamiliarmente y no quiero revictimizarla, no necesito los detalles, le digo a la gente, te tiene que bastar con entender que hay una violencia psicológica, física, económica, de todo tipo, y una hija que es la que impulsa estas denuncias frente a un señor que, hay que decirlo, cuando hablamos de doctores, sí, suena como muy complicado enfrentarse, y un doctor reconocido por sus compañeros, no quiero ni imaginar. Constanza, contá con nosotros para ir dando detalles de cómo avanzan las causas. En mi caso, yo te digo que lo de Obey no lo justificaría tanto. Doctora Dávalos, Obey, Canavoso, basta ya. O sea, es una revictimización brutal, la verdad que brutal. Constanza, te agradecemos muchísimo tu tiempo, te mandamos un abrazo grande y mucha fuerza.
0: Muchas gracias a ustedes.
1: No,
0: gracias,
1: un abrazo. Por favor, es verdaderamente brutal. ¿Cuánto tiempo más hay que esperar para que la justicia? A ver, estamos hablando de una causa impulsada por una hija. Por eso es muy importante también, Moisés, cuando grandes figuras que uno cree que tienen resuelto todo, ¿no?, denuncian y cuentan lo que están viviendo. Y este es el caso de Julieta Prandi, que dice, Sofía hace un posteo después de ver lo de Julieta Prandi. Sofía es la hija y es mayor de edad. 4 hijos en el medio. Es muy complicado. Para que una mujer se anime a denunciar, es todo un proceso, es todo un proceso, y en este caso fue la hija la que, ¿no? Por lo que cuenta Constanza, y es brutal que la sigan, que la siga pasando tan mal. ¿Me va a dar un mate o me va a tener así en muchas gracias, yo le dije, vamos a estar

0: Hablando de lo que dijo el gobernador, pero hace rato que quiero hablar con el nuevo secretario de Seguridad. Quiero saber cuáles son los planteos que se van a hacer en cuanto que están haciendo en cuanto a seguridad, si se modifica demasiado, no lo creo, porque digo, ahora el ministro es Avellaneda, así que vamos a estar hablando con el secretario de Seguridad con relación a todo lo que viene. Vos cualquier cosa dejanos tu pregunta en el 155 395 853. Tenemos que recordar que el secretario de Seguridad, Juan Ignacio Vilches, proviene además de Defensa Civil, ¿no? Así que lo teníamos primero ahí. Yo le hice un par de notas al respecto. Ahora lo vamos a tener como secretario de Seguridad. Me dicen por acá, me pasan el dato que en el caso de Constanza, el juicio va a empezar en octubre. El primero, por la causa de abuso sexual, Zangari va a ser el juez y se están invitando a organizaciones de género y derechos humanos a presentarse como amicus curiae. Así que, buenísimo, esto por Constanza. En octubre vamos a estar dando detalles de esto. Nos vamos a la comunicación entonces con Juan Ignacio Vilches, secretario de Seguridad. ¿Cómo le va, Juan Ignacio? Tanto tiempo, lo estoy rastreando y no puedo.
1: Hola, Laura, ¿cómo estás?
0: Paula, ¿no? Paula, ¿cómo dice?
2: Laura no está. No,
0: Laura, Paula, no está.
1: Hablar con Laura de Radio Nacional.
0: Está también, me acompaña Moisés Cos.
2: Acá acompañando, sí.
0: Secretario, queríamos saber cuáles van a ser los lineamientos en cuanto a seguridad. ¿Se va a modificar mucho lo que venía haciendo Avellaneda? No, teniendo en cuenta que él es ministro. ¿Cuál va a ser su impronta en la Secretaría de Seguridad?
1: Bueno, ¿cómo están, chicos? Bueno, como ustedes saben, hubieron cambios el mes pasado. Justamente hay una impronta de una continuidad en la gestión. Tuve la fortuna de que me den la oportunidad de desempeñarme este puesto. Obviamente estamos aprendiendo todo el mundo nuevo de lo que es la policía. Si bien yo venía trabajando con varios aspectos en lo que es la Subsecretaría de Defensa Civil, estamos empapándonos de los temas, con una gran cantidad de reuniones y demás. La directiva o la impronta que tiene esta gestión a cargo de Nicolás Avellaneda es justamente una aproximación a los lugares de conflicto, de una aproximación a los vecinos, a la fuerza, y es esa la tarea que me encuentro actualmente con una gran tarea de campo, acompañando a las fuerzas, entrevistándonos con los vecinos, asistiendo a todo lo que es los distintos abordajes territoriales que tenemos para tener una cercanía, bueno, esto en base al pedido del señor gobernador de la provincia, ¿no?
0: Ahora, en este contexto, cuando hablamos de seguridad, claro, la primera línea, si se quiere, es la policía. Hoy se anunció un aumento escalonado a las fuerzas de seguridad, pero también venimos hace rato viendo cómo hay, cómo están sufriendo una especie de afectación a su salud mental, ¿no? Esto hace rato, la tasa de suicidios en la Argentina se ha elevado brutalmente y afecta a quienes tienen un arma a mano, afecta brutalmente también a la policía. ¿Ustedes cómo van a tratar de modificar o rectificar esta situación?
1: Bueno, sí, desde lo que es el Ministerio de Seguridad se viene trabajando ya desde el año pasado con gran intensidad a partir de la coordinación de bienestar policial. Esta coordinación depende directamente del señor ministro y con un trabajo articulado con el área de recursos humanos de la policía de Salta. Esta coordinación de bienestar policial hace un abordaje integral a los integrantes de la fuerza desde sus inicios, desde lo que es el ingreso a las escuelas hasta el personal retirado. Esto contempla una infinidad de reuniones, una infinidad de capacitaciones con todo el plantel de cuerpo activo y pasivo de la policía. Se está haciendo un abordaje integral desde la capitanía de la policía también, con distintas con distintos encuentros y actividades para bueno, estar cerca de la
0: ahora alcanza con un capellán, digo, no necesitamos la ministra Petovelo habló de que la tasa de suicidios ha aumentado y en las fuerzas de seguridad alcanza el 30%, es brutal el aumento de suicidio. Digo, tenemos psicólogos, psiquiatras a disposición específicamente, porque yo sé, y tengo muchos amigos que están buscando psiquiatras y no consiguen turno. Digo, tenemos a disposición de la fuerza de seguridad este tipo de contención sin que de alguna manera se estigmatice a aquel que tiene un problema de salud mental.
1: No, por supuesto, hay un staff de profesionales que abordan estas situaciones. Hay no solamente desde la coordinación de staff policial, sino del área de recursos humanos de la policía para identificar de forma preventiva, no solamente cuando se da este hecho que tan alarmante de una situación con riesgo de querer quitarse la vida por situaciones que por ahí escapan directamente a lo que es el trabajo de su actividad laboral, sino también al igual que cualquier persona dentro de la administración de su trabajo, tiene problemas familiares, problemas económicos, entonces hace un abordaje integral.
0: Claro, pero digo, un psicólogo y un psiquiatra que sean específicamente de la fuerza y para la fuerza, ¿tenemos o dos sería? No sé, ¿cuántos policías hay en total en Salta?
1: Más de 12.000 efectivos.
0: ¿Tenemos que sean psiquiatras efectivos que estén de turno, psiquiatras, psicólogos de turno para la policía?
1: Sí, hay profesionales, sobre todo psicólogos, que trabajan en el abordaje integral con una atención puntual y personalizada sobre estos casos. Eso existe. Tenemos también lo que es el sistema de 911 personal que se encuentra para la atención, un staff de profesionales dentro de 911 para trabajar con personal. Esa información de cuántos hay puntualmente se la podemos remitir directamente a la coordinadora del área de bienestar policial, que les puede abordar mucho más, que es la doctora Nelly Jiménez. Tiene toda la información puntual. La doctora también viene también trabajando en beneficios para la policía con el tema de beneficios en cuanto a su salud, de oftalmología y demás, que es algo que seguramente lo puedo abordar con mucho más detalle y les puedo dar una especificación respecto a esto, ¿no?
2: Secretario, ¿cuánto gana un policía que recién comienza, digamos, sus labores? No sé si decirle escalafón de ingresante y demás, ¿no? ¿Cuánto está percibiendo aquel que recién inicia su carrera policial?
1: Aproximadamente 1.200.000 pesos es lo que está cobrando un agente, un cadete dentro de cuando inicia sus actividades.
2: Eso es el total que cobra.
1: Sí, genial.
2: Con los aportes y todo ese tipo de cosas. Es así. Y después el segundo nivel.
1: Y después van escalonando, no tengo ahora el dato preciso, se los puedo sin problema conseguir cuál es el nivel salarial de acuerdo a cada una de las etapas o de sus jerarquías en la carrera, sin problema en próximas comunicaciones se los puedo callar.
2: Voy a este tema porque digo, la tranquilidad que da saber que uno labura de esta manera, ¿no? Corriendo riesgos y peligros como se corre siendo policía en este caso, no te lleva a pensar en otra cosa. O sea, si yo tengo un trabajo real dentro de la policía que me da cierta comodidad y cierta tranquilidad, no estoy pensando en otras cosas, porque el policía, por más que algunos no quieran decirlo, está muy cerca del delito. O sea, conoce bien cómo se maneja el delito. Y creo que un ingreso válido y genuino de su trabajo lo aleja de cualquier pensamiento extraño que pueda tener alguna persona. Los hombres son buenos, pero mejor cuando se los
0: cualquier
2: controla.
0: Cualquier tentación, dice usted.
2: Exactamente. Entonces, bueno, digo, acá están por abajo, ¿no? Digamos, ese sueldo que es fijo, que mucha gente no lo tiene, también se lo ve un poco para abajo, ¿no? Medio disminuido.
1: Sí, es algo que siempre pasa, volvemos a decirlo, siempre los recursos los manifestamos como escasos. Hay una gran problemática con respecto a esto que se está trabajando, lo trabaja directamente el ministro. para ver las paritarias con respecto a los salarios de las fuerzas, es una realidad. Todos estamos, todo funcionario, toda persona está cerca, digamos, del delito y puede ser tentada a cualquier tipo de cosa. Eso es una realidad. También se trabaja sobre todo lo que es los valores y encontrar policías que tengan una vocación de servicio real, porque también entendemos que mucha gente por necesidad se acerca no solamente a lo que son las fuerzas policiales, sino a lo que son soldados voluntarios como una salida laboral, pero estamos justamente apuntando a esto, a la vocación de servicio, al compromiso, al acompañamiento, para que sepan que todos estamos dispuestos a entender cuál es su situación y mejorársela, obviamente, en cuanto a lo que podamos. Todo esto siempre está directamente relacionado a cuestiones presupuestarias que están con la injerencia de la cartera.
2: Mientras se lo hagan saber, digamos, porque después hay cosas que suceden por debajo, ¿no? De los propios de las propias personas que dirigen el gobierno, ¿no? Hay cosas que se van gestando y yo estoy notando eso, ¿no? Estoy notando como que hay un malestar, pero no sabiendo de cuánto se cobra, digamos, un malestar generalizado, ¿no? Una especie de run que habla que esto está mal, alimentado por sectores también de la política, ¿no? Claro. En eso hay que estar, digamos, llegando siempre el mensaje, estamos haciendo esto porque hasta acá donde podemos, estamos buscando más recursos. Creo que hay que hablar mucho más, ¿no? Y eso es una tarea que usted también la va a llevar adelante, seguramente.
1: No, por supuesto. A ver, quizás no me conoce en función, pero yo soy una persona que le gusta estar en primera línea. No me gusta estar detrás de un escritorio o quedar quieto en la maraña de papeles. Si bien tengo responsabilidades administrativas, yo tengo un momento, me pongo una campera y salgo a las dependencias policiales. En estos poco tiempo de gestión he acompañado a las fuerzas en múltiples operativos. He estado el fin de semana hasta las 4 de la mañana en lo que es Cerrillos, en un operativo, en Solidaridad, Jurisdicción de la Valle, Santa Cecilia, Vertedero. Estuve hasta las 5 de la mañana el sábado acompañando al subjefe de policía y a las distintas unidades especiales para entender cuál es su trabajo, sobre todo para que sepan que yo estoy ahí para acompañarlo, para dar directrices en caso que sea necesario y para tomar conocimiento de su trabajo en tiempo y forma.
2: ¿Usted tiene portación de arma, secretario?
1: No, yo no tengo portación de arma.
0: ¿No es policía o sí?
1: No, no es policía. Mi es bombero, es brigadista. Claro.
2: Pero digo, por las dudas, digo, yo pregunto, ¿viste? Por ahí, como interviene en alguno, digamos, como usted operativo, nos describe, operativo, dice, y demás, digo, ¿usa chaleco antibala, por ejemplo, cuando va a los operativos esto?
1: Bueno, en los últimos dos procedimientos, por sugerencia, me colocaron un chaleco antibalas que tengo acá a disposición. Si bien yo estoy en el lugar y trato de no entorpecer las actividades policiales, obviamente, en lo que es la identificación de personas sospechosas y demás, sí estoy corroborando, estoy identificando y estoy aprendiendo cómo es desde el momento de la detención, el cacheo y cuáles son los trámites administrativos en lo que es el traslado de la persona al centro de contraventores sur o lo que sea, o el norte, o centro de contraventores norte o las comisarías, y cuáles estuvimos también en reuniones con el Ministerio Público Fiscal, con la Corte Suprema de Justicia, pues estamos aceitando todo lo que es el procedimiento de administrativo, desde la contravención hasta el pase a alcaldía.
2: ¿Y cuáles son los barrios más complicados, usted que está en los operativos últimamente? ¿Los barrios más complicados, bueno, que hay como más bandas y ese tipo de cosas?
1: Hay muchos barrios.
2: No por la inseguridad, sino por el delito. O sea, porque la inseguridad y la seguridad tiene que ver con una política pública del Estado. Ahora, el delito va a estar en todos los lugares. Entonces ahí hago una diferenciación. En este caso, ¿cuáles son los barrios que más cantidad de hechos delictivos tienen?
1: Bueno, lo que es zona sureste tenemos una gran cantidad, es algo que siempre lo remarcan, lo que es el Distrito 10, lo que es Solidaridad, Santa Cecilia, La Valle, lo que es... La Paz, tuvimos hechos también de mucha violencia, San Francisco Solano y demás, esos sectores son quizás los que tienen más conflictividad social.
0: ¿Y qué tipo de delitos son?
1: Bueno, hay hurto, hay mucha violencia de género en el sector, hay una gran cantidad de consumo de estupefacientes, de consumo de bebidas alcohólicas en la vía pública.
0: El consumo no es un delito. El consumo en sí mismo no es un delito.
1: El consumo no es un delito siempre y cuando no lleve a una acción mayor. Y el consumo en la vía pública sí es un delito, es una contravención. En el cual nosotros tenemos que actuar como contravención. Y muchas veces, lamentablemente, esa contravención lleva a un desorden público o lleva a un desacato a la autoridad y termina siendo la persona demorada y puesta a disposición por la actitud al abordarlo.
2: En este corto tiempo, ¿ustedes pudieron identificar a bandas delictivas, bandas así establecidas delictivas, que por ahí no se conoce mucho la pertenencia o quién las maneja, pero ustedes la perciben así de esa manera, como ustedes, mira, este pertenece a la banda de tal persona y este de la otra? ¿Usted lo está identificando a eso?
1: Sí, eso es un trabajo que, eso se inicia, hay un trabajo arduo, eso se inicia desde lo que es los llamados 911, lo que son las denuncias web, se inicia también con el recorrido barrial que hace la policía comunitaria, uh-huh, haciendo un trabajo de acercamiento, ahí es donde los referentes barriales o las personas con este trabajo puerta a puerta que se hace se va identificando. Y
2: lo entiendo, pero ¿existen hoy en Salta? ¿Hoy existen en Salta esas bandas delictivas? Organizaciones, digo yo, ¿no? Porque, bueno, nos juntamos cinco locos, estamos un poco zarpados y nos ponemos como...
0: Usted me está diferenciando a La Patota, sí, ponele la patota, que era... No sé cómo se llamaba, Nautas, ponele en alguna época.
2: El crimen organizado en Salta.
1: Sí, hay bandas obviamente que se dedican al robo, que se dedican a la venta de estupefacientes, que se dedican a distintos delitos. Eso se encuentra identificado y directamente se encuentra investigado por la División General de Investigaciones, la famosa brigada, o también por la División General de Drogas Peligrosas. Eso es algo que se viene haciendo, que obviamente tiene un trabajo investigativo y en un trabajo conjunto con las fiscalías o con los juzgados se hace el abordaje para la desarticulación. En esas instancias hay un trabajo articulado también con las unidades especiales de la policía para abordar allanamientos y demás. Uh-huh. Hay una gran tarea en materia de allanamiento en lo que es bandas o directivas de lo que es microtráfico. En lo que va del año se hicieron más de 133 allanamientos de microtráfico, 4 de macrotráfico, en números, hablando de lo que es la Dirección General de Drogas Peligrosas, que es lo que inunda y lleva al delito. Tenemos más de 600 kilos de cocaína secuestrada en lo que va del año.
0: ¿Cuántos kilos? Más de
1: 600 kilos de cocaína abordados solamente por lo que es la Dirección de Drogas Peligrosas.
2: A mí yo apunto más al macrotráfico. Usted mencionó 4 casos específicos, ¿no? Que eso fueron de alguna manera investigados y se les cayó. ¿Esas personas están en proceso, están detenidas? ¿Se conoce qué son de sus causas?
1: Eso se encuentra trabajando la justicia federal. Obviamente todas las personas que están por macrotráfico se encuentran
0: la justicia federal,
1: y mucha está trabajando la justicia federal, porque este es un trabajo articulado, no solamente lo hace la policía de Salta, sino lo hacen las fuerzas generales, federales como gendarmería.
2: Pero estaban en nuestros barrios, en nuestro barrio estaba el tema del macrotráfico.
1: Sí, es que uh-huh, esto inunda en todos los lugares. Uno no puede entender cómo en un lugar de transitoriedad plena y que nunca uno sospecharía que pueda haber este tipo de actividad se encuentra.
2: Porque por ahí le caemos al tranza, por ahí le caemos, viste, a los changos que están un poco borrachos después de un partido de fútbol, le hacen problemas también en los barrios, pero a mí me preocupa más de dónde surge todo esto, ¿no? Porque eso puede ser una segunda, tercera línea, y el macrotráfico es lo que me preocupa.
0: hay que decir que también, no sé si usted lo nota, Vilche, un corrimiento de la frontera. Entonces, en esto que Moisés manifiesta, y nos salimos también de Salta Capital, si se quiere, el macrotráfico está remarcado en una avioneta que cae con cocaína en Rosario la frontera, o lo que pueda llegar a estar pasando en Salvador Más, Aguas Blancas, con
2: el choro de la camioneta del hijo, ¿viste?
0: Del hijo del intendente, que parece que ahí se reacciona de otra manera distinta. Básicamente esto, o sea, no solo los barrios salteños, sino los barrios del interior, ¿no? ¿Qué está pasando?
1: No, a ver, con 4 días de gestión me fui a mi primer destino fue Orán. A los 6 días de gestión estuve acompañando autoridades nacionales con el tema del plan Güemes directamente lo que fue Aguas Blancas. Obviamente nosotros estamos trabajando en líneas de investigación de lo que es el macrotráfico. Sí, el macrotráfico es lo que termina derivando en las bocas de expendio de narcomenudeo en los barrios, y que es lo que afecta directamente a nuestra ciudadanía, si quiere decirlo así, y conlleva todos los hechos de delito, de conflictividad social. El macrotráfico para nosotros es algo fundamental que se trabaja de forma articulada. De hecho, hace poco más de una semana hubo una reunión convocada por el ministro con las distintas fuerzas de seguridad de provinciales y nacionales para compartir tareas de inteligencia y demás. Teníamos un viaje, yo en este momento tendría que estar saliendo del Ministerio
2: de Seguridad
0: de la Nación. Nos están diciendo, pero le hago dos, remarcarle algunas cosas cortitas antes que se vaya. Usted nos dijo que alguien que recién ingresa cobra 1.200.000. Hoy llamativamente en una página, cuando hablaban de que les van a dar aumentos, etcétera, etcétera, dice que el mínimo es de 598.000, te lo redondeo en 600 si querés. Hay un desfasaje, está mal la noticia.
1: Ese es el dato que yo tengo. Lo vuelvo a decir,
0: lo
1: podemos
0: chequeamos.
1: Hacer otro llamado.
0: Meta, lo
1: cuando
0: chequeamos,
1: guste,
0: no hay problema.
1: Directamente con la gente de recursos humanos para transmitir los montos.
0: Con referencia a los prófugos, Jonathan Jordan Peloc o un Lino Abdemar Moreno, ¿cuál es el prófugo más buscado de Salta y verdaderamente se los busca?
1: Sí, hay una búsqueda activa de los prófugos, no solamente por nosotros, sino por las fuerzas federales. Los dos casos que contaste, que son los más relevantes, la búsqueda se encuentra activa y nos encontramos articulando directamente con la justicia y con las directivas de las fiscalías para seguir abordando en las tareas. Pero hay un trabajo que no se ha cesado y esperamos dar con el parar de estas personas lo antes posible.
0: Según Subelsa, el intendente Salvador Massa, el comisario de esa localidad no está nunca. ¿Qué va a pasar con el comisario? ¿Escucharon esto que dijo Subelsa? ¿No?
1: No, por supuesto, de hecho como hablaba recién en otra entrevista, se ha abordado la situación el día miércoles. El ministro recibió al intendente de Salvador Massa. Nosotros días anteriores ya habíamos hecho un plan integral de trabajo en la localidad de Salvador Massa. Se abordó el día miércoles con más de 290 efectivos, directamente comandado por el subjefe de la policía, el subjefe de la dirección de seguridad de la provincia, con un abordaje integral en puntos fronterizos y en la identificación de personas, de vehículos y demás.
0: O sea que puede haber modificaciones en la cúpula policial de Salvador Massa.
1: Esto es algo que lo está evaluando directamente la cúpula.
0: El ministro, bien.
1: Estamos analizando, vuelvo a decir, la directiva de este ministro es una policía proactiva, un ministerio y una secretaría proactiva cerca de la gente atendiendo todos estos casos. Si es necesario algún movimiento o alguna reorganización interna en las comisarías o en los distritos, se va a abordar para que las fuerzas de seguridad estén en el lugar cuando se lo necesite, por supuesto.
0: Y una última, por ahí la sabe, por ahí no. ¿Cuánto se debe por presos federales? ¿Cuánto debe Nación por el mantenimiento de presos federales en las cárceles salteñas?
1: Eso lo desconozco porque eso ya es materia de la Secretaría de Justicia, que ya tiene el servicio penitenciario. Ese dato no lo tengo.
0: Perfecto. Secretario de Seguridad, muchísimas gracias por su tiempo. Juan Ignacio Vilches, ya tendremos más tiempo, vendrá al estudio un día y podremos charlar con mayor tranquilidad. Le mandamos mandamos un abrazo.
1: Con todo gusto.
2: Muchas gracias.
1: Un saludo grande a la audiencia.
0: Hasta luego. Hablábamos entonces con el secretario de Seguridad de la provincia de Salta, Juan Ignacio Vilches.
2: Nosotros lo tuvimos en algún Liberto, nunca, ¿no? No, no era este, ¿no?
0: No, lo entrevisté, sí, en este programa de radio con referencia a Defensa Civil y no lo habíamos entrevistado más.
2: Bueno, se muestra así como más operativo de estar hoy. Ya cuando te ponen un chaleco, por eso yo pregunto todas esas cosas. Por eso no lo veo a Avellaneda con un chaleco, no sé si hay chaleco de su tamaño, pero ponele, ¿viste?
0: ¿Es grandote Avellaneda?
2: Avellaneda. Pero el tamaño de un policía de calle y un tamaño de Avellaneda, otra cosa, pero yo pregunto esas cosas. Este la da así como más, operativo la da.
0: Nos dio un nombre el secretario de Seguridad de una doctora, está bueno para entrevistarla, Sarabia, chequé el nombre, para ver en cómo se asiste a los policías, y hay algo que está fallido. Él nos dice 1.200.000 el que recién se inicia, y estamos viendo en una página donde se está hablando de los aumentos a la policía que no llegan a 600.000, así que...
2: Bien, el próximo bloque, tenemos que ir al corte, ¿no?
0: Sí.
2: En el próximo bloque voy a hablar sobre casi un hecho personal.
0: Ay,
2: ante una publicación que realicé en las últimas horas sobre la diputada Juárez.
0: Bueno.
2: Quiero no aclarar, simplemente poner de relevancia de qué manera hacemos nuestro laburo, simplemente.
0: Fenómeno.
2: Y por qué esa frase que la dijo le sonó tan mal cuando la vio publicada.
0: Bueno.
2: ¿Me entendés? Y desde ya te anticipo que fue todo lo contrario. O sea, todo lo contrario. Lo que ella cree de las personas, ¿no?, respecto a lo que hacemos cuando hacemos periodismo, es todo lo contrario.
0: Dicho esto, ¿se acuerda de Roxette?
2: ¡Ay! Entrega el Roxette.
0: 155, 395, 853. Y así suena. 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

0: República Argentina, 12:34 minutos. 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Temperatura en Salta Capital es de 15 grados, dos décimas. Bueno, está, hay, por lo menos hay sol. Que haya sol a mí ya me mejora la vida.
1: Cambia un poco la vida, ¿no?
0: Me mejora la vida, sí. ¿Qué quiere que le diga? Me mejora mucho la vida.
1: ¿La conoce a la colega Andy Lambrisca usted?
0: Sí.
1: Bueno, también está haciendo medida para candidato.
0: Para candidata, mira.
1: Sí.
0: Está bien.
1: Hay varios, está la Josi.
0: ¿La Josi?
1: José.
0: Josefina
1: Rosa, ¿no? Sí. Por el espacio de Yo Participo.
0: Sí.
1: Tenemos, bueno, acá porque pasa Salta, que están armando, obviamente, creo que esta vuelta sí va a estar presente la hija de Biela.
0: Uh-huh.
1: Y también dentro de ese grupo puede estar Andy Lambrisca.
0: Guadalupe.
1: La gente no le suena, que escucha esta radio, pero bueno, nada.
0: Y esta vez, Guadalupe Biela asumiría el cargo, porque hay que recordar que Guadalupe Biela fue elegida, no lideraba una lista, pero ante la renuncia uno tenía que asumir ella y no asumió.
1: No asumió esa responsabilidad.
0: Por eso le pregunto, esta vez, ¿o sería una testimonial?
1: No, yo le digo quién están participando por ahora. Le decía en el bloque anterior que yo me referí, porque cité una frase textual de la diputada Juárez,
0: sí,
1: que a mí me pareció absolutamente, absolutamente agresiva. O sea, ella plantea en un programa de streaming que sale por televisión,
0: bien,
1: de streaming, conducido por el ex secretario de prensa de Bettina Romero.
0: Brandam.
1: Estamos hablando de José, Brandam. Brandam. Uno de tantos Brandanes que no son todos familia. Pero Pablo,
0: es el arquitecto,
1: el
0: hermano.
1: Ay, se me fue el nombre. Pero en ese programa, ¿no?, del ex secretario de prensa de Bettina Romero, ella plantea en un momento determinado, hablando de lo que está sucediendo en los ámbitos de la política y demás, que la gente cuando se refiere a ella, la gente, algunas personas
0: La hatean,
1: ¿entendés? Y le dicen gorda cuca.
0: Bien. Es horrible, pero bueno.
1: Me dicen gorda cuca.
0: Sí.
1: Bueno, esto lo toma obviamente como lo que es, una cosificación de una persona, pero al mismo tiempo con un señalamiento político. Un cuca, sabemos,
0: sí,
1: que nos dicen despectivamente para bajarnos el precio. ¿No? Ni siquiera ya no dicen kirchnerista.
0: Sí.
1: Yo no tengo ningún problema que me digan cuca, que me digan kirchnerista, pero yo soy peronista. Esa es mi digamos, política, digamos, a cuánto respondo ideológicamente, ¿no? Entonces, en Vorterix, Salta Flow, ella dice esa frase.
0: Bien.
1: Yo la publico.
0: Usted la publica textual.
1: Porque ella a mí me parece que la visibilización de esto que está sucediendo en la política y en la sociedad, en este caso la salteña, es muy fuerte. Entonces no hay que estar escondiendo este tipo de cosas. Y no creer que en un programa que ella por ahí no lo tiene como un programa, che, esto va a rebotar, va a saltar, se lo dice en esos lugares. Yo, si hubiese tenido ese tipo de agresiones, y veo que se va contra mi laburo, contra mi posición en la política, yo directamente lo publico. Así como cuando dije, me están amenazando, y era real la amenaza, y existía el tipo que me amenazaba, y
0: claro,
1: la policía. O sea, a mí me parece que estas cosas son las que hacen cambiar a una sociedad.
0: Si
1: nosotros visibilizamos, entonces yo lo hice por ella. O sea, esta publicación la hago por ella, porque además tengo cierta estima, la conozco en los medios, sé qué hace, mucho su laburo no me gusta, pero en lo personal no tengo nada, y todo lo contrario. Visibilizar este tipo de cosas es resguardar la institución de la política. y es mi función como periodista, porque yo hago periodismo. Ahora, no se puede andar subestimando en los medios que salga, lo voy a decir por para tontear. No, las cosas que dice una una representante
0: el problema
1: del pueblo, porque ella está elegida por el voto popular, nos toca a todos.
0: El problema que en la publicación que usted hace vuelve a ser hateada. Entonces, como ¿se entiende esto? Usted no se puede hacer cargo de lo que dice la gente, ponele. Pero vuelve a ser hateada y es la revictimización de alguien que se siente víctima en una situación de violencia. A ver, para la gente mayor, porque ahora hay todo un nuevo diccionario y hablemos con claridad.
1: Y ya hateado, te creo que está viejo. Mirá vos,
0: además, hatear no es ni más ni menos que insultar a alguien en las redes sociales.
1: Y hablar mal en las redes sociales. Una temática muy, muy a la orden del día, justamente por la llegada de los libertarios.
0: Y en muchos de los casos, pero es algo que yo hablo con usted muchísimo, en muchos de los casos son trolls, gente que no está identificada, etcétera. El problema
1: son
0: es
1: las cuencas de troll.
0: Está bien.
1: Viste que estaba relacionado con Sarevida.
0: Pero, por ejemplo, uno lee mensaje abajo del suyo y vos decís, para. En esto de apelar a nuestro físico, a nuestra posición política, que es, digo, pareciera que no hubiese pasado nada y esta Argentina va, yo siento que sí avanzó en lo que tiene que ver con feminismo, derechos, paridad, y de golpe hemos retrocedido tanto desde el presidente para abajo, que te digan cualquier barbaridad y cualquier cosa y no está bueno.
1: Después me mandó un mensaje en los privados y ese tipo de cosas y lo charlamos un poquito el tema. Obviamente no le sirvió, o sea, lo que yo estoy hablando. No,
0: yo entiendo claramente la...
1: Pero lo mío fue propositivo. Y no estoy, me la recontrabanco, no tengo ningún problema. Para mí es uno de los testimonios más fuertes de lo que estamos viviendo últimamente. O sea, que vos hagas alusión a una cuestión de los cuerpos y al mismo tiempo relacionado con la política. ¿Cuál es la diferencia de decirnos zurdos, cuca de mierda y no se nos oye lo suficiente? Se va contra otra institución que es el periodismo.
0: Sí, señor.
1: Se va contra la institución legislativa, se va contra la institución de lo que ella representa, ¿no? Del voto popular. Y al mismo tiempo también se va contra la institución. Y los muchachos vienen a romper con todo. Pero también hay que pedirle a todos estos representantes del pueblo que tengan alguna definición un poco más válida. Porque no se puede ser un día de la derecha recalcitrante, del PRO, de Milei. No se puede ser urtubeicista a ultranza y luego sainzista a ultranza y luego de lo que pueda llegar a venir, muchachos. Hay que tener una definición política también, porque si no la gente no sabe, porque ustedes son conductores, son dirigentes también sociales. Y la gente dice, bueno, mira, yo te acompaño en la medida de lo que vos hagas. O sea, hoy la única persona que lo puede hacer en Salta y que le está saliendo más o menos mal es Sainz. Bueno, pero de abajo, porque él tiene que ir a negociar allá y dice, lo aprieta, si vos no venís acá, no me votás, ponele. ¿Entendés? Porque también es una persona que él se define como pragmática. O sea, yo estoy harto de los pragmáticos.
0: Está bien.
1: Estoy harto de los pragmáticos.
0: Pero usted publica esto, que es válido, lo dijo la diputada.
1: Lo dijo.
0: La están hateando.
1: La fuente y todo.
0: Están hateando ustedes, yo los mensajes que hay abajo de su publicación.
1: Sí, son agresivos.
0: Son igual
1: violentos.
0: O sea, en cuando no se diferencia una ideología de la otra por su nivel de virulencia, entonces estamos complicados. Pero, y ya me voy a otro tema.
1: Si usted quiere, nos vamos a otro tema.
0: Pero, el problema está dado, como usted bien decía, y ya políticamente...
1: Perdón, por último, a mí me emboló esa vuelta que le sacó una foto, por ejemplo, a la diputada Cartucha.
0: Fue al revés. cartucha a la diputada.
1: Claro, y bueno, y entonces todo pasa por ahí.
0: Fue cartucha.
1: Que le sacó una foto.
0: Cartucha le sacó una foto a los pies de la diputada Juárez y la bardió.
1: Sí. Por eso. Bueno, va por ahí.
0: No fue al inverso.
1: Va por ahí. Y después, bueno, se encarniza con cartucha escapándose de la legislatura con el tema de la demanda de que hacían los docentes a la puerta. Y bueno, todo ese tipo de cosas.
0: Cartucha también es la que se escapa.
1: Y Bobby, por eso, es la que se escapa. Hijo. Pero vos viste lo que pasa después en la legislatura. Un tema no te tratan de lo que tienen previsto para analizar. Y todo lo que rescatamos nosotros son cuestiones personales entre los legisladores. Bueno, ahora esto es un ataque, ¿me entendés?, ligado a la política directamente, porque te identifican con un sector, claro, ¿entendés?, que no tiene nada que ver.
0: El hateo la agresión de los libertarios hacia la diputada tiene que ver con algunas posiciones políticas de la diputada.
1: ¿Cuál es la posición?
0: Bueno, política. Le voy a explicar. Viene, además, en definitiva, por esta cuestión de que está pidiendo examen psicológico para los funcionarios, etcétera, etcétera.
1: No, no, verdura.
0: No importa.
1: Eso es verdura,
0: lo
1: verdura.
0: Que usted quiera.
1: Bueno,
0: los libertarios lo ven como un ataque, teniendo en cuenta la cuestión de salud mental del presidente, que hay una cuestión de salud mental, ya nos lo dijo un psiquiatra. Y paralelamente, usted lo pone en su muro, donde tiene gran cantidad de seguidores kirchneristas, si se quiere, y la verdad que es más o menos lo mismo, y le dice, no, kirchnerista no es, una cosa así. Pero el problema está dado en que no hay el no sentarse en una posición política, y esta indefinición la genera sin lugar a dudas el mismísimo gobernador. Y le voy a hacer escuchar ayer con Vladimir.
1: Por eso, lo puede hacer el gobernador, porque abajo de todo, después está, viste,
0: no lo puede hacer el gobernador.
1: Lo puede hacer, lo está haciendo, ese es el tema. No es que yo lo estoy autorizando a hacerlo, ni que usted lo está autorizando a hacer.
0: No,
1: puede hacer,
0: lo hace así, todo.
1: Lo hizo de esa manera siempre.
0: Y no está bueno.
1: Entonces, bueno, nada.
0: A mí, en términos generales, no me gusta. Decime si sos de izquierda o derecha. Si quiero, no me digas un partido. ¿Soy de izquierda o soy de derecha? Soy algo, definite políticamente. El gobernador ayer, nosotros descubrimos que estaba saliendo en Infobae, en el medio del programa, escuchamos parte, ya nos embolaba porque le preguntaban, seña caída, zona fría, pero después se viene una parte un poco más llamativa. ¿Quiere escuchar algunos pedacitos que separé para este bonito programa? Señor operador, por favor.
2: Eso para nosotros no es ninguna novedad. De hecho, a mí me lo han hecho siempre. Yo siempre, el kirchnerismo siempre me puso otro candidato. La Cámpora siempre me puso candidato. Y a mí no me parece.
3: ¿Lo habla con el presidente? ¿Tiene alguna instancia de diálogo con el presidente de estos problemas vinculados con el empleo, con las inversiones?
0: Pause. Diálogo de Gustavo Sáenz con el presidente. A ver, ¿cuál es ese diálogo?
2: Hablo de ese tema, hablamos muy poco. Al presidente no le gusta hablar de política.
3: ¿Y de qué habla?
2: Y eso tiene que entender el presidente.
3: ¿Y de qué habla?
2: La política y la economía van por el mismo.
3: ¿Y cuando habla con él, de qué habla? Si es que habla, ¿no?
2: Sí, mensajes, o sea,
4: ¿Cuándo fue el último mensaje que le escribió?
2: ¿Hace cuánto fue? Para el Mundial, creo que fue.
3: Hace un mes.
4: ¿Se acuerda de qué hablaron?
2: No, yo hablo del chaqueño, porque lo vamos a cantar con el chaqueño, qué sé yo, él también me habla de eso, yo intento.
1: Pero poco serio todo esto.
0: Escondelo. Hablamos del chaqueño.
1: No, claro.
0: Qué feí.
1: O sea, es el nivel, digamos. O sea, yo voy todos los días, se me clava un auto en la ruta 934. Tenemos atrasado absolutamente. No, o no quiere decir verdaderamente de lo que habla.
0: No sé. Siga en esta línea, si después superamos el otro que le había pedido, siga en esta línea, Sarabia.
2: También por ahí, pero está más enfocado en la economía, y yo creo que ahí es a donde.
4: Bueno, pero si está enfocado en la economía, le puede preguntar por la micro.
2: Sí.
4: Se puede preguntar por la pérdida de empleo.
2: Está convencido de que esto se va a resolver y se va a solucionar. El problema es que los tiempos del presidente no son los tiempos de la gente.
0: Frene para ahí.
1: Hasta lo reta la periodista.
0: Pero ahí aprovecha, habla de la micro.
1: Claro, ya que tenés que decirle, che, directamente, porque después salen los números que recibe Tucumán y los números que recibimos nosotros. Si es que ya vamos a lo básico.
0: Claro, ¿no? La gente no puede ir a ver al chaqueño porque no tiene plata. No sé, claro, ¿entendés?
1: Che, a vos te gusta el chaqueño, ¿viste? Ya no podemos tener los festivales que teníamos.
0: Termina con esta frase. Esta partecita termina con esta frase: los tiempos del presidente no son los tiempos nuestros. Y me hizo acordar a alguien que ayer me dijo: no, que explote. Uh-huh. El problema es que esta persona que me decía que explote tiene un búnker contra explosiones nucleares frente a aquel que hoy está explotado. Entonces, ¿sí? Es verdaderamente brutal. No sé si ya nos hemos... Siga al audio siguiente si es que no hemos pasado ya ese tiempo. Dígame.
2: Ellos se creen.
4: Son las elecciones hoy. Sí. ¿A quién vota? ¿Tiene un candidato a presidente?
2: ¿Qué pregunta, no?
1: No, eso es para...
0: Pause.
1: Cuando voy a decir qué pregunta, es como para... ¿De dónde saco una respuesta de tu cabeza?
0: El problema de no estar identificado políticamente. Recuerde que yo en los títulos, además, le dije, se abre el bloque que habían... ¿Se acuerda que habían invitado, sí, que dirigía Pamela Caletti? Bueno, ahora hacen un bloque con misiones. ¿Qué, uh-huh, qué pasó con los jujeños? ¿Qué pasó con todos esos grises que había en el medio? Esto se va a formalizar la semana que viene, si no me equivoco. Sigamos escuchando. ¿Y qué pregunta, dice el gobernador?
2: Hoy hay un solo candidato a presidente. Entre Milei y Kicillof.
4: No, yo
2: no sé quiénes son los candidatos. Hoy el único candidato que está es Milei. O sea, no hay otro candidato.
3: ¿La apoyaría?
2: Y hoy el único candidato que tengo en blanco no votaría.
0: Pausa.
1: Sí,
0: hoy es el único candidato que tengo.
1: No, claro. En los papeles. Porque es candidato, o sea, Kicillof, ¿es candidato?
0: A ver, todos sabemos que hay una candidatura, no, que
1: y al mismo tiempo, el único que habló de la reelección es Milei. Milei dijo que tiene que ser reelecto.
0: Está bien, pero claramente terminar... Gustavo Sáenz no está en la vereda de frente de Milei, porque va a agarrar y decir cualquiera que se le pare a Milei, en el último de los casos. Siga en ese mismo...
2: No, obvio. Y a Kicillof es más, o sea, yo no tengo nada en contra de Kicillof, de hecho, le tengo afecto y me parece una buena persona, pero creo que es más de lo mismo, o sea, es más de lo mismo, no hay apertura, o sea, acá todos nos sentamos y discutimos nombres de gente que vive en Capital Federal, dirigentes nacionales. Argentina es mucho más grande, hay millones de dirigentes que podrían acompañar, que podrían ayudar, que podrían dialogar, que podrían tener mayor apertura. Acá se sientan tres, uno defendiendo la provincia de Buenos Aires, el otro defendiendo la cámpora y su pedacito de poder.
0: Identifíqueme, porque cuando dijo uno defendiendo la provincia de Buenos Aires, ¿quién era el que defendía la provincia de Buenos Aires? Tres partes dijo.
1: No.
0: Otro que defiende la cámpora.
1: Estoy convencido que Kicillof no habla con...
0: Otro que
1: defiende... habla de...
0: Por eso te digo, otro que defiende la cámpora. Pero digo, ¿quién es quién? Y el tercero, a ver.
2: Queda, del otro lado lo tenemos al PRO defendiendo quedarse con Capital Federal. Y
0: el PRO.
2: Cada uno busca su defender su rancho.
0: Pero, o sea, lo que está planteando es que Milei le importa solo la provincia de Buenos Aires. Que a Kicillof le importa la cámpora, o sea, lo reduce a un sector con el que además Kicillof está enfrentado.
1: No tiene buena...
0: Pero eso...
1: Buena relación.

0: Hay un problema. No, no. Él dijo que él tiene afecto a Milei.
1: A Kicillof.
0: Creo que es buena persona, ¿no?
1: A Kicillof. Dijo a Kicillof. Retroceda, Sarabia.
0: No va a tener que ir a cosas porque él está hablando de Milei. No. Está hablando de Milei.
1: Retroceda un poco, Sarabia. Lo volvemos a escuchar todo, no hay problema.
2: Que podrían acompañar, que podrían ayudar.
1: No, antes. Antes.
2: Es muy difícil, ni entre ellos se creen.
3: Son las elecciones hoy. Sí. ¿A quién vota? ¿Tiene un candidato a presidente?
2: Qué pregunta, ¿no? Porque es que hoy hay un solo candidato a presidente. ¿Entre Milei y Kicillof?
3: No, yo
2: no sé quiénes son los candidatos. Hoy el único candidato que está es Milei. O sea, no hay otro candidato.
4: ¿La apoyaría?
2: Y hoy el único candidato que tengo en blanco no votaría.
3: ¿Y a Kicillof tampoco?
2: Y a Kicillof es más, yo no tengo nada en contra de Kicillof. De hecho, le tengo afecto y me parece una buena persona. Pero creo que es más de lo mismo.
1: Pero habla de Kicillof.
2: Es más de lo mismo.
0: Sí, sí.
1: Tengo afecto a una buena persona, pero es más de lo mismo. Fin.
0: Le tiene afecto, o sea que, pero tiene algún diálogo con Kicillof. Ahí no lo tenía yo.
1: Pero, ¿vio lo que es tener un preconcepto? Imagínate dar vuelta a Libertad. Yo le tengo que hacer escuchar de vuelta.
0: O sea que mañana.
1: Lo quiere y le tiene afecto.
0: Y para no votar en blanco. Y aparece Kicillof ya netamente como
1: lo candidato. Lo vota Milei.
0: No, bueno.
1: Lo vota Milei y eso te está diciendo. Pero.
0: Ni siquiera por el afecto que le tiene a Axel. No, yo no sé, yo creo
1: mirá,
0: que no.
1: Mirá. Pero bueno,
0: que...
1: mira, no vamos a ir por los pedazos que dije, vamos a seguir la continuidad de la nota, total, tengo un tiempo, dale.
2: O sea, acá todos nos sentamos y discutimos nombres de gente que vive en Capital Federal, dirigentes nacionales.
1: Bien, tienes razón.
2: La gente es mucho más grande.
1: Hasta que apareció
2: Medina. Hay millones de dirigentes que podrían acompañar, que podrían ayudar, que podrían dialogar, que podrían tener mayor apertura. Acá se sientan tres, uno defendiendo la provincia de Buenos Aires, el otro defendiendo la cámpora y su pedacito de poder que todavía le queda. Del otro lado lo tenemos al PRO defendiendo quedarse con Capital Federal. Y cada uno busca su defender su rancho, digo yo, cuidar su rancho. Y los gobernadores estamos lo mismo. O sea, cada uno de nosotros.
3: Ahora, defendiendo su rancho.
2: Claro, los cascotean todos los días. Y encima los cascotean los que nosotros acompañamos y ayudamos.
0: No está
2: acá,
0: bueno pensar que de Salta él piensa que es un rancho. Yo veo caminando las vinchucas por ahí, pero no.
1: Él está hablando de que cada uno es una frase ya hecha, pero bueno.
0: Sí, pero
1: sigamos.
0: Es muy raro todo, muy raro, pero no sea de cuál es a dónde va. O sea, creo saber por dónde está caminando, pero no sé hacia dónde va.
1: Sigamos escuchando.
2: Pero en Tucumán le pasa a Jalil, me pasa a mí. Resulta que los libertarios paladar negro, así se denominan ellos, como que son de la primera hora, como si nunca hubiesen tenido pasado, ni archivo, ni nada, nos votan todo en contra los gobernadores. No, todo el día nos dicen barbaridades y nosotros tenemos que venir acá a ver cómo hacemos para ayudar a que el gobierno le vaya bien. Y eso también ya nos pone en una situación de alerta y decir, che, basta, ya está, ¿me entendés?
3: Y bueno, pero si yo fuera libertario haría lo mismo, si total.
2: No pasa nada.
3: Y claro, hasta nos volverían a votar de candidato a presidente, ¿para qué vamos a cambiar?
2: No, ¿cómo que no pasa nada? Pregúntele que la ley de tierra si no pasa nada.
3: ¿Qué pasó ahí?
2: Pasó todo, no pasó nada.
3: Pasaron los gobernadores.
2: Pero lo único que falta, teníamos que salir a votar una ley que no estábamos de acuerdo. Teníamos que acompañar una ley que no estábamos de acuerdo y teníamos en la espalda Vende Patria a nosotros, porque ellos no salieron a militar esa ley.
0: Jodió el Vende Patria.
2: Nada, que teníamos que explicar nosotros de esa ley. No, ya está, llega un momento que uno dice, basta, ya está.
1: Vamos al siguiente momento, después de ese momento que
0: le pudo Mario, haber votado a través de su bloque.
1: Estuvo a punto.
0: No, pero
1: si ellos lo hubiesen militado, pero no lo militaron, tenía que dar la cara yo ni en...
0: Sí. No, pero por ahí venían con algún recurso más y esto también salía.
1: Era mucha exposición después de lo que hizo la selección argentina.
0: Sí.
1: Era mucha exposición después de lo que hizo la selección argentina.
0: Bien loco todo lo que hizo. Lo que dijo.
1: Sí. Y sigue y puede ser aún más loco. A ver.
3: Yo le di la posibilidad acá que usted eligiera un candidato a presidente que usted quisiera y usted me lo redujo a
2: algún gobernador de los que está ahí me gustaría.

0: Está la ¿cuándo? Foto de los gobernadores aliados.
1: ¿Se nota usted?
2: No, alguno de los... Me gustaría un gobernador.
0: ¿Usted?
2: Un gobernador con capacidad de gestión, que haya demostrado capacidad de gestión.
1: ¿Por eso usted se anota para la presidencial?
2: Sí, ellos me acompañan, sí.
1: Bueno.
0: Frena ahí.
3: Ah, es una decisión del bloque de gobernadores.
0: Si esos gobernadores me acompañasen a mí, pero me presento sin dudarlo. Pero... Sí, aclarando.
1: ¿Han sido un candidato a presidente? De verdad se lo pregunto, ¿quiere ser candidato, sueña con ser candidato a presidente?
2: No, yo creo que la verdad que los sueños son desafíos, son metas, hay que perseguirlos y hay que pelearlos y lucharlos. Me costaría mucho hacerlo, creo que a nosotros nos cuesta mucho más. Aparte, hay que tener con nivel de conocimiento, se nos hace muy difícil tenerlo, entonces...
0: Pausa ahí, cuando yo escucho nivel de conocimiento digo, uy, que el gobernador no conoce un ejecutivo, no, está hablando de que la gente lo conozca a él, claro, ¿no? Sí, de eso se trata, estamos hablando de... Para aclarar, sí.
2: Un candidato se hace muy difícil instalarlo cuando ya están polarizados, pero sería bueno una interna, pelear, que se presenten todos los que quieran.
1: Entonces no hay que suspender las PASO.
2: Ah, bueno, pero las internas partidarias no necesitan de PASO, o sea, siempre hubo internas y no se necesitaba de PASO. Y las paga cada partido, para eso tiene sus aportes.
1: ¿Y ahí iría la interna peronista?
2: Sí, puede ser.
3: O sea, ahí ya vuelve al peronismo.
0: Si es que busque hay que hacer uno de los recortes que yo le mandé, está la parte donde el gobernador dice, la periodista le pregunta, ¿usted se considera peronista? Y habla de si es o no es peronista, y sí. Esa cosa gris que te clava y como decir, ¿por qué? No, porque yo no voy a discutir con usted, cuando usted me diga, ¿sabes peronista? No le voy a decir, porque Sáenz dice, si el peronismo es kirchnerismo, yo no soy peronista, yo no soy eso, porque el peronismo es de centro o es de derecha.
3: Sí, dice el comunismo. No, él habla de. Pues capaz que ese fragmento dice. No, ese el kirchnerismo, el peronismo no es comunista.
0: Mira.
3: De, claro, habla de comunismo, dice. Habla.
0: Sí, está. Usted es peronista. Sí, yo,
2: la verdad, cuando me quieren mezclar con el kirchnerismo, salgo corriendo si me dicen que soy peronista. O sea,
3: perdón, yo, fréname ahí. Acaba de decir, en 3-4 doritos antes, que tiene muy buena onda con. Que yo, por eso no lo podía creer. Que tiene buena onda con Axel, que le
0: que
3: parece.
0: Lo quiere, y es lo quiere,
3: que
0: es
3: buena persona. Dejó una ventanita del amor así abierta.
0: Sí, es.
3: Claro, por la duda, o sea, está viendo algunos números también. Está viendo algunos números que Axel hoy sería la piedra basal de una posible candidatura muy fuerte. Y él no va a cerrar esa puerta. Pero sin embargo, ¿cómo es? Está hablando con un kirchnerista. Aunque últimamente, viste, que están esas peleas, ¿no? Con Cristina y demás. Sin embargo, esto se trató de zanjar con la reunión y la foto de Massa, del querido
0: en la nota
3: Kirchner,
0: cuando le preguntan sobre Massa. Bueno, siga en esta línea.
2: Ah, está. Mucho menos de la Cámpora.
1: Está odiado con la Cámpora.
2: Me han hecho mucho daño en lo personal, o sea, ellos, un diputado nacional.
3: Y no te digo a nosotros, que somos kirchneristas.
2: Sí. Era TikToker, me hacía.
0: Un diputado nacional que era TikToker.
3: ¿Quién es?
0: Está procesado.
2: Me hacía campaña de prestigio escondido atrás de distintas.
4: ¿Pero redes era sociales. A Estrada?
2: Sí. Y me parece que me parece que hoy el kirchnerismo se apropió del peronismo, porque el peronismo nunca fue de izquierda ni mucho menos comunista, o sea,
1: ¿y el kirchnerismo es comunista?
2: Para mí sí, pero para mí está más cerca de la izquierda que peronismo siempre fue de centro y de centro derecha. También había de izquierda, Perón decía son todos peronistas.
3: Una vez.
2: No, el kirchnerismo se apropió, digo yo, del peronismo, como el PRO del radicalismo en su momento.
0: Bueno, ahí está, ahora, básicamente, no, el PRO es un partido político, no hay partido político kirchnerismo.
3: En política nadie se apropia de nadie, uno se vende.
0: ¡Oh! Pero
3: no sé si queda claro eso.
0: Sí,
3: o sea, no, nadie se apropia de nadie. Nadie va y dice, yo voy a apropiar el radicalismo. No, se va y se compra el radicalismo.
0: Cuando habla de masa.
3: O sea, cuando vos estás un poco indefinido en tu postura, viste que en la película del diablo, entonces ese tipo de películas.
0: No veo mucho esas películas.
3: Esas películas, el diablo te entra.
0: Sí.
3: Pero te entra en un cuerpo que débil. Está bastante débil en su fe. Entonces, si vos tenés el diablo, que es Milei,
0: sí,
3: y te entra en tu cuerpo, débil, digo, débil en la indefinición política, sí, ¿me entendés? Y vos te entra y te maneja, y vos por ahí te querés escapar del diablo y dices, no, la ley de extranjerización, no. Ahí te está escapando el diablo. Pero ya cuando le votás la ley base, ya el diablo te entró hasta la mazarangana. Entró bueno, todo. Entonces, vos tenés que tener ese tipo de reacción.
0: Entonces,
3: para no quedar como que,
0: dicho esto,
3: el diablo te está manejando.
0: Dicho esto, sí saben leer perfectamente esto que logró, ¿no?, el ejército de trolls libertarios de demonizar a la izquierda. A la izquierda, fundamentalmente. Entonces dice, no, cuando habla de masa, dice, yo fui candidato con Massa porque era mi amigo. Yo se lo dije, que no compartía, pero era mi amigo y lo iba a acompañar. O sea, una cosa terrible.
3: No compartía, pero te acompañaba.
0: Y en este contexto, estoy... hoy Gastón Galíndez le dio una entrevista, ¿no?, a la gente del Expreso. Y dice, queremos que vuelvan todos. El PJ es un partido de puertas abiertas. No, no es para la izquierda.
3: Pero así te hace.
0: No es para la izquierda, es para la gente de centro derecha, porque Gastón Galíndez responde a Gustavo Sáenz.
3: Yo te digo, ahí adentro del PJ ahora hay un par de cámpora, de kirchnerismo, hay varios,
0: vendido,
3: ¿no? En este nuevo, este
0: todo
3: armado, vendido, este voto,
0: todos vendidos.
3: En la presidencia unidad que hicieron con Julio Argentino San Millán. Hay muchos que han pasado por ahí. O sea, te tenés que reconvertir.
0: Todo,
3: o sea,
0: a ver.
3: Vos sos PJ, pero pero yo eso fue un trauma que tuve en algún momento y me hice de la cámpora.
0: Sí.
3: Escúchame, loco. No. Operaban con la cámpora del gobierno, no lo tenían a Vera.
0: Claro.
3: No levantaban el teléfono a Vera y decían, che, Vera, escúchame, necesito.
0: Rápidamente.
3: No levantaban el teléfono al rollo, no levantaban el que no era del mismo espacio, pero digo, no levantaban el teléfono a cada rato.
0: Sí, sí.
3: ¿Me entendés? Y con Alberto no era como que todo eran del mismo palo. ¿Cómo el asunto? Ya está. Esto se paga caro, así como cuando vos no te podés defender con lo que pasó a Juan. A Juárez, el insulto que le tiran no es solamente lo físico, le dicen, ¿me entendés? Cuca. Le dicen cuca.
0: Bueno, ella no se identifica con el kirchnerismo.
3: Pero ya sé, pero por eso a ella le suena un insulto,
0: claro,
3: ser cuca.
0: Probablemente.
3: Pero si vos le decís, sos de PRO, ahí ya no te ofende.
0: No lo sé, libertaria sé que le
3: radical. Sos de Biela, sos de Galíndez, sos de Coso, sos de... No podés ser de todo ya.
0: Bueno, pero es que son todos de todo, le da lo mismo.
3: Bueno, a usted no le da lo mismo.
0: No, a mí.
3: Con eso me sirve.
0: Pero yo no soy...
3: No, a mí no me da lo mismo tampoco.
0: A mí no me votan ni cinco, yo no soy candidata
3: a
0: nada.
3: A ver, vos con una estructura como Juárez, vos sos presidenta de los Estados Unidos.
0: Para, vamos a la música.
3: O sea, porque vos tenés todo ese caudal de recurso, de voto, de gozo, que te ama todo el mundo, que vas por 45 medios llorando, y te votan los Estados Unidos, te votan, Paula, con tu personalidad.
0: Por algún lado.
3: Con tu personalidad. ¿Entendés? Ahora es fácil, ¿no? Desde el poder meterse contra alguien que puso un título que vos dijiste. ¿Me entendés? Eso es fácil, porque tenés el poder atrás, porque sabés que levantó un teléfono y podés hacer acá cualquiera si quisieras. Y ya sabés de la forma que podrías hacer acá a un montón de gente. Porque alguna vez se la hizo. ¿Me entendés? Entonces yo estoy harto ya de esta falta de definición política. Soy todo. Ahora soy... ya, pero antes era de Urtubey. Era de Urtubey. Yo te vi haciéndole nota al senador Romero en su propia casa de campo, en su propia mansión.
0: Bueno, Sáenz ya, también fue de Urtubey.
3: Todo.
0: Bueno, insistir.
3: No.
0: Todo de, ¿cómo no? Fue candidato a senador hoy, y pierde con Serrano.
3: ¿Hoy dónde está parado Urtubey?
0: Hoy está con Cristina, hasta acá y hasta donde sabemos.
3: Está con el kirchnerismo.
0: Por eso.
3: ¿Entendés?
0: Sí.
3: Nada más que no convence a los propios kirchneristas. Porque a nosotros no llenó el PJ de La Baña, por ejemplo. ¿Me entendés lo que te digo?
0: Sí.
3: Bueno. Y el otro, el PJ de ahora, no nos convence porque nos llenaron el PJ del PRO.
0: Sí.
3: Y entonces no nos convence. Entonces el PJ, para mí, es Julio Argentino San Miguel. Ese es el PJ para mí, nada más.
0: Hora de la música, la tanda. ¿Qué eligió? Yo elegí los dos primeros temas, ¿usted?
3: Ahí está. Ya que por ahí me definen así de esa manera. El villano, el malo. Acá está el

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0: texto en el WhatsApp 155-395-853. Se suma nuestra mesa de trabajo, por lo tanto corro esto, mira, guasita.
1: Cosa que se comporte
0: bien, el señor Fernando Primero Climen. ¿Cómo le va, Climen?
2: ¿Cómo estamos?
3: Buen día, ¿cómo está?
0: Leo,
3: sabemos de todo, ¿no? ¿Viste? Sabemos de todo, sabemos de conducción.
0: Yo solo sé que no sé nada.
3: Increíble. Acá se juntó un médico con...
2: Lo que hace el hambre, claro.
3: Un médico con un albañil se juntó y abrocharon una pared, genial.
0: ¿Se puede abrochar una pared o no?
2: Es raro, ¿no?
3: Pero capaz que podemos vender el sistema nosotros, ¿no?
2: A ver, pero carece de física básica.
3: No.
2: Qué sé yo, si a vos te convence, porque vos sos el que paga.
3: A mí me recontra, convenció, te juro, nunca lo vi.
2: Yo tampoco, por eso te digo, no.
3: Vamos a ver si aguantan los movimientos telúricos.
2: Después mandame una foto, se lo mandamos a gente que estudió y se quemó las pestañas.
3: No voy a consultar más, porque ya lo hecho está. Y si sale mal, me importa nada, pero ya está. Quiero que tapen todo eso y ya está. Otra cosa.
0: Sarabia me va a buscar el...
3: Soy como la persona engañada, ¿viste? Claro,
0: la no consulta en la calle de Amil, ¿sí? Y, de hecho, por ahí lo pasamos. Dígale a Balta que se encargue de pasarlo ahí más tarde al programa completo. En el programa de Amil ayer estuvo el economista, doctor en economía, Jorge Paz. Es el único economista salteño que Milei sigue, no es un dato menor.
3: Hay algún intercambio de vez en cuando, no hablan del chaqueño.
0: Lo mismo que salió en el programa de Patricio, porque el público se renueva.
3: No hablan del chaqueño con Paso.
0: Claro.
3: Hablan de economía.
0: Claro. Y estuvo también Sabrina Sansone hablándonos un poco del arte, que...
3: Es una gorila hermosa, por cierto. Pero es gorila.
0: Bueno, y como el miércoles pasado se generó el debate menos pensado, pero lo va a escuchar usted. Además le contesta al economista que estuvo el miércoles pasado, le estuvo contestando Paz. Mientras tanto, mensajes de oyentes acá en el 155-395-853. Dice, buen día.
2: Buen día.
0: El agente de policía, y acá otro que lo corrige a Vilches, vos seguramente no escuchaste porque estabas en otro, en otro medio, en ese que te lleva hacia el capital. Salió el secretario de seguridad.
2: ¡Ay, qué bien! Lograron hablar con el secretario de seguridad.
0: Después de que me enojé con Luna y le dije, che, dejá de esconder los
2: funcionarios. Porque el anterior secretario nunca daba nota. Bueno, el actual ministro.
0: Sí, le dio a Murillo.
2: Ah, mira qué bien.
0: Le dio a Murillo. Murillo le largó carne podrida porque se la habían largado a Murillo y él se prendió. Y Murillo, yo me acuerdo que a Avellaneda le habían dicho, le dice Murillo, me acaban de decir que acaban de detener a Alino Abdemar Moreno. Sí, qué sé yo, porque la policía es muy buena.
2: Se sumó.
0: La Avellaneda.
2: ¡Chanta!
0: Y era re mentira. O sea, le habían vendido carne podrida a Murillo, que se la come. Nos pasa.
3: ¿Cómo que se la come?
0: Carne podrida.
2: Yo no
0: se
2: sé
0: la come.
2: Qué es peor si que te diga no sé, como ministro o secretario, que diga no sé.
0: Déjeme,
2: a que...
0: Yo prefiero. Prefiero, déjeme que lo chequee.
2: Pero decime,
3: usted consulte si un policía que recién comienza carrera policial gana 1.200 pesos.
0: Jóvenes,
3: 1.200.000, que estoy pensando en dólares.
2: No.
3: 1.200.000, lo acaba de decir el secretario.
0: Eso dijo el secretario, neto dijo, y me dicen por acá.
2: No, están en 700, tengo un amigo, recién entró hace la última camada. Además que le debían cuando estaba en la...
0: Dice por acá, buen día, la gente de policía no supera los 900.000, la policía de Salta tiene... Ojo, él dijo neto, por ahí con todo lo que es aporte, qué sé yo...
3: Llega a 1.200.000.
0: No lo sé. Por eso quiero saber cuál es el neto. Porque el salario, le digo a todos, todas, incluida la dieta que tienen los diputados y diputadas, acá no se cuenta el bolsillo. Uh-huh. Se cuenta el neto. ¿Por qué? Porque en el neto, los descuentos que te hacen tienen que ver con tu jubilación futura. Que el que no labura no lo tiene.
3: No tiene
0: jubilación. Entonces sí es
3: cuando
0: con la obra.
3: Dice, no, pero el bolsillo me queda tanto. No, señores. Porque
0: ¿y la obra
3: tenés
0: social?
3: Que pagar por una cuestión privada.
0: La obra social, por ejemplo.
2: No, pero el neto es en mano. ¿Se entiende?
0: No.
2: Bruto.
0: Ah, tiene razón.
2: Bruto.
0: Tiene razón, bruto.
2: Es el de antes de los descuentos, ¿cuánto tiene, es el
0: bueno,
2: total?
0: Él dijo, neto.
3: ¿Y eso es la plata que cobra?
0: 1.200.000.
2: No, no, imposible.
0: Búsquelo, Sarabia, cuando Vilche dice que el que recién se inicia ante la pregunta de Moisés, mire, nos está odiando, Sarabia. pero
3: debo... Nos odia siempre, pero fuertemente.
0: No, no, no, no.
3: Tiene razón.
0: Pero debo decirle que hoy estuvo impecable. Sí, sí. Buen día, la gente policía no supera los 900.000, la policía de Salta tiene un atraso salarial del 30% aproximadamente desde la pandemia, más las comisiones salariales se dedicaron a estancar el salario. Perdón, lo del secretario fue una sanata bárbara.
2: Es que sí.
0: Dice este oyente, ¿cómo no vas a ver cuánto ganan sus subordinados? Ahora los cargos de jefe superan los 2.800.000, sin contar lo que entra no registrado. Yo había leído, esta es una pregunta que viene Moisés, no sabía que Moisés la iba a hacer, y resulta que en la página de Pinturita nos informan otra cosa. Justo hoy, yo había leído esa nota, en Policía y Penitenciario de Salta tendrán
2: un aumento
0: de escalonado hasta fin de año. Evidentemente, más allá de que yo no le presté atención, es algo acordado hace unas horas. Por eso llama la atención que el secretario de Seguridad no sepa. Y dice, la actualización salarial para el segundo semestre, la mejora se aplicará mes a mes y también alcanzará adicionales, asignaciones familiares, retiros y pensiones. Entonces, está publicado en el boletín oficial de hoy, el esquema forma parte de un acuerdo salarial firmado el 29 de julio, una recomposición del 13,5 sobre los haberes de junio, o sea...
2: Sí, sobre el último sueldo de junio, sí.
3: Pero la pregunta es básica.
0: Ahí va.
3: Neto, bruto, lo que sea. Pero, ¿existe la cifra que nos dijo el secretario? No.
0: Bueno, nada más, frene, porque esto que publica Pintura, él levantó el boletín oficial, se distribuye en un 2% mensual entre julio y diciembre, a los que se suma un monto fijo de 23.000 pesos desde julio para todas las jerarquías de ambas fuerzas. Y dice, para un agente, el sueldo básico quedó fijado en 102.666. ¿Por qué no ponen 667? Ponen
3: un millón, pero redondea usted.
0: No, no me está entendiendo. El básico,
2: sí, claro,
0: es 102.000 pesos.
3: ¿Eso cuándo fue?
2: Uy. Hoy
3: dijo eso.
2: Hoy sacaron eso, sí. Ah.
0: El básico es de 102.666,88. Básico.
2: Pará.
0: Y el básico. Después tenemos los ítems. Esperen, no, claro, se vuelvan locos. Es como los docentes, viste, que tienen. Espere, básico 102.000. Lo cierro así. En julio. En agosto será de 104.000. La escala continuará con.
3: Sube 2.000 pesos.
0: Con actualizaciones mensuales, hasta llegar en diciembre, el básico, a 112.732 pesos. La resolución actualiza distintos adicionales que integran los saberes de policías y penitenciarios, entre ellos el adicional por riesgo profesional, cuyo valor se equipara al sueldo básico de un agente. Los nuevos valores alcanzan además a los retiros y pensiones del régimen especial. El haber mínimo, o sea...
2: Sí, el haber mínimo.
0: ¿Todo?
2: Sí.
3: Todo.
0: Fue establecido en 598.000, o sea, no llegan a 600.000, ¿no es como dice el oyente?
2: Son indigentes.
0: 598.441,14 para julio.
3: Lo malo es que tiene una pistola, ¿no?
0: 610.175,28 para agosto y llegará a 650.
3: Confunde mucho el número. Cierre un par de números nada más, no me tire todo.
0: Bueno, vamos, 610 y 660.
3: No te cambia la vida 5 pesos, bueno, 2 pesos, no te cambia la
0: hoy,
3: vida.
0: Hoy, o sea, va a llegar en diciembre, ¿no? El mínimo. Sí, el policía que cobre la mínima va a ser de 657.000.
3: O sea que...
0: Te lo redondeo en 660.
3: Porque yo... fue muy directa la pregunta. Yo digo, ¿cuánto gana un policía que recién comienza en esta carrera?
0: Y el secretario de Seguridad nos decía... esto. Bueno,
3: ¿cuánto está percibiendo aquel que recién inicia su carrera policial?
4: Aproximadamente 1.200.000 pesos es lo que está cobrando un agente, un cadete dentro de cuando inicia sus
3: un
4: actividades.
3: Un cadete, ¿no? O sea, como eso, ahí nomás. Es el total que cobra.
0: Pero nos mintió.
3: El total. Aporte, por eso yo dije total.
2: La mitad.
3: No, no, no, mintió. Por ahí un desconocimiento. Tampoco.
0: Siga, siga.
2: No podés.
0: Dice neto.
3: Aporte y todo ese tipo de cosas.
0: En neto.
3: En neto. Y después, el segundo nivel.
4: Y después van escalonando. No tengo, vuelvo a decir, no tengo ahora el dato preciso, se los puedo sin problema conseguir cuál es el nivel salarial de acuerdo a cada una de la de las etapas o de sus jerarquías en la carrera.
2: O sea que un jefe de la policía con cargo jerárquico o un superior, un comisario, debe estar entonces, ¿qué? ¿En 4 millones? ¡Mentira!
0: No tengo idea.
2: Y los adicionales no se confundan, ¿saben cómo funciona el sistema de adicional? La empresa Policía Salta, Policía Sociedad del Estado, porque es básicamente parecido, lo que hace es cobrarte a vos por cada policía que te obligan por eventos, por situaciones, por lo que vos contrates particularmente.
3: Pero pará, sumémosle.
2: Y cuando te cobran la hora, te deben estar cobrando, calculale unas 30 lucas, y a ese policía que hace el adicional le entregan 5, no jodan.
3: Pero sumale que yo cuando tengo que ir a laburar, no tengo auto, no tengo cosas, me tengo que tomar el Saeta. Y lo tengo que garpar. Bueno, para ellos es gratis el Saeta.
2: Sí, ¿qué tiene que ver?
3: Estando de civil, estando fuera del horario laboral específicamente, porque el policía se es la 24 horas del día. Claro,
2: pero un policía de tránsito gana más que un cana de la provincia.
0: Un agente de tránsito.
2: Bueno. Un policía.
0: Agente.
2: No, claro, policía.
3: Claro, está mal dicho.
0: El policía es policía.
2: Policía de tránsito, policía motorizada de tránsito.
3: Sí, bueno, no sabemos, no, pero no nos quemos en esa...
0: Bueno, no importa.
3: En esos chiquitos.
2: También tiene gratis el transporte.
3: Yo creo que no se puede.
0: No tiene gratis, tiene pagamos gratis. Todos.
2: No, bueno,
3: el secretario de seguridad no puede dudar en el presupuesto, en la plata que perciben aquellos que recién comienzan su carrera policial. Esa la tiene que tener muy clara. O sea, por lo menos esa. Que ahora vos decís, che, ¿cómo está el jefe?
2: En mi amigo, que logró después de tanto tiempo, viste que hubo una camada que
3: usted
2: estaba...
3: Usted tiene un amigo policía, entonces.
2: Que entró hace poco.
3: Sí, sí.
2: Y lo primero que le pregunté es, che, ya que vos estabas renegando...
0: Mandale de vuelta,
2: Y le decís, che, ¿y cuánto? No, pues se charlé el fin de semana, estuvimos ahí... Que
3: no te estaba mintiendo.
2: 4 horas de descanso tenía. Escuchá.
0: Capaz que su amigo, como los amigos del gobernador, amigo de mierda, que se hizo el boludo para pagar el asado.
2: No, pero él dijo 720.
3: Podés poner, dice...
2: 720 más acorde a la huevada esta.
3: ¿Y tiene familia?
2: ¿Ah?
3: ¿Tiene familia su amigo?
2: Una criatura.
3: Y,
2: separado.
0: Pero lo que digo es, esta es la parte que no entiendo. Su amigo dice 720.
2: 720.
0: Y acá me dicen que el mínimo es de 598, 600. Sí. Su amigo está avanzado en la escala...
2: No tengo de cuál... No, él entró hace poco. Y lo que debe tener es que sí aprovecho los adicionales. Bueno, ahí hacen una diferencia mínima.
0: Entonces,
3: pero el sueldo es ese.
0: Entonces hay algo que no cuadra con la información de pintura, con lo que dice el secretario de seguridad y con lo que dice su amigo.
2: A ver, pero si vos...
3: Imagínate, si no tenemos claro en esto, ¿cuánto vamos a tener en claro cuánto ganan, por ejemplo, un senador de la provincia?
0: Claro,
3: no sabemos. Ahora
2: el senador ya debe estar cerca de los 5 palos.
3: Pero debe estar. No sabemos bien eso. Si no sabemos bien...
2: Si la última actualización fueron 4 palos 700.
3: Está bien, pero no es que usted pueda dar el dato fehaciente.
2: Ah, no, porque la página de internet... Internet te miente.
3: Bueno, imagínate...
2: que la página te pone en el salario de los senadores.
3: El policía que recién comienza...
2: Sí.
3: No sabemos. O sea, yo, ¿sabes? Hasta ahora creo que todos mienten y el único que me está diciendo la verdad es el secretario, porque yo hablé directamente con él.
2: No.
3: Esos datos que usted dice...
2: No podés...
3: Su amigo policía mentiroso.
2: No podés...
3: Es mentiroso.
2: No podés fijar al secretario como si fuera la verdad absoluta, porque el primero en mentir y el primero en generar fake news siempre es el gobierno.
0: Quiero que le haga esta consulta a su amigo.
2: Sí.
0: Sin adicionales. Pero
2: ya que obviamente ya me quedó la duda.
0: Claro. El neto de cuánto es.
2: ¿Cuánto es?
0: Su amigo cobró 700, pero por ahí hizo muchos adicionales.
3: ¿El neto usted le dice al de bolsillo? Llegó...
0: No.
2: Es que sí.
0: El bruto es todo.
3: Pues
2: todo.
3: Me dice no antes de escuchar la pregunta.
0: Está bien.
3: O de pensarla, porque primero voy a escuchar y pensar.
2: ¿Cuánto lo que contestás? A vos te llegó al cajero, ¿me entendés?
3: Bueno,
2: antes que el cajero y el macro te sacuda como concha vieja,
3: mentiroso, porque vos le preguntas a un senador de la provincia y él dice, ¿de bolsillo? No, vos ganás toda esa guita, porque por afuera vos tendrías que pagar la...
2: Bueno, acá, ¿cuál fue la última consejera que nos dijo su sueldo, que era en 3.700.000, en bolsillo, ¿no? En bolsillo.
3: Es pocardo eso, no.
2: No, es que ellos no ganan mucho, nosotros ganamos poco.
3: No.
2: A mí yo
3: claro,
2: claro,
3: pero no es lo que... No, eso...
0: Moisés dice que es poco.
3: No, eso no es nada lo que ganan, no es lo que están cobrando ahora los...
2: No... Agustina, claro, Agustina Álvarez.
3: Mirá que a esa sí que le importa un choto lo que gana el consejo, porque mira, es millonaria.
2: Claro.
3: La mira es millonaria, entonces hace así la plata, lo que viene por tele.
2: Dichosa de ella, pero el tema es que por eso. No, pero además no te olvides que en el consejo están otros gastos, otra parte, sos presidente de bloque, sos pues, comisión.
3: Bueno, por ejemplo, un tipo como García, que nosotros estamos bancando por esta hora a García, porque está siendo víctima de violencia política, institucional.
2: No,
3: política.
2: A mí no, porque es vergonzoso que sigan... No,
3: pero para.
2: Resaltando el escándalo por encima de la de lo que debe legislar.
3: No, pero hay que ir más de fondo si quiere lo charlamos ahora. Ahora yo lo que digo es que García, por ejemplo, tiene otros ingresos. No es solamente lo del Consejo Liberante.
2: ¿Que le siguen pagando por artista?
3: No sé eso, pero sí tiene otro ingreso, publicitario.
2: Publicitario, conducción, las radios, los...
3: Sí, las radios, o sea, por no te
2: que la me dan, parece sumamente incompatible.
3: Compatible,
2: pero...
3: totalmente. Tienen mucha dependencia con el área de cultura, por ejemplo.
2: El otro bolas triste, ¿cómo se llama? Lula Arias, por ejemplo.
3: No, Lula Arias es el jefe, es el patrón. Lula Arias es el que maneja.
2: Dueño de radio, dueño mío, déjate de joder.
3: Por eso, incompatible. Si vos mañana registras que tiene algo de la Muni, es incompatible. Y la culpa no es de Lulario, sino de quien le da de comer.
2: Sí,
3: nada más. Dicho lo cual, lo de García no hay que subestimarlo. Porque nosotros, viste, tenemos como... A mí no me cae mal ni bien. Tengo problemas con él, porque es medio pelotudo. Sí. Es otra historia.
2: A ver, si mañana lo sacan a José García, logran hacerse un juicio político, disciplinario, lo que sea. Sí. Lo sacan. Sí. Es el resultado de la decadencia que tienen dentro del cuerpo legislativo. Él mismo generó eso, porque es parte del escándalo, es parte de los chabacanos. No,
3: usted va en busca de la venganza.
2: No,
3: yo voy a cuidar, antes de García, voy a cuidar las instituciones.
2: No, porque vos,
3: y si vos estás caminando.
2: Mi enemigo es mi amigo.
3: Vos sos García, debes cantar un poco peor que él. Pero vos sos García.
2: Sí.
3: Estás en una manifestación, tenés una carga pública que tiene que ver con la representatividad, porque a vos te eligieron, te eligió la gente.
2: Sí.
3: Vos pasás por una cueva de lo libertario.
2: Sí.
3: ¿Me entendés? Y cuando estás pasando, vas aplaudiendo la manifestación en contra de lo que representa esa cueva libertaria de la subiría. Y en un momento vos ves que estás filmando y le hace un fuck you. Porque después viene el pedido de juicio político contra José García.
2: Porque es chabacano todo.
3: No puede perseguir a alguien por chabacano. Primero, no puede hacer un juicio político a alguien por chabacano.
2: Acá se han llevado a cabo juicios de una manera absurda que no te das una idea.
3: Por eso, estamos hablando todo de lo malo. Pero digo, nos replanteemos esto. ¿Por qué a García hoy se lo persigue políticamente por haber sido parte de una manifestación y, si se quiere, en contra de lo que representa la Libertad de Avanza Salta?
2: No te va a gustar.
3: Tiene libertad.
2: No es la banda. Escucha.
3: Tiene libertad de opinión. Tiene
2: opinión de todo. ¿Ya? Él es igual de chabacano que los que les están generando el juicio político.
3: O sea que usted dice que hay que condenarlo a todo aquel que sea chabacano.
2: No.
3: No es chabacano, va más profundo.
2: Diciendo que el tipo es producto de la decadencia que tenemos dentro del Consejo Liberante.
3: Bueno, pero está bien.
2: ¿Dónde se
3: hasta ahí? Perfecto.
2: No va a prosperar nada, no va a salir nada. Y tampoco es condenable hacerle fuck you a alguien porque no está ni tipificado en el Código Penal.
3: Le doy la razón a usted que es chabacán y porque él es parte de lo mismo que hoy está haciendo, si se quiere, protagonista y atacado. Pero, ¿cómo puede ser que en el concepto de institucionalidad uno levante mínimamente una denuncia contra alguien que se está manifestando? Y yo creo que acá hay algo soslayado que va mucho más allá de lo que todos creemos. Aquí hay persecución política. A vos, en el 76, parar ya, te decían zurdo, y a los dos minutos desaparecía. Se iba contra una institución en modo de una protesta. Recordemos la noche de los lápices. Sí. Murieron todos los de la manifestación, sí. Bueno, los que estaban encarando esa manifestación.
2: Sí, un 16 de septiembre. Ahora si vos te ponés a pensar, decís, che, ahora.
3: Entonces esto es muy parecido a esa
2: estás
3: época.
2: Estás haciendo un análisis muy elevado para tamaña pelotudez de esta gente.
3: No, es que si no, y seguimos subestimando cómo se ataca la política, porque
2: ¿sabés qué va
3: estos
2: a pasar?
3: Son parte del ataque desde adentro, pero se lo está atacando externamente, y esto no es un mensaje de que un día se levantó en volada el Orozco y dijo, sí, háganle juicio político a García.
2: ¿Sabés dónde se dirimen las cosas en los fueros que corresponden?
3: No, no hay forma, no. Lo tenés que definir en la política, porque la justicia nunca va a estar
2: no,
3: a otro lado.
2: No, porque la política termina a los chirlos, esto como las convenciones radicales, todo terminaba en sillazos. Ahora,
3: si
2: vos
3: alguien lo entiende o no, yo lo banco absolutamente a García.
2: Lo van a sentar, ¿qué va a hacer el muchacho? Va a pelar. ¿Sabes cómo cae de fácil ante un juez? Porque no tiene sustento. A vos no te pueden condenar por hacerle fuck you,
3: ¿sabes?
2: Ni por gritarle soretes, ¿me entendés?
3: ¿Sabes cómo cala en el votante esto? Cuando dicen, che, le hizo fuck you a una institución.
2: Pero
3: y vos mañana sos docente. Sos docente.
2: Ya con el
3: paras...
2: video haciendo así, no, no, ya lo escuchá. Queman.
3: ¿Sabés cuál es el mensaje? Vos mañana sos docente, querés manifestar porque no te alcanza el sueldo.
2: Pues ya pasó eso,
3: y
2: ¿no?
3: Vas al frente de la Casa de Gobierno y le hace fuck you a Saen.
2: Bueno, eso sí me parece condenable lo que le están haciendo a la docente. Haberle puesto los datos y haber puesto todo.
3: Es parte de lo mismo. Yo le quiero decir que es parte de lo mismo.
0: Porque a él lo
3: esta
0: pone,
3: violencia institucional,
0: a él
3: yo no me la fumo.
0: A él lo ponen como instigador de lo que ocurrió en la Puerta de la Libertad.
2: La instigación sí es un delito.
0: Pero
2: y bueno, anda a comprobarla.
0: Frena, claro. Yo lo vi llegar a él solo con Lula, y de hecho no se le acercaba mucha gente.
2: Sí.
0: Pero se la bancaron, estuvieron ahí, manifestaron, bla, bla. Digo, ojo con esto.
3: Así empiezan las persecuciones políticas, sí, dale.
0: Paso otro tema. En algunos diputados que me están comenzando a complicar la vida, y quería hacer la nómina de diputados, no vamos a tener tiempo, pero recordar que el diputado Héctor Raúl Vargas fue intendente de San Carlos y ahora está imputado por malversación de fondos. Estamos hablando de la localidad de San Carlos, cercana a Cafayate.
2: Sí, por 68 ¿sí? millones en aquel entonces, que hoy serían como casi más de 1.000 millones, sí.
0: Bueno, pero además tenemos por estas horas otro diputado imputado por la justicia federal. Estamos hablando...
2: Ese es grave.
0: Del... Las dos son graves.
2: No, digo, ese particularmente con lo que salió hoy.
0: Las dos son graves.
2: No me cabe la menor duda, pero te estoy diciendo, este puntualmente, porque afecta a los más vulnerables, ¿no?
0: Los dos afectan a vulnerables. Si yo compro cosas en nombre del municipio que van a mi finca, ah, sí, como dijo la intendenta, y dejo de atender a la gente, es grave. Ese es el caso del diputado de San Carlos, Héctor Raúl Vargas. El siguiente caso es el caso del diputado de ANTA, Gerardo Francisco Orellana. Además, esto es segundo imputado. Sí, la imputación tiene que ver con una semiplena prueba, o sea, que ya se viene investigando.
2: Claro,
0: y
2: ese... ya hay datos suficientes para sostener la acusación. Sí.
0: O sea, no es una acusación, ya hay acá una
2: prueba, sí.
0: Junto con los exgerentes del Hospital del Quebrachal, Roberto Bernardino Morales, César Ramiro Blanco y Oscar Ricardo Luna, claro, también médicos, empleados municipales y un ex jefe del ANSES, todos de ANTA. Y esto que fue la justificación, en definitiva, para que vayan por las personas más vulnerables, los libertarios. O sea, se aprovecharon de esta investigación, que era una investigación judicial, que digo, bueno, está bien, fenómeno, vamos para adelante, para quitarle a todas las personas con discapacidad su pensión
2: sí.
0: Y los mandar, mientras ellos se iban a Dubái a boludear, ¿no? En qué sé yo, basado en esto. Por eso tipos como este no tendrían que estar más en la Cámara de Diputados, porque de alguna manera lo que termina generando...
2: Sí, pero tenés algo que se llama, que es un blef, que se llama ficha limpia. Y no te permite sacarlo hasta una segunda condena.
0: Bueno,
2: así que tranquilamente...
0: y ahí vamos. Lo tenemos al diputado Sergio Gerardo Oliva de Orán,
2: Ajá.
0: Sí, con doble condena. Entonces, me indigna cuando viene la diputada de Cruzar en la Frontera. ¿Por qué? ¿Qué te parece que hagamos? Que no.
2: Oh, Gustavo Orozco con 35 denuncias.
0: ¿Por qué no agarrás y haces cumplir la ley? La ley. Y que Oliva no esté sentado ahí. Porque ya hace cuánto, hace más de dos años que se aprobó. Claro. Que se aprobó esto, ¿no? Y lo tenés ahí, Oliva, te digo, Marianela Marinaro, lo tenés ahí, Oliva, sentado al lado tuyo, y tiene una doble condena. Y nadie ve nada por este tema.
2: No.
0: Entonces, uno con doble condena, con lo cual, claramente...
2: Entre bomberos no se pisa la manguera.
0: Bueno, no está bien. Y hay que decir, Socorro Villamayor se reía. Eddie Rayé, iba diciendo, y es verdad. Son del bloque de Rayé. Sí, pero todos...
2: una cosa no quita la otra, sos diputada, no importa el bloque que sea.
0: Todo claro. ¿Y por qué no hace ella eso? A mí me parece gravísima esta situación. Así que bueno, en Salvador Massa, esta es de último momento, un chico con un rifle, ¿no? De 14 años, en la escuela, se arma quilombo, bueno, algunas de las cuestiones que están pasando. Y no es un tema menor, ustedes que decían somos decentes, somos aquello. El hermano de Adorni dijo que se confundió en su patrimonio.
2: Se olvidó
0: que
2: un cero.
0: Agregó un cero. Bueno, ponele, puede ser, qué sé yo, no le creo, pero no importa. Resulta que, usted conoce el caso Cerimedo. Cerimedo, detenido en Bolivia, un ex asesor de Milei.
2: No sé si ex, ¿no?
0: Sí, bueno.
3: Ellos dicen que ya no tiene nada que ver.
2: No es ex.
3: Desde el 2023, que no entra tantas
2: el
3: veces.
2: El tipo y los vínculos 24. Que seguía teniendo como director de La Derecha Diario, con Milei, con la apertura de la libertad de avance.
3: Absolutamente, es parte de adentro, ¿no?
0: Preso por el intento de homicidio de su pareja, Nadia Beller. Bueno. Habría trascendido que Milei dijo, che, no salgan a hablar de este tema, no digan nada, ¿no? Pero resulta que de golpe retuiteó el propio Milei un mensaje de Lila Lemoyne, en X, donde se burla de la pareja de Cerimedo, o sea, de la víctima.
2: Sí, dice, tres balazos le pegaron.
0: Los sicarios estudiaron, y escuchen porque esto es gravísimo, esta es un diputado nacional y habla del detrimento de las instituciones. Los sicarios estudiaron en la Academia para Copitos Montiel y la investigación periodística está a cargo de Tomás Méndez. Solo falta Castro Bianchi haciendo una denuncia en la historia. Creo que lo reemplazaron con Pagano. Se me llenó de cucas. Decía algo de Cerimedo. Y es poco serio esto. Es muy poco serio porque todos vimos cómo le dispararon a Cristina Fernández de Kirchner. Y a tal punto era de violenta esa imagen, ¿no? Ese disparo que no salió.
2: Consideraron una causa como magnicidio, intento de magnicidio.
0: Brutal. A tal punto habrá sido violenta esa imagen que Facebook y las redes sociales la bloquearon. Y esto, entramos en una situación complicada porque entonces no podemos visibilizar un ataque en las redes, un ataque que efectivamente ocurrió. Y esta sinvergüenza, esta sinvergüenza, resulta que se ríe de eso, y a una mujer que efectivamente le dispararon cuatro veces, porque a la mujer de Cerimedo le dispararon cuatro veces, sale a burlarse, está internada en un hospital. Esta es la clase de diputados que tenemos, diputados nacionales.
3: ¿Sabes que están diciendo que como las balas no traspasaron su cuerpo?
0: Como no la mataron.
3: Claro, da la casualidad que tuvo una suerte como Cristina, cuando le dispararon y no salió la bala. En este caso salió, pero le rebotó con los huesos. ¿Viste una cosa de loco? Así fueron todos los disparos. Pero, y además, tenemos armas de muy mala calidad.
0: Yo más allá de la minoría que pueda tener o no, el kirchnerismo dentro de las legislaturas, yo le estaría haciendo una cuestión de privilegio por esto.
3: Sí, es una víctima esta señora, pero también estaba siendo parte de este armado para denostar la figura de Evo Morales, ¿no?
0: Bueno,
3: que
0: se no iba... importa.
2: No, no, ella fue candidata del...
3: Por eso.
2: Del MAS.
0: Y había sido del MAS.
3: Sí, sí, sí, pero...
0: No importa. Ahí está, a Lila Lemoine. Yo hablo de esto de acá. A Lila Lemoine, yo le estaría haciendo una cuestión de privilegio, pero es gravísimo.
3: Es impresentable.
0: Que un presidente comparta esto, retuitee.
2: Pero están compartiendo también el discurso de la entrevista con la abogada de Cerimedo. La abogada de Cerimedo, la típica, optó, mi cliente es inocente y ella es una delirante que tiene problemas de salud mental.
3: Obvio.
2: Y que fantaseó todo y que construyó toda una mentira.
3: Bueno.
2: Porque ya salió a salpicar con datos y gente que
3: de
2: nada que ver.
3: Construir mentiras, los tipos hicieron una gran mentira de la Argentina.
2: La doctora, o sea, la víctima sale hablando, salió hasta con Polino, ¿me entendés? Salió en todos lados para dar garantías de que si le pasa algo hay un responsable. Ella cuando sale a hablar termina mencionando causa Andy, el retorno, las denuncias en Argentina y lo que pasa en Bolivia con el tráfico y el lavado de dinero a través del oro, el petróleo, el combustible y un montón de otras cosas.
3: Bien.
0: Sí. Por otra parte, el intendente le negó, dicen acá, hay que chequearlo, por ahí le dijeron, el nuestro, el teatro para un congreso de centros vecinales, que es un encuentro de interés municipal. Parece que está Abel Moya, a partir de una nota de Abel Moya, primero se lo habían dado, ahora parece que se lo cancelaron. Raro me parece esto por parte del intendente, pero...
2: Ah, claro, y no pueden usar el de la 20 de febrero porque ahí es donde se jugaba el poca, no, esa es otra, ¿no?
3: Ahí, sí, sí, sí. Bueno, el funcionario municipal en la oscuridad, ¿viste?
0: Claro. No me queme, y sí. Tengo una última...
3: No, porque yo me tengo que despedir con algo importante al final, entonces... porque nos acaban de hacer una invitación.
2: Ah, bueno. Bien, bien.
0: Antes que nada,
2: sí.
0: Antes que nada, les voy a informar, yo ahora me voy a la cama, la única decisión que voy a tomar en las próximas 24 horas...
2: Andá, cuídate.
0: Es irme a la cama.
3: Abrigaste el pechito, como decía mi mamá.
0: Pero les voy advirtiendo que el 20 de agosto, o sea, hoy, está...

0: todas las decisiones importantes las tomo como el culo, sea hoy, sea mañana. Sí, sea
1: la
0: ayer.
1: Última decisión importante que tomé fue, digo, me voy a hacer cargo de una familia. Mira, hasta hoy, claro, me hice cargo.
0: Ah, y hablando de China, ¿no está la China famosa que divulga sobre la cultura china y va a estar en el Teatro Provincial hoy, que te enseña China, hoy?
1: Voy a tomar la decisión de no ir.
0: Podés ir a tomar té, porque va a enseñar sobre la cultura del té para los chinos.
1: ¿Té en taza,
0: No, son en los...
1: O té taza, ¿cómo es la azúcar?
0: En los pocillitos eso, así.
2: Acá lo tengo. Salta a ser el escenario de un encuentro.
1: Yo tomo té verde, ¿no?
2: Con la tradición viva china, durante tres jornadas Salta recibirá a la maestra Xinfang.
1: Deja de robar, en serio, dejen de robar.
0: Pero te estoy diciendo, te enseña la cultura del té, que es muy importante para los y las chinas. Y de ahí también del incienso.
1: Dame un café gol.
0: Los saumerios, digamos.
1: Dame un café gol, déjame darte el choto. Gata, dame un café.
0: No te vendría mal una escucharla.
2: Ahora ya comienza, que
0: sí,
2: no te,
0: hoy,
2: o sea, van a ir
1: gratis.
2: Y no lo van a escuchar acá.
0: No.
2: Hoy de 14 a 16 en el Teatro Provincial.
1: ¿Mucha guita?
2: Hasta el viernes.
1: Una pregunta parece básica. ¿Habla en chino?
2: Y debe ser.
1: O ella habla en castellano.
0: No, ella es china.
1: O sea que tiene una traducción. Yo no creo en la traducción.
0: Habla el mandarín, ¿qué crees que te diga?
2: Ofrecerá una introducción a la historia y el desarrollo del té y el incienso.
1: Mirá, que me choren en las mineras también. Pero viene una china cualquiera y se te siente a hablar del té, dejate joder. Bueno, esto sí que es importante para nosotros tres, que nos acaban de hacer una invitación y es extensiva.
2: A Sarabia.
1: A Sarabia, y si ustedes son parte del equipo.
0: ¿A comer y a chupar? No me suena música, comer y chupar esa.
1: ¿Usted lo conoce al licenciado Dalmiro Centella?
0: No.
1: ¿No le escuchó nombrar a usted que está?
0: Me suena, pero no.
1: Miembro fundador de Ovidio Litoral Founding, canalizador de el sistema motivador.
0: ¿Pero por qué esta música?
1: Terapeuta integral avalado por la Arti Miami de los Estados Unidos.
0: O sea que no.
2: O sea, que
0: no pega ni con moco la música, te digo, ¿no?
2: No los chinos, los yanquis.
1: No es yanqui, latinoamericano. Nos invita a participar. Y entre medio está la invitación, todo dice que después la va a hacer llegar en sal a nuestra radio.
0: Sí.
2: Bueno.
0: ¿Qué día?
1: Vamos ahí, yo voy, te juro que voy.
0: Motivacional.
1: Seminario.
0: Y el que es coaching ontológico. Escucha,
1: con esta técnica ancestral canalizada de los pleyadianos, no tengo idea qué es un pleyadiano.
0: Y debe estar relacionado a las pleyas de las estrellitas, las siete estrellitas.
1: Volveremos
0: la constelación, qué sé yo.
1: Conectar con el prana inferior alveolar de micro conversación.
2: Larga, ¿no?
0: ¿Podrías haber puesto música binaural en vez de esto? Para ayornar a la invitación. Busca música binaural, así se llama.
2: ¿Qué es?
1: No sé.
0: Binaural. De hecho, hay música binaural para dormir. Mirá, para la riqueza, para el cerebro, para la salud, para la educación.
2: Escucha, los pleyadianos, seres de luz y su misión espiritual.
0: Las binaurales juegan con frecuencias que a vos te terminan estimulando automáticamente el cerebro.
1: Yo ni escucho, últimamente.
0: Déjame terminar, pues, la invitación. Pero vos la das más vuelta que perro, pechate.
1: La respiración binaria.
0: Volvimos a la constelación nosotros.
1: Yo le estoy preguntando a usted, que es un tipo que conoce algo de esto. Yo no.
0: Me suena.
1: La respiración binaria, ¿en qué se compone? Bueno, no se quede afuera de esta apasionante técnica que lo llevará a no querer respirar por las vías convencionales.
0: Sí, respirás por el ano. No, pero no te rías, es verdad. Yo soy
1: seminario.
0: Penemancia.
1: Respiración. Escucha. Respiración anal y desbloqueo de los pulmones pleyadianos.
0: Claro. Respirás por el ano.
1: Lo acaban de invitar a que respiremos con el ano.
0: Paula, científicamente el ser humano, normalmente, una persona. Escuchen, sí, una persona.
1: Me acaban de invitar eso. Yo voy a ir a respirar con el ano, Paula.
0: Escucha, Pau.
2: Decilo ahí a la
0: Pau,
2: cámara.
0: Pau.
2: Decilo a la cámara.
1: Voy a ir a respirar con el ano, como me acaban
0: de
1: invitar.
0: Bueno, hay gente que, por ejemplo, en vaquero se le ponen las nalgas al sol, por ejemplo, para recibir el sol de la primavera.
1: Pasando a la producción de la noche.
0: La ciencia te dice que una persona buena de salud se tira 25 gases por día.
1: Ah, vos sos
0: un sistema bacteriano importante y bien desarrollado.

0: patrullando.
1: No, no, son sucios.
0: Pero no, no lo sentís vos, ni se huele tampoco.
1: ¿Cómo que
0: la persona sana se tira 25 pedos y...
2: sin olor.
0: Y sin... sin dolor, iba a decir.
2: No,
0: y
2: sin olor.
0: Y sin ruido.
1: No, es muy escatológico.
0: Bueno, busquen la información, si no, me quieren, pregúntenle a un proctólogo, un gastroenterólogo, qué sé yo.
2: Pero,
1: Para, estoy
0: esos diciendo... datos random que aprendí en el
1: ¿usted
0: hospital.
1: ¿Usted viene? No, porque me dicen si... ¿Usted viene?
0: Aquí hay lo del coso. Me intriga
1: la
0: mucho.
1: La respiración del ano. ¿Usted, Paula?
0: No, me diga que no, no me diga así de entrada, no. Pero venía a aprender.
2: Mire, yo creo que todas esas cosas...
1: ¿Usted
2: es para gente que no sabe qué carajo hacer con la plata y hay mucha necesidad, no, como para estar gastándole en peloto. Está bien.
0: La primera en salir a gastar en el mundial. Dejate de joder.
2: Pregúntele a quién votó y de
1: acuerdo. No, no puedo hacer eso. Modalidad presencial, 6 horas con break.
0: Vos también gastás en boludez.
1: Lugares. Noviembre, en noviembre tenemos, en noviembre, recién esto en la Casa Real,
0: no te en el Casa Real,
1: sí. En el Casa Real, cupo limitado de 20 personas por grupo.
0: Uy.
1: Se sugiere ir con la zona a tratar.
2: Depilada.
1: Higienizada y rasurada.
0: Sí, sí, está bien.
1: Y luego no te con la cochina que anda siempre.
2: Bueno,
1: los argentinos estamos un paso más allá porque estamos.
2: Yo creo que el que le va a venir bárbaro.
1: Yo voy a ir.
2: Bárbaro, esa invitación es a Alexis Miranda. Alexis lo acompaña. Me parece
1: bien. Vos decís que se va a rasurar el ano.
0: Ni aire le queda ya para respirar
2: por el culo.
1: Al que le gusta estas cosas es a Murillo.
2: A Murillo.
1: Y podemos ir con Kimón también, que le gusta hacerse depilación.
0: Mañana lo voy a invitar aquí, Mona, a ver qué.
2: ¿Qué grupo de cuánto?
1: De 20 personas, vamos todos.
2: Yo creo que tendría
1: para respirar con el ano.
2: Usted, Moisés Coque, quiere ir, Murillo,
1: sí.
2: Alexis Miranda, Fernando Climent.
1: ¿Puede hacer un grupo?
2: Kimón de Mitrópolo, pone cómo se llama, respiración del ano y junta ahí a los 20. Me parece que les va a venir bárbaro.
1: ¿Usted no va a ir? ¿Usted cómo anda con por dónde respira?
0: Entre la rinitis que tiene.
1: ¿Y por qué no lo hace fumar al ano? ¿Viste que es como el pulmón? Dice que lo alvéolo del ano, no sé cómo es el asunto.
0: De hecho, sí, hay terapias de café por el
1: ano.
0: Se toma café por el ano,
1: no,
0: sí.
1: Hija,
0: las paredes, las membranas de las flores hacen y absorben mucho mejor el café.
2: ¿Cuándo es?
1: En el noviembre.
2: ¿A qué hora?
1: No sé, pará, estoy viendo recién la invitación.
0: A ver, vos por ejemplo, ¿cuántas veces te hicieron un enema, por ejemplo?
1: De chico un montón de veces.
0: ¿Viste?
1: Que me empezó a gustar.
2: Gracias al oyente que dice que
0: hay que reconocer que te
2: con
0: genera
2: el pelo así.
1: ¿Quién le dice que está divina con el pelo así?
2: Un oyente.
0: Ese te va a decir siempre que estás linda.
2: Porque me dijo, va, vos sos linda, tenés razón.
1: Sí, claro. Bueno. Te va a rasurar el... Bueno, nada. No,
2: por favor.
1: No creen en esto, no creamos. No, problema.
2: Fíjese bien qué día es. Cosa de que vayan todos a la misma o el mismo depilador de...
0: Tan caro, che.
2: No van a ir con pelo, ¿no?
1: Para, no sé dónde poner esto.
0: Pero viene cremita. Para depilar.
2: No sirve una mierda la
1: crema. Sí, no, la crema no, a mí no
0: es re buena. Pero no la deje mucho tiempo porque después te quema. Así me quemé yo una vez las nalgas, sí.
2: No, por Dios.
0: Te estoy contando, te estoy diciendo que son efectivas. Pero el problema es el cálculo del tiempo.
1: No queremos que nos cuente más.
2: Lo voy a sumar a Emiliano. Ahí ya no hablo con el intendente, hablo con el periodista Emiliano, que le encantan esas cosas raras.
1: Vamos a ir, vos decís que vamos a
0: ir. No, si ya, vos es funcionario, no es periodista, quedó en abogado.
2: Ya sé, quedó en abogado. No importa, lo pueden sumar.
1: Queremos...
2: Total, ustedes no lo van a quemar, ¿no? Morillo, Kimón.
1: No. Salvo que se depile con ese ácido que se pone aquel, no se va a quemar.
0: Es una crema, la venden y sale carísima.
2: Lo pueden sumar Emiliano, yo le voy juntando los 20.
1: ¿Pero por qué todos hombres o autopercibidos hombres como yo?
2: ¿Qué?
1: ¿Por qué todos solo hombres? ¿Por qué no podemos la mujer no?
2: Me interesa a usted qué mujer quiere sumar, ¿no?
1: A la diputada quiero sumar.
2: Usted la puede sumar a su amiga Vanessa López.
1: Está de viaje en el trópico.
0: ¿Qué es esa onda western que están haciendo?
1: Está muy bueno.
0: El problema está chulo. Ahora, el estilo no lo entendí.
1: A Fernanda Villarroel la vamos a sumar.
2: ¿A la Fer Villarroel?
1: Sí.
2: Con Joshua.
0: Acaban gente open mind nada más, ¿no?
1: Sí, con Joshua, totalmente.
2: Escúchame, ¿sabes? Miren.
0: Conservador y trogloditas quedarse afteida. Así es.
2: Fernanda Villarroel hizo a lo largo de los años una modificación de su posición política que a mí me parece que es muy importante, es mucho más difícil en salir por ahí de los puntos de partida,
0: sí,
2: como
0: totalmente.
2: Usted, hijo de una gremialista, sí, sindicalista, hija de, ¿me entendés? O
0: derivado de un colegio de zurdos, claro, obviamente.
2: Claro, sí. Que salir del lugar, ¿no? De un lugar, sí, de apolítico, de hacerse qué sé yo, que es muy, muy común. Así que, bueno,
1: ya le está, acá hay un montón de gente que dice, yo quiero ir, yo
2: a
1: quiero
2: ver,
1: estar.
2: ¿Quién quiere ir? ¿Quién más quiere ir?
1: Pintura no quiere ir, por ejemplo.
2: Pintura. Ah, no le conté.
1: Es lo último que me
0: la
1: hice
0: de la musa.
2: ¿Fue a la charla de la musa?
0: No, si era duro. No te conocías cuándo es. Lo vi en el Noti Unsa.
2: Bueno, no, yo me encontré con Marito en un restaurante, en un bodegón, ¿no? Y estaba con una nena, y digo, preciosa la nena. Y yo, mi maldad que no puede con el genio, digo, claramente no salió ni a papá ni al abuelo, ¿no? Y me dice, salió a la abuela. Y mi vieja, que estaba ahí, dice, no sabía quién había saludado. No tenía ajá idea quién carajo era Marito, ¿no? Le digo, no, el hijo de Pintura. Ay, me imaginé, dice,
0: ¡píntame!
2: Porque la nena es igual a la abuela. O sea, yo no la tengo a la mamá de Marito,
0: ajá, mira,
2: que no falleció, pero debe haber sido preciosa porque era una nena preciosa. Ay, ¿no?
0: Bueno.
2: Muchacho con suerte.
1: Sí, muchas
2: ¿quién
1: gracias.
2: Se anota?
0: Estoy viendo cómo era la charla.
2: Le tenés que preguntar a Anaí, Patricio Poma.
1: Patricio, sí, porque vamos a hacer con el tema los hongos con Patricio, sí.
2: Patricio Poma se anota seguro.
0: Sí, sí.
2: Creemos que Agustín, solo para escaparse de las bendis, se puede llegar a anotar.
1: No va a poder quebrar
2: más
1: ese.
0: Yo me imagino la respiración no tradicional, por vías no tradicionales.
1: ¿Pero cómo respira?
0: ¿Qué pasa con el que tiene hemorroide, por ejemplo?
1: Y no, ahí por ahí lo curás. Por ahí está respirando mal.
2: Gustavo Franceschi seguro se suma.
1: Sí,
2: no
1: Gustavo
2: sé,
1: Franceschi,
2: ustedes sí vayan. Y yo
1: lo tenés que hacer puchería.
2: No, ustedes vayan.
0: Vayan con Elie.
2: Vayan. Y después.
0: Voy.
2: Y después yo les voy a hacer
1: tengo un hijo sentido. Hijo de puta, no puedo estar hablando de esto, Julián. Sí.
2: Ay, no me contesto. Me acabo de acordar. Ustedes vayan y después yo les hago la prueba en la pileta. Si aprendieron o no.
0: No, eso.
1: Verdaderamente.
0: Bien, machino. Bien,
1: eso es un hijaputelo que acaba de decir, es homofóbico.
0: Eso no se hace, es homofóbico de cara.
1: Usted que defiende a la Juárez, después viene, ay, este Camoral, qué sé yo.
0: Pero
1: este,
0: Juárez no,
1: la está cosificando.
2: No.
1: ¿Usted cree que un
2: a
1: tipo
2: ver
1: que hace burbujas en la pileta es porque tiene el culo roto?
0: Sí,
1: usted es
0: verdad
1: una sinvergüenza, Paula. Usted es una sinvergüenza.
2: No dije eso. No dije eso.
1: Dame la grabación.
2: Yo dije, hago prueba en la pileta.
1: No,
2: o sea, lo
1: está mal.
2: Está por la cara y usted tiene que respirar por el ano.
0: Me voy a ahogar.
2: No, porque el ano tiene que quedar fuera, por la cara.
0: Respirar con
1: usted,
2: claro.
1: Por eso sé que usted.
2: No dije eso.
0: Si capaz que la juzgamos anticipadamente.
1: Nosotros quedamos así expuestos.
2: El planteo es, usted me dice que
0: menos mal que no dijo un tacho, porque ahí sí era
2: complicado. No dije eso. Usted me dice que acá.
1: No sabemos cómo lo dijo.
2: No me haga gritar, porque me cuesta mucho.
1: No, ahora no quiere. Ahora se victimiza como toda esta.
2: Es decir, que hay un señor que te enseña a respirar.
1: Usted
2: por
1: se cosa como Juárez, pero no se hace
0: sí
1: cargo.
0: Yo me la Pau y la audiencia también no le dé bola.
1: No es respirar por el ano. Es más profundo, más científico.
2: Eso dijiste y él también dijo
1: no,
2: lo
1: es
2: mismo.
1: La invitación.
2: A
1: es por otras vías, respirar por otras vías.
2: Vías.
1: Sí.
2: Una de ellas.
0: Y
2: sí,
0: traducido
2: es
0: respirar por el ano.
2: Es respirar por el ano. Entonces yo le bajo la cabeza y le dejo el culito arriba. Y tienen que respirar. No se tienen que ahogar.
1: Usted es una enferma degenerada.
0: Pausa.
1: Puta, nos va a llevar todo y nos va a poner culo. Respirar en la pileta suya, ¿será?
0: Che,
1: espero
0: pará,
1: que no te la doy a la casa.
0: Escuchen,
2: por
0: último dato de random.
2: No, puede ser con...
0: Hay aire en el culo porque dicen que los que cantan, ¿viste? El tipo Pavarotti.
1: Espero que nadie grabe esto.
0: Cuando la última bocanada, el último espallor de aire, ¿de dónde sale?
1: ¿Del ano?
0: ¿Del ano?
1: Yo tenía como pedo, es una cosa.
0: Bueno, ya está mucho.
1: Chicos, muchas gracias. La verdad que este es un gran programa. Paula Poma es una... No, es una discriminadora total,
2: no,
1: es
2: no,
1: una homofóbica.
2: Mentira,
1: porque
2: no dije
1: que
2: nada
1: ano,
2: lo
1: ¿viste?
2: Que te está
0: me gustan tus lentes,
2: no
0: Paula,
2: nada,
0: muchas
2: lo
0: gracias.
2: Que te está diciendo.
1: Me voy triste.
0: ¿Lentes de soldadora son eso?
2: No.
0: Ah, no, pues tienen acá como el bordecito, parece lo de soldado, los que sueldan. Sí.
2: ¿Qué sea? Voy a soldar yo. El ano de ustedes después de apretar.
0: No, a vos te gusta romper nada más. ¿Viste ahí con cuando grita un sole me... sino que me lo repiten los que saben de canto. Escuchen.
1: Estaban dos paisanitas sentadas.
0: El último sale del de abajo, sí.
1: Estaba estaban sentaditas dos paisanas, ¿no?
0: Bolivianas.
1: No,
0: para hacer un chiste para, que no
2: por
0: se
2: por su atención, muchísimas gracias.
0: Yo no me hago responsable en mi horario, no me hago responsable del chiste de este.
2: Se llama Molescos.
1: Pues se me acaban de dormir las nalgas.
0: ¿Por qué quería imitar el tono?
1: Se me acaban de dormir las nalgas, paisana. Sí sé, porque se le escucha roncar. Me salió medio...
2: Bueno, no más.
0: Hasta paraguayo sonaba.
1: Gracias, tíos centrales. Vamos River todavía.
0: Paraíso fiscal, queremos ahora.
1: Paraíso fiscal, ahí está.
0: Chao. Quedamos acá.
1: Ahí está, nos vamos con ese tema. Nos vamos bailando.
0: ¿Por qué me matas así la audiencia?
1: 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Música folclórica centroamericana. 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Esta es cumbia latinoamericana.

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0: 14:23 minutitos en la República Argentina. Bienvenido, bienvenidas. Primero Salta, hasta las 3 de la tarde te vamos a acompañar en esta continuidad informativa, por supuesto, aquí en el 88.1 FM Noticias, en la operación técnica, disfrutando el calorcito y el solcito hermoso que se verá reflejado en esa cabellera blanca. ¿Cómo está Gustavo Sarabia? ¿Todo bien? ¿Todo tranquilo?
1: Espectacular, espectacular.
0: Hermosa jornada de día, jueves 20 de agosto. Está pasando rápido agosto, por suerte. Hay que pasar agosto, aunque con este gobierno, con este sistema, después vamos a tener que agregarle, hay que pasar agosto, septiembre, octubre, noviembre. ¿Cómo llegamos a diciembre, Sarabia? ¿Cómo se llega a diciembre? ¿Arañando? No sé, antes arañábamos, me parece. Ahora no sé qué está pataleando. Vamos a llegar, no sé cómo vamos a llegar. 17 grados, actualizando los datos del tiempo a esta hora de la tarde. 17 grados, la máxima de sensación térmica, no, la sensación térmica 22 grados, la máxima prevista para el día de hoy de 23 grados, para mañana, hermosa jornada, 4 la mínima, 26 la máxima, con el cielo totalmente despejado. Menos mal que me cambiaron el pronóstico del fin de semana, cambió rotundamente, iba a llover, estaban los emojis de lluvia y resulta que ahora para mañana 26 grados, para el sábado vamos a tener 20 grados, para el domingo 19 y para el lunes 20. Agárrate, Catalina, porque me dice que para el día miércoles, posiblemente la semana que viene, ¿qué va a haber, Sarabia? 35 grados vamos a tener, ¿eh? Vamos a empezar con los calorcitos ya característicos de fin de agosto y de septiembre puntualmente. Aire caliente, sonda y obviamente el resguardo de siempre ante la falta de humedad por las probabilidades, las posibilidades de incendios, ¿eh? Que es lo que siempre termina sucediendo. Sí, como muchas cosas para contarte, pero te recupero por si no lo escuchaste. El gobernador de la provincia de Salta dio entrevista, de alguna manera creo que es una jugada que se está haciendo notar, está tomando protagonismo como el líder de los gobernadores del norte, del norte grande, entre Noa y Nea. Bueno, más allá de lo que hay cuestiones que no estoy entendiendo muy bien, no logro descifrarlo al gobernador todavía, y eso a su estrategia tampoco, pero resulta que el gobernador terminó brindando entrevistas y algunas declaraciones a la gente de Infobae. Hicieron varios recortes entre hablar del peronismo, hablar de lo mismo y del que él le gustaría un gobernador como candidato a presidente. Él lo dice, ¿no? Él dice. Pero puntualmente me quiero concentrar en otras partes de la entrevista que literalmente no en lo que ya sabemos, en lo que él viene jugando y tratando de ahondar, sino más bien en esto de sus declaraciones en relación de hay que dejar de ser necio y ver la realidad, ¿eh? Y después acentuar una partecita de con el déficit no se come, no se vive, no se estudia, ¿eh? Bueno, de hecho, cosas que no la estaríamos entendiendo y te lo explico por qué, pero después de escuchar, estas son algunas declaraciones del gobernador en Infobae en la jornada de ayer. ¿Lo tenés por ahí? Dale nomás.
2: No se come, no se cura, no se educa, no se hacen rutas, no se hace nada. Y quiere que le vaya mal al gobierno. Yo creo que la gente común lo que está esperando es que se resuelvan los problemas de la microeconomía. Y creo que eso es la agenda que tenemos que tener todos en este tiempo. Los tiempos del presidente no son los tiempos de la gente. La dirigencia política está viendo cómo llega a las elecciones y la gente está esperando a ver cómo llega a fin de mes. No hay que ser necio, no hay que ser terco y no hay que mirar hacia otro lado. Hay que mirar el mapa completo. Y el mapa completo todavía nos dice que la microeconomía no avanza, que el consumo cae, que las inversiones no llegan, y si los motores de la economía no se activan, lamentablemente la situación económica cada vez peor para mí. Y eso es lo que nos tiene que preocupar a todos. No las elecciones, no las PASO.
3: ¿Pero que hablar con el presidente resuelve los problemas?
2: Generalmente hay que hablar con otra gente del gobierno. El presidente uno le transmite una inquietud y después habla con uno. Hay que esperar que el director hable con el otro para que le diga al secretario, para que el secretario lo llame al ministro, para que el ministro diga al jefe de gabinete, y así estamos.
0: Mirá vos, ahí estaba. Y alguna de las partecitas que está interesante plantear, porque la verdad que no entiendo mucho, insisto, no logro descifrar cuál es el discurso del gobernador, porque puntualmente hay una parte de la de salir a criticar al gobierno nacional cuando sos parte, socio y ladero. Yo la verdad es que no entiendo. no entiendo. Pero escucha esta partecita de salir fuertemente a criticar al gobierno nacional en relación a estos aspectos que tienen que ver con la dinámica del gobierno nacional y de las provincias. Escucha.
2: Seguir haciendo cargo. Ya no nos podemos seguir haciendo cargo de todo. No nos podemos seguir haciendo cargo de todo y mirando hacia otro lado. Realmente las rutas, esto lo dice todo el mundo, el que viaja y ve las rutas que van hacia el norte, realmente son cráteres lo que hay. Ya no es que se cruza un caballo y la culpa la tiene el concesionario. Ahora te metes en un... ¿Quién tiene la culpa? ¿Quién es el responsable de todo eso? Entonces...
3: ¿Quién es?
2: Y la nación. La nación, porque la nación, todos pagamos un impuesto que es para el mantenimiento y conservación de esa ruta. Hace 2 años y medio que lamentablemente no se conservan ni se mantienen las rutas y así están, ¿no?
3: ¿Y la gente se lo reclama el gobernador o se lo reclama la nación? Porque
2: el que tiene más cerca, y la gente no está con la constitución bajo el brazo diciendo ¿a quién le corresponde esto? No, yo al que tengo más cerca lo agarro al intendente, al gobernador, y no llega hasta el... Algunos gobernadores pusieron esta ruta es nacional.
3: Se escucharon en Santa Fe, por ejemplo.
2: Sí, ponían el cartel. Cuesta mucho hacerle entender a la gente, porque con un cartel no solucionás el problema. Porque el problema hay que resolverlo. Y de alguna forma hay que resolverlo. Entonces, esto ahí es donde vamos con el equilibrio fiscal y el equilibrio social. Con el equilibrio fiscal no se come, no se cura, no se educa, no se hacen rutas, no se hace nada.
3: ¿Pero se ganan elecciones?
2: No sé. Yo creo que están preocupados con el equilibrio fiscal y que todavía no llegamos al justo medio, como decía Aristóteles, de buscar el justo medio entre el equilibrio fiscal y el social. Ya no nos podemos seguir haciendo.
0: Es tremendo, ahí estaba el gobernador Gustavo Sáenz hablando de algunas apreciaciones. Ahora la pregunta dice, yo no entiendo, si su senadora nacional, Flavia Rollón, de 114 líderes, le votó 104 al gobierno nacional y la ley de base se la terminó votando, la desregular le votó también la ley que tiene que ver con Hojarrasca y con un montón de derogaciones, básicamente el gobernador le terminó permitiendo hacer al gobierno nacional de lo que hoy se está quejando. Se queja de lo que él le permitió que haga. Esa es la parte que no estoy entendiendo de por qué salir con este doble discurso, pero una cosa es el discurso y otra cosa son los actos fácticos donde literalmente el gobernador terminó apachando y acompañando absolutamente todas estas decisiones. Hoy el gobierno nacional está haciendo lo que se le permitió y que el Congreso le permite hacer, básicamente. Ahí la vemos a Flavia Rollón también tratando ahora de reclamar sobre una partecita de la ley de reforma laboral que el fondo de despido, de desempleo, pero vos decís, pero si vos le votaste todo, ¿por qué querés cambiarle ahora? Y lo peor de todo es que cara a la sociedad terminan contando y hablando como si fueran todos estúpidos. Eso es la peor parte de todo, es cuando un gobierno, cuando un dirigente te trata de estúpido. Bueno, lo hacen todo el tiempo, el gobierno nacional, los gobiernos provinciales en general, como decir, bueno, la sociedad no entiende nada, no sabe nada. Y la que realmente nos trata de estúpidos y que cree que además va a funcionarle es la ministra de Seguridad de la Nación. Montoliva termina planteando ante la pregunta feba de Chegue, decime una cosa, el tema de los suicidios de la fuerza, los miembros de la fuerza, que tomaron trascendencia y se dieron a conocer porque tuviste uno que se quitó la vida en plena casa, en Olivo. Uno en Olivo, o dos en Olivo, no sé, ¿te acordás que fue así como una seguidilla de casos en donde se dieron de que se quitaban la vida? La ministra de Seguridad de la Nación, ¿cómo justifica? Pero escuchen, ¿cómo justifica lo que se quiten la vida? Primero reconoce que aumentaron en 2025 el 30% de miembros de las fuerzas que se quitaron la vida. Y ante la pregunta de lo económico y de lo... Escuchen lo que responde Monteoliva, la ministra de Seguridad de la Nación. Escuchen.
1: Aclaración con este tema que muchas veces nos dicen, ¿Se incrementaron los suicidios de las fuerzas? Y yo digo sí, por supuesto que sí. Se incrementaron los suicidios de la fuerza en el año 2025. Hubo un 30% más que en el 2024. Pero les cuento algo. Se incrementaron los suicidios en el país, ¿sí? Y las fuerzas federales no escapan a esa realidad.
4: Y por, lo de la fuerza, y lo de la fuerza tanto de la sociedad, ¿es por el tema económico?
1: Responden a distintos motivos.
4: ¿Es el apretón económico?
1: Hacemos un análisis detallado y hemos intensificado el acompañamiento, por supuesto, primero el tema de la salud mental es un eje de trabajo en el marco de las políticas de bienestar de las fuerzas clave.
4: Porque un tema de salud mental en las fuerzas con una pistola en la cintura es un tema, es una bomba de tiempo, ¿no?
1: Pero es algo que nosotros venimos trabajando, Eduardo, desde hace mucho tiempo, con distintas medidas, con tener medidas también de explicar cuestiones de ayudas financieras. Tenemos niveles de endeudamiento y muchas veces formal e informal al interior de las fuerzas, y muchas veces son vidas que hay que ayudar a ordenar.
0: Que hay que ayudar a ordenar. El factor económico fue uno de los que por lo menos sobresale, porque no vamos a entrar a hablar en detalle los motivos, ni tampoco los métodos, ni los modos, pero lo que sí queda claro es que la ministra dice, bueno, lo económico, pero bueno, en Salta, hay un dato no menor. Alrededor de casi 530.000 salteños están endeudados y más de 150.000 son morosos. Los que son morosos, evidentemente, ya pasaron los 3 meses. Los 3 meses. Estamos hablando de una población de 1.400.000 habitantes y 530 de salteños endeudados. Y más de 150.000 son morosos. Bueno, pero se endeudaron por giles por no saber, obviamente, administrar ni manejar, y se cebaron y sacaron créditos que no deberían haber sacado. Ese es el discurso del gobierno nacional. Pero volviendo al tema, hay un detalle no menor. En la Argentina, puntualmente, cuando te remontas a las situaciones, de hecho, en la mayoría de los casos que se presentaron, alrededor de casi más o menos unos, habían unos 3.600 casos de suicidio por año en el país. 3.600, aumenta un poco más de un 30%. No contento con eso, sino que además eso dentro de los datos oficiales, ¿no? 3 de cada 4 suicidios consumados, el 75% o más, corresponden a varones. Debido al uso y al método, dice el informe, ¿no? En los últimos informes que sacan ellos mismos, ¿no? Como gobierno, más letal y mayor es resistencia a pedir ayuda. Aunque las mujeres reportaron más intentos. La principal causa de muerte entre adolescentes de 10 a 19 años, que lidera la franja entre 25 a 34 años. Además, intervienen factores que son tremendamente sensibles y todos tienen participación por parte del Estado. Primero por factores individuales, pero después familiares, pero los principales sociales, económicos y la brecha en el acceso a la salud mental. Acá hemos charlado con el secretario de salud mental y nos planteaba, acá tenés un profesional de la salud mental en el Ragone que está atendiendo, uno solo está atendiendo a no menos de 80. Es una locura cómo le creció la cantidad de personas que están teniendo dificultades hoy y que les está costando poder acceder. Por el otro lado, se suma la falta de empleo, la pobreza y la sobreexposición negativa en las redes sociales, que están agravando los cuadros de ansiedad y depresión propios que quedaron de rezago desde la pandemia, que algunas personas no lograron superar y que comenzaron a presentar este tipo de cuadros y patologías de salud. Pero es tremendo. Ahora, cuando uno se pone a pensar, dice, los datos oficiales consolidados más recientes en Argentina revelan un pico histórico de 5.209 casos consumados, lo que representa la tasa más alta registrada en toda la historia del país. con 11,8 casos cada 100.000 habitantes. Esta información, que lo saca desde el Observatorio de Política Criminal y en un reporte de salud, el aumento de casi el 30%. Escucha, de hecho, ni hablemos los intentos, ¿no? Pero lo que quiero decir con esto es, de hecho, hay un informe que brindó ante los medios por el Ministerio de Seguridad de la Nación que oficializó que los casos de suicidio dentro de las fuerzas federales de policía, federal, gendarmería, prefectura naval, aumentaron este 30%. Las autoridades gubernamentales vincularon este incremento a cuadros graves de salud mental combinados con altos niveles de endeudamiento familiar. ¿Y la culpa del endeudamiento de quién es? Si nos remontamos una semana atrás, tenés un presidente diciendo que ese es un problema individual, es un problema entre privado y que el gobierno y el Estado no tienen absolutamente nada que ver. No tiene nada que ver que hoy las fuerzas de seguridad, un policía de Salta, que es mentira que gana un palo 200, que es mentira que gana un palo 200, ganan muchísimo menos. ¿Quién en la administración pública, literalmente que recién entra, gana un palo 200? Es mentira. Es mentira. Pero no contento con eso, sino que porque viste que siempre la policía fueron los más mal pagados de toda la administración pública. Y sin embargo, me vas a decir que el que entra en educación es 890.000 pesos el que recién entra. ¿Va a ganar más un policía que recién entra que un docente? Va a ganar, acá me agrega así, Gustavo, pero no te olvides que ellos dentro del privado, porque ellos ya fijaron que el que recién entra es un palo 400, pero porque está dentro del régimen privado, se lo paga el Estado, pero son empleados de las tercerizadas. Ahí hay una cosa re loca, porque el que pone la plata y el que le paga directamente al trabajador, al chofer, ¿quién es? El Estado. Ahora bien, el problema es que están bajo la órbita privada y dentro de los convenios privados, porque el chofer de colectivo de las empresas privadas, o por ejemplo de Tartagal, por ejemplo, donde hay servicios, ¿no?, de transporte público, el salario no está superando los 700.000, 800.000 pesos, por eso viven de quilombo en quilombo, en Tartagal, en Orán, en todas esas zonas. Ahora, lo que quiero decir es, ¿de quién es responsabilidad que vos no tengas que salir a acudir ni a pedirle a un usurero, como Galperín, que no tengas que salir porque de última, de verle a Galperín es lo de menos, porque, ¿qué te pasa? Buscará las vías legales, embargo y un montón de cuestiones, te mandarán al veraz. Pero ahora el problema, ¿saben cuál es? Que yo insisto, crecieron las páginas y crecieron los usureros, y que yo, por el nivel y el modus operandi que tiene, parece que son todos manejados dentro de las cárceles. El nivel de, porque lo que antes te acordás que se decía, venía uno y te prestaba plata y para cobrártela era mediante coacción, mediante amenaza. De te voy a matar, voy a hacer esto, voy a agarrar a tu hijo, yo tengo los horarios. Pero ahora te lo hacen de manera virtual. La mayoría de los que sacan crédito no cumplen con el pago, que son créditos a 7 días, 8 días. Y están dando, depende de obviamente lo que ellos vean en el registro, porque además tienen acceso al registro. Lo mismo que ve, por ejemplo, una financiera a la hora de darte un crédito, lo ven ellos. Entonces dicen, no, mirá, que aparte es público, recordemos. Vos entras al Banco Central de la República Argentina, en la parte de deudores, vas a poder poner el número de documento nada más, y ya tranquilo, el quit, y tranquilamente podés ver si estás, en qué situación financiera estás, y en qué deuda, y tu deuda, si es que en qué nivel estás, si estás en 1, 2, 3, 4, 5, que es incobrable, 5 ya, nadie te da nada si estás en 5, pero esta gente te da 2 mangos, 20.000, 5.000, 10.000, 100.000, algunos mucho más, hasta 500.000. Ahora, no lo pagás y comienza la amenaza. Descrache en las redes. Estuve viendo informes de las denuncias que se están haciendo en las fiscalías de ciberdelincuencia y un montón de cuestiones. Es increíble la manipulación emocional, la amenaza. ¿Qué crees que hace esa persona que no puede cumplirle a un tipo que está amenazando con escracharte absolutamente en todas las redes sociales y además en visitarte en tu domicilio, en tu trabajo y agarrar a tus hijos cuando salgan del colegio? Porque de eso tampoco se está encargando el sistema de seguridad, de tratar de desmantelar a todos aquellos que están ofreciendo hoy dinero y el método de cobrar y de cobrarse la deuda es además de la amenaza de muerte y un montón de otras situaciones sumamente penales y delicadas. Nada, no están haciendo absolutamente nada. Ni siquiera campañas como para prevenir el tema del endeudamiento con usureros. Ese es el tema. Ahora bien, cuando vos decís el principal factor tiene que ver la economía, claro, un policía gana 2 mangos. ¿Cómo crees que llega a fin de mes y tiene que pagar entre la luz, el gas, el agua? Tiene que pagar su uniforme, tiene que pagar las balas con las que practica, tiene que, digo, y duerme menos de 12 horas, menos de 24 horas a la semana, porque viste que laburan laburan de corrido toda la semana, descansan un día, después vuelven a laburar 20 días seguidos, o sea, es increíble, y es más, si necesitan y tienen sí o sí necesidad de servicio, le interrumpen el descanso. Le interrumpen el descanso. Esas personas, ¿en qué condiciones? El gendarme que está amenazado por los narcos, que está en una situación delicada, pero no le alcanza y se tiene que pagar, se trasladó todo el culo del mundo, porque normalmente el que está acá en el norte seguro es de la Patagonia y el que está en la Patagonia es del norte y tiene que pagarse su casa, tiene que pagarse la comida, tiene que pagarse un montón de cosas y recibe de salario menos de 1.000.000 de pesos. ¿Cómo creen que puede funcionar? Y tiene que sostener a toda la familia. ¿Cómo se hace para sobrevivir ante eso? Y bueno, la ministra de Seguridad, nada, bueno, hay que laburarlo y sí, creció, pero en el país también creció. Y claro que creció en el país. ¿Se hace cuánto que venimos tratando de subsistir y ya no damos abasto y no se da abasto? Te estoy diciendo, es increíble. Esto de cuántos son hoy, esto de 530 mil salteños endeudados y más de 150 mil. ¿De dónde surge? Hay un mapa interactivo del Centro de Estudios de la Ciudad del SEC y de la Fundación Friedrich Ebert que permite en todo el país cómo se distribuye la deuda entre los argentinos. Y dieron a conocer particularmente que según el relevamiento la tasa de mora de las personas físicas llegó al 17,4 a nivel nacional en junio del 2026, mientras que en Salta la cifra está en el 29,34% de la población. Una locura. Los datos marcan que en Salta hay 529.911 personas con deuda, de las cuales estas 155.464 son morosos, o sea que ya superan ampliamente los 3 meses de deuda. Los salteños están endeudados por 2.2 billones de pesos y ese total hay un 28% de moroso, algo así como unos 420 mil millones de pesos que estamos debiendo en Salta. La morosidad más grande de 200 millones de pesos la tienen 46 mil personas con banco del sector privado. Dentro del sistema bancario también hay 8.538 salteños que deben 35 millones a la banca pública. El número más grande de personas con morosidad se registra en los denominados neobancos, básicamente, que incluyen Brubank, Walla, Mercado Libre, Naranja, entre otros. Hay más de 83.868 salteños en morosidad, sumando alrededor de 95.000 millones de pesos. Más de 95.000 millones. A ello tenés que sumarle 45.975 vecinos que le son morosos por casi 55.000 millones, con proveedores no financieros de crédito. Estamos hablando porque también suman, escuchen esto, Cetrogar, Frávega, Naldo, entre otros. Porque también lo calculan a cuántos le fui a sacar. Ahí estamos hablando de otro tema. Me fui a sacar la heladera, me fui a sacar un lavarropa, me fui a sacar un televisor, me fui a sacar un, qué sé yo, ¿me entendés? Un teléfono celular a crédito, porque no tengo manera de comprarlo, obviamente en efectivo. Y van y sacan esos créditos que tienen tasas elevadísimas y que son totalmente, viste, sacas un lavarropa y lo terminas pagando casi 3 lavarropas, básicamente. Bueno, todo eso de que vos tengas la necesidad de recurrir a estas cosas, ¿de quién crees que es la responsabilidad? ¿De quién es la responsabilidad? Si mi sueldo hoy, por ejemplo el del policía este, te digo así, supongamos y lo cerremos en 900 mil pesos. De 900 mil pesos tenés que pagar 100 mil de luz, tenés que pagar 20 mil de gas, tenés que, porque son los promedios, ¿no? Promedio. Y calculale que tenés que pagar el colectivo, que son alrededor de casi más o menos unos 150 mil pesos moviéndote de un lado por el otro en diferentes horarios. Anda sumando cuánto es lo que tenés que hacer y cuánto es lo que tenés que pagar. Si tenés que pagar, si sos monotributista, el mínimo 60 mil pesos. El mínimo 60 mil pesos. Y si tenés que seguir sumando, ¿cuánto gastas en mercadería en una ida al súper? No menos de 300 mil pesos para una familia de dos o tres integrantes, ¿no? Entonces, calcularle, no le alcanza para nada. Y hay algo que a nosotros siempre nos va a seguir identificando. ¿Te entra plata? Lo urgente, ¿saben qué es? Mínimamente sentir de que no tengo deudas. Y te vas a sentar, vas a compartir, te vas a ir a comprar ese fiambre, te vas a ir a comprar esa cerveza y te la vas a tomar. Porque no sé si les pasa esto de quiero no sentir que laburé al pedo todo un mes. Y me doy un gustito, y ese gustito es además un mínimo, ¿no? Hacer un mínimo mimo, ¿eh? Me comer algo que te pueda llegar a gustar o lo que pueda llegar a estar. Tremendo. Y por último, antes de irnos, hay edad y género en el informe. ¿Qué es lo más interesante de todo esto? Que hay mujeres, dice, si bien hay más mujeres que hombres, pero nada, es casi muy poco significativo, pues son 78.366 salteñas y 77.098 salteños con morosidad en Salta. Los masculinos deben mucho más que las mujeres, que de hecho son 241.000 millones y el otro es 179.000 nada más. El segmento de hasta acá, 25 años, son 18.000 jóvenes nada más. No es como el gobierno nacional decía, que en realidad la mayoría eran jóvenes que se vieron, que con la posibilidad de crédito del oportunista de Galperini se metieron de lleno a sacar plata para comprar pelotudes. No, en realidad lo que sucede acá es hasta 25 años son 18.000 jóvenes. Y por supuesto, mientras que el rango de 26 a 35 tiene 45.000 deudores tardíos por 94.000 millones. Una cosa de loco. La morosidad más grande, ¿sabe dónde se da? Se da en los 38.000 salteños de entre 36 y 45 años, con un lastre de, bueno, siguen sumando millones y millones de lo que se debe. Pero el que más grande lo tiene es los que tienen entre 36 y 45 años. El que se logró, me alquilo un departamento o me alquilo un lugarcito, trato de irme de la casa a lo viejo, pero se te vuelve difícil y vuelven para abajo. Ni hablemos del que ya con 36 años tiene uno o dos hijos, ¿no? Por el otro lado, más allá aparecen 25.000 personas entre 46 a 55 años y 13.000 personas entre 55 y 65 años. Una cosa de loco. 9.385, que la mayoría son jubilados, de 66 a 75 años, están debiendo. Es una cosa de loco. Las personas de mayor edad son las que registran menor morosidad. Menor morosidad. Primero, porque no te da nadie nada. No tienen el acceso que tiene un pibe de 20 años. Esa es la diferencia. Por más que vos me digas, che, pero la tiene fija. No, es que él ya tiene una cuentita a la que va a cumplirle y va a tratar de estar al día con esa deuda. Ese es el tema. Una cosa de loco, ¿eh? 14:53 minutitos en la República Argentina. Nos vamos, ¿eh? Mañana nos volvemos a reencontrar a partir de las 13:30 aquí en el 88.1, donde se van a quedar. Que tengan todos y todas excelente, pero excelente jornada.

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2: La construcción ya terminado del cerco perimetral de la Escuela Especial número 7053, Héroes de Malvinas. Una obra concluida ya. También se está terminando la impermeabilización de techos de la escuela número 4293, Santo Domingo de Guzmán. Y acá voy a hacer mención especial a una obra muy requerida por nosotros. Se trata de la construcción del tinglado de usos múltiples de la escuela 4498 Pedro B. Palacios. Esta escuela es la escuela más grande del departamento de ANTA, una escuela que no tenía un tinglado o un techo donde los chicos desarrollen sus actividades recreativas, los actos escolares, las veladas de fin de año, las muestras de educación física, y siempre estábamos rogando que el tiempo nos acompañe en cada uno de estos acontecimientos. Bueno, la obra ya se ha iniciado, va a ser una realidad para la escuela más importante del departamento, así que a mí me pareció oportuno hacer mención a todas estas obras, porque posterior a esta reunión del mes de mayo en el departamento y en la ciudad de Joaquín B. González, estas obras se están cumpliendo. Hubo un compromiso de parte de los ministros en representación del gobernador de la provincia, y son obras que se están realizando, se están ejecutando y algunas ya terminadas. Gracias, señor presidente.
3: Gracias, senadora. Para informarle que está en un momento de homenajes, si ningún otro senador va a hacer uso, vamos a... Senador por Capital tiene la palabra.
4: Gracias, señor presidente. Bueno, realmente llama poderosamente la atención las declaraciones que virtió esta semana el gobernador de la provincia de Salta, quien en tono, la verdad que no sé qué, si lo dijo en serio, en broma, sostuvo, tengo literalmente, ¿no?, que con el equilibrio fiscal no se come, no se cura, no se resuelve la inseguridad, no se genera trabajo. Lo cual, mínimamente lo que él comete es una falacia, ¿sí? Por no decir que es literalmente una mentira. Justamente, con el equilibrio fiscal y ordenando la macroeconomía, es como el resto de los problemas, de a poco se va solucionando. Y también estamos en homenajes, señor presidente, un homenaje a dos psicólogos que juntos en 1999 definieron el efecto Dunning-Kruger. Son dos psicólogos, Dunning-Kruger, que juntos desarrollaron este efecto, que básicamente es un sesgo cognitivo que hace que algunas personas con poca experiencia o nula experiencia o nulo conocimiento sobreestimen su propia capacidad real para resolver un tema. Es decir, se creen sobrecapacitados o con el conocimiento necesario para resolver algo. Ese sesgo cognitivo lleva a que muchas personas, en su ignorancia, tengan la valentía para atreverse a cometer errores garrafales, como es, por ejemplo, manejar la economía de un país, como sucedió con el kirchnerismo, o hacer declaraciones
5: totalmente falaces como la que realizó el gobernador, que o desconoce por completo las normas de la macroeconomía y los efectos que está llevando adelante el gobierno nacional, o lo hace con fines políticos meramente para causar discusión de algo que es sumamente falaz y que todos entendemos y sabemos que era necesario equilibrar las cuentas públicas para poder normalizar la economía del país, para que el que produzca sea el que verdaderamente genere riqueza, y que esa riqueza genuina que viene del sector privado sea la que genere empleo, y que el empleo genuino sea la que logre mejorar la economía de cada una de las familias argentinas. O el gobernador desconoce, o el gobernador socarronamente intenta chicanear políticamente, lo cual también es repudiable, porque el país no está para chicanas o para chistes, porque su gobierno, el gobierno de Sáenz, el gobierno que apoyó a Alberto Fernández, a Sergio Tomás Massa, a Cristina Fernández de Kirchner, por más que después se olvidan o quieran taparlo con una mano al sol, llevaron a un país al borde de la extinción. Llevaron a 231% de inflación. Dejaron un país con más de un 55% de argentinos en la extrema pobreza. Que hoy quieran dar lecciones de economía, de cómo administrar la cosa pública, cuando no puede administrar la provincia, que está totalmente endeudada. Realmente, señor presidente, o es un sesgo cognitivo, o un chiste de mal gusto, o una chicana política totalmente inoportuna, y que quiere tomar el pelo a millones de argentinos respecto a que un gobernador que no puede administrar la provincia quiere dar lecciones de cómo administrar la nación, cuando durante 20 años gobernaron la República Argentina y la recontrafundieron, para usar términos técnicos. Entonces, señor presidente, realmente en este día manifestarme preocupadamente, porque creo que los argentinos merecen y esperan de la clase política un ejemplo. Un ejemplo de ordenar las cuentas, de trabajar duro y entender que Argentina, entre todos, la vamos a poner de pie. Pese a las chicanas políticas, a las mentiras y a las falacias. Muchas gracias, señor presidente.
6: Gracias, senador.
3: Este es el momento en que los señores senadores pueden presentar los asuntos que consideren necesario ingresar en la presente sesión.
7: Dame el número del expediente de... Ingresa en el día, la fecha, el expediente 34.558. Este expediente, este proyecto de declaración, que reconoce la importancia de la gestión realizada por el Poder Ejecutivo Provincial, permitiendo avanzar con la obra de pavimentación proyectada sobre la ruta provincial número 33 en el tramo Cuesta del Obispo, dando la oportunidad a los representantes de los departamentos y municipios que conforman el Alto Valle Calchaquí y Chicuana, de hacer aportes y contribuciones necesarias, está firmado por los señores senadores Dani Nolasco, Manrique Iván Burgos, José Rolando Guaymás, Gonzalo Guaymás y Esteban Andrea. Va a ser este proyecto de declaración va a ser incorporado al expediente, ya autoría del señor senador Dani Nolasco, 90-34469/26, que se encuentra en el orden del día de la presente sesión.
3: Se va a votar la anexión de este proyecto con el que se encuentra en el orden del día. Lo que tenga negativa, si le levanta la mano. Aprobada la anexión.
7: Déjalo para tratar. Expediente 34.559, que está ingresando, es autoridad la senadora Minetti, los senadores Alejandro Navarro, Walter Cruz, Bailer y Cornejo, declarando interés de la Cámara de Senadores, la jornada interinstitucional, reconocimiento territorial, mapeo y memoria colectiva del pueblo Coya en Rosario Lerma, organizada por la Coordinación de Educación Intercultural Bilingüe, a llevarse a cabo el viernes 28 de agosto en Corrientiano, en la Escuela Gesta San Martiniana.
3: En consideración el ingreso, va a votar lo que estén por la negativa, si va a levantar la mano. Aprobado su ingreso, se reserva en secretaría.
8: ¿Y todo está lo cierto?

0: ingresa por expediente 34.557 un proyecto de resolución declarando de interés el 79º aniversario de la fundación de la ciudad del profesor Salvador Massa, perteneciente al departamento general José de San Martín, que se conmemora el 30 de agosto del 2026. Por la fecha,
1: votamos el ingreso, se va a votar. Lo que tiene por negativa, se va a levantar la mano. Aprobado, se reserva en secretaría por la proximidad de fecha.
0: Otro proyecto de resolución, autoría de los señores senadores Enrique Cornejo, Juan Cruz Curá, Pailer y Elvira, declarando de interés de esta Cámara el segundo aniversario Voces Vivas sobre patrimonio cultural inmaterial, gestión, políticas públicas y prácticas, organizado por el Consejo Regional Norte Cultura, con el acompañamiento del Consejo Federal de Inversión y la UNESCO, a realizarse los días 25 y 27 de agosto en la ciudad de Salta.
1: En consideración el ingreso, se va a votar. Lo que tiene por negativa, si no levanta la mano. Aprobado, se reserva en secretaría.
0: Por expediente 34.556, autoría del senador Carlos Guitián, declarando de interés del Senado la 24ª edición del cierre nacional del mes de la Pachamama, a llevarse a cabo el día 31 de agosto del corriente año en la localidad de Tolar Grande, departamento Los Andes, provincia de Salta, por su relevancia cultural, espiritual, histórica y turística, y por constituir una expresión de profundo valor de las tradiciones ancestrales de los pueblos andinos.
1: Consideración, el ingreso, se va a votar. Lo que tiene por negativa, si no levanta la mano. Aprobado, se reserva en secretaría.
0: Por expediente 34.561, ingresa un proyecto de ley, autoría del senador Walter Cruz, autorizando al Poder Ejecutivo a transferir en carácter de donación una fracción de un inmueble identificado según plano M160211, remanente, provincia de Salta, plano 15.238, departamento capital, a favor de la Fundación Educativa de Comunidades Originarias Agrícolas, FEDECOA, con personalidad jurídica 170/05.
1: En consideración, el ingreso, va a votar. Lo que esté por la negativa, si no levanta la mano. Aprobado, pasa a la Comisión de Legislación General del Trabajo y Régimen Provisional.

0: es en el expediente número 90-34514, autoría del señor senador Enrique Cornejo Sarabia, al cual se encuentra anexado el expediente 34516/2026, autoría del señor senador Roque Ramón Cornejo, ingresa con dictamen de la comisión de un dictamen de la Comisión de Agricultura, Transporte y Ganadería, que aconsejan la aprobación de estos proyectos con un texto de ley que propone dicha comisión.
1: En consideración el ingreso de estos dictámenes que se dio lectura, se va a votar el ingreso. Los que estén por negativa, sigan levantando la mano. Aprobado, pasa al orden del día de la próxima sesión.
0: De la Comisión de Legislación General del Trabajo y Régimen Previsional, en el expediente 90-34537, que ha considerado el proyecto de resolución del señor senador Daniel Moreno Valle, por el cual se declara de interés de la Cámara de Senadores el programa denominado Impulso Solar Salta, el sol como motor de desarrollo, que tiene como objetivo general promover el uso responsable, eficiente y sostenible de energía solar en la provincia, por las razones que da el miembro informante, aconseja la aprobación. Dicho dictamen está ingresando en el día de la fecha y lo suscriben los señores senadores Nolasco, La Paz, Moreno Valle, Cari y Navarro.
1: Se va a votar el ingreso. Los que estén por la negativa, sigan levantando la mano. Aprobado, pasa al orden del día de la próxima sesión.
0: De autoría del señor Paider, en el expediente 34.539, también ingresa un dictamen de la Comisión Especial para Homenaje por su labor cultural, política, humanitaria, técnica e institucional destacada, que ha concedido el proyecto del señor senador Paider, declarando de interés de la Cámara la trayectoria artística, cultural y comunitaria del señor Ángel Darío Guerra, por su extensa labor desarrollada durante más de 4 décadas en los ámbitos de las artes plásticas, música, teatro y promoción cultural. Suscriben el dictamen Navarro, Bailer, Andrea, Guaymas y Altamirano. Ingresa y buen día.
1: Consideración el ingreso, se va a votar. Los que estén por negativa, sigan levantando la mano. Aprobado, pasa al orden del día de la próxima sesión.

0: La Comisión de Turismo y Deporte ha presentado también un dictamen de comisión en el expediente 91-51608-2024, instituyendo el día 27 de diciembre de cada año como Día Provincial del Futbolista Salteño, en conmemoración al aniversario del fallecimiento del exfutbolista Daniel Humberto Gutiérrez, por las razones que dará el miembro informante, aconseja la sanción en definitiva. Sala de la Comisión, 13 de agosto del 2026, Saldaño, Nolasco, Guaymas, Edgardo, Altamirano, Bailer, Burgos, Elvira, son los señores senadores que suscriben.
1: Ingrese, buen día.
2: Vamos a poner en consideración el ingreso. Se va a votar. Lo que estén por negativa, si levantan la mano, aprobado. Pasa al orden del día de la próxima sesión.

0: No hay tratamiento inmediato, están sobre cable.
1: Vamos a poner en consideración todos los expedientes que se han reservado en secretaría para tratamiento sobre tabla.
0: Primero, la autorización que le agradezco a todos los números, autorizamos tratamiento. ¿Sí?
2: Se encuentran reservados a pedido de los distintos autores y señores senadores los siguientes expedientes para su tratamiento sobre tabla: el expediente 540, autoría del señor senador Enrique Cornejo Sarabia, declarando de interés la actividad y festejo en honor a Santa Rosa en el marco de las fiestas patronales de la ciudad de General Güemes para el 30 de agosto, del señor senador Altamirano, declarando de interés de la Cámara de Senadores la ampliación de la red de servicio de energía eléctrica para el barrio El Rastri, ubicado en el municipio de Santa Victoria Oeste, departamento Santa Victoria, a realizarse el próximo viernes 21 de agosto del 2026 en el mencionado barrio. Expediente 34.541, autoría, como dije, del señor senador Luis Altamirano, del señor senador Manrique Iván Burgos, expediente 34.545, declarando interés de la Cámara de Senadores la tierra compartida, seminario internacional sobre migración, desplazamiento forzado y justicia social, a realizarse el 2 de septiembre del año 2026 en el municipio de Salta Capital, del señor, la señora senadora Alejandra Beatriz Navarro, en el expediente 34.546, declarando de interés de la Cámara el tercer encuentro internacional de escritorios por la paz y la cultura, a realizarse el 11 al 14 de septiembre en el departamento de Rosario y la frontera. Suscriben también este proyecto los señores senadores Nolasco y senador Cruz. Expediente 34.552, autoría del señor senador Elvira Luciano, declara de interés de la Cámara el 30º Encuentro Nacional de Fortines y Agrupaciones Gauchas, organizados por la Agrupación Tradicionalista Gaucho de Güemes, el Bagual, y Macacha Güemes, el 29 de agosto en la localidad de Balboa. Expediente 34.553, también autoría del señor senador Elvira, declarando de interés la trayectoria y participación del abogado Samir Gustavo, en la ciudad de Rosario, la frontera, como joven delegado de la República en la 20ª Internacional Human Rights Summit, realizada del 30 de julio al 1 de agosto del 2026 en la sede de las Naciones Unidas en Nueva York. Sí.

0: expediente 34.556. Autoría del señor senador Carlos Guitián, declarando interés senado la 24ª edición del Cierre Nacional del Mes de la Pachamama, que se lleva a cabo el 31 de agosto del corriente año, en la localidad Tolar Grande, departamento Los Andes, provincia de Salta. Expediente 34.559. Autoría de los señores senadores Minetti, Cruz, Navarro, Pailer, Cornejo, declarando interés de Enrique Cornejo, de interés de la Cámara de Senadores. La jornada interinstitucional de reconocimiento territorial, mapeo y memoria colectivo del pueblo criolla en Rosario Lerma, organizada por la Coordinación de Educación Intercultural Bilingüe en el marco de la implementación de lineamientos curriculares Yachaininchej, a llevarse a cabo el 28 de agosto del corriente año en la Escuela Gesta San Martiniana de Rosario Lerma. Expediente 34.557, autoría del senador Pailer, declarando de interés de la Cámara, 79º aniversario de la Fundación de la Ciudad Profesor Salvador Massa, perteneciente al Departamento General José de San Martín, ya, conmemorarse el 30 de agosto del 2026. Expediente 34.560, declarando de interés de esta Cámara el seminario Voces Vivas sobre el Patrimonio Cultural Inmaterial, Gestión Política, Políticas Públicas y Práctica, organizado por el Consejo Regional Norte Cultura, los días 25-27 de agosto 2026. Lo firma el señor senador Enrique Cornejo, Juan Cruz Curá, senador Pailer y senador Elvira. Expediente número 91-54.273, declarando el día 24 de agosto de cada año como el Día Provincial en honor a la Guerra Gaucha, en conmemoración al natalicio del prócer salteño, coronel Luis Burela. Este es un proyecto de ley que se dará tratamiento posterior a la aprobación o no de los proyectos de declaración y de resolución. Expediente número 34.554, autoría del senador Luciano Elvira, que vería con agrado que el Poder Ejecutivo Provincial, a través del Instituto Provincial de la Vivienda, evalúe la factibilidad técnica, legal y social de incorporar a las familias residentes de la localidad de Puente de Plata, municipio del Potrero, departamento Rosario y la Frontera, en el padrón de postulantes aptos para participar en el sorteo de las 10 viviendas sociales actualmente en ejecución en la localidad vecina de Copquile, siempre que las mismas den cumplimiento a los requisitos y condiciones generales exigidos por la reglamentación provincial vigente. Estos son los proyectos para tratar sobre tabla de declaración y de resolución.
1: Vamos a poner en consideración la autorización por tratamiento sobre tabla. ¿Sí? Se va a votar el tratamiento sobre tabla de todo este expediente, se da lectura por secretaría. Se vota. Lo que tenga negativa, se va a levantar la mano. Aprobado el tratamiento sobre tabla. Ahora vamos a pedirle a los senadores, algún senador quiera hacer uso de la palabra por el tema de los expedientes, que nos diga el número de expediente. Así tiene la palabra el senador por San Martín.
2: Gracias, señor presidente. Para el tratamiento del expediente 34.557, de declarar de interés de esta Cámara el 79 aniversario de la fundación de la ciudad del profesor Salvador Massa. Esta ciudad fue fundada el 30 de agosto del año 1947, y si bien nació con el nombre de Pocito, actualmente lleva el nombre del destacado médico e investigador argentino Salvador Massa, reconocido por sus trascendentales investigaciones sobre la enfermedad de Chagas y otras enfermedades endémicas regionales. Por su ubicación estratégica en el límite internacional con el Estado plurinacional de Bolivia, profesor Salvador Massa constituye un punto fundamental para la integración fronteriza, el intercambio cultural, comercial y la vinculación entre los pueblos de la región. A lo largo de estas décadas, esta condición fronteriza contribuyó significativamente a su crecimiento y al desarrollo, consolidándola como una comunidad de gran importancia para el norte salteño. Celebrar sus 79 años significa reconocer la historia, la identidad y el esfuerzo de generaciones de vecinos que contribuyeron a construir esta comunidad, así como valorar el aporte del que el profesor Salvador Massa realiza al desarrollo económico, social y cultural del Departamento General San Martín y de la provincia de Salta. Por estas razones, solicito a mis pares la aprobación del presente proyecto. Muchas gracias, señor presidente.
1: Gracias, senador. Tiene la palabra el senador Cruz.
3: Muchas gracias, señor presidente. Bueno, voy a referirme puntualmente al expediente 34.559, el cual con total beneplácito acompaño a la senadora Leonor Minetti, que es la autora del mismo, junto a otros senadores. Y permítanme, señor presidente, que va a parecer largo, pero creo que amerita, porque estamos ante una política pública de real envergadura en nuestra provincia. A mí particularmente me tocó, antes de llegar a este Senado, en algún momento, de poner en consideración del Ministerio de Educación la caja curricular que nuestras comunidades pretendían que el Ministerio de Educación implemente, tendientes a valorizar nuestra cultura, nuestras formas de vida. Y en ese sentido, el Ministerio de Educación, a través de su coordinación de educación intercultural bilingüe, bueno, ha comenzado justamente estas rondas de consulta, de participación y de elaboración de los lineamientos curriculares, en este caso, Yachay Ninchej, traducido del quechua al castellano, significa nuestros saberes, que no son otra cosa que un trabajo arduo de las comunidades pertenecientes justamente al pueblo colla de la provincia de Salta durante muchos años. Así que bien merece, señor presidente, hacer algunas consideraciones que creo en esta etapa ya estamos hablando de una sistematización técnica, profesional, pedagógica y hasta científica, podríamos decir, ¿no? Entonces, en este caso, se va a llevar a cabo la jornada interinstitucional Reconocimiento Territorial, Mapeo y Memoria Colectiva del Pueblo Colla en Rosario de Lerma, en el marco de la implementación de los lineamientos curriculares Yachay Ninchej. Cabe recordar, señor presidente, que estos lineamientos fueron oportunamente declarados de interés por esta Cámara, los lineamientos, pero también todas las actividades previas también, así que bien vale la pena agradecer a esta Cámara de Senadores hayan tenido esa deferencia. En este caso, la jornada institucional se desarrolló en el marco de la implementación de los lineamientos curriculares Yachay Ninchej. La misma conforma un conjunto articulado sobre el quehacer educativo orientado al fortalecimiento de la práctica docente en contextos de diversidad cultural y lingüística para acompañar las trayectorias educativas de niñas y niños en los niveles de educación inicial y primaria. En este marco, la jornada interinstitucional de formación docente para la implementación de los lineamientos curriculares Yachay Ninchej en el municipio de Rosario Lerma del departamento homónimo surge del trabajo articulado entre la Coordinación de Educación Intercultural Bilingüe, la Dirección General de Educación Inicial, la Dirección General de Educación Primaria, con el acompañamiento de la Dirección General de Desarrollo Profesional Docente, actualmente transformada en Currículo y Desarrollo Profesional Docente, y junto a referentes educativos y comunitarias del pueblo Colla de esta zona. Entre los antecedentes que sustentan esta propuesta se encuentran las jornadas regionales de formación docente llevadas a cabo durante el año 2023, las jornadas interinstitucionales de formación docente realizadas durante el año 2024 y 2025, los mencionados trayectos formativos convocaron a equipos de gestión escolar y docentes de los municipios de Tolar Grande, San Antonio de los Cobres, La Poma, Rosario de Lerma, Campo Quijano, Irulla, Isla de Cañas, Santa Victoria Oeste, Nazareno, Los Toldos, La Caldera y Vaqueros, que son los lugares donde se encuentran dispersadas las comunidades y familias autorreconocidas como pertenecientes al pueblo Colla. En estos espacios, de forma transversal, se abordaron los lineamientos curriculares en el marco del proyecto pedagógico y político del pueblo Colla, el cual deviene de un largo camino de co-construcción, participación y consulta, con el objetivo de construir una praxis que permita transformar la escuela para alcanzar una justicia curricular. De este modo se busca que niñas y niños indígenas en sus territorios se encuentren reconocidas y reconocidos en las propuestas curriculares, sus conocimientos, historia e identidades, no solamente como objetos de estudios de las disciplinas, sino también como formas y experiencias de saber para dignificar su existencia plural y diversa como políticas del conocimiento. En este marco, la modalidad de educación intercultural bilingüe impulsa y acompaña procesos de formación docente continua junto a equipos de supervisión, equipos de gestión escolar y docentes que se desempeñan en contextos y territorios con comunidades indígenas del pueblo Colla. Desde esta perspectiva, la jornada interinstitucional de formación docente para la implementación de los lineamientos curriculares Yachay Ninchek se presenta como un espacio para fortalecer la formación docente continua e incorporar aportes a la co-construcción de propuestas pedagógicas interculturales a través del trabajo conjunto con referentes comunitarios del pueblo Colla y supervisoras de zona de los niveles inicial y primarios del municipio de Rosario de Lerma. En este sentido, a través de instancias de trabajo presencial y asincrónico, se abordará principalmente el eje integrador, organización social, política y comunitaria, en articulación con los ejes temáticos, economía comunitaria y complementaria, sistema de saberes curativos propios, espiritualidad, naturaleza y territorio, comunicación, lenguajes y sistema de saberes, y organización política, social y comunitaria, en los cuales se profundizará recurriendo a relatos en torno a la relación con la historia comunitaria del territorio. Esta propuesta pretende profundizar los sentidos que adquieren estas temáticas en las prácticas de las y los docentes participantes. Así como el cosmos tiene ciclos, la historia tiene épocas de ascenso y descenso, la vida tiene épocas de actividad y pasividad. En aymara se dice sumac camaña taquija, sumac cañahuag, que significa: para vivir bien o vivir en plenitud, primero hay que estar bien. Saber vivir bien implica estar en armonía con uno mismo, estar bien o sumac camaña, y luego saber relacionarse y o convivir con todas las formas de existencia. Señor Presidente, estos lineamientos curriculares que están en la resolución 13 del 24 y 6 del 25, bueno, tienden justamente a eso, a revalorizar los conocimientos de nuestras comunidades, a profundizar el conocimiento de los territorios. También en el mapeo se constituye como un medio y no un fin en sí mismo, ¿no? Por lo que su incorporación se realiza en el marco de un proceso pedagógico mayor, es decir, constituye una estrategia más para la reflexión, la socialización de saberes y prácticas, el impulso a la participación colectiva. Con esto, señor Presidente, entendemos que en este caso el pueblo Colla quiere hacer la yapa a toda civilización, ¿no? sin sentirnos mejores, pero tampoco sentirnos inferiores, que somos la posibilidad de yapar sabidurías, conocimientos que van a mejorar nuestra calidad de vida, pero además para mantener viva esa rica cultura multiétnica, plurilingüística y multifacética en muchos sentidos, que es una de las riquezas de nuestra provincia. Así que nuevamente agradezco a la senadora Minetti por darle la importancia y la relevancia que tienen estos procesos curriculares, y a los senadores que nos acompañaron, y de igual manera agradecerles, y por supuesto pedirle a los pares que nos acompañan en la aprobación del presente proyecto de declaración.
1: Gracias, senador. Si ningún otro senador va a hacer uso de la palabra, vamos a... Senador por Rosario La Frontera.
4: Buenas tardes, presidente. Buenas tardes, senadores, senadoras. Voy a hablar, haciendo referencia al expediente 34.552. Este es un proyecto pidiendo que se declare de interés una de las fiestas más importantes que tenemos los rosarinos. Y en este año, en esta ocasión va a cumplir 30 años el Encuentro Nacional de Fortines Gaucho, una fiesta que congrega a gauchos de todos los puntos del país. Congrega más de 1000 gauchos, ha sido una fiesta muy significativa para la tradición y la cultura de la provincia de Salta. Esto lo organiza el Fortín El Bagual y Macacha Güemes, una institución pionera en este encuentro y en distintas festividades gauchas, ¿no? Bueno, a reconocer y destacar que esto empezó hace 30 años desde la mano de Adrián Checa y de Roberto Díaz, un binomio gaucho muy importante que trabajó incansablemente por la cultura y las tradiciones, ¿no? Así que bueno, señor presidente, quería destacar también a las familias que trabajan. Es increíble ver cómo a pulmón realizan este encuentro, familias enteras, como la familia Checa, la familia Gallardo, la familia Díaz, que dejan horas de su vida para que esto se pueda concretar. Como le decía, una fiesta muy importante que viene a ser un aporte a la cultura y a la tradición. Nada más, señor presidente.
1: Gracias, senador. Vamos a poner en consideración todos los expedientes autorizados para tratamiento sobre traba que se dio lectura por secretaría. Se va a votar todo este expediente. Los que estén por la negativa, sí, van a levantar la mano. Aprobado, se harán las comunicaciones correspondientes. Vamos a poner, también se encuentra reservado un proyecto de ley, vamos a poner en consideración del cuerpo el tratamiento sobre tabla de este proyecto de ley. Se va a votar el pedido de tratamiento sobre tabla. Los que estén por la negativa, sigan a levantar la mano. Aprobado por unanimidad el tratamiento sobre tabla. Por secretaría, vamos a dar lectura a este proyecto.
0: El presente proyecto, que cuenta con dictamen de la Comisión de Educación, Cultura, Ciencia y Tecnología, que ha considerado el proyecto de ley en revisión, por el que se declara el 24 de agosto de cada año como Día Provincial en honor a la Guerra Gaucha, en conmemoración del natalicio del prócer salteño Coronel Luis Burela y Saavedra, y por las razones que dará el miembro informante, aconseja su aprobación en definitiva. Dicho dictamen, emitido el 19 de agosto del 2026 por dicha comisión, está suscrito por la senadora Navarro, senadores Cruz, Enrique Burgos, José Guaymán, Sergio Saldaño, Leonor Minetti y Dani Nurasco.
1: Tiene la palabra el miembro informante, senador Andrea.
5: Muchas gracias, señor presidente. Esperemos estar tan iluminados como ¿Cómo estamos en este momento? No, ahí está, ahí está. Primero, creo que lo que persigue este proyecto es poder revalorizar nuestras figuras, nuestros héroes, y que muchos tienen que ver con la vida del coronel Luis Burela. Y fundamentalmente entender y empezar a entender parte de la historia que muchas veces vemos cuando izamos la bandera de Salta, y por ahí ver qué es lo que significa, cuánto simbolismo tiene la bandera de Salta. La bandera posee un diseño donde tiene el color tradicional del poncho salteño, donde tiene 23 estrellas alrededor del escudo que simbolizan los 23 departamentos, y en el centro, y que es lo que tiene nuestro escudo también, tienen una espuela de 6 puntas que lo que representa es la figura del general Martín Miguel de Güemes, y que las otras 5 puntas representan a quienes acompañaron en esta gesta patriota: los comandantes Luis Burela y Pedro Zavala, los sargentos mayores Apolinario y Sarabia y Juan Antonio Rojas, y el capitán Mariano Morales. Algo que por ahí entendemos cuando levantamos la bandera, y muchas veces empezar a entender parte de nuestra historia y cómo se construyó, y el sol en el medio es este escudo que representa y que fue otorgado al general Güemes en 1817, y que nuestra historia nos dice que pasaron 191 años para que se pueda reconocer desde el momento de su muerte en el general Güemes hasta el año 2012, que pueda ser reconocido como un héroe de la patria, como uno de los próceres. Y creo que en la historia, si bien hoy en nuestra provincia hay dos escuelas, una escuela en Chicuana con el nombre de Luis Burela, una escuela en Pizarro también con el nombre Luis Burela, y una calle en Salta, y esto no nos pasa a menudo, y lo que se busca a través de la figura de Burela también es reconocer a las distintas personas que hicieron nuestra patria, o que hicieron nuestra patria grande, ¿no? Y que en nuestros pueblos siempre hay una plaza, una calle, y que recuerda, y que lo que busca este proyecto fundamentalmente, porque ¿quién fue Luis Burela? Luis Burela era un hacendado que nació en 1834, nace en 1775 y muere en 1834, que fue comandante del general Güemes y nombrado coronel después de la gesta gaucha, y que nació en Chicuana y que murió en Chicuana, y que tiene la particularidad, como tantas personas en ese momento, de defender nuestra patria y buscar declararla independiente. Y que de ahí viene la anécdota, no es una anécdota, la historia, que en una misa en 1814 él sube al atrio después de que sus habitantes tuvieran que soportar que le sacaran animales, sus víveres, y donde se paró y dijo: vamos a enfrentarlos, o vamos a enfrentar a los realistas. Y que la gente le preguntó: ¿pero con qué si no tenemos armas? Con la que le quitaremos, dijo el general Luis Burela. Y tiene esto mucho de gráfico por lo que representó, el valor que tuvo él como persona y el valor que tuvo en esta gesta de la independencia. Por eso, a través de la figura del coronel Luis Burela, lo que se busca en este proyecto es declarar Día Provincial en honor al coronel Luis Burela. Uno de los iniciadores de la Guerra Gaucha ha dado el natalicio el 24 de agosto, como decía, y la iniciativa procura reconocer y poner en valor la figura del coronel, y donde a través de este poner en relieve esta figura es proponer también declarar a la localidad de Chicuana como capital provincial de la provincia de Salta durante dicha jornada. Y esta es una declaración que posee un carácter esencialmente conmemorativo, porque es lo que se busca, resaltar nuestros héroes y el buscar que todos nuestros chicos, y por eso en el artículo 3 y 4 prevé que se incorpore en el calendario de todas las escuelas de la provincia esta historia o parte de la historia que habla de la líder Luis Burela y de el por qué estas seis estrellas de la espuela, que conozcamos cada uno de estas personas, qué es lo que hicieron, porque es una obligación también que tenemos el hacer honor a nuestra historia, el poder conocer por qué nuestro escudo, por qué nuestra bandera y por qué estamos donde estamos hoy y qué es lo que representan y lo que nosotros, cada uno como ciudadanos, debemos representar para que este país siga creciendo con el mismo amor que tuvieron estas personas, estos hombres y mujeres que hicieron grande en este país. Hoy podamos recoger esos valores y realmente levantarlos como levantamos la bandera, para que nuestra patria, siempre recordando su historia, no la olvidemos y tengamos un presente sin ninguna duda marcado por el deseo de tanta gente que peleó y que dio su vida por esta patria. Muchísimas gracias, señor presidente.
1: Gracias, senador. Tiene la palabra el senador de la Poma.
6: Gracias, señor presidente. No, es acompañar este proyecto, anticipando mi voto positivo por esta gran reseña, gran parte de nuestra historia salteña, argentina, y con lo que tratamos en la Comisión de Legislación y como así también compartida por el resto de los senadores, es algo muy importante para nuestra historia salteña. Y como ciudadanos, habitantes de nuestra tierra salteña, y para todos los que habitamos, cada vez se nos van yendo las personas que son mayores, que han vivido, que lo han sentido, los historiadores. Y qué mejor que esta legislatura sea una del recibimiento de ese legado, de esos conocimientos que tiene cada historiador. Hay una iniciativa muy linda por parte de acá, de los que componemos la Cámara de Senadores, de revivir esta historia gaucha, de cada uno de los próceres, de cada uno de los que lucharon en algún momento y que nos dejaron este legado salteño, y que nosotros tenemos que revivirlo y trasladarlo a nuestros jóvenes, niños y también adultos, ¿no? Porque muchos ignoramos gran parte de nuestra historia salteña, y qué mejor con este reconocimiento como lo está haciendo el departamento de Chicoana. Y seguramente vamos a seguir con otras personas, revalorizando su historia, reconociendo. Viene a mi memoria don Apolinario Sarabia, también un gran luchador que realmente es parte de nuestra historia salteña. Así que seguramente en las sesiones posteriores, y lo vamos a ir armando para que esta Cámara sea parte de esta iniciativa de revalorizar nuestra historia salteña. Gracias, señor presidente.
1: Gracias, senador. Con los fundamentos dados, vamos a poner en consideración primeramente el dictamen de comisión que aconseja la aprobación al proyecto de ley en tratamiento. Se va a votar el dictamen. Lo que estén por la negativa, si va a levantar la mano. Aprobado el dictamen. Ponemos en consideración el proyecto de ley en general. Se va a votar el proyecto de ley en general. Lo que estén por la negativa, si va a levantar la mano. Aprobado en general. Ponemos en consideración en particular. Por secretaría se va a enumerar los artículos.
0: Artículo primero.
1: Se va a votar. Los que estén por la negativa, sirvan levantar la mano. Aprobado.
0: Artículo segundo.
1: Se va a votar. Los que estén por la negativa, sirvan levantar la mano. Aprobado.
0: Artículo tercero.
1: Se va a votar. Los que estén por la negativa, sirvan levantar la mano. Aprobado.
0: Artículo cuarto.
1: Se va a votar. Los que estén por la negativa, sirvan levantar la mano. Aprobado.
0: Artículo quinto de forma.
1: Queda, el último es de forma, queda aprobado. En general y en particular pasa al Poder Ejecutivo para su consideración. Corresponde considerar los asuntos incluidos en el orden del día número 17/2026.
0: Expediente número 91-53.567, con dictamen de la Comisión de Legislación General del Trabajo y Régimen Previsional, que ha considerado dicho proyecto de ley en revisión, por el que se reforma la Carta Orgánica del profesor Salvador Massa. Por las razones que dará el miembro informante, aconseja la sanción en definitiva. Suscriben dicho dictamen los señores senadores Nolasco, Soto, Moreno Valle, La Paz y Navarro. Miembro informante, el senador Pailer.
1: Tiene la palabra el miembro informante.
2: Gracias, señor presidente, señoras senadoras, señores senadores. El proyecto de ley que viene en revisión de la Cámara de Diputados, mediante el cual se busca sancionar la Carta Orgánica Municipal de profesor Salvador Massa. Este instrumento jurídico no es solo un marco administrativo, sino el ejercicio pleno de la autonomía municipal que nuestra Constitución Nacional consagra en su artículo 123, consolidando al pórtico de la patria como una unidad política, económica y financiera capaz de dictar su propia organización institucional para el bienestar de sus ciudadanos. Es fundamental resaltar que el presente proyecto no presenta contradicciones con la Constitución Provincial ni con la Constitución Nacional. Por lo contrario, se ha diseñado respetando rigurosamente el marco jerárquico superior. El ejercicio de la autonomía municipal que permite

solo armoniza nuestra normativa con el orden constitucional provincial, sino que dota al cuerpo deliberativo de una mayor estabilidad política, facilitando la continuidad de los proyectos legislativos y una gestión más prolongada y coherente con las necesidades reales de los vecinos. En cuanto a las garantías procedimentales como el debido proceso o el derecho de defensa en las sanciones disciplinarias, si bien la Carta Orgánica puede optar por una redacción técnica, las garantías constitucionales nacionales cobijan a todo ciudadano y funcionario, prevaleciendo sobre cualquier norma municipal, lo que garantiza que no exista una vulneración alguna de los derechos fundamentales. Un aspecto central de esta propuesta es la claridad en el sistema de control. En armonía con la Constitución de la Provincia de Salta de 1998, la cual centralizó las funciones de control externo en la Auditoría General de la provincia, este proyecto se abstiene de restaurar la figura del Tribunal de Cuentas, organismo suprimido constitucionalmente en la provincia. En su lugar se optó por un diseño institucional moderno y eficiente, el fortalecimiento del control interno mediante la creación de la unidad de sindicatura interna municipal, que funciona como un modelo preventivo de control interno previo concomitante y posterior, y depende del intendente. De este modo evitamos duplicar las estructuras y permitimos que el control externo sea ejercido tal como corresponde a la Auditoría General de la provincia. Esta estructura es complementaria y asegura una gestión transparente sin contravenir el ordenamiento jurídico provincial. Asimismo, la incorporación de una oficina anticorrupción con facultades para investigar y promover la ética pública demuestra un compromiso claro con la transparencia y la participación ciudadana. La Carta reconoce la identidad de los habitantes y establece un marco de protección para los sectores muy vulnerables. Se ha diseñado artículos específicos que garantizan la igualdad de género, la atención especial a personas con discapacidad y el respeto irrestricto a los pueblos originarios, legitimando su organización interna y promoviendo su participación en la vida pública. Este enfoque reafirma los fines del preámbulo, donde se prioriza la democracia participativa, la justicia social y la educación como motores del desarrollo comunitario. El proyecto establece un régimen económico y administrativo riguroso. Se impone la inembargabilidad de los bienes públicos y se exige una planificación presupuestaria anual, analítica y técnica, adaptada a las nuevas tecnologías. Es imperativo destacar las normas sobre la responsabilidad patrimonial y política de los funcionarios ante daños ocasionados por negligencia, omisión o incumplimiento de los deberes de funcionario. El municipio estará obligado a las acciones de repetición necesarias. Esto pone fin a la impunidad administrativa y protege los recursos de todos los vecinos de Salvador Massa. Finalmente, la Carta establece principios rectores para el ordenamiento territorial que ponderan la función social y ecológica de la propiedad. Se promueve el cuidado del medio ambiente y de la yunga de la Sierra de Aguaragüe, instando a la creación de áreas protegidas y al control estricto de la extracción de áridos y la tala de árboles, asegurando que el crecimiento demográfico no comprometa los recursos de las futuras generaciones. En conclusión, este proyecto es un paso trascendental para la institucionalidad del municipio de Profesor Salvador Massa. Es una norma equilibrada, moderna, profunda, democrática y sobre todo ajustada a derecho, que dota al municipio de las herramientas necesarias para gobernarse a sí mismo con transparencia y eficacia. Por todo ello, solicito a mis pares el acompañamiento y la sanción definitiva de esta Carta Municipal. Gracias, señor presidente.

0: Gracias, senador. Con los fundamentos dados, vamos a poner en consideración el dictamen de comisión que aconseja la aprobación al proyecto de ley en tratamiento. Se va a votar el dictamen. Los que estén por la negativa, sirvan levantar la mano. Aprobado el dictamen. Ponemos en consideración el proyecto de ley en general. Se va a votar en general. Los que estén por la negativa, sirvan levantar la mano. Aprobado en general por unanimidad. Ponemos en consideración en particular. Se va a votar por título y capítulo. Por secretaría se va a dar lectura.
1: ¿Puede ayudar a venir controlando vos? Cuando yo diga de artículo tal a tal, a ver si no me equivoco en algo. En primer término, déjalo después la chica. Preámbulo.
0: Se va a votar el preámbulo. Los que estén por negativa, si van a levantar la mano. Aprobado.
1: Título 1. Declaraciones generales y forma de gobierno. Capítulo 1. Naturaleza jurídica y jurisdicción. Artículos 1, 2, 3, 4, 5, 6, 7, 8, 9 y 10.
0: En consideración, se va a votar. Los que estén por la negativa, si van a levantar la mano. Aprobado.
1: Título segundo, capítulo derechos, deberes y garantías de los habitantes. Artículos 11 a 19.
0: En consideración, se va a votar. Los que estén por la negativa, si van a levantar la mano. Aprobado.
1: Título segundo, trabajo, promoción, asistencia y comunicación social. Artículos 20 a 22.
0: En consideración, se va a votar. Los que estén por la negativa, si van a levantar la mano. Aprobado.
1: Título segundo, capítulo tercero, patrimonio histórico, cultura y educación, artículos 23 a 25.
0: En consideración, se va a votar. Los que estén por la negativa, si van a levantar la mano. Aprobado.
1: Título segundo, capítulo cuarto, deporte, recreación y turismo, artículos 26 y 27.
0: En consideración, se va a votar. Los que estén por la negativa, si van a levantar la mano. Aprobado.
1: Título segundo, capítulo quinto, ordenamiento territorial, artículos 28 a 30.
0: En consideración, se va a votar. Los que estén por la negativa, si van a levantar la mano. Aprobado.
1: Título segundo, capítulo sexto, gestión urbanística, régimen de tierras fiscales y viviendas, artículos 31 a 36.
0: En consideración, se va a votar. Los que estén por la negativa, si van a levantar la mano. Aprobado.
1: Título segundo, capítulo séptimo, recursos naturales, medio ambiente y salud, artículos 27 a 44.
0: En consideración, se va a votar. Los que estén por la negativa, si van a levantar la mano. Aprobado.
1: Título tercero, iniciativa popular, artículo 45.
0: En consideración, se va a votar. Los que estén por la negativa, si van a levantar la mano. Aprobado.
1: Título cuarto, administración pública provincial, carrera administrativa, artículo 46.
0: En consideración, se va a votar. Los que estén por la negativa, si van a levantar la mano. Aprobado.
1: Título quinto, capítulo primero, patrimonio y régimen económico, de los artículos 47 a 52.
0: Se va a votar. Los que estén por la negativa, si van a levantar la mano. Aprobado.
1: Título quinto, capítulo segundo, recursos municipales, artículos 53 a 55.
0: Se va a votar. Los que estén por la negativa, si van a levantar la mano. Aprobado.
1: Título quinto, capítulo tercero, presupuesto, contabilidad y contrataciones, de los artículos 56 al 72.
0: Se va a votar. Los que estén por la negativa, si van a levantar la mano. Aprobado.
1: Título sexto, capítulo primero, artículos 73 y 74.
0: Se va a votar. Los que estén por la negativa, si van a levantar la mano. Aprobado.
1: Título sexto, capítulo segundo, servicios públicos y concesión, artículos 75 y al 80.
0: Se va a votar. Los que estén por la negativa, si van a levantar la mano. Aprobado.
1: Título séptimo, competencias municipales, artículos 81-82.
0: Se va a votar, los que estén por negativa, sigan levantando la mano. Aprobado.
1: Título octavo, órganos de gobierno municipal, capítulo primero, artículos 83-94.
0: Se va a votar, los que estén por la negativa, sigan levantando la mano. Aprobado.
1: Título octavo, capítulo segundo, Departamento Ejecutivo Municipal, artículos 95-117.
0: Se va a votar, los que estén por la negativa, sigan levantando la mano. Aprobado.
1: Título noveno, formación y sanción de las ordenanzas, artículos 118-124.
0: Se va a votar, los que estén por la negativa, sigan levantando la mano. Aprobado.
1: Título décimo, órganos municipales, capítulo primero, unidad de sindicatura interna municipal, artículo 125.
0: Se va a votar, los que estén por la negativa, sigan levantando la mano. Aprobado.
1: Título décimo, capítulo segundo, juzgado administrativo de falta, artículos 126-130.
0: Se va a votar, los que estén por la negativa, sigan levantando la mano. Aprobado.
1: Título décimo, capítulo tercero, procuración municipal, artículos 131-135.
0: Se va a votar, los que estén por la negativa, sigan levantando la mano. Aprobado.
1: Título noveno, el título décimo, capítulo cuarto, oficina anticorrupción, artículo 136-143.
0: Se va a votar, los que estén por la negativa, sigan levantando la mano. Aprobado.
1: Título décimo, capítulo quinto, defensor del pueblo, artículo 144-146.
0: Se va a votar, los que estén por la negativa, sigan levantando la mano. Aprobado.
1: Título décimo, capítulo quinto, defensor del pueblo, artículos 144-146.
0: Se va a votar, los que estén por la negativa, sigan levantando la mano. Aprobado.
1: Título décimo, capítulo sexto, seguridad ciudadana, artículos 147-154.
0: Se va a votar, los que estén por la negativa, sigan levantando la mano. Aprobado.
1: Título onceavo, reforma de carta municipal, artículo 155.
0: Se va a votar, los que estén por la negativa, sigan levantando la mano. Aprobado.
1: Y título onceavo, disposiciones transitorias, mismo título onceavo, disposiciones transitorias, primera, segunda, tercera, cuarta, quinta, sexta, séptima.
0: Se va a votar, los que estén por la negativa, sigan levantando la mano. Aprobado. Queda aprobado en general y en particular, pasa al Poder Ejecutivo para su promulgación.

0: Expediente número 91.53.741/25, con dictamen de la Comisión de Legislación General del Trabajo y Régimen Previsional, que ha considerado el proyecto de ley en revisión de la Carta Municipal de Las Lajitas y, por las razones que dará el miembro informante, aconseja la sanción en definitiva. Sala de la Comisión, 12 de junio del 2026. Navarro, Nolasco, La Paz, Soto, Moreno Valle son los señores senadores que suscriben el dictamen. Miembro informante, senadora Navarro.
1: Tiene la palabra la miembro informante, senadora Planta.
2: Muchas gracias, señor presidente. La Comisión de Legislación General del Trabajo y Régimen Previsional ha analizado el proyecto venido en revisión de la Cámara de Diputados, por el cual se propone aprobar la Carta Municipal de Las Lajitas con las modificaciones introducidas por la Cámara de Origen. Las modificaciones efectuadas resultan, a nuestro criterio, atinadas y necesarias, por cuanto tienen por objeto compatibilizar el texto elaborado por la Convención Municipal Constituyente con la Constitución Provincial y con el ordenamiento jurídico vigente, procurando preservar al mismo tiempo la voluntad política expresada por los convencionales municipales representando al pueblo de Las Lajitas. Las observaciones recaen tanto sobre la parte dogmática de la Carta vinculada con principios, derechos y políticas municipales, como sobre su parte orgánica referida a la organización y funcionamiento de los distintos órganos de gobierno y de control. En lo relativo a la parte dogmática, se han efectuado precisiones principalmente en materia de salud, educación, cultura y ambiente. En materia sanitaria, se reemplaza la obligación de garantizar la salud por la de promover políticas de salud, delimitando correctamente la responsabilidad municipal frente a las competencias propias de la provincia y de nación. Un criterio similar se adopta en materia educativa y cultural, evitando atribuir al municipio responsabilidades generales que excedan sus competencias, sin afectar por ello el compromiso municipal en estas áreas fundamentales para la comunidad. En materia ambiental, se introducen algunas de las modificaciones de mayor importancia. Se eliminan disposiciones excesivamente específicas relativas al uso de agroquímicos, distancia de resguardo, condiciones de aplicación, sustancias contaminantes y otras cuestiones de carácter técnico. Entendemos que esta modificación no implica una disminución de las competencias ambientales del municipio, reconocidas expresamente por la Constitución Provincial, sino que procura evitar que una carta municipal establezca parámetros técnicos o regulatorios que corresponden a la legislación específica y que deben poder adaptarse a las normas provinciales y nacionales y a las condiciones técnicas que correspondan. Del mismo modo, se eliminan determinadas previsiones referidas a seguros ambientales, responsabilidades específicas y otras regulaciones que podían superponerse con el régimen general vigente. De esta manera, se mantienen los principios de protección ambiental y desarrollo sustentable, pero se evita incorporar a la Carta Municipal regulaciones excesivamente detalladas o susceptibles de generar conflictos normativos. También se modifican algunas disposiciones relativas al aprovechamiento y usufructo de tierras, a fin de evitar fórmulas de alcance impreciso que pudieran exceder el ámbito propio de las competencias municipales. Donde se advierte con mayor claridad el trabajo de adecuación es en la parte orgánica de la Carta Municipal. En relación con el Consejo Deliberante, se modifican disposiciones vinculadas con las ausencias y reemplazo de los concejales y se eliminan mecanismos automáticos de pérdida del mandato que podían exceder las previsiones constitucionales. Asimismo, se adecúan las reglas de reemplazo y se eliminan disposiciones que pretendían establecerse dentro de la Carta un régimen electoral detallado. En este último punto, consideramos acertada la supresión del título referido al régimen electoral y a los partidos políticos. La Carta Municipal debe integrarse al sistema electoral provincial y no crear un régimen paralelo que pueda superponerse con la legislación vigente o requerir modificaciones cada vez que ésta sea actualizada. Con el mismo criterio se modifica la regulación del referéndum vinculado al veto de las ordenanzas a fin de adecuarlas a la Constitución provincial y a la legislación que reglamenta los mecanismos de democracia semidirecta, evitando superposiciones con el régimen provincial vigente. También se eliminan disposiciones referidas a la acefalía y a la intervención municipal, materias que cuentan con regulación específica en la Constitución de la provincia. La modificación permite evitar superposiciones y preservar las competencias que corresponden a los distintos órganos provinciales. En cuanto al Departamento Ejecutivo, las modificaciones son de menor entidad y responden principalmente a precisiones de redacción y a la necesidad de adecuar las disposiciones referidas a destitución, intervención y organización del gobierno municipal en el marco constitucional vigente. Especial consideración merece la modificación del régimen de control municipal. La convención habría previsto un tribunal de cuentas municipal con atribuciones propias. La Cámara de Diputados propone suprimir ese órgano y adecuar el sistema de control al esquema previsto por la Constitución provincial, correspondiendo el control externo a la Auditoría General de la provincia y quedando a cargo del municipio la organización de sus mecanismos de control interno. Entendemos que esta modificación resulta particularmente importante porque evita la superposición de órganos y competencias y permite integrar el control de la hacienda municipal al sistema provincial establecido constitucionalmente, sin impedir que el municipio establezca mecanismos internos de control adecuados a su propia organización. Asimismo, se revisan determinadas disposiciones sobre nulidad de los actos administrativos, régimen del personal municipal, responsabilidad de funcionarios y obligaciones impuestas a particulares. En estos casos, la intervención responde fundamentalmente a criterios de técnica legislativa, procurando que la Carta Municipal establezca los principios y atribuciones generales y dejando a las ordenanzas y a la legislación específica la regulación de los procedimientos y cuestiones de detalle. En este mismo sentido, se elimina el régimen específico de transición de gobierno previsto por la Convención, por considerar que sus disposiciones de carácter eminentemente reglamentario pueden ser reguladas posteriormente sin necesidad de incorporarlas al texto de la Carta Municipal. Por otra parte, se realizan diversas adecuaciones terminológicas y de técnica legislativa que, aunque puedan parecer menores, resultan necesarias para preservar la coherencia interna del texto y su correcta articulación con la legislación provincial. Como queda dicho, entendemos que las modificaciones efectuadas por la Cámara de Diputados no alteran la esencia de la Carta Municipal elaborada por los convencionales de Las Lajitas. Se mantienen sus principios fundamentales, la organización de los poderes municipales, el reconocimiento de la autonomía local y las definiciones vinculadas con el desarrollo de la comunidad, la participación ciudadana y la protección del ambiente. La intervención de la Cámara de Diputados ha procurado, en cambio, corregir aquellas disposiciones que podían exceder la competencia municipal, superponerse con otras normas provinciales o nacionales, generar dificultades de interpretación o incorporar en la Carta regulaciones propias de una ley o de una ordenanza. Entendemos que este es precisamente el sentido del procedimiento de aprobación previsto por la Constitución provincial: compatibilizar la voluntad de la Convención Municipal con el ordenamiento jurídico superior, procurando intervenir lo menos posible y preservando la identidad institucional definida por la comunidad. Las Lajitas inició su proceso histórico para redactar su primera carta orgánica municipal, que el día de hoy tendrá sanción definitiva, a través de un cuerpo de 14 convencionales constituyentes. La sesión inaugural se realizó a principios del corriente año 2026, designando como presidente a Fernando Alaví, vicepresidente primero Nancy Jiménez y vicepresidente segundo Gustavo Salvadore. Por todo lo expuesto y considerando que las modificaciones introducidas resultan necesarias para otorgar a la Carta Orgánica Municipal de Las Lajitas coherencia jurídica, eficacia institucional y plena compatibilidad con la Constitución Provincial y las normas vigentes, es que solicito a mis pares la sanción definitiva de la Carta Orgánica Municipal de Las Lajitas, felicitando a los convencionales y a todo el pueblo del municipio de Las Lajitas. Gracias, señor presidente.
1: Gracias, senadora. Con los fundamentos dados por la senadora del departamento ANTA, vamos a poner en consideración el dictamen que aconseja la aprobación al proyecto de ley en tratamiento. Se va a votar el dictamen. Los que estén por la negativa, sirvan levantar la mano. Aprobado el dictamen. Ponemos en consideración al proyecto de ley en general. Se va a votar. Los que estén por la negativa, sirvan levantar la mano. Aprobado en general. Ponemos en consideración en particular por títulos y capítulos. Perdón. Por parte, títulos y capítulos.
0: Bien. Carta Municipal de Las Lajitas, preámbulo.
1: Se va a votar. Lo que tengo negativa, si no levanta la mano. Aprobado.
0: Primera parte, declaraciones generales, principios, derechos, garantías, deberes, principio de gobierno, medio ambiente y hábitat, políticas públicas. Título primero, declaraciones generales, artículos primero a 27.
1: Se va a votar. Los que estén por la negativa, sirva a levantar la mano. Aprobado.
0: Título segundo. Principios, derechos, garantías, deberes, capítulo 1, principios, artículos 28 a 30.
1: Se va a votar. Los que estén por la negativa, sirvan levantar la mano. Aprobado.
0: Capítulo segundo, derechos, garantías, deberes, artículos 31 a 33.
1: Se va a votar. Los que estén por la negativa, sirvan levantar la mano. Aprobado.
0: Título tercero, principios de gobierno, artículos 34 a 48.
1: Se va a votar. Los que estén por la negativa, sigan levantando la mano. Aprobado.
0: Título cuarto, medio ambiente y hábitat. Capítulo primero, medio ambiente y recursos naturales. Artículos 49 al 56. 49 al 56.
1: Se va a votar. Los que estén por la negativa, sigan levantando la mano. Aprobado.
0: El capítulo segundo, política ambiental. Artículos 57 a 60.
1: Se va a votar. Los que estén por la negativa, sigan levantando la mano. Aprobado.
0: El capítulo tercero, gestión ambiental, artículos 61 a 66.
1: Se va a votar. Los que estén por la negativa, sigan levantando la mano. Aprobado.
0: Título quinto, políticas públicas, sección primera. Principios rectores, políticas sociales, capítulo 1. Principios sectores, artículo 67.
1: Se va a votar. Lo que estén por la negativa, si no levantan la mano, aprobado.
0: Capítulo segundo, políticas sociales, garantías, presupuesto, artículo 68 a 70.
1: Se va a votar. Lo que estén por la negativa, si no levantan la mano, aprobado.
0: Sección segunda del título quinto, políticas especiales, capítulo primero, perspectiva de género, diversidad de género, cupo laboral, violencia, capacitación, artículos 71 a 75.
1: Se va a votar. Los que estén por la negativa, sigan levantando la mano. Aprobado.
0: De esta sección segunda, el capítulo segundo, políticas especiales para las personas, artículos 76 a 89.
1: Se va a votar. Los que estén por la negativa, sigan levantando la mano. Aprobado.
0: Sección tercera. Salud, educación, cultura, turismo y deporte. Ciencia y tecnología, capítulo 1. Salud, adicciones, artículos 90 y 91.
1: Se va a votar lo que tiene por negativa, si lo levanta la mano, aprobado.
0: Capítulo segundo, educación, artículos 92 a 95.
1: Se va a votar lo que tiene por negativa, si lo levanta la mano, aprobado.
0: Capítulo tercero, cultura, artículos 96 a 99.
1: Se va a votar lo que tiene por negativa, si lo levanta la mano, aprobado.
0: Capítulo cuarto, turismo y deporte, artículos 100 a 102.
1: Se va a votar lo que tiene por negativa, si lo levanta la mano, aprobado.
0: Capítulo quinto, ciencia y tecnología, artículos 103 y 104.
1: Se va a votar lo que tiene por negativa, si lo levanta la mano, aprobado.
0: Sección cuarta, políticas ciudadanas, capítulo 1. Políticas de seguridad, artículos 105 al 110.
1: Se va a votar lo que tiene por negativa, si lo levanta la mano, aprobado.
0: El capítulo segundo, protección de consumidores y usuarios, artículos 111.
1: Se va a votar lo que tiene por negativa, si lo levanta la mano, aprobado.
0: El capítulo tercero, corresponde a política de seguridad alimentaria, artículo 112.
1: Se va a votar lo que tiene por negativa, si lo levanta la mano. Aprobado.
0: El capítulo cuarto, política de sanidad animal, artículo 113.
1: Se va a votar lo que tiene por negativa, si lo levanta la mano. Aprobado.
0: Sección quinta, política de desarrollo local, capítulo primero, política de desarrollo económico local, artículos 114 a 116.
1: Se va a votar lo que tiene por negativa, si lo levanta la mano, aprobado.
0: Capítulo segundo, política de desarrollo productivo local, artículos 117 a 121.
1: Se va a votar lo que tiene por negativa, si lo levanta la mano, aprobado.
0: Capítulo tercero, política de desarrollo turístico local, artículo 122.
1: Se va a votar lo que tiene por negativa, si lo levanta la mano, aprobado.
0: El capítulo cuarto, desarrollo regional y finalidad y acciones, artículo 123.
1: Se va a votar lo que tiene por negativa, si lo levanta la mano, aprobado.
0: Capítulo quinto, promoción del desarrollo social, artículo 124.
1: Se va a votar lo que tiene por negativa, si lo levanta la mano, aprobado.
0: Políticas de promoción del empleo, artículo 125 y 126.
1: Se va a votar lo que tiene por negativa, si lo levanta la mano, aprobado.
0: Sección sexta. Vivienda y urbanismo, capítulo primero, vivienda, artículo 127 y 128.
1: Se va a votar lo que tiene por negativa, si lo levanta la mano, aprobado.
0: Capítulo segundo, urbanismo, artículo 129.
1: Se va a votar lo que tiene por negativa, si lo levanta la mano, aprobado.
0: Segunda parte, gobierno municipal de Las Lajitas, título primero, disposiciones comunes, penalidades, recursos y competencias. Capítulo uno, disposiciones comunes, artículo 130 al 135.
1: Se va a votar lo que tiene por negativa, si lo levanta la mano, aprobado.
0: El capítulo segundo, finalidad del gobierno municipal, artículo 136.
1: Se va a votar lo que tiene por negativa, si lo levanta la mano, aprobado.
0: El capítulo tercero, artículo recursos, artículo 137.
1: Se va a votar lo que tiene por negativa, si lo levanta la mano, aprobado.
0: Capítulo cuarto, competencia, artículo 138.
1: Se va a votar lo que tiene por negativa, si lo levanta la mano, aprobado.
0: Título segundo, Consejo Deliberante, capítulo primero, disposiciones generales, artículos 139 al 152.
1: Se va a votar lo que tenga negativa, si levanta la mano, aprobado.
0: Capítulo segundo, sesiones, artículos 153 al 158.
1: Se va a votar lo que tenga negativa, si levanta la mano, aprobado.
0: Capítulo tercero, formación y sanción de las ordenanzas, artículos 159 y 166.
1: Se va a votar lo que tiene por negativa, si lo levanta la mano, aprobado.
0: Título tercero, Departamento Ejecutivo Municipal, capítulo primero, intendente, artículos 167 al 178.
1: Se va a votar lo que tiene por negativa, si lo levanta la mano, aprobado.
0: Capítulo segundo, personal de gabinete, artículos 179 a 184.
1: Se va a votar, lo que tengo negativa, si va a levantar la mano, aprobado.
0: Capítulo tercero, Procuraduría General Municipal, artículos 185 a 187.
1: Se va a votar, lo que tengo negativa, si va a levantar la mano, aprobado.
0: Capítulo cuarto, Contaduría General Municipal, artículos 188 y 189.
1: Se va a votar, lo que tengo negativa, si va a levantar la mano, aprobado.
0: Título cuarto, Órganos Municipales. Capítulo primero, artículo 190. Sindicatura es el título. Capítulo primero, sindicatura, artículo 190.
1: Se va a votar, lo que tengo negativa, si va a levantar la mano, aprobado.
0: Capítulo segundo, defensor del pueblo, artículos 191 199.
1: Se va a votar, lo que tengo negativa, si va a levantar la mano, aprobado.
0: El capítulo tercero, tribunal administrativo de falta, artículos 200 a 209.
1: Se va a votar, lo que tengo negativa, si va a levantar la mano, aprobado.
0: Título quinto, responsabilidad de autoridades, juicio político. Capítulo primero, régimen general, artículos 210 y 211.
1: Se va a votar, lo que tengo negativa, si va a levantar la mano, aprobado.
0: Capítulo segundo, responsabilidad funcional, juicio político, destitución, artículos 212 a 220.
1: Se va a votar, lo que tengo negativa, si va a levantar la mano, aprobado.
0: Tercera parte, administración pública municipal. Título primero, patrimonio municipal, recursos, artículo 221 a 223.
1: Se va a votar, lo que tengo negativa, si va a levantar la mano, aprobado.
0: Título segundo, régimen tributario y financiero, fondos, bancos municipales, ejercicio fiscal, presupuesto, régimen de contabilidad. Capítulo primero, régimen tributario y financiero, artículos 224 al 226.
1: Se va a votar, lo que tengo negativa, si va a levantar la mano, aprobado.
0: El capítulo segundo, fondo de financiamiento, banco municipal, artículos 227 al 230.
1: Se va a votar, lo que tengo negativa, si va a levantar la mano, aprobado.
0: Capítulo tercero, ejercicio fiscal, presupuestos, artículos 231 a 240.
1: Se va a votar, lo que tengo negativa, si va a levantar la mano, aprobado.
0: Capítulo cuarto, régimen de contabilidad, cuenta general del ejercicio, artículos 241 a 243.
1: Se va a votar, lo que tengo negativa, si va a levantar la mano, aprobado.
0: El título tercero corresponde al régimen de contratación y obras y servicios públicos, municipalización. Capítulo primero, régimen de contrataciones, artículo 244.
1: Se va a votar, lo que tengo negativa, si va a levantar la mano, aprobado.
0: Capítulo segundo, obras públicas, servicios públicos, concesión de servicios públicos, artículo 245 a 255.
1: Se va a votar, lo que tengo negativa, si va a levantar la mano, aprobado.
0: Capítulo tercero, municipalización, artículos 256 y 257.
1: Se va a votar, lo que tengo negativa, si va a levantar la mano, aprobado.
0: Título cuarto, empleo público municipal, artículos 258 y 266.
1: Se va a votar, lo que tengo negativa, si va a levantar la mano, aprobado.
0: Título quinto, descentralización administrativa, capítulo uno, entidades autárquicas, empresas del Estado, sociedades de economía mixta, artículos 266 a 273.
1: Se va a votar, lo que tengo negativa, si va a levantar la mano, aprobado.
0: El capítulo segundo, delegaciones municipales, artículo 274.
1: Se va a votar, lo que tengo negativa, si va a levantar la mano, aprobado.
0: El título sexto trata del control judicial, artículo 275.
1: Se va a votar, lo que tengo negativa, si va a levantar la mano, aprobado.
0: Cuarta parte, participación ciudadana, título primero, institutos de democracia semidirecta, capítulo primero, iniciativa popular, referéndum, artículo 276.
1: Se va a votar, lo que tengo negativa, si va a levantar la mano, aprobado.
0: Capítulo segundo, consulta popular, artículo 277.
1: Se va a votar, lo tiempo negativo, si lo levanta la mano, aprobado.
0: Capítulo tercero, audiencia pública, artículo 278.
1: Se va a votar, lo tiempo negativo, si lo levanta la mano, aprobado.
0: Capítulo cuarto, banca del ciudadano, artículos 279 y 283.
1: Se va a votar, lo tiempo negativo, si lo levanta la mano, aprobado.
0: Título segundo, organización comunitaria. Capítulo primero, juntas vecinales y consejo de coordinación vecinal, artículos 284 y 285.
1: Se va a votar, lo tiempo la negativa, si lo levanta la mano, aprobado.
0: Capítulo segundo, representatividad de los pueblos originarios, artículo 286.
1: Se va a votar, lo que tiempo negativa, sirvan levantar la mano, aprobado.
0: Quinta parte, reforma de la Carta Municipal, artículos 287 y 288.
1: Se va a votar, lo que tiempo negativa, sirvan levantar la mano, aprobado.
0: Disposiciones transitorias, primera, segunda, tercera, cuarta, quinta, sexta, séptima, octava, novena, décima, décimo primera, décimo segunda, décimo tercera.
1: Se va a votar, lo que tengo la negativa, si va a levantar la mano, aprobado. Aprobado.
0: Por unanimidad.
1: En general y en particular, por unanimidad, pasa al Poder Ejecutivo para su consideración.

0: dos proyectos de resolución de turismo y deporte. Proyecto de resolución autor del senador Bailer, expediente 34.464.
1: En consideración, el proyecto se va a votar. Los que estén por negativa sigan levantando la mano. Aprobado. Serán las comunicaciones correspondientes.
0: Proyectos de declaración de la Comisión de Economía, Finanzas Públicas, Hacienda y Presupuesto en el proyecto de la señora senadora Alejandra Navarro, expediente 34.394.
1: En consideración, se va a votar. Los que estén por la negativa sirvan levantar la mano. Aprobado, sean las comunicaciones correspondientes.
0: Proyecto de declaración con dictamen de la Comisión de Economía, Finanzas Públicas, Hacienda y Presupuesto en los proyectos de declaración de la señora senadora Alejandra Navarro, 34.394.
1: En consideración, se va a votar. Los que estén por la negativa sirvan levantar la mano. Aprobado, o sea, las comunicaciones correspondientes.
0: Proyecto de declaración del señor senador Carlos López, los expedientes 34.409, 34.410, 34.512, este último autor del señor senador Lapad.
1: En consideración, se va a votar. Los que estén por negativa, sigan levantando la mano. Aprobado, sean las comunicaciones correspondientes.
0: Dictamen de la Comisión de Obras Públicas e Industria en los expedientes autores del senador La Paz, 34.419, senador Caro Dávalo, los expedientes 34.427, 34.429. Senador La Paz, 34.436. Senadora Minetti, 34.438. Senador La Paz, expediente 34.450. Senador Nolasco, 34.465, 34.466. 34.467 y 34.468 de votar.
1: Ponemos en consideración todo este expediente de los señores senadores. Se va a votar. Los que estén por negativa, sigan levantando la mano. Aprobado, sean las comunicaciones correspondientes.
0: El proyecto de declaración del señor senador Daniel Olasco, 34.469, se ha anexado el expediente 34.558 presentado, ingresado en el día de la fecha y que ha sido anexado conforme votar este cuerpo oportunamente. Este proyecto tiene el siguiente texto, que reconoce la importancia de la gestión realizada por el Poder Ejecutivo Provincial, permitiendo avanzar con la obra de pavimentación proyectada sobre la ruta provincial número 33, el tramo Cuesta del Obispo, dando la oportunidad a los representantes de los departamentos y municipios que conforman el Alto Valle Calchaquí y Chicuana de hacer aportes y contribuciones necesarias. Expedientes. Suscribe el mismo el senador Dani Raúl Nolasco, los senadores Manrique Iván Burgos, José Rolando Guaymás, Gonzalo Guaymás y Esteban Andrea. Miembro informante.
1: Tiene la palabra el senador Cachi.
2: Muchas gracias, señor presidente. Muy buenas tardes a mis pares, a los que están del otro lado. Celebrar con respecto a esta obra, a este inicio de la obra tan esperada por los salteños, la pavimentación por tramo de la ruta provincial 33, que comprende el sector de la Cuesta del Obispo. Quisiera leerle un artículo que salió en el diario El Tribuno. ¿Cómo surgió el proyecto de pavimentación de la Cuesta del Obispo? y dice: el gobernador escuchó el pedido de los intendentes y de los legisladores y que tiene una mirada federal, dispuesto que este año encarguemos ya la pavimentación. De hecho, ya figura en el presupuesto 2026. Con respecto a esta gran obra, hay muchos actores que solicitaron la pavimentación de la Ruta 33. Intendente, legisladores, sector privado, en fin, desde años vienen pidiendo que se solicite este pedido. Y bueno, el gobernador de la provincia anunció en este recinto cuando iniciamos las sesiones ordinarias. También quiero manifestarle que en tiempo estival, en enero, en febrero, en este tramo precisamente que se va a pavimentar, quedamos aislados. Comentarle, señor presidente, en el 2018 tuvimos más de 5 días aislados entre el Valle de Lerma y el Valle Calchaquí por un derrumbe de un cerro. Y esto viene a cumplir con el pedido de los antes mencionados. Esto trae una solución para muchos que anhelamos, que para nosotros es importante esta comunicación que tenemos del Valle de Lerma con el Valle Calchaquí. Cuando se finalice esta obra, cuando se pavimente los 15 kilómetros de la Cuesta del Obispo, vamos a tener una mejor comunicación vial para nuestra educación, para nuestra seguridad, para nuestra salud y también para nuestros visitantes. Celebramos que se inicie esta obra de pavimentación de la Ruta 33, tramo Cuesta del Obispo. Muchísimas gracias, señor presidente.
1: Gracias, senador. Daniel Nolasco, senador de La Poma.
3: Gracias, señor presidente. Bueno, la pavimentación de la Ruta 33, que nos visita de distintas partes del mundo, porque el Valle Calchaquí, tanto la parte sur, lo que es San Carlos, Cafayate, y el Valle Calchaquí norte, La Poma, Cachi, Molino, va a servir de muchísima ayuda, en especial a la gente, que a los pequeños productores, porque ellos, en especial en el verano, cuando gran parte se pone intransitable, el hecho de estar pavimentado lo va a dar mayor seguridad. Algunos accidentes hubieron a causa del mismo barro, el mismo lodo, que han hecho, ¿no?, de que tenga algunos percances, algunos accidentes y otros con pérdidas de vida. Muchos dicen de que esto va a generar mucha inseguridad, y creo que hay muchas rutas en la provincia, en otras provincias, por ejemplo en Jujuy, la Cuesta de Lipán es muy transitada y tiene mucho más altura, mucho más curvas, pero mucho va a depender de la responsabilidad de cada uno de los conductores o de los que usamos la ruta. Celebro esta decisión política del gobernador Gustavo Sáenz a través de un organismo provincial que es Vialidad Provincial, valga la redundancia, y en este caso el ingeniero Macedo. Y esto es un empuje de todos, pero la decisión es del gobernador. Esto se va a hacer con fondos provinciales, por administración de Vialidad, los recursos que cuenta este organismo son escasos, pero va a alcanzar para poder realizar esta obra. Seguramente hay muchas otras necesidades y nosotros también lo padecemos con la Ruta 40, pero bueno, no es algo que nos compete a la provincia. Y seguiremos peleando conjuntamente con el resto de los legisladores, tanto provinciales como nacionales, para que la obra de la Ruta 40 se vuelva a retomar. Porque eso lo padecemos mes a mes, día a día. Hace unos días pasaron la máquina en el tramo Payogasta-La Poma, pero eso dura 2, 3, 4 semanas y volvemos a estar nuevamente con los percances del mal estado. Ojalá que se concrete, seguramente vamos a ir llevándole la información día a día a nuestros ballistos, a nuestra gente, dándole a conocer para que esta obra magnífica se concrete. Para muchos dirán son 15 kilómetros nada más. No, para nosotros es seguridad, salud, trabajo, educación. Eso significa esos 15 kilómetros. Gracias al gobierno de la provincia, al organismo que lo va a ejecutar y al empuje de todas las personas que han hecho posible a que esta obra tome esta iniciativa y que prontamente se concrete. Gracias, señor presidente.
1: Gracias, senador. Vamos a poner en consideración, con los fundamentos dados, de todos estos proyectos que se ha dado lectura. Se va a votar, lo que tenga negativa, si van a levantar la mano. Aprobado, serán las comunicaciones correspondientes. No habiendo más asuntos que tratar, invito al senador por San Martín a arriar la bandera nacional y al senador por Güemes a arriar la bandera provincial, posteriormente que a levantar la sesión.

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que dice, buenas tardes, acá arrancamos haciendo a puro juego, sí, vamos a estar hasta las 6 de la tarde, vamos a hablar de deportes, acá hay noticias, esto es a puro juego, y bueno, o sea, víspera, en esta hora ya, en el Barcelona, puerta cerrada, está Alexis Mateo, sí, el técnico de Central Norte, el nuevo técnico de Central Norte, a ver, el tercero el año, sí, a ver, Bastía largó, porque Fornazari había empezado y se fue la víspera, vino Bastía, armó todo, sí, después vino Mario Siacqua y bueno, se terminó yendo el fin de semana pasado, sí, y ahora va por este tercer ciclo, digamos, sí, de Alexis Mateo, que tuvo una salida de allá de San Luis, bueno, que estaba dirigiendo, y bueno, llega acá con ese antecedente de que conocido de que estaba siempre, era en su momento decían que era Siacqua o Mateo, bueno, esa vez ganó la experiencia de Siacqua, ahora bueno, se fue Siacqua, bueno, van a probar a ver qué puede mejorar en esta urgencia que tiene de no irse a otra categoría central, estar a dos puntos de la zona caliente del descenso, sí, seamos realistas, y bueno, y veremos, se están haciendo la presentación de Barcelona, puerta cerrada, dicen que se iba a dirigir, ¿sí?, el fin de semana, o sea el sábado contra frente de Estudiantes de Buenos Aires, y bueno, veremos cómo aparece ese partido. Así que algunas de las cuestiones que tiene que ver con Central. Y bueno, y Juventud que bueno, que espera ya listo, seguramente para lo que va a ser el partido con Mitre de Bahía Blanca, ¿sí? Que seguramente también vamos a hablar con algún colega de allá que nos cuente de lo que puede ser este Mitre de Bahía Blanca, sabiendo que me voy a tratar de buscar su momento, ¿sí? De lo que puede pasar con el equipo de Juventud el próximo mañana, domingo, mañana sábado, viernes, va a ser transmisión nuestra, va a estar Oscar Humberto Barrenuevo, eso lo voy a acompañar, voy a repetir creo el domingo también, así que veremos, y para hacer este fin de semana cargado de fútbol, sí, así que temprano el sábado va a estar en San Juan, Gimnasia, que ya está llegando allá, que ya está allá, sí, para enfrentar a San Martín de San Juan, para seguir ahí entreverado, después Central que va a jugar a las 10 de la noche, con el debut de Alexis Mateo, y bueno, a todo lo que tiene que ver Juventud tratando de achicar todos los márgenes para ver qué pasa. Bueno, ¿cómo terminó esta semana? ¿Cómo comenzó con esas declaraciones de Segura? Bueno, casi devastado, no sé cómo, no quiero, hasta me cuesta encontrarle la vuelta. Pero bueno, así que eso. A esta hora de la tarde, ayer pasó Coquimbo, allá en Chile pasó el equipo de Martín Palermo, sí, con el Luchi Jiménez, el siendo titular, el privado, y bueno, pasó por penales, y bueno, lo que tiene que ver que eso lo atiende. Bueno, algunos de los momentos que están pasando por ahora, con lo que tiene que ver con este momento. Bueno, mañana va a jugar Juventud, y vamos a ver si por ahí hay falta, yo estoy pasando, creo que lo tiene falta, para a ver si por ahí charlamos con el relator de mañana, con Oscar Barrenuevo, con la expectativa de lo que es lo que va a ser el partido de Juventud mañana, bueno, tratando de de encontrar todo, ¿no? De encontrar tono, de tratar de descontar, sí, de lo que va a ser esta reducción de puntos que tiene que tener mañana el equipo contra Mitre, y bueno, para ver que para que siga,
con la posibilidad cierta de meterse, de pelear a este esta primera vuelta de este ascenso. Así que bueno, veremos con lo que tengo, con lo que puede pasar con Juventud. Sin duda que va a ser un partido reñido, ¿sí? Con un Villa Mitre que viene ubicado y bueno, buscando la forma, buscando la manera de seguir en este momento de lo que tiene que ver este presente, que por ahí, bueno, lo tiene ahí resurgiendo un equipo que siempre está peleando, ¿no? Siempre está peleando y bueno, veremos qué pasa con este equipo. Así que y veremos cómo viene. Así que eso, viene de empatar 0-0 y bueno, quiere ver qué pasa. Sí, con un equipo que bueno, que dije Cocha, que no generó una sola chance de gol, decía, que bueno, fue un momento bastante complicado y bueno, que ese equipo viene a tratar de meterse, de hacer cosas para ver cómo sigue esto en el momento futbolístico de este presente, el eco de Bahía Blanca. Así que bueno, acá estamos, esto es a puro juego, vamos a estar hasta las 6 de la tarde, decía, hoy juega Rosario Central, sí, sigue lo que es la Copa, lo que se juega, va a jugar con el Corinthians, esto va a ser a las 9:30 de la noche, esto va a ser por Libertadores, antes va a estar la Liga de Quito jugando con el Mirasol, sí. Así que bueno, los equipos que por lo general los argentinos que por ahí no están acostumbrados, bueno, lo está viendo en la Copa Libertadores, los otros dos en la Sudamericana, pero bueno, así está, digamos así. Así que eso, la liga se está jugando, ayer jugó también el Atlético Madrid, el Rayo Vallecano a esta altura de la tarde le gana 1-0 al Alavés, ¿sí? Así que también se juegan los clasificatorios la Europa League y bueno, y algunas cuestiones, así que mañana, como decía, mañana es Federal A, ¿sí? Y mañana comienza la Liga Profesional. Mañana juega Aldo Civi con Unión de Santa Fe y después Tigre Río Cuarto con San Lorenzo, sí, equipos complicados y todos locales, y también sigue mirando bien, mientras estemos en Juventud, ya es ahora, vamos a saber que Acasuso, antes de la tira, Acasuso va a enfrentar de local a Godoy Cruz, sí, San Telmo que anda por ahí con el fulgurante Deportivo Morón, que eso tiene que ver mucho para mirar, el hincha Central tempranito va a estar mirando mucho, a esa hora sobre todo, a 18:30, y después sobre el final, el otro que también está metido ahí, pero lo mira el otro de la Vicente López, allá en San Juan seguramente mirando al Deportivo Madrid con Mitre, que tampoco tiene que dejar de ver Central a este, a ver... ¿Cómo se le dice esto? No es más agregado. Ay, ¿cómo la palabra? ¿Sabes cómo voy a cortar? Agregado, ¿cómo la palabra? Porque me decía los intersonales. Pero en este caso no tiene nada que ver. Sí, pues ya me voy a acordar cómo se le dice. Bueno, esto va a ser todo mañana, ¿sí? De lo que va a ser de esto. Así que bueno, de lo que tiene que ver con lo que nos interesa a nosotros. Pero bueno, así largamos, así estamos haciendo puro juego. En un rato seguramente vamos a ver si tenemos la posibilidad de que nos puedan hablar más de este Juventud, así que veremos. No entiendo la basura, ¿sí? Bueno, nos quedamos por acá entonces. Hacemos una cortita, dame 4 y ya volvemos con Apuro Juego, Walter.

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0: cuenta cada puro juego. Bueno, contamos de las cuestiones. Bueno, dice, bueno, esperando a ver qué va a ser este mañana este Juventud, seguramente, bueno, con algunas ausencias, aparentemente Ponti no estaría entrando, estaría haciendo cambios ahí, Massa, y bueno, para ver cómo se desarrolla esta parte del torneo, ¿no? De lo que va a ser esta parte final del torneo. Así que la cuestión es que uno sabe que de acá más se va a ver otro tipo de equipo, de plantel y de que ya juegan con una zona bastante complicada. ¿Cuál es la zona complicada? O sea, no zona, sino el momento de jugar y de salir de este momento que lo tiene, bueno, lo tiene ahí, al fondo, ¿sí? Y obviamente que eso también le cuesta al hincha de Juventud. Bueno, lo habíamos escuchado al presidente casi bajoneado. Y bueno, contar de este momento de este Juventud que por ahí, bueno, tenía otra expectativa. Pero bueno, se verá qué pasará. Así que esto. Pero vamos a irnos con Gimnasia. Gimnasia ya. Yo entiendo que ya estará llegando. ¿Cuándo se fueron ayer? Y bueno, sí, consentido con lo que contaba Jesús. Y bueno, viendo qué va a pasar. Hola Jesús, ¿cómo va?
1: ¿Cómo te va, Carlito? Un abrazo para vos, para Balta, para todo Noticias. ¿Cómo están todos?
0: Bien. Bueno, ¿ya está ya en San Juan?
1: Sí, llegó hasta este mediodía. Mediodía tirando a tarde, ya más que nada a Gimnasia San Juan, vía terrestre. Salieron ayer a las 10 de la noche, pensando en lo que va a ser el partido frente a San Martín de San Juan, sin Consentino, sin Matías Virge. Recordemos, Federico Consentino tiene una molestia muscular, más que nada con una sobrecarga. Van a hacerlo esperar. Van a ver si llega. Probablemente llegue a lo que va a ser el partido frente a Chacarita el día viernes que viene a las 10 de la noche en David Chectorino. Matías Virgen, que está cumpliendo la fecha de suspensión por llegar a la quinta amarilla. También lo van a tener en cuenta frente a Chacarita el día viernes que viene. Gimnasia que ahora debe estar entrenando en un predio de San Juan, pensando en lo que va a ser el partido, no más que nada. Asconzábal que va a parar con Papaleo en el arco, Galeto, Guanini, Soto y Jonás Aguirre en la defensa. En la mitad de la cancha, Walter Montoya, Civetti, Vaniga y Nicolás Rinaldi, Fabricio Rojas y Lautaro Gordillo sería adelante. Obviamente lo van a probar a Manuel Guanini, que también presentó unas molestias, también presentó la sobrecarga que tiene Federico Consentino, más que nada. Pero veremos si llega al partido el defensor de Gimnasia. Obviamente también está Juan Oviedo para ocupar ese lugar, que es el lugar natural, que es del juvenil de Gimnasia, que es el de marcador central. Pero podemos decir que ese va a ser el equipo que va a salir a las 3:30 de la tarde, el arbitraje de Ezequiel Villone frente a San Martín de San Juan.
0: Bueno, entonces con esas novedades llegando Giras y Tiro, así que por enfrentar a este San Martín de San Juan. Un papalío y decía, bueno, vos decís que lo recupera para el sábado que viene a Consentino.
1: Es lo que anhela el cuerpo técnico y el cuerpo médico. Ayer charlando con gente de Gimnasia me dijeron que sí, que si se queda probablemente ya esté bien para el partido frente a Chacarita el día viernes que viene.
0: Bueno, veremos entonces. Esto se viejo normal. El micro y después de ahí con el juego.
1: Sí, sí, después del partido ya se vienen a la noche. También, obviamente, el micro. Estarían llegando el día lunes, probablemente.
0: Está. Bueno,
1: lunes o domingo por la noche, directamente.
0: Claro, bueno, sí, ahí está. Bueno, la cuestión es que se vienen estas fechas decisivas, ya como decís, con Chacarita, que Chacarita empató ayer, ¿no?
1: Ayer y se complicó un poco con la tabla de posiciones. Chacarita, que está al borde de entrar a las 11 a la zona de descenso directo.
0: Sí, está peleando con Güemes ahí, ¿no?
1: Exactamente, está peleando con Güemes.
0: Bueno.
1: Güemes que enfrenta a San Martín de Tucumán.
0: ¿Eso es Güemes o no, San Martín de Tucumán, creo, no?
1: Creo que es en Santiago del Estero.
0: Ah, pues sí, fue que... Claro, creo que jugaron en San Martín ayer. Sí. Así que bueno, veremos qué pasa de acá para allá con esta gente, así que eso. Bueno, conforme entonces con eso lesionados y Virge, después el equipo para Jesús,
1: aparte después, del arquero. El único cambio va a ser Papaleo por Federico Consentino y veremos si llega Manuel Guanini, si sigue con la molestia muscular. Si no, su lugar estará ocupado por Juan Oviedo.
0: Ah, Bueno, entonces eso. Por acá, mira, por acá, perdón. Entonces allá esperando y bueno, que ya el viernes acá de nuevo con Chacarita. Bueno, con la posibilidad de sumar allá y seguir perdido ahí arriba, Jesús.
1: Sí, seguir sumando y bueno, prenderse arriba, ya entraría entre los cuatro primeros.
0: Claro, sí. Bueno, ahí está. Bueno, Jesús, el torneo anual, ¿cuándo comienza?
1: El torneo anual, bueno, la fecha 3 comienza el día de mañana. Hay cuatro partidos interesantes, termina el día martes con el partido entre Ceferino y Gimnasia Estero en el Adolfo Resina a las 4 de la tarde y Juventud Antoniana recibiendo a Mitre en el Fray Renato Pistoia el día martes a las 9 de la noche.
0: Bueno, estamos ahí, listo. Jesús, le mando un abrazo.
1: Le mando un abrazo, Carlitos.
0: Quédate bien, ahí estamos. Jesús Rodríguez, contándonos todo lo que tiene que ver con Gimnasia y Tiro y lo que es el torneo anual de fútbol. Hacemos la pausa nuestra de la radio y ya volvemos más con Apuro Juego.

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Venga acá por el juego. ¿Cómo está este? Bueno, tarde de mucho laburo, labura todo, mejor acá todo es control. En este momento, decía, ¿no? Hoy 7 de la tarde juega Corinthians. No, en realidad 20:30. 21:30, Corinthians juega con Rosario Central, ¿sí? La comemos en Copa Libertadores, ¿sí? Está de lo más destacado. O sea, mañana comienza la B Nacional y todo eso. Y bueno, todo lo que tiene que ver ahí. Y después, bueno, veremos qué pasa con este momento de sábado. Y bueno, obviamente también lo de Juventud mañana, volviendo a jugar, ¿sí? Estoy bien, estoy en aire. Todo bien, bueno, no importa. Bueno, entonces veremos cómo sigue todo esto de lo que va a ser este momento que tiene que ver con los equipos anteriores. A ver, a esta hora de la tarde, ¿sí? Bueno, de todo lo que se está programando y de todo lo que va a venir, ¿sí? Estaba viendo, ¿sí? Miraba la zona y, bueno, de lo variado que viene, parece que viene sin cambio, vaya, Mitre Mariana, que se vino en avión, salió hoy, está llegando en un rato nada más acá a Salta, y bueno, va a jugar con todo esto, con lo que tiene que ver con esto, de saber la ciencia cierta, bueno, el equipo que va a presentar, que fue un programa ahí, con todo esto. Así que eso, bueno, acá me pone este. Era la inteligencia que pone. Bueno, algunas de las cuestiones que tiene que ver con esto y con lo que va a ser del equipo de Bahía Blanca para el próximo fin de semana. Veremos si este Mitre qué propone, ¿sí? Un equipo que viene, que lo dirige Cochas, ¿sí? Cochas, ¿no? Sí, que estuvo en Gimnasia Mitre, el Racing de Córdoba estuvo, ¿sí? Y bueno, Villa Mitre. Y bueno, se viene a jugarse por el todo. Para, bueno, seguramente para entrar a esa disputa, que bueno, obviamente lo quieren tener a todos ahí, ¿no? De saberse de jugar con esta clase de partido. Así que eso, bueno, ya sabíamos, ¿no? Que a Jorge, no lo tengo a este árbitro, ¿sí? Para tu amigo, ¿sí? La verdad que no lo tengo, no me suena, ¿sí? Una institución que tiene mucho disciplina, era de otro tipo de disciplina, y bueno, creo que tiene que ser así que se viene. A ver, seguramente veremos si va a ser Juan Pablo Massa, el arquero, Jerónimo Armada, el otro central va a Sigalupe, Marcos Escobar y Marcos Pinto de la defensa, Carlos Battigelli. Ah, qué bueno, el amigo Battigelli está jugando allá, estuvo en central el año pasado, sí, Nicolás Caballero, Gonzalo Córdoba, Víctor Ayala, y los puntas son Lionel Monti y Tomás Ibarra, ¿sí? El equipo de Olimpo de Bahía Blanca, que lo dirige Diego Cochas, ¿sí? Ahí está, por ahí creo que no sale de eso, ese equipo para jugar contra la Juventud, que va a ver, que ya está llegando, que entiendo yo, porque salió temprano de Bahía Blanca, tomaban un vuelo allá en Capital Federal para venir acá, así que uno entiende que ya está llegando, decían que sí llegaba y me adelantaban, así que y mañana, capaz que a la mañana se moverán un poquito, para hoy apuntarse un poco la gente de Bahía Blanca, así que bueno,
veremos qué nos propone este Mitre. Así que tengo hacia conocido Patricelli, bueno, Massa, Armada, tiene jugadores interesantes de experiencia, sí. Muchos ya saben la Liga del Sur, ¿no? Muchos tienen que ver con los de su lugar, sí. Así que este Tunesi también, pero está en el banco, Valeri, Valencia, algunos de los que uno más o menos los tiene y los conoce, de los que tiene de este equipo de jugadores. Así que este ese Bahía Blanca es el equipo de Villa Mitre, el equipo de Cochas. Así que te decía que ya está viajando, ya está llegando para meterse en el partido de mañana. Así que eso, además de hablar de 5 más, ¿sí? empezamos a contar más cosas. Yo no voy a centrar, no te profundizar, así nace también.

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0: ahí estoy volviendo. De las 7 de la tarde, ¿sí? ¿Así? A mí me parece que lo tengo alguien ahí. Hola, Oscar, ¿cómo va?
1: Hola, Carlos, ¿cómo te va? Un gusto, como siempre, ¿no?
0: ¿Qué parece? Acá hay un ruido.
1: Todo bien, vos sabés que esperando el partido de mañana, obviamente vamos a hablar de juventud, ¿sí? Y esperando la culminación de una semana que no fue tan tranquila como uno pensaba, pero tampoco fue mala, ni hay que alarmarse, ¿no? Simplemente porque se estuvo cambiando de sensaciones permanentemente, ¿no? Por las cosas que pasaron. Primero la alegría por volver al Hermes San Luis, algo que al hincha siempre le gusta, le agrada, más allá que es mucho más cómodo sentarse a ver un partido en el Marte Arena, hablando de populares, pero aún así, ¿no? La gente juventud cada vez que se dice el Hermes San Luis, lo emparenta con los mejores años que ha vivido juventud en su historia, héroes de Cipolletti, aquel equipo de Donaires que también lo llevó a una final, o el equipo de Comey. Entonces genera algo lindo para el hincha, ¿no?
0: Sí,
1: lo mismo que le pasó a los directivos, el hecho de jugar de local, de que se haya aceptado que puede estar el hincha viendo en su propia casa al equipo, pero obviamente, ¿no? Cambió el semblante cuando se cambió el horario, cuando pasó de 10 de la noche a 9 de la noche. Por ahí algunos lo vieron con agrado, pero no creo que todos, ¿no? Porque ya me han llamado inmediatamente que se conoció el cambio de horario, me llamaron hinchas de juventud para preguntarme el motivo. Ah. Porque salen a las 9 de trabajar.
0: Claro, claro. Y sí, está muy buena hora.
1: Y tengo un amigo como el amigo Mauro que él me decía, salgo a las 10 de laburar y estoy en Villa Mitre.
0: Claro.
1: Hasta que llegue, hasta que, bueno, va a pasar un tiempo, indudablemente, y se va a perder algo el partido, ¿sí? Pero bueno, no le quedó otra juventud y tiene que arrancar a las 9 porque ahí vuelve a ponerse el semblante del directivo más tranquilo, porque bueno, recordemos que a partir de mañana la aplicación de AFA va a transmitir el torneo federal y va a arrancar precisamente con el partido que nosotros vamos a contar por la radio entre Juventud y el equipo de Villa Mitre Bahía Blanca.
0: Claro, claro, tal cual, en ese sentido que sí. Y Juventud adentro, ¿qué equipo? Bueno, por ahí hizo ruido lo que arrancó la semana Juan Carlos Seguro, esto que estaba un poco, o sea, desanimado por los resultados, si se quiere, no sé cómo la palabra.
1: ¿Sí? ¿Te acuerdas cuando hablamos con Seguro y él nos habló rebosante de optimismo de que iba a estar jugando la final Juventud?
0: Sí.
1: Y que después mismo se encargó de ampliar sus conceptos en los diferentes medios. O sea, no hubo medio en donde Segura no haya dicho que lo veía Juventud jugando la final. Y nosotros, yo recuerdo que ese día en la radio nos miramos como diciendo, hay que ir más cauto, ¿no? Porque no había todavía jugado ni siquiera la primera rueda del equipo.
0: Claro.
1: Ni siquiera había jugado. Y nos miramos como diciendo que no correspondía. Bueno, hoy parece que bajó un cambio, ¿no? Y ya no es tan optimista. Y creo que lo único que le interesa es por lo menos salir cuarto, seguir su marcha en el campeonato. Pero bueno, debe haber aprendido Segura de que se equivocó y no lo va a volver a hacer, ¿no? Bueno, porque aparte, el equipo ha demostrado, creo que ni siquiera lo, mucho menos lo va a decir ahora, después de la campaña irregular que ha realizado el equipo, ¿no? Entonces, creo yo que deberá estar más tranquilo para las próximas veces. Y en cuanto al equipo, bueno, este es un equipo, ¿vale? Yo no sé si usted comparte mi pensamiento, que salvo puede ser Esparza, no extraña algún jugador que salga.
0: No, como por ahí no tuvieron mucho quizás a la expectativa que de la regularidad que quería que futbolísticamente,
1: claro.
0: Decía Valincha.
1: Vos, por ejemplo, decías, en el mejor momento central salía Magno y vos decías, para la pucha, ¿quién lo reemplaza? O decías, claro, salía Valdivieso, en el mejor momento de juventud, no jugaba el flaco Valdivieso y vos sabías que era una pérdida, una salida que se iba a sentir. Entonces creo que como el nivel ha sido parejo de los jugadores en este campeonato, no cambia mucho, ¿no? El hecho de que vuelve Sanabria para jugar en el fondo, no va a estar Monti, va a jugar el Colo Fernández ya como primer marcador central, y se produciría el ingreso de López, ¿sí? Modificando un poco la saga central que habitualmente muestra Juventud, y después no está Maximiliano Vargas, y va a ser de la partida Joaquín Iturrieta, que tampoco Vargas es un valor que lo va a sentir Juventud, porque yo creo que lo puede reemplazar perfectamente Joaquín Iturrieta, y en consecuencia estamos hablando de que no debe haber tenido tantos problemas para definir los 11 Sergio Massa.
0: Claro, seguro que sí, por ahí
1: no está
0: algunas variaciones, después tiro como una base, ¿no?
1: Claro, no está Vicedo, juega Muné. Y no es que va a sentir, se va a caer el equipo porque no esté Vicedo. Obviamente, Munero va a reemplazar bien, porque creo que andan todos en un nivel parejo. Entonces, no hay que lamentar la salida, porque los que van a entrar lo van a hacer en el mismo nivel de los que salen. El equipo, Abraham Gómez, el Colo Fernández, Agustín López y Sanabria, Palacios en la mitad de la cancha con Iturrieta, Esparza y Asenato, y arriba Muley y Alvarenga. Un equipo que está obligado, Carlos, a marcar goles, porque no hizo goles en esta etapa del campeonato.
0: Sí, no, y aparte
1: se quedó relegado,
0: si querés, está casi en el fondo, y viste, y está como lejos de los cuatro todavía.
1: Claro, sí, hoy yo miraba la tabla y es decisiva la fecha. Los que están arriba, Olimpo, Alvarado, Cipolletti, por ejemplo, los tres primeros con 8 Olimpo y con 7 los otros dos, van a jugar en condición de local.
0: Claro, sí.
1: Lo que les abre el panorama como para sumar victorias. Yo creo que una victoria de estos equipos ya... y por más que gane Juventud, creo que sería que se le complica el camino, ¿no? No digo que clasifican ganando, pero ya van a tener 11 puntos contra los 4 que tiene Juventud.
0: Claro, sí, y queda menos partido.
1: Es muy, muy importante la fecha del fin de semana. Juventud va a adelantar, recordemos, va a ser el único adelantado de la zona, el resto se va a jugar el domingo, y habrá que estar muy pendiente, muy atento de lo que pueda llegar a pasar.
0: ¿Qué es el resultado del domingo del Federal A, que va a tener mucho que ver?
1: Claro, exactamente. Así que así están las cosas, yo diría, tranquilo. Con ganas de que el equipo gane y pueda enderezar el rumbo. Juventud en todo el campeonato ganó 7 partidos y perdió 7.
0: Sí.
1: Lo que marca de alguna manera la irregularidad.
0: Sí, sin duda.
1: Ganó la misma vez que perdió, entonces es como que el equipo no apareció todavía en su plenitud, ¿no? Le falta eso, creo yo. Le falta aparecer, encontrar regularidad, y vos fíjate, hoy miraba una de las tablas de la reválida, Gimnasia Entre Ríos, que terminó con la soga al cuello y siendo candidato al descenso, por ejemplo, está segundo en la reválida.
0: Claro, sí.
1: ¿Sí? Increíblemente. Y Dula, que por ahí venía ahí anunciando, quedó abajo. Entonces hay que agarrar regularidad, recuperarse, y creo que mañana lo tiene que hacer Juventud.
0: Claro, es un torneo raro, ¿no? Porque parecía que lo que andaba bien iba a tener una continuidad, y no arrancaron de la manera esta, ¿no?
1: Sí, está claro que si no te equivocás con los refuerzos, y si tenés 2 o 3 que muestren jerarquía por sobre el resto, estás peleando arriba.
0: Sin duda.
1: Después sí, es muy parejo, muy raro. Acá hay que recuperarse las caídas lo más rápido posible. Perdés 2 partidos y bajás mucho, ganás 2 y te acercás. Así que yo miraba Gimnasia. Gimnasia no está lejos de Gimnasia Esgrima de Jujuy.
0: Sí. Sí,
1: para nada, vos fíjate la B Nacional, la zona de Gimnasia y Tiro. Gimnasia está segundo, el Lobo, y Gimnasia y Tiro no está lejos. y en algún momento hablábamos de que está de mitad de tabla para abajo, de que se le complicaba con Sábal, y mirá lo que son los torneos, ¿no?
0: Claro, bueno, es... sí, te volvés a acomodar, ¿no?
1: Sí, sí, sí, sí, y mantener regularidad.
0: Sin duda, sin duda.
1: Regularidad,
0: sin duda. Sí. Sí, sí. ¿Estás viendo a Juventud, a Central, a Gimnasia, digo, y a Central?
1: No mucho. No mucho, todavía no me... No sé cómo se dice eso.
0: Familiarizado.
1: Cuando uno... No, me refiero a entrar a la aplicación y no sé si registrarse, suscribirme, creo que es, ¿no?
0: Sí, creo que sí.
1: Me falta hacer eso, así que ya sí, pero sí, siempre me interesa la B Nacional.
0: Sí, yo lo voy a tener que hacer porque está en Juventud también ahí.
1: No, es verdad, y me interesa porque la B Nacional es un campeonato apasionante. Para mí es el mejor campeonato del fútbol argentino.
0: Bueno, viste que viene, vos decís, Batiselli estuvo el año pasado jugando acá en Central, ¿te acordás?
1: Sí,
0: uno de los que relegó en ese momento era Fornazar, y mira que pasó el tiempo, parece que fue tanto, y es acá nomás, ¿no?
1: Sí.
0: Así que
1: quedó tranquilo uno de los volantes centrales que se fue el técnico.
0: ¿Cómo?
1: Quedó tranquilo usted que se fue el técnico.
0: Sí, el fondo interno de Central es que me preocupa esa.
1: Sí, hoy dijiste a la mañana que algo pasa, ¿no? O le dijiste al conductor de la mañana, creo que era Patricio, dijiste como que pasan cosas, que por ahí uno no conoce, no sabe, pero que pasan cosas.
0: Claro, hay comportamientos que por ahí no te los reconocen al aire, pero vos sabés que está pasando, ¿sí? Y vos ves comportamientos en el día a día que pasan, y gente que está adentro te cuenta que pasa, y bueno, por ahí uno cuando llega a pasar lo que pasa, como que no se sorprende, ¿no? Es como que era una cuestión. Ahora no entiendo por qué este inconformismo tan pronto de si Acuaje al segundo, después de Córdoba ya empezaba con su malestar de que extrañaba y ese tipo de cosas.

0: Mira, esto que lo otro, que bueno, me voy a quedar, decía la semana pasada, le cancelaron y dijo, bueno, me voy. Ya está, empezó a extrañar de vuelta. Y bueno, se terminó haciendo. O sea, era algo que salvo el presidente, el resto de los dirigentes ya, o sea, no veía que tiene la cabeza casi a mucho, ¿sí? Así que, pero bueno, termina eso, se termina dando como se da. Vos lo viste, va, mano, en la cancha se veía, los centrales el viernes, el domingo. No, se veía algo que era algo que sobrevivía, así que eso, pero bueno, veremos.
1: O que agonizaba, ¿no?
0: Sí.
1: Era algo que se estaba agonizando y que había que cortarlo.
0: Claro, porque viste algo como era que se autosuicidaba. Mirá, me quedó dos sensaciones raras. Vos decís, sos pesimista, qué sé yo. Pero por ahí, Gimnasia lo tenía para matarlo y no lo mató. El futbolísticamente, o sea, el resultado, ¿no?
1: Claro,
0: para salir a ir a encontrarlo, el central le mostraba todas las vulnerabilidades, era lucha, era voluntad, pero había cosas de concepto de chicos que en los errores propios que tenía, había una desconfianza en el jugador de central, salvo Haas, que era como que estaba en otra cosa, el resto era todo iba lo que sé, dos velocidades más que la pelota, imagínate, y los errores de ABC, de cosas de errores, ¿viste? Y Gimnasia, yo lo vi aprovecharse, obviamente, de dominarlo, o sea, producir sus triunfos con equipos más encumbrados, mucho más encumbrados, y me llamó la atención ese momento. No sé si respeto, no sé qué, pero esa indecisión de ir a... Sabiendo que está, bueno, vamos, que es el momento, y bueno, y central era todo eso, o sea, más de eso ya, que no era de ahora, pero bueno, fue un pantallazo tan real, tan duro, y bueno, ya era, se pone un cambio, hay que ver la cabeza del jugador de central, hay que cambiarla, me parece.
1: Bueno, habrá que ver cómo reacciona el hincha, ¿no? Cuando aparezca el equipo el fin de semana en el Marte Arena, habrá que ver la recepción. Eso va a marcar cómo repercute el cambio técnico.
0: Hoy de la mañana llegó, firmó eso, justo lo crucé en el centro, sí, a él, porque me decía dónde estaba en el lugar, dónde fue, llegó y se iba a firmar y todo eso, y bueno, yo hablé un ratito, sí, y él me decía, no, que viene, lo hace, que va a estar, va a hacer todo lo posible para estar. El tema de papeles, Oscar Humberto, se desvinculó allá, él tenía un contrato que decía si venía una categoría superior a buscarlo, él se podía ir, estaba esa posibilidad, bueno, pasó, se vino, y bueno, lo que decía que era que él hace mucho quería trabajar, antes de Ciacua, estaba entre Ciacua y este, y le dirigieron a Ciacua la vez pasada. Sí, así que y bueno, que tenía muchas ganas de venir y bueno, por eso se vino así inmediatamente, está trabajando ahora y bueno, seguramente decía que Norma, pero me parece que va, llegan los papeles, toda esta rescisión y todo esto y va a estar en el banco de suplente. El equipo lo arma él, ¿no? O sea que el equipo lo arma él para el sábado y para el miércoles.
1: Ajá,
0: así es. Pero veremos qué cambia. No sé si por ahí pasa de un 4 a un 3-3-3. 4-3-3, así. Veremos qué pasa. Oye, esa es la idea de él, ¿no? A ver, que ver si la puede plasmar.
1: Habrá que ver si se viene un nuevo central, entonces.
0: Ojalá que la cabeza del jugador tenga confianza. Yo entiendo que el elemento tiene, por lo menos, para salir de las posiciones de abajo. Por lo menos para...
1: Bueno, es que se ubicó mejor.
0: Sí, porque mañana juega Casuso, por ejemplo. Mañana juega Casuso, que está abajo, ¿sí? Y lo bueno es que por ahí los partidos que tienen que ver con Central lo están jugando antes, ¿no? Y bueno, por ahí se va sabiendo los resultados. A Casuso se recibe a Godoy Cruz, ¿me entendés? Y el Godoy Cruz, viste, que es un equipo que está, cuando está. Después Santerno, que también ya anda por ahí, se entrevera, lo recibe a Deportivo Morón.
1: Tiene una brava, Santerno.
0: Sí, sí.
1: Tiene una brava, más allá de que juega.

0: De local es bravo el partido.
1: Sin duda, sin duda. Y después el otro, bueno, si querés, está un poquito más, se está escapando, pero vos viste que falta, que va, después sube, baja, es Mitre, Mitre que visita Deportivo Madrid también mañana a las 7 de la tarde, sí. Trae Madrid. Así que bueno, algunos de los partidos, o sea, tanto de un lado como de otro, se van a estar mirando bueno, esto es la zona de central esta, ¿no? Los tres juegan en la zona de central. Esto es adelantado que es mañana. Y tiene mucho que ver con Central, porque están ahí, Acasuso está ahí abajo, sí, de Central. Santelmo que se escapa, que está ahí, y bueno, y si querés, Mitre está un poquito más holgado, pero vos viste que no deja de estar ahí. Y de acá a dos fechas, Central va a tener que ir a visitarlo a Mitre. Después de Morón, el otro fin de semana va a Mitre, sí, así es. Así es, así se va, así más o menos se hace el camino de Central. Así que esto.
0: Bueno, puede llegar
1: a Oscar.
0: ¿Cómo?
1: Sí, papaleo, vale. Sí, Consentido, Gimnasia, esperá.
0: Ah, sí, sí, sí, la variante en el arco, es verdad.
1: Sí, sí.
0: Se va a San Juan, Gimnasia, creo que partió ya.
1: Ya está, ¿no? Anoche se fue.
0: Sí, es verdad.
1: A la media tarde y debe estar merendando y seguramente en un rato irá a estirar la pierna a algún lado y ya mañana seguramente está bien y descansará todo el viernes y el sábado 3 de la tarde lo enfrentan a San Martín de San Juan.
0: Sí, un equipo sanjuanino que está 7 puestos abajo de Central.
1: Claro, sí, la... ¿Sí? No, está en la zona de Gimnasia.
0: Claro, pero de Gimnasia, perdón, un equipo sanjuanino que está en el puesto 13, ¿no? 7 puestos más abajo que Gimnasia.
1: Claro. Gimnasia está como más holgado. Eso. Así que eso. Sí, está bien. Ya viene el partido que se empiezan a tener todo que ver con todo. Así que acá, claro. Lo que menos tiene errores, por ahí o tiene su lugar. Pero es partido a partido, en serio, ver esto, ¿no? Pero obviamente, sumando, los salteños tienen que sumar. Así que eso.
0: Bueno,
1: Oscar, mañana, bueno, vamos a estar un poquito antes de las 8:30, por ahí ya, desde el honorato.
0: Sí. Nos encontramos, sí.
1: Seguramente.
0: Bueno, prepare la promoción.
1: Sí, ya está, los adelanto. Así que eso.
0: Para que la gente ya... No sé, que hay mucha gente que me pregunta si lo transmitimos, así que yo le digo que sí, que vamos a estar 8:30 arrancando, desde la cabina 7, me dijo.
1: Cabina 7 me dijeron, sí.
0: Bueno, listo.
1: Bueno.
0: Y la próxima semana vamos con Diego, ¿no?
1: Bueno, sí. Dale.
0: Vamos a estar en la radio. ¿Sabes qué me quedo viendo?
1: Sí.
0: Videos viejos, ¿no?
1: Ah.
0: Partido jugado el 28 de enero del año 2007.
1: Ajá.
0: Juventud Central.
1: Ah, mirá, eso está viendo.
0: Sí. El el que termina 1-1 con un golazo de Mecha Rodríguez.
1: Ah, sí.
0: Y un empate de Carlos Duré.
1: Claro.
0: Cancha llena.
1: Ahí estaba,
0: ¿sí?
1: Claro.
0: Rillo de técnico.
1: ¿Cómo? Rillo.
0: Rillo de técnico, sí.
1: A ver.
0: Después juega Perales. Benzi, un partidazo de Benzi, me acuerdo ese día.
1: Sí. Sí, el 10 que tenía, sí, que de Mitre venía.
0: Sí.
1: También Messi.
0: Claro. Y en Juventud Contreras, Cárdenas, Arraya, sí.
1: Claro.
0: Dos buenos equipos, ¿no?
1: Sí,
0: dos buenos
1: equipos. Parejito era ese equipo. Ahí estaba.
0: Sí.
1: ¿Quién era uno de los centrales? No estaba yo me voy a acordar.
0: ¿Los centrales? ¿De quién? ¿De Central?
1: Central, sí.
0: Perales y Alderete.
1: Alderete, claro, ese que vino de... Sí, yo estaba jugando en Venezuela. Tenía un auto importado, sí. Chico. Sí.
0: Y los que marcaban la punta eran Juárez por un lado y Torrico de tres.
1: Claro, el que venía de Desma. Y...
0: Claro, sí, exactamente. Que había jugado B Nacional para Juventud.
1: Claro. Sí. Después estaba...
0: Jugó B Nacional y después fue a Central.
1: Ahí está el Chile.
0: ¿Y después?
1: No.
0: Sí, la mitad de la cancha, Rillo, Zúñiga, Ceballos y Pablo Rodríguez.
1: El Mecha.
0: Sí, sí, que hizo el gol de central, un golazo, lo metió tres y definió cruzado. Y después, Benzi, media punta con el Chelo Fernández.
1: Claro, claro, sí, qué nombre que tenía. Bueno, hoy jugué yo era parejito, ¿no? Hasta Cárdenas parecía. ¿Hacía dupla con el chico, con Contreras?
0: Sí. Con Russo. No, con Russo. Carlito jugaba en la punta. Sí. O Luis Vargas una punta, Cárdenas en la otra, y en la saga central Contreras con Carlito Russo. De Rossi el arquero. Después Víctor Vargas, el Grillo, la Rosa.
1: Sí.
0: Aquel que juega en la selección nacional.
1: Sí, sí, sí.
0: Juvenil.
1: Sí.
0: El Tate Liendro y Cristian León. Que le metió un patadón a uno en central y lo rajaron. Creo que a Benzi le pegó.
1: Ajá.
0: A Benzi le pegó ese día. El agarrón de Benzi estaba en el piso y León lo pateó en el piso. Y después Duré y Arraya.
1: Mirá vos.
0: Duré había sido técnico la temporada anterior con Velarde y después decidió volver y jugó.
1: Mirá vos. Sí, sí, sí. Claro, hizo el gol.
0: Sí, sí, sí. Y después se fue, creo que a Gimnasia, a Central también.
1: Sí, tuvo un pasito corto.
0: Sí.
1: Mitre y...
0: Bueno, cuando podamos Mitre, meter imágenes Mitre, en el streaming, podemos meter estos goles.
1: Seguro, sí, sí. Y Mitre, perdón, ¿Mitre jugó bien Nacional con el Honorato con Juventud?
0: ¿Mitre? Ah. Sí. Sí. Dos veces, las dos veces ganó Juventud. Una con gol de Iachetti y otra vez con gol de Alfaro.
1: Mirá vos, así que tiene historia.
0: Dos claro. veces. Uh-huh. Sí, la historia arrancó en el año 95, cuando fue a jugar Juventud, fue el primer partido, ganó 4-2 Juventud de visitante.
1: Ah, mirá.
0: Equipo de Roldán.
1: Sí, sí.
0: O sea, hay antecedentes.
1: Ah, mirá, de enfrentamiento. Bueno.
0: Sí, ya hay antecedentes, sí.
1: Oscar, nos vemos mañana. Sí, acá acabo de 8:30, por ahí un poquito antes capaz.
0: Dale. Saludos para Balto.
1: Venta, abrazo grande.
0: Bueno, acá nos saluda Diego, también le manda saludos.
1: Saludos, Dieguito, lo espero mañana entonces. Sí, sí.
0: Bueno. Dale. Abrazo, Carlos.
1: Te abrazo, quédate bien, nos vemos mañana. Ahí estaba, el relator de mañana, Oscar Humberto Barrenuevo, que nos va a contar, nos va a relatar, nos va a deleitar de Juventud, seguramente por un triunfo, para que, bueno, se vuelva a entreverar nuevamente para tener esperanza en este Federal A. Nos vamos mañana desde las 5 de la tarde, como todos los días hacemos a puro juego. Chao, hasta mañana.

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0: ya sé, de Solano.
1: Yo ya sé quién es el dueño de este.
0: Mi papá tenía un amigo que había hecho la pileta, la profundidad de la pileta a la altura de él para no ahogarse porque no sabía nadar. Usted dice que en este momento está pasando lo mismo en el canal.
1: Exactamente.
0: Lo vamos a volver.
1: Está todo hecho a la medida.
0: Loco, Héctor Solano, vos nos prometiste otra cosa, ¿eh? Nada más. Nadie se mete con Solano.
1: Un abrazo a Solano que me está escuchando.
0: Usted también se pasa chupame y hay un abrazo a Solano que me está escuchando, ¿eh? ¿Qué les pasa?
1: Alguna vez hay que ser agradecido en la vida.
0: Muchas Dios gracias. Mío. Sí. Habló la intendenta de San Carlos y dijo que había cosas. ¿Se acuerda que la semana pasada le conté que un ex intendente fue imputado? Ese ex intendente ahora es diputado. ¿Se acuerda que conté
1: eso? Sí, sí, sí.
0: Bueno, la actual intendente de San Carlos dice, y resulta que teníamos que pagar paquetes que llegaban, pero que iban a la finca de este intendente, que vuelvo a insistir, hoy es diputado San Carlos Hermoso. Saludos a los.
1: Bueno, y
0: San
1: así.
0: Carlinho,
1: no, bueno, es así por todos lados. La corrupción está presente, ¿no? Esa palabra que estaba tan de moda, ¿viste? En los 90, en el 2015, ¿viste? Toda esa época que estaba tan de moda, ahora no se menciona la palabra corrupción.
0: Dicen,
1: no, están haciendo las cosas bien, están haciendo las cosas mal. No, aquí hay una línea, ¿eh?, en el tiempo, además progresiva, de la corrupción en este momento. La otra ya está condenada para ustedes. El otro tipo de corrupción, ese símbolo, ya está preso, presa. ¿Y qué pasa con esta corrupción que se está dando en este gobierno? ¿Qué vamos a esperar? ¿20 años? ¿Qué vamos a esperar, no? Porque hoy están pasando cosas muy, muy complicadas.
0: La corrupción en sí misma, si alguien te dice que te cobra un impuesto, ¿para qué con ese impuesto arreglen ruta si no va la ruta? ¿Qué es?
1: Corrupción.
0: Muchacho, despertemos.
1: Ahora,
0: una buena vez.
1: Si la plata te llega para los cooperativistas,
0: sí,
1: en Tartagal.
0: Sí.
1: Ah, no iba a decir el lugar. Bueno, no importa.
0: Oh, pará.
1: Si la plata te llega y vos los bicicleteás a los obreros que hicieron la obra 6 meses, ya teniendo la plata.
0: Bueno, corrupción.
1: Corrupción, muchachos.
0: Sí, señor.
1: Así,
0: sí, señor.
1: De un lado y de otro. Bueno, empecemos a ver lo que está sucediendo. Una relación directa con el poder más profundo de este gobierno nacional. ¿Qué pasó? El asesor comunicacional, el armador de campaña, no solamente de Milei, sino también de distintos presidentes de la derecha latinoamericana.
0: Bolsonaro, el actual presidente de Bolivia.
1: Exacto. Todos ellos pasaron por su coacheo, para que la gente entienda. Pasaron por su coacheo. Bueno,
0: por su fábrica de trolls.
1: Ese estaba hace poco tiempo operando con el nuevo presidente de Bolivia, ¿no? De la derecha. Tratando de inventar algo, mirá qué, parecido a lo que sucedió acá. Algunas causas para que Evo no pueda volver nunca más.
0: Oh.
1: Y reventarlo por si Evo nuevamente.
0: Y de golpe le dispararon a la mujer.
1: Y de golpe le dispararon a la mujer, que es su pareja, abogada, dos tipos disfrazados de pedido ya.
0: Capaz que era pedido ya
1: ahora,
0: y extra era sicariato.
1: De la persona que estamos hablando es la misma. Que desde su edificio en Puerto Madero diseñó la campaña de Milei. O sea, mirá la relación que hay con esto. Ahora dice, no, hace mucho que no lo vemos. No, no me importa.
0: Claro.
1: No es que
0: queremos
1: no lo vemos.
0: Queremos explicarte que la corrupción es transversal a los partidos políticos. Y esto te tiene que quedar claro. En el mientras tanto, nuestro amigo, no sé si lo vio en la presentación, que estaba pidiendo un café con el dedito roto, ¿no? José García resulta que fue denunciado. Para.
1: José García pasaba por la puerta, ¿viste? Pasaba por la puerta, estaba en la manifestación, ¿entendés? Y a uno que lo estaba filmando de La Libertad Avanza, José García le hizo fuck you.
0: No, no haga eso, todavía estamos
1: en la protección. Uy, no, capaz que viene un libertario y me manda una carta.
2: Que no esté a la altura de lo que gana, que se vaya a su casa, papá.
1: Bueno, la cosa que ahora
0: lo denuncia.
1: Hoy es un delincuente de la política.
0: Es más o menos como el caso de Milagro Sala, que la metieron presa en un lugar donde le habían tirado al gobernador de Jujuy un huevo. Y no estaba Milagro Sala, pero ella fue la responsable, básicamente. No,
1: estamos hablando de un precedente muy complicado, porque si empezamos a perseguir políticamente a alguien... Ahora, si yo lo quiero perseguir en la gestión a José García, me parece que es uno de los concejales más chanta que existe en la Santa Capital.
0: No sea tan malo.
1: Ah, es así, es peor, chanta,
0: peor
1: es chanta.
0: Es pagar 10.000 por un pete.
1: Por eso,
0: y no lo
1: bueno,
0: dije
1: está,
0: yo,
1: y,
0: lo
1: y
0: dijo
1: está
0: no
1: sentado
0: audio.
1: Ahí el otro concejal.
0: Ahí, claro. ¿No?
1: Bueno, en definitiva digo...
0: No se salva nadie en este
1: No es que estamos defendiendo al concejal, estamos defendiendo a las instituciones políticas, porque si un tipo pasa y tiene un problema con un partido político, dice, ¿viste una cosa que uno hace? Muchacho, mañana no podés hacer una causa, ¿entendés? Cuando vos estás también representando el poder, vos el poder, ese partidito hoy el poder de la Argentina.
0: Sin lugar a dudas. Bueno. Dicho esto, presentamos a nuestros invitados. Usted sabe que el miércoles pasado tuvimos un economista que nos dijo, hay menos pobres, hay... Lo vamos a hablar, frene.
1: Dijo otras cosas más.
0: Dijo otras cosas, ya las vamos a poner.
1: Y otras que calló. Porque a mí no me importa lo que por ahí dicen, sino lo que callan.
0: Lo que callan, dice usted. ¿Cómo? Bueno, vamos a ver.
1: Me puse así, poético. Es que
0: espere.
1: Viendo la mentora de mi hija.
0: Y si bien él es economista, entonces dijimos, bueno... Invitemos a un doctor en economía, Du.
1: Claro. Y no. En vez de mantener una guerra, usted quiere mantener la paz.
0: La próxima vez lo voy a invitar a los dos juntos, pero en el mientras tanto, es el único economista que hay en Salta, además de ser doctor, que lo sigue Javier Milei.
1: Y a él lo sigue Javier Milei.
0: Claro.
1: Es el único economista salteño que Javier Milei sigue.
0: Y claro, imagínate que lo está siguiendo Estrada. Una cosa de locos.
1: Ahora no sabemos
0: hablando.
1: Si está bien Milei o está bien esta persona, porque sí, seguirse entre ellos.
0: Tengo que estoy hablando de Jorge Paz.
1: Jorge, gracias. Y si ustedes le pagan a Jorge Paz, no, pues parece panelista, viene siempre, ya deberíamos pagarle.
0: Deberíamos pagarle, pero no nos del cuero, somos periodistas.
1: Bueno, claro,
0: es más, pedí plata prestada y dijo, yo te presto, le digo, no, pará, sí, no me quiero endeudar.
1: No querías el préstamo del FMI,
0: claro.
1: O sea, que lo tengamos que invitar siempre, porque te dan los dos pesos y voy a quedar para toda la vida.
0: No, lo invitamos. ¿Cómo estás, Jorge? ¿Bien?
3: Muy bien, muchas
0: qué bueno
3: gracias
0: que alguien esté bien, qué bueno que alguien esté bien.
1: Bueno,
0: ahora, vamos a hablar...
1: No está de acuerdo con... ¿Qué cantidad de llamadas? ¿No? El programa anterior fue tremendo, no solamente por los premios, sino también preguntando, dice, ¿cómo no hay pobreza? Todo ese tipo de cosas. Bueno, usted nos viene a explicar desde otro lugar lo que le dijo el colega la vez pasada, ¿no? Entonces,
0: pero espere, tengo
1: lo
0: informe,
1: vamos a tener eso.
0: No me lo
1: quede,
3: desde
0: no
3: los datos.
1: Ahí está.
0: Así como
1: datos.
0: Yo.
3: No relato, digamos.
0: Así como...
1: Está diciendo que le vino sí. El otro tipo a relatar.
0: Terrible.
1: Qué quilombo. Bueno, quilombo
0: como...
1: de economistas en Salta.
0: Fue el debate menos pensado. Así como yo a futuros colegas les estoy diciendo, la política, si no te ocupa de la política se ocupa de vos, la economía también es transversal a todos nosotros, porque desde que nos levantamos, viste, si querés desayunar, si no querés, ya está decidiendo cuestiones
1: o
0: económicas.
1: Si tenés para hacerlo, no tenés
0: claro.
1: Para hacerlo.
0: Y a los artistas siempre les pega un poco más, ¿no? Me parece en tiempo de crisis la economía. Y es por eso que hemos invitado a esa artista, bailarina, coreógrafa. En realidad vino a enseñarle a usted a bailar, porque después de eso que vimos en la presentación está todo
1: sí,
0: mal.
1: Bueno, después si quiere se lo pueden mostrar.
0: La señora Sabina Sanzone.
4: Gracias.
1: Desplega la tela, mira.
4: Podríamos, ¿no?
1: ¿Cuál es su formación de origen? Digo, no es que le estoy diciendo, no es que me tire
4: sí,
1: la...
4: Sí, claro, empecé siendo bailarina de ballet. Ahí empezó ¿viste? Todo.
1: Bailarina
4: en el ballet.
1: De ballet.
4: Sí.
0: Venga. ¿Cómo sí. ¿Para qué le entienda?
1: No.
0: ¿Cuál
1: no,
0: es la
1: no,
0: posición
1: no,
0: más simple
1: no, voy, no voy a entender
0: ballet.
1: Más, no voy a entender nunca.
4: La primera posición, talón con talón.
0: Poné
4: la típica
0: talón.
4: Pingüino. Eso, pingüino. Simple, hermosa.
0: No está muy abierto.
4: Y lo mismo, que no, y lo mismo abriendo las piernecitas un poquito, eso muy plié y estiro.
0: No, la mano no. Esa mano sí, por Dios, no.
4: Y después, bueno, está bien esto, plié, y ahora la segunda posición. Venga, abro un poquito.
0: Yo me voy para ahí, usted enciende.
4: Eso, esto es ballet, ¿no? Ballet.
0: Sí, sí, sí.
4: Claro. Flexiono, estiro. Eso, muy bien. Flexiono. Esto es lo básico del ballet. Después, bueno, con el tiempo he sido bailarina de jazz y otras
1: bailarina
4: cosas.
1: De jazz. Tengo un poco de all that jazz, por ejemplo.
4: ¿Vamos a hacer bailar?
1: No, hagamos, eso sí lo puedo hacer.
0: Bueno, está bien, enseñe algo que...
1: All that jazz, poneme ese, buscame.
0: Algo que pueda bailar en tele y no de vergüenza, por ejemplo.
4: Algo que puedas bailar en tele y no de vergüenza.
1: No. Ese no es, no, ese más.
4: No, eso no es all that jazz.
1: Así se
4: llama. Pero se puede bailar cualquier cosa en la vida. O sea, lo importante es que el cuerpo... vaya, ¿no? Dejar fluir el cuerpo.
1: Acaríciame, entrégate. La, la, la, la. O sea, si lo bailamos eso.
0: ¿Cómo va la economía de los artistas, doña Sabri?
1: Séntate,
4: bueno, hay que rebuscar. Después volvemos a la pista. Después volvemos a la pista. Hay que rebuscársela, pero. Sí, bueno, como venir. Todo.
1: ¿Cómo nos cuesta?
4: Como todo, ¿no? Pero sí. Yo pienso que hay que ser creativos también. Hay que rebuscársela. Pero también hay que ser creativo.
0: No me vendas la de Milei. Quiero...
1: No.
4: Ah, no, esa es una... espera, esa es una frase mía. Yo no veo ni Milei, no veo nada,
0: Los fines de semana usted tiene que hacer otras cosas.
4: No, pero me pongo creativa porque si solamente tendría que vivir de la escuela, me costaría.
1: Entonces,
4: hay que buscar, por eso estoy haciendo el infantil, por eso busco viajes, viste, como viajes extracurriculares con mis alumnos, por eso busco dar seminarios. No, inventar otra técnica.
1: Por ejemplo, cantidad de alumnos que vos tenías hace 2 años, hoy vos podés decir que ha bajado considerablemente.
4: Sí, bajó. Y hay que mantenerse porque aparte hay más competencia.
1: Y además hay un retraso de cuota y eso también, ¿no? Porque se paga.
4: Sí, claro.
1: ¿O no?
0: Sí. Vamos a ver.
1: ¿Y cómo le decís?
0: Eso.
1: Vos le decís al padre, al madre que lo lleva. Che, vos pagá la cuota.
0: Qué difícil.
1: ¿Cómo le decís?
0: ¿Qué pasa cuando un pibe tiene muchas condiciones y vos te estás dando cuenta que no le están trayendo porque no te
4: pueden pagar? En Saltanza nadie se queda sin hacer clases por una cuestión de dinero, jamás. 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
0: Papá, no te mueras nunca porque vamos a tener que bancar Saltanza.
1: Pero que no vengan los vivos y digan, che.
4: No, es que no, los vivos no, porque uno se

0: cuenta. O sea, yo doy becas, pero obviamente que tienen que tener asistencia, pueden faltar una vez por mes, o no, tampoco, o sea, está carita. Pero
1: bien,
0: sí,
1: bien.
0: No, nadie va a quedar sin estudiar porque no tenga dinero. Ahora pero sí, va a estudiar, pero en mi estudio.
1: Pero no creo que esas cosas pasen porque estamos mal, pero vamos mejor, lo dijo Caputo, y Gastón Carrazán, sentado donde está hoy Sabri, el economista que trajimos el miércoles, nos dijo eso, que hay menos pobres, también nos dijo.
2: En un momento me alegré.
1: Digo, ay, no, mira, qué lindo que ya estamos. Yo justo que me había endeudado.
3: ¿Por qué no me llegó a mí lo que decía el gurú de... porque fue el gurú de una semana y media, fue el gurú en todo,
1: no me lo
3: en todo el programa.
1: A Gastón.
3: No, no me hagas pelear, ya me peleé con alguien, no basta.
1: Pero para que no digan, che, te la pasaron mal, Gastón Carrazán, lunes pasado esto decía, 51% de informalidad laboral.
4: En promedio.
1: ¿Qué es en promedio? ¿Qué me quieres decir cuando decís en promedio?
4: Porque cuando vos calculás la informalidad laboral, primero, se calcula en base a lo que se llaman los aportes a la seguridad social,
1: ajá,
4: las retribuciones, a algunos aspectos como son vacaciones pagas, antigüedad.
1: Bien.
4: Entonces, si tenés todo eso, tenés un trabajo de alta calidad.
1: Bien.
4: Y a partir de allí puedes ir encontrando distintos colores. Pero vos tenés distintos sectores en donde trabajan las personas, en donde las condiciones pueden ser muy distintas. Es sabido que en la construcción existe una informalidad casi natural. Por eso, en los datos que nosotros tenemos,
1: ronda
4: el 79%.
2: ¡Amo!
4: Y tenés otros rubros como hotelería y restaurantes, algo muy vinculado al turismo en Salta, que está muy sobre el promedio, alrededor del 60 y algo por ciento.
3: ¿Y eso viene subiendo?
4: No, viene bajando. Los emprendedores que venden sus productos en una feria, quiero ser muy cuidadoso en lo que voy a decir,
1: sí,
4: están siendo impulsados o promovidos por un hacedor de política que lo que les está diciendo es, anda a una feria que no te voy a cobrar impuestos o te voy a cobrar menos impuestos, pero a vos comerciante que tenés un laburante a cargo, te voy a seguir cobrando los mismos impuestos.
5: Me indigna.
4: Este nuevo esquema económico lo que ha hecho es, sin anunciarlo, hacer una de las políticas progresivas más exitosas de los últimos tiempos, contener la inflación.
5: No lo puedo detectar.
4: 40% de los precios de los productos en promedio son impuestos, de los cuales más de la mitad son tasas municipales.
6: No, está muy caro, está muy...
1: Hay más pobre ahora con Alberto, con Cristina, ¿puedo medir eso?
4: Claro, podés medirla por medio de lo que se llama la pobreza por ingresos.
1: Bien.
4: Que vos medís un conjunto, una familia tipo, sumás los ingresos de esa familia, agarrás la canasta básica alimentaria y ves si esa familia puede comprar la canasta básica alimentaria. Si no puede comprar la canasta básica alimentaria, se llama pobre extremo, lo que antes se llamaba indigencia.
1: Ajá.
4: Si la podés comprar, no sos pobre, pero ahí tenés que ver si podés comprar la canasta básica total, que también incluye servicios. Y contestando
3: ¿cómo
4: la pregunta,
3: viene la progresión, digamos?
4: Disminuyendo muchísimo. Uh-huh. Muchísimo, creo que el último dato
3: fue... Hay menos 28, pobre, usted dice.
4: En términos, pero es la pobreza por ingresos, ¿no? Que es una de las pobrezas que vos podés tener, ¿no?
7: En algunos lugares, un par de pobres que dan bien si hacen juego con el paisaje, ¿no?
1: Números reales.
4: Sí, 28%.
1: ¿Hoy hay 28% en el gobierno de Alberto?
4: No, cerca del
3: 50%. Qué lindo. Yo pondría acá, ya que estamos con la señora profe danza, un mundo ideal.
1: Un mundo ideal. Y bailamos.
3: En el que explotas a la mar.
1: Doctor, eso, métier.
8: Pobreza, fin. Sí, sí, efectivamente, estudio hace muchísimo tiempo el fenómeno. Y no sé si se puede poner en pantalla un grafiquito que traje para mostrar el dato.
1: La productora tiene todo.
8: Hay un gráfico donde se muestran unas líneas.
1: Uh-huh.
8: En economía lo que te tenés que preguntar es, bueno, la pregunta que le hacías vos, ¿hay menos pobres con respecto a qué? ¿Dónde está el punto de comparación que vos vas a mirar para decir hoy estamos mejor o peor que antes? ¿Okay?
1: Ajá.
8: Entonces, está el gráfico un poquitito grande, no sé si se ve bien en pantalla.
1: Mirá, se soluciona la parte de arriba mientras tanto. Nosotros
8: fíjate,
1: somos magia.
8: Fíjate que ahí está la baja que dice, ahí es la baja que dice el gobierno, la última, ya está en un pico de inflación muy alto, que es fines de 2023, que hace el pico de inflación, después de una gran devaluación que hace el gobierno, ahí está el pico de inflación, ahí está el pico de pobreza, y de después de eso comienza a bajar la pobreza, efectivamente.
1: A ver, el rojo es pobreza extrema.
8: Exacto.
1: El azul es pobre nomás. ¿Sí?
8: El azul...
1: Esperen, que los años son importantes, no me tiren para abajo el cuello.
8: El azul es la pobreza que junta la canasta básica alimentaria con la canasta básica total, que incluye indumentaria, servicios, transporte, una serie de elementos que... conforma la canasta básica total.
1: Chicos, necesito los años, levanten de vuelta el gráfico.
8: Ahora,
1: gracias,
8: ahí si te fijas acá, la pobreza vuelve al nivel que estaba en 2019, más o menos. Uh-huh. O sea, tuvo un periodo durante la pandemia, uh-huh, que sí, efectivamente, ha fluctuado y ha estado en un nivel cercano al 40%, uh-huh, no al 50%, como se decía, al 40%, ¿sí? Y hoy vuelve, y fíjate lo que pasa al final de la historia, que esto es el dato más reciente, aumenta nuevamente, o sea, se estabiliza. Como diría Tevez, todo vuelve a la normalidad dentro de la Argentina, volvemos a una pobreza del 30% que no somos capaces de abatir desde... al menos el primer dato este comparable, que es 2016. Acá tenemos una década.
1: Expliquemos a la gente, 2016, o la pongamos en contexto, 2016, Mauricio Macri, 2019, Alberto Fernández.
8: Ahí viene la pandemia, ¿no?
1: La pandemia, sí. Y después viene Javier Milei, que...
8: hace el pico ahí de pobreza por el... básicamente por el descontrol que hubo en diciembre de 2023, uh-huh, que ahí se dijo, bueno, emitamos dinero, hagamos... fue un descontrol, pero fue una situación atípica. ¿Qué es lo que hace el gobierno? El gobierno, cuando te dice bajamos la pobreza, te compara este valor con esto. Entonces, obviamente, hay una caída.
1: Claro, el valor de lo que fue cuando devaluaron, apenas asumieron frente... qué bueno,
8: entonces,
1: vamos mejor.
8: Entonces, volvemos a la historia de siempre. Volvemos al 30%, que es la pobreza estructural que tiene la Argentina y que no puede bajar desde hace mucho tiempo, y que no va a bajar, como se ve al final, ya la historia terminó. Déjame que ahí aclare algo más. Uh-huh. ¿Por qué baja la pobreza? Podríamos pensar, ¿los salarios son mejores? No.
3: No,
8: el mismo gobierno lo admite, hay una caída del salario real. ¿Baja porque hay más empleo?
3: No.
8: No.
3: Yo creo que tengo la contestación.
8: Entonces, ¿baja porque hay crecimiento económico? No.
3: No.
8: Lo admitió el ministro de Economía hace dos días, que no está en una situación de estancamiento, pero que viene lo mejor, estamos estancados. Entonces vos tenés, los factores que sacan genuinamente de la pobreza a la población no operaron en este caso. No. Esa baja de la pobreza se debió a un apuntalamiento que hace el gobierno al principio sobre dos factores, que son la asignación universal por hijo y la tarjeta alimentar. Entonces, esos dos factores...
3: o sea, todo lo que decían que estaba mal antes.
8: Exactamente. Es un refuerzo a los... uh-huh, que se los llamaba peyorativamente planes sociales.
3: O sea,
8: que en realidad son programas de protección social, que se les da un refuerzo al principio y que ese valor supera el valor de la inflación que se venía dando en ese periodo.
3: Usted dice que los planes sociales, los subsidios, que a mí no se me cae nada, digamos, porque todo de alguna manera tenemos un subsidio. Pero digo, los planes sociales hoy, ¿en qué medida se multiplicaron, se duplicaron?
8: No es que hayan aumentado, sino que aumentó el monto.
3: No, pero yo tenía entendido que también aumentaron.
8: Sí, aumentaron un poco, pero la baja de la pobreza se debió más que al aumento en la cantidad de asignaciones que se dan, uh-huh, en el monto de las asignaciones. Recordemos que lo primero que dijo presidente Milei cuando subió al gobierno, dijo, para los únicos que está abierta la billetera es para los caídos, utilizó ese término.
3: Claro.
8: Y los caídos, ¿quiénes eran? Los que estaban más abajo de la estructura de ingresos, que son los que están por debajo de la línea de pobreza.
3: O sea, que si no se cayeron todavía... Es porque hay mucho plan social que está abasteciendo un poquito a esta gente.
8: Exactamente, porque no hay más empleo.
3: Mirá vos, qué interesante.
8: El empleo no creció, bajó, aumentó la informalidad laboral, algo que es tremendo. No hay algo como una informalidad natural... La informalidad laboral es un problema que tiene el mercado laboral.
1: Porque fue un dato que también dio Gastón, y es que hay una informalidad natural en los constructores, ¿no?
3: ¿Cómo es una informalidad natural?
8: No sé, alguien que no,
1: alguien que tiene un empleo, al que no le ponen en todos los registros.
8: Un empleo al que no le hacen aporte jubilatorio, un empleo que no tiene riesgo contra accidente de trabajo, un empleo en el que te pueden pagar hoy y mañana no, porque cae la actividad, caen las ventas.
3: Es un trabajo, trabajo y no un empleo.
8: Eso claro, es informalidad laboral. Es un trabajo de precario, de mala calidad, y que durante este gobierno está aumentando de manera estrepitosa, también reconocido por el gobierno.
3: ¿Y el monotributista? ¿Qué viene a hacer? ¿Monotributista?
8: El monotributista, sí, en la medida en que...
3: ¿Qué viene a hacer? ¿Qué lugar
8: cuenta propia?
3: De...
8: Un trabajador, sí, por cuenta propia.
1: Ah, porque sí, él planteó que... tuvimos una hora de programa, así que planteó muchas cosas. Que, y le dije, nosotros somos cuenta propista. No. Ustedes tienen monotributo, ya están registrados.
8: No. Si pagás el monotributo, estás registrado. O sea, si pagás el monotributo y pagás ahí tu jubilación y todo. Claro. Pero ¿qué es lo que sucede en una Argentina informalizada como la que vivimos? No pasa eso con toda la gente. Es decir, probablemente el caso de ustedes, el caso de médicos, de abogados, de gente que se dedica a las profesiones liberales, que es monotributista y que paga regularmente sus aportes y que hace los aportes a la seguridad social, ese es un sector de la población que podríamos llamar cuenta propista, bien posicionados desde el punto de vista del empleo. Pero después tenés la gran masa de informalidad, la colega que dijo, está en la construcción, en el comercio, en los servicios, en el turismo, que ahí hay niveles que superan el 70% de informalidad laboral. Esos son trabajos de bajo salario, sin aporte jubilatorio, sin cobertura contra riesgo del trabajo. O sea, tenés un bloque de trabajo precario, que es lo peor que le puede pasar a una economía. Me acuerdo que el presidente dijo en algún momento, tenemos que preocuparnos por el tema del envejecimiento demográfico porque se nos va a venir encima, no vamos a tener cómo pagarle las jubilaciones. No, el problema ya lo tenés, porque esa gente que no está pudiendo aportar, o a la que no le hacen aporte, en el caso de los asalariados, dentro de 5, 6, 10 años se tiene que jubilar. ¿Y quién le paga la jubilación?
1: Algo que hemos insistido durante gobiernos anteriores. No es que la gente es vaga, sino que la gente trabaja, porque si no, no comería. La gente trabaja...
3: Porque cuando vos le preguntás a alguien, viste que está diciendo, qué vago, qué... Pero sí, algunas veces lo decimos
1: pero
3: graciosamente.
1: Los patrones no los han registrado. Ellos han servido a patrones o no, o a micropymes que tampoco pueden pagar por la crisis que se está viviendo.
3: En el 2000...
1: Y después el problema lo tenés cuando son más grandes.
0: Claro, yo creo que hoy por hoy también hay que, ya no es como antes, que solamente se vive de un solo trabajo, ¿viste?
8: Absolutamente.
0: Ya no es que vos estudiás abogacía y vas a ser abogado toda tu vida. Hoy con toda la tecnología y con todo esto que avanza, tenés que ir como reinventándote constantemente, claro, con las redes, con el community manager, que esto, que lo otro. Entonces, el que antes trabajaba de una sola cosa, 8 horas, ¿no? Hoy le reditúa más. Lo que vos dijiste, no es un empleo, es un trabajo.
3: Claro.
0: Que trabaje, ¿entendés? Bueno, te hago algo de community manager, te hago algo de abogado, te hago con lo que voy aprendiendo, porque también son carreras como más cortas que antes lo que se dice. Que...
1: Sí, pero no es justo. No, digo, o sea, me tengo... Por no, eso no es te justo. Preguntaba, ¿hacés tortas los fines de semana? O sea,
0: no es justo,
1: que necesitamos...
0: pero es una nueva forma de vivir, así como existe la tecnología, no, Paula.
3: Yo no estoy diciendo que es bueno o malo.
0: Como corresponde, ¿entendés? Con las cosas que uno tiene que tener cuando estás empleado.
3: Porque si a mí me gusta hacer tortas, fantástico, el fin de semana, y si quiero vender, las vendo. Pero yo no tengo la necesidad de venderla porque si no,
0: menos empleos, eso es una realidad. Hay mucho empleo. O sea, hoy te tenés que poner, o sea, es así, o te tenés que disfrazar, diversificar el trabajo, ¿entendés? O sea, como, ya no sos solamente contador. Bueno, ¿qué otras aptitudes tenés?
3: Sí, también soy bailarín del caño.
0: Sí, también, o sea, obviamente, ¿viste? No tenemos una sola aptitud en la vida.
8: Pero me detecto algo peligroso en lo que decís.
1: Sí, yo también.
8: Algo peligroso cuando es tomado por un discurso que defiende la destrucción de derechos del trabajo. Porque ese es el discurso justamente. Mirá, hoy vos sos libre de hacer lo que quieras. Podés ir, trabajar en lo que quieras. Yo no te puedo asegurar de que vos vas a tener protección en tu lugar de trabajo.
0: No, vos cuando vas y haces un trabajo que es independiente y te contrata una empresa, te dan seguro, te dan, o sea, es otra forma.

0: forma, es otra forma de trabajo. Yo no estoy en contra ni a favor de...
1: ¿Cuántos de los trabajadores de la Argentina hoy tienen ese tipo de empleo?
2: Si quieren, hablamos de trabajo de calidad.
0: Claro.
2: ¿No? O sea, porque ¿qué es lo que pasa? Aceptamos
3: pero para el trabajo de calidad, vos tenés que decirte que sos calificado.
2: Aceptamos,
3: cosas,
2: aceptamos el Uber, ¿sí? Aceptamos el Uber. Fenómeno, de 10, qué bueno, en mi tiempo libre me quiero hacer unos mangos más para irme de vacaciones, ponele. No, tengo mi trabajo de docente y en mi tiempo libre hago Uber. Mientras tanto, los taxistas que pagaban todos los impuestos, que además tenían que sacar un carnet profesional,
3: y dejaban
2: etcétera,
3: la plata acá, además, ¿viste? Porque esto no sabe dónde va la plata.
2: Agarra y está vendiendo empanadas, mi amigo el taxista, en Villa Mitre. Porque no tenía sentido para él salir a manejar un auto y por una cuestión ideológica dice, yo no le voy a estar entregando a cualquiera. Entonces, se genera una presión sobre un laburo que antes otros lo tenían como de calidad.
3: Yo lo que quiero
2: y
3: decir
2: se van perdiendo empleos.
3: Sabrina, y ella no lo dice, porque yo lo interpreto así, hace una interpretación de la realidad.
0: Sí, yo no
3: está diciendo que está a favor, no
0: es de cómo va el mundo. El Uber existe en Estados Unidos hace 15 años. O sea, no podés ir en contra de cómo van avanzando las cosas.
2: No,
1: no es ir en contra de eso.
0: O sea, es parte del avance.
1: Lo que sucede es que una cosa es que vos tengas un trabajo y que tengas el Uber,
0: no, eso está claro,
1: donde tenés que trabajar 5 horas más porque el salario que percibís en la otra actividad
0: no te alcanza.
1: Y que después que termines, que te bajes del Uber, tenés que ponerte a hacer torta para vender, porque en realidad ni el Uber ni el trabajo que tenías antes tampoco te alcanza.
0: Sí, pero siempre fue igual.
1: Porque la economía está...
0: Hubieron momentos nomás, siempre fue igual, o sea...
3: No, pero ¿cómo? No fue siempre igual. Mirá, pasamos.
1: No siempre fue igual, ¿no? La historia económica argentina desmiente absolutamente lo que decís.
3: Porque, a ver, pasamos de tener un terrenito a tener la casa construida. Pasamos a una zona sudeste que yo iba al basural y pasaba por esas calles y no había absolutamente nada. Y en esos 5 o 6 años se construyó toda la zona sudeste y se le puso 3 escuelas y un hospital. O sea, eso pasó en ese momento en donde creo yo que tuvimos mejor, todo es debatible. Porque capaz de no, a mí se me murió la hermanita. Bueno, es un drama. Ahora, a lo que voy es que en ese momento en Salta se pudieron hacer, ¿cuántas escuelas?
2: 220 escuelas aproximadamente.
3: Yo no sabía que había 220 escuelas. Y esto se hizo en esa década. 200 escuelas. ¿Hoy cuántas escuelas se están haciendo en la provincia?
2: Se inauguró una y están por inaugurar
3: la segunda en Güemes. O sea, son dos periodos distintos. Pero dicen, no, siempre fue igual, siempre que esforzarse, trabajar, somos argentinos. Pero hay veces que el Estado te acompaña un poco más.
0: Bueno, sí, hay épocas que el Estado acompañó y hay épocas que no, pero generalmente...
2: Bueno, pero este es el planteo de un Estado ausente, donde yo pago un impuesto en la nafta, cada vez que cargo nafta, a cambio de que me hagan las rutas. Y no pasa nada. Y no tengo rutas.
1: Pagás el IVA.
2: No, pago
1: IVA.
2: Todos
1: los productos que compras.
3: Y el tipo te dice, mira, no, es que es para mantener el equilibrio fiscal, estamos sacando la guita de ahí.
2: Un tema que cuestionó Gastón, porque estaba además la concejal que es contadora, y planteó que el problema es la gran cantidad de impuestos, sobre todo habló de la presión del municipio frente a los pequeños comerciantes, contrarrestando además o publicitando, promocionando feriantes que no pagan nada.
1: Es una contradicción, porque
2: ellos no quieren un Estado presente.
1: Claro.
3: Y además quieren que vengan, que sean, digamos...
2: Es una competencia leal, digo.
3: Represoria,
2: desde
3: el mismo
2: desde
3: tiempo,
2: punto de vista liberal, si se quiere.
1: Claro, digo, si vos planteas el tema...
2: Libertario, en realidad.
1: Si vos planteas qué hace el Estado, o sea, qué funciones cumple el Estado dentro de la economía, y tiene, básicamente, salud, o sea, médicos... educación, maestros, seguridad, policía, obra pública. Entonces, digo, si vos decís, bueno, esas actividades las tenés que financiar con algo. ¿Con qué se financian? Con los impuestos de que paga la gente. Yo pago impuestos, todos pagamos impuestos, ¿sí? Es una locura decir que el impuesto es el responsable de un proceso inflacionario y que te van a cobrar precios más elevados porque en realidad lo que tenés es una carga impositiva. Entonces, ¿cómo te tenés que solucionar, no cobrar impuestos, y tenés que permitirle a cualquiera que se le ocurra que a los asalariados que contrata tampoco le paguen impuestos.
3: Pregunta periodística, respecto sí. a lo que estás diciendo, por eso te digo usted, por eso te digo estás, a lo
2: dígale,
3: que, estaba,
2: doctor,
3: a lo que
2: doctor.
3: Estaba diciendo, yo digo, ¿cuál es la línea argumental, no? Digo, ¿cuál, él estudió algo diferente a vos? ¿Son distintos carriles de la economía que se estudian de distinta manera o es una falta de interpretación por más que haya estudiado la escuela, viste, nada, de Inglaterra y la escuela de Roma, no sé?
1: La verdad que, o sea, son miradas. Primero, la economía es un...
3: Es como más una opinión que... ¿No? Porque suena como eso, ¿no?
1: Digo,
3: como
1: la economía es una... Primero que nada, es una ciencia social, o sea, que lo... digamos, da lugar la economía que vos hagas una interpretación de cómo suceden las cosas y de los mecanismos causales, o sea, qué provoca qué cosa, o sea, qué es lo que provoca la inflación. Es la emisión monetaria, como decía el presidente, claro. Es la inflación pare, es un fenómeno ahí. Monetario.
2: Pero vamos a hablar de la inflación, pero es una interpretación entonces claro, de entonces, cómo cada uno lee el mismo cuadro.
1: Es una interpretación que después la contrastamos con los datos y los datos te terminan diciendo cuál es la interpretación que se ajusta más perfecto. A esos datos. Bien. No perfecto. Probamos nada, porque acá no hay prueba, la economía experimental todavía está... en su nacimiento, digo, o sea, no tenemos la precisión que puede tener la biología, qué sé yo, alguna ciencia aplicada, la astronomía, que no tenemos esa precisión, pero la interpretación y el contraste con información confiable hace que vos puedas decir, esta hipótesis es la que convence más, la que sí. relata mejor lo que está pasando, ¿no?
2: ¿Volvería a votar a Milei? Disculpa que te haya tratado.
3: Nunca lo voté.
1: Claro.
2: La gente volvería a votar a Milei. Samuel Valdivieso, buenas noches.
4: Chicos, buenas noches. Nos encontramos acá en el centro y vamos a ir a Mil. Le vamos a preguntar a la gente qué tendría que hacer Milei para que la gente lo vuelva a votar. Vamos a preguntarles, vamos a ver acá. Amigo, una preguntita. Disculpa, ¿qué tendría que hacer Milei para que vos lo vuelvas a votar?
5: Soy apolítico.
4: Nada, nada. Apolítico, me dice. No, a ver. Vamos a ver si podemos preguntarle acá. No. Disculpa, una preguntita. ¿Qué tendría que hacer Milei para que vos la vuelvas a votar?
5: No lo voté ni lo volvería a votar. No puedo.
4: ¿Por qué?
5: Porque no me gustó su gobierno.
4: ¿Nada de nada?
5: No, ni lo voté. No aquí.
4: ¿Y lo votarías?
5: Tampoco. ¿Cómo vamos? No.
6: Decidió pagar la multa antes de votarlo.
4: Gracias. Es tremendo, lo estoy con la arena, ¿eh? Me quedé helado, chicos.
3: Sí.
4: Tremendo. A ver, vamos a preguntarle acá a los chicos. Disculpe, señor, una preguntita, ¿no? No quiere.
3: Esto es así.
4: Esto de hacer frío. A ver, vamos a preguntarle. Chicas, una preguntita. ¿No? No se me escape. Señora, ¿puede hacerle una pregunta? ¿Qué tendría que hacer Milei para que usted lo vuelva a votar?
7: Seguir haciendo las cosas como está haciendo.
4: ¿Para usted está haciendo bien?
7: Sí, estamos mejor que antes.
4: ¿Lo votó?
7: Sí.
4: ¿Lo volvería a votar?
7: Lo vuelvo a votar.
4: Muy bien, sí. Gracias, ¿eh? Gracias. Gracias. Bueno, ahí está, 1-1. Disculpe, una preguntita. ¿Qué tendría que hacer Milei para que usted lo vuelva a votar?
8: Y tendría que producir más trabajo, más actividad económica.
3: Que
8: ella sí
3: lo votó, ¿eh?
8: Que los jóvenes, sobre todo, tengan sus trabajos.
4: Muy bien, gracias, ¿eh? Gracias. Vamos a seguir caminando rapidísimo, porque el tiempo es tirano. A ver, chicas, ¿qué tiene que hacer Milei para que ustedes lo vuelvan a votar? No, ¿nada? ¿Votás?
8: No. Igual yo creo que está haciendo todo perfecto. Más allá de siempre todos los gobiernos tienen su pro y su contra, pero para mí está todo bien.
4: ¿Votás?
8: Sí, re.
4: ¿Lo votaste?
8: Sí, yo lo voté.
4: ¿Y lo volverías a votar?
8: Sí, re, no me importa nada, lo revoto y confío todavía en él.
4: ¿Y trabajás?
8: Sí, trabajo.
4: Sí, ¿y cómo está tu trabajo ahora?
8: Bien, tranquilo. Mucho se estancó el tema de la venta y bueno, es entendible por todo lo que está pasando, digamos.
4: ¿Y tu familia qué dice?
8: Algunos están de acuerdo y otros no, ya no quieren votar, digamos. Pero bueno,
4: ¿y por qué? ¿Qué dicen tu familia?
8: Nada, porque no están de acuerdo muchos con la política que está imponiendo, pero está bien, digamos, para mí está bien.
4: ¿Pero qué dicen? ¿Mamá, papá pueden pagar los impuestos?
8: Sí, perfecto. Sí, sí.
4: ¿Ellos pueden, están a favor de Milei?
8: Sí, sí.
4: ¿Y quiénes no están en contra o no están a favor de
8: Milei? Mis abuelos, que ellos son muy kirchneristas y todo eso, que, bueno, para mí no está bien, está bien, digamos, porque si seguimos apoyando esos gobiernos que son, que siguen endeudando, imponiendo cosas que nada que ver, bueno. Es terrible, digamos, pues vamos a seguir estancados como país y no es conveniente.
4: La Argentina ahora no está endeudada.
8: Sí, está endeudada, pero estamos en un proceso de que estamos tratando de mejorar esta situación. Entonces tampoco podemos, le podemos exigir mucho que haga en 3 años, que no sé, que haga un cambio extremo. Bien. Pero bueno, hay que tener paciencia con todo.
4: Hay que tener paciencia.
8: Sí.
4: Muy bien, gracias, gracias. ¿Volveré a votar?
8: Sí, obvio.
4: Muy bien, gracias, Bien, vamos a seguir hablando acá con la gente, a ver si ustedes están.
3: Un parcito más, nomás
4: para que las cosas que están diciendo. Está bueno escuchar. A ver si tenemos tiempo acá. A ver, bueno, ya hablamos con la señora, que es vendedora ambulante. Ya hemos hablado con alguien que también está a favor, otra está a favor. Señora, disculpe, ¿qué tendría que hacer Milei para que usted la vuelva a votar?
9: Nada, porque está todo bien. Seguir avanzando.
4: Sí, está a favor.
9: Está a favor.
4: ¿Lo volvería a votar?
9: Sí, señor.
4: ¿Cómo está la economía personalmente en usted?
9: Bien, bien, como todo, trabajando y luchando para adelante.
4: Muy bien, ¿lo volvería a votar?
9: Sí, señor.
4: Muy bien, gracias, ¿eh?
9: No, bien.
4: Gracias. Vamos a seguir hablando. A ver, señora, disculpe, un ratito, un segundo. ¿Qué tendría que hacer Milei para que usted lo vuelva a votar?
9: No sé, no te sabría decir porque no me puse a analizar todavía.
4: ¿Convence este gobierno o no?
9: A medias.
4: ¿Por qué?
9: Porque hay cosas que sí veo que hizo, pero hay muchas cosas que no cumplió lo que dijo que iba a hacer.
4: ¿Como por ejemplo qué? ¿Qué no cumplió?
9: Por ejemplo, la parte, sí está un poco estable la economía, pero por ejemplo en seguridad, que veo que no cumplió en ese sentido, no cumplió la seguridad, y cada vez está mucho peor la seguridad, por lo menos en mi barrio está cada vez peor. Entonces, en lo económico, un poco, dijo que en 2 años íbamos a estar un poquito mejor, pero tampoco estábamos mejor. Mucho nos cuesta llegar a fin de mes, pero ahí vamos, como podemos, ha visto como llamándola, pero seguimos. Tenemos que seguir.
4: Bueno, gracias, ¿eh?
9: Hasta luego.
4: Gracias. Bueno, chicos, volvemos a estudio. Esta fue la opinión de la gente. A ver si, ¿qué tendría que hacer Milei para volverlos a votar?
2: Muchas gracias, Samuel. 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Javier Milei ganó en Salta Capital en lo que fue el balotaje.
3: Casi por un 67%.
2: Un 66%.
3: Claro, un golazo.
2: Tremendo. Y está claro que parece que va a volver a ganar.

0: estar Sabrina o ya está harta también? Mira, me mira, bueno, la cara. Ay, me hace cara. Si hoy fuera las elecciones presidenciales, ¿a qué partido votarías? Peronismo, 26%. La Libertad Avanza, 24, ¿cuánto dice?
1: 24%.
2: 24.
0: Ahí.
2: Dos puntitos.
1: Pero el tema está acá. Lo que pasa que esto y esto,
2: claro,
1: se junta, el antiperonismo siempre se junta en Argentina.
2: Tenés que ponerle ese bastoncito, sí, arriba de alguno. O sea, yo le pondría este
0: el amarillo
2: arriba de este.
0: Claro.
2: Y este lo pondría.
1: Ahí ya tenés 29, ahí, nada, claro, más ahí, ¿me entendés?
0: La izquierda, y este 26, no creo que venga, no sé.
1: No sé, claro, pero que te
0: pero
1: se
0: el mayor problema pero es este.
1: Claro, es el, no sé, este, el problema.
0: 20 y pico%, estamos...
3: Que no se vota, claro.
1: Es
3: claro,
1: como que ya se le encuentra y se para, veamos qué pasa, claro, a final abierto.
0: Por esto que dice la gente, son todo lo mismo, no son todo lo mismo, no son las mismas políticas.
1: Yo puse que me despierto algunos días muy optimista y digo, la verdad... Quiero que la gente se termine de convencer en un periodo más de Milei. Me pongo así re loco.
0: Ahí está. Usted como representante más viejo vaya de aquel lado, yo me vengo de este. Las mujeres, claro, sabemos que Milei nos ataca mucho, por eso, claro, no lo votamos tanto como ustedes, muchaches. Votamos, bueno, mal. Claro.

0: cuando se te expresa y decís, sí, no, la verdad estoy en el medio de la economía, no sé si me gusta este gobierno o no me gusta, no me gusta. Y vos sos un dirigente del pueblo, ¿viste? En algún momento tenés que decir, ¿para dónde vamos? Porque si la gente te está esperando también, que vos te definas y digas, che, vamos por allá. Bueno, soy dirigente, yo los conduzco. Pero si la gente tampoco no sabe para dónde va, ¿qué pasa, por
1: favor? Es la que hay, tengo mensaje, muy buenas noches para todos ustedes, buen debate, lindo programa. Hay muchas personas pobres, todo sube, la nafta volvió a subir, y el gas, ni te cuento, yo que digo zafo con el gas, ¿viste? Y el gas, ni te cuento. Dice Mario del barrio pobre, Convivencia.
0: No sé, tiene gas, está haciendo Uber.
1: Yo tengo gas, no, yo.
0: Está haciendo Uber.
1: No tengo tiempo. Bueno. Pero en cuanto ganó Milei, yo dije, más vale que vayas a poner gas, porque que nafta no voy a poder poner. Buenas noches. Sí hay menos pobres para, pero más indigente.
0: Ah, o sea, como que de la pobreza dejaron de ser, imagínate. Es la opinión de la gente, ¿viste?
1: ¿Qué no insulten, muchachos? ¿Qué BS se refiere a Gastón? A nadie le alcanza para poder vivir. Y si hacemos una suma de todos los servicios a pagar, más la canasta básica alimentaria, se come todo el sueldo. Encima quedamos en deuda si sumamos transporte y vestimenta. Buenas noches. ¿Quién es la señorita invitada? Ya decidieron que sos señorita. Está en condición de soltería, Sabrina Sansone.
0: En un momento...
1: Te sigo haciendo caras.
0: Sabrina estaba... estaba Tinelli y venía ella.
1: Claro.
0: A ese nivel, o sea,
1: Dios mío.
0: ¿Usted lo conoce a Tinelli? No sé, no es que te garantiza la vida haberlo conocido a Tinelli.
1: No, pero, para nada.
0: Pero digo, usted estuvo, digamos, en ese antro, ¿no?
2: En ese antro no, estuve en ese ambiente que fue maravilloso para mí. Claro, fue una experiencia espectacular. Como
0: ¿usted
2: todos
0: fue
2: los ambientes.
0: ¿Coach de quién fue?
2: Fui coach de Gladys, la bomba tucumana, del polaco.
0: Fue la coach de Gladys, la bomba tucumana.
1: Bueno, pero los dos son del ambiente artístico y la música. Digo, no es lo más duro, ¿o sí? ¿Con quién te tocó?
2: ¿Quién es dos?
1: En Gladys y
2: el polaco.
1: Y el polaco.
2: No, me tocó, bueno, estuve con Pamela Sosa era la ex de Locotti, la que...
1: Era alta.
2: Alta.
1: Era alta.
2: Con Adama Ferreira, la negra, no, una genia.
0: Muy patadura, decía.
2: Sí, pero divertida.
0: Ana, vos la tenés que hacer bailar.
2: Ana, divertida, sí.
0: Bueno, tenés que hacer bailar, ese tema.
2: Pero, sí,
0: yo te llevo a vos y la llevo a Paula.
2: Pero cualquiera puede bailar, es lo que te decía recién. No, la cuestión es
1: que Adama es alta y los altos me da la sensación que les cuesta, o son menos agraciados. Ella era modelo, Adama.
2: Sí, Adama divina.
1: Ay, Dios mío.
0: No está el videito ese, ¿no? Ahí, el comienzo, ¿no está?
1: Ay, Dios. Y dice, hace 10 años, siendo empleado de comercio, pude comprar por plan de ahorro mi 0 kilómetro. Hoy no podría pagar ni la mitad de la cuota de un plan. No sé cómo algunos tienen... la caradura de decir que tener dos trabajos es lo que siempre pasó. Se nota que nació en San Lorenzo. Saludo, Daniel, sí, de Barrio, el Inter.
2: Claro, no nací en San Lorenzo, nací en Tres Cerritos. Después sí me fui a San Lorenzo feliz, agradecida. Y creo que cada uno son experiencias diferentes, pero yo sí creo que ha cambiado. Antes la gente trabajaba solamente de un trabajo, era normal tener solamente una carrera. Hoy por hoy, así como existe la tecnología, existen también otras formas de trabajar. Ya no es que te vas, la gente elige vivir de otra forma. Ya no elegís vivir 8 horas, 9 horas en un trabajo.
0: Yo creo que la mayoría de los casos no es una elección, ¿no?
2: No. Claro. Sí, pero esa es la mentalidad de ustedes, muchachos. No, o sea, vamos un poco más a lo nuevo. Hagamos un periodismo para la gente nueva, salgan a la calle y pregunten.
3: La población en Argentina no
2: es. Pero para sobrevivir hoy tenés que ser creativo, no es lo mismo que antes.
1: Pero Sabri, a ver,
2: tenés que ser creativo.
0: ¿Cómo le decía?
1: Vos naciste en una
2: familia. Vos me estás preguntando a mí que yo soy artista.
1: Eso lo entiendo.
2: Sí, no. O sea, yo siempre he sido creativa.
1: Por supuesto. Sí, no. Pero además naciste en una familia que te brindó afecto, cariño, contención.
0: Cariño, un poco de comida.
1: Comida,
2: me brindó todo.
0: Eso, y a los que no le brindaron todo...
1: Sí,
2: todos tenemos, no todo el mundo tiene las mismas condiciones de vida, pero sí.
3: Y eso es natural.
2: ¿Qué es natural?
3: De que no todos tengan las mismas condiciones de vida.
0: Es una meritocracia.
3: Es un proceso natural.
0: Digamos.
3: Está en el ADN de la gente, o sea, naces así, naces pobre. Entonces,
2: no, hay un montón de gente pobre, escúchame, hay un montón de gente que eso tiene que ver con la educación que tengamos.
3: Ajá, por eso, es natural.
2: Bueno,